0: puede pasar que por un cambio político nos pegamos todos un trancazo y nos vamos hasta abajo? Vean Venezuela. Hace 15 años Venezuela tenía el récord de señoras operadas. Dinero para ponerte, quitarte, subirte, arreglarte toda la cara y todo el cuerpo. Ahora están haciendo fila 6 horas para conseguir 1 kilo de arroz. La vida da vueltas. Quisiera yo saber cómo están muchos de esos matrimonios que no tienen ni para darles de comer a sus hijos. La vida es dura. ¿Se lo dices a los que están a punto de casarse?
1: Sí, padre, ya lo pensábamos, claro que sí.
0: Estabas perdido de enamorado, no te enteraste. Ah, pues mira, amar es superar. Ahora que tienes 30 años te lo digo. ¿Superar qué? Que hubo un adulterio, supéralo. ¿Cuál es la otra? ¿Nos divorciamos? Supéralo. Pasa. Perdónala. Arrepiéntete. No seas cínico, cínica. Tengo una charla, creo que está allá afuera, que se llama Perdonar de Corazón. Para quienes no logran perdonar, perdona, supéralo. Te nació un hijo enfermito, supéralo. No eres la única persona del mundo. Habrá que dedicarle más tiempo, pero es una belleza también. Te tocó un hijo perfectamente sano, pero a los 15 años metido en una pandilla, tatuado, pintarrajeado. Supéralo y ayúdalo a superarse. ¿Cuánta gente conozco? Se te murió un hijo. ¡Qué tragedia! Un hijo de 5 años, era el sol de la casa, se murió de leucemia. Supéralo. Conozco dos tipos de matrimonios. Los que ante un golpazo durísimo se separan, se odian, se acaba todo. Se nos murió un hijo y no pudimos separarlo, superarlo. Terminó cada uno por su cuenta. Llorábamos todo el tiempo. No te dejaba tocarme. Se nos fue la vida así, 1 año, 2 años sin manifestaciones de cariño por lo que había pasado. Y de pronto cuando nos damos cuenta ya estamos divorciados. Segundo tipo de matrimonio, un golpazo durísimo, la muerte, la enfermedad, la economía, un hijo no sé cómo, etcétera. Nos unimos más, lo más grande que tenemos entre nosotros, además de Dios desde luego, somos tú y yo. Vamos a amarnos más para superar esta situación. Amar es superar todos los problemas de la vida, los que sean, los que vengan. Mira, ¿te acuerdas de la famosa expresión de Walt Disney? Se casaron y fueron felices. Unas ganas de ir a desenterrar a ese tío nada más para demandarlo al tío. Se casaron y comienza la lucha, porque el amor es una lucha. Es como si a mí me hubieran dicho, se ordenó y vivió feliz para toda la vida. No me digas, te ordenaste y comienza el jaleo. Vente para acá, deja tu país, dejas a tu mamá, ahora cambio de superior, te ponen un superior que te cuesta trabajo. Cuando ya estabas feliz, llevo 15 años en este país, me he convertido en el punto de referencia, viene un cambio, vete a otro país, aprender otra lengua. Tengo un compañero que toda la vida trabajó en Centro y Sudamérica. A los 42 años lo mandaron a Polonia a aprender polaco, a los 42 años, porque abrimos ahí una casa y un colegio y no sé qué, y se necesitaba, no teníamos polacos. Ah, mira, no hablo polaco. Amar es superar todas las circunstancias de la vida. La que te esté pasando por la mente, supérala. Superar la vejez. Padre, ya tenemos 45 años de casados. No salimos, ya no cenamos. Cenamos una lechuga y un tomate. Ya ir al cine, nos quedamos dormidos, no adentro, en la taquilla antes de entrar. La vejez, todos vamos para allá, encienden la tele y se quedan los dos con el control así. Amar es superar. ¿Qué vas a hacer? ¿Nos dejamos? ¿Nos hacemos la vida imposible? ¿Nos ponemos a pelear? Amar es superar. Señoras, si un día se levantan, mueven las manos, los brazos, levantan las rodillas, mueven el cuello y todo truena, no estás viejo. hijita, estás crujiente. Es una etapa de la vida y es maravillosa. Y vamos todos para allá y se entrará en una grande paz. Tiene su lado bueno. Cuando tenía 5 años de casados, ya nació el primero, ya nació el segundo. Le están saliendo los dientes, vámonos ya al colegio, ya es adolescente. Fue pelear toda la vida, 1000 cosas. Trabajar de 8 de la mañana a 3 de la tarde, otro rato en la tarde. Ya tienes 45 años de casados, ya estás jubilado, te traen a los nietos. Sí, se duerme el tío este todo el día, pero no pasa nada, despiértalo y traten de vivir su vida bonita, supérenlo todo lo que puedan. Noveno, amar es entregarse. ¿Qué es esto de entregarse en cuerpo y alma? Dependiendo de la edad que tengas, les dije que tengo una charla sobre la intimidad, ¿no? Bueno, pues mira, ¿qué te puede decir a ti un cura sobre la intimidad? Nada, yo no vengo a decirte ni cómo se hace ni cuántas veces. Yo nada más vengo a decirte, cuidado con los pretextos. ¿Sabes lo que dice San Pablo? Mujeres, no se nieguen, su cuerpo pertenece a su marido. Maridos, no se nieguen, su cuerpo pertenece a su mujer. San Pablo, hace 2000 años había ya estos problemas. ¿Sabes por qué esto se llamó y se sigue llamando, pero sobre todo se llamó así durante muchísimos años? El debitum conyugalem, el débito conyugal. Te me debes y yo me debo a ti. Soy tuyo, eres mía. No significa que saliendo de aquí le das un codazo a tu mujer. Toma, ya te dijo el Padre Ángel, te me debes. ¿Obligatorio y a golpes? Nada. ¿En calidad de bulto? Nada. Estamos hablando de amor, pero nos debemos. Entonces, ¿qué te puedo decir yo sobre la intimidad? Nada. Saliendo de aquí, ustedes dos platiquen. La intimidad es un tema de ustedes dos. Yo nada más les sugiero, pregúntense, ¿estamos bien? ¿Estamos bien? ¿Podemos estar mejor? ¿Qué te gustaría más? Hay cosas que te gustan, hay cosas que te disgustan. De la intimidad nada más pueden hablar ustedes dos. Yo cuando me ha tocado de pronto encender la tele y veo un sexólogo, una sexóloga que les quiere enseñar a ustedes cómo tratar a un hombre, a una mujer, no me digas, pues que todos son iguales. Yo les puedo enseñar a ustedes a usar una cafetera, todas son iguales. Botón más, botón menos, todas, enchúfala, ponle on, métele el café, ponle la rejilla esa, ponle el agua, pon la taza, ya está. Botón más, botón menos, todas las cafeteras del mundo son iguales. Todas las mujeres del mundo son iguales, no me digas. Y todos los hombres funcionan igual. Y vengo yo en televisión a decirles a ustedes cómo se trata un hombre a una mujer. El secreto de la intimidad lo tienen ustedes dos, platiquen, son marido y mujer. Esto me gusta, esto no me gusta, esto quiero, quiero más, etcétera. Yo nomás les digo, cuidado con los pretextos. Me llama el otro día una señora y me dice, padre, mi marido se jubiló de la cuestión sexual sin avisar. Se jubiló el tío. No sé si darle un título, un reconocimiento, un diploma por estos 20 años de servicio. Se jubiló. Me llama un señor, padre, yo llego a la cama, haga de cuenta que me casé con una espalda. Mi mujer se voltea. Si la toco, se va más para allá, casi se cae de la cama. ¿Por qué? Cuidado con los pretextos. Imagínense, estaban en una fiesta bailando marido y mujer felices. Nada más llegar a la casa, la mujer abre la puerta de la camioneta y se baja. No se sabe si está caminando o remando la tía, para que el tío ni le mueva, para que ni se le ocurra, que ni lo piense. Yo a estas las llamo las matapasiones. Entran a su casa caminando por el pasillo central, el marido viene atrás y estas vienen caminando así. Para para que al tío ni se le ocurra, que ni lo piense. Pobre marido se va del otro lado de la camioneta buscando dónde está el hoyo donde la mujer metió la pata. Estábamos bailando hace media hora. Pretextazos. Me dice el otro día una señora, es amiga mía, y el marido, somos amigos de hace 30 años. Me cuenta él, así en un plan consejería, mi mujer ya casi no quiere nada. No sé qué le pasó. Estuvimos muy bien 25, 28 años. De pronto, sí, sé que sus cosas y tal, pero no sé qué le pasó. Dejo pasar unos días, voy a hablar con ella porque él me lo pidió. Le digo, oye, yo le hablo a ella por su nombre, fulana, ¿qué pasó? No descuides a este hombre, etcétera, puede ser peligroso, bla, bla. Me dice, Ángel, ay no, tengo 54 años, dile a este hombre que estas cosas ya no. Dile ya que qué flojera. Esas cosas ya son malas. ¿Son malas? No me digas. ¿Cuándo se tiene que dejar de tener intimidad? Mientras tu marido, tu mujer te necesite. ¿Por qué lo llamas feo? ¿Por qué lo llamas malo? ¿Por qué lo llamas qué flojera? ¡Qué maravilla que tu mujer te necesite! ¡Qué maravilla que tu marido te necesite! Hay gente que ya dejaron de necesitarla y comienzan a distanciarse. ¡Qué maravilla! No se te ocurra decir qué flojera o llamarlo feo o malo. Llama las cosas por su nombre. ¡Qué belleza! Intimidad conyugal. A veces vienen a hablar conmigo los jóvenes, no saben llamar las cosas por su nombre. Padre, estoy teniendo sexo con mi novia, estamos muy bien. No me digas. Llama las cosas por su nombre, eso se llama calentura. Me dice una niña de 18 años, ¿qué hago, padre? Mi novio todo el tiempo me pide que me siente en sus piernas. ¿Qué le digo? Yo le dije, llévalo a un psicólogo, a lo mejor tiene complejo de silla. ¿Es pecado mortal sentarte en las piernas del novio, de la novia? No lo sé, no vine a hablar de pecado. Me parecería que puede haber malas intenciones, pero una cosa sí sé, es peligrosísimo. Por ahí se comienza. Siéntate en mis piernas, déjame agarrarte el hombro, la panza, qué bonito, tal. Cuando me doy cuenta, calentura, llama las cosas por su nombre. Pero vuelvo a los marido y mujer. Imagínate, el otro día me llama un señor y me dice, padre, me quiero llevar a mi vieja a un crucero, queremos ir a portarnos mal. ¿Portarse mal? Ustedes dos están bendecidos por Dios. ¿Qué significa portarse mal? Padre, para que me entienda, queremos ir a hacer travesuras. ¿Travesuras? ¿Pues qué, le van a aventar un huevo al capitán o qué van a hacer? Hasta me acordé del tío ese que se metió a bañar. Imagínense un señor debajo del chorro del agua, bañándose ahí feliz. De pronto se abre la puerta de la ducha y entra su esposa y se ponen a bañarse ahí los dos felices. A los 3 minutitos la mujer le dice al marido, gordo, ¿me haces cositas malas? El tío le echó champú en los ojos. Pues lógico, ¿por qué llamas malo lo que es bueno? Cositas malas las que están haciendo tus hijos de 17 años. Droga, alcohol, pornografía, sexo, esas son cositas malas, pandillas y todo este tipo de cosas. Tatuajes, echando a perder su cara. Mira, yo sé que ya llego tarde, a lo mejor aquí me están oyendo gentes que están tatuadas, no me importa. Cuida a tus hijos, los tatuajes significan a veces mucho más de lo que parece. A mí me dijeron el otro día, padre, ¿usted se haría un tatuaje? Yo dije, ¿yo? Si tú tuvieras un Mercedes-Benz último modelo, ¿le pegabas en la puerta una calcomanía de Don Ramón? Perdón que te lo diga, pero así como me ves, yo soy un Mercedes-Benz. Yo no soy un bocho de 1973 como tú. Si te quieres tatuar, ¿no será que no estás tan guapo? Respeta tu cuerpo. Que respeten su cuerpo, sus hijos, sus hijas. Pero bueno, no vine a hablar de tatuajes. Te estaba diciendo, llama las cosas por su nombre. No son cositas malas las que están haciendo tus hijos. Décimo, amar es sufrir. Pero por supuesto que amar es sufrir, así es. Y todos pasamos por sufrimientos. Puede ser que me esté escuchando aquí alguno que diga, yo todavía no. Felicidades, estás en lista de espera. Felicidades, te va a tocar sufrir en cualquiera de las cosas que ya he mencionado. Pero les voy a contar dos fundamentalmente. Hay veces que el matrimonio está muy bien y vienen problemas con la familia política. ¿Qué decirles a ustedes? Por favor, sean lo que tienen que ser. Eres suegra, suegro, compórtate como tal. Eres la segunda madre, el segundo padre. No eches a perder, comprende. La suegra, el cuñado, la cuñada tienen que estar lo suficientemente cerca para ayudar a las personas y lo suficientemente lejos para no estorbar. No hables mal del yerno, de la nuera, ¿para qué te peleas? A veces se hacen unos problemones y unos sufrimientos, ¿por qué? Porque no le caigo bien a mi familia política. Me dice el otro día un señor, padre, ¿sabe por qué existe la suegra? ¿Por qué? Porque el demonio no puede estar en todas partes. No seas una de esas. Yo todos los años hago peregrinaciones a Tierra Santa. Me dice un señor, padre, ¿por qué no hace una peregrinación solo para suegras? Digo, ¿cómo? Me dice, padre, yo le ayudo a organizarla. Mire, las mandamos a Irán, Irak y Siria. Si regresan, les devolvemos el dinero. Sé una suegra como Dios manda. Sé mamá, sé papá. Sé un hermano para tu cuñado, para tu cuñada. ¡Qué bonito! Segundo sufrimiento que a veces es tremendo, los hijos. Los hijos pueden ser una belleza, pero pueden ser tremendos. Yo cuando era catequista en Italia, tenía yo un día un grupito de 20 matrimonios y estábamos dando una clase sobre los mandamientos. Pregunto, ¿me pueden ustedes decir cuál es el mandamiento que regula nuestro trato con nuestros papás? Levanta la mano un señor. Cuarto mandamiento, honrarás a tu padre y a tu madre. Exacto. Y empezamos a dialogar sobre ese mandamiento que es muy interesante. Ese mandamiento no es para los niños. Los niños no honran padre y madre. Los niños necesitan al papá y a la mamá. Los aman con todo el corazón. ¿Sabes para quién es el cuarto mandamiento? Para los que tenemos 50 años. Mi mamá tiene 75, 80, 85. Tengo un tío de estos de 93 años que tiene la cabeza ya en Disneylandia. Para esos es el mandamiento. Cuídalo, protégelo, defiéndelo. Tengo un compañero sacerdote de 96 años. Ya no sabe que es sacerdote. Viste con sotana negra y se pasa por la casa todo el día pateando un balón. De chiquito le encantaba el fútbol. Ya, se le fue la cabeza a Disneylandia y venga a patear un balón todo el día. Eso sí, si pasas por ahí, te da la bendición. Cuando va un cardenal, un obispo a la casa, lo tenemos que esconder porque se lo encuentra y bendice al cardenal. El cardenal se queda así como diciendo, ¿y este quién es? Ya ni sabe que es cura. Honrarás a tu padre y a tu madre. Después de analizar el mandamiento, pregunto, ¿y hay un mandamiento que regule el trato con nuestros hijos? Y para mi sorpresa levanta la mano una señora. Digo, ¿cuál? Quinto mandamiento, no matarás. ¿No te ha pasado que a veces tienes ganas de matar a tus hijos? Me dice una señora, padre, mi hija, una princesa, una reina, hasta los 12 años. Sí, mami, sí, papi, lo que tú digas, qué linda, mami. Cumplió 13 años y de los 13 a los 17, todo el día con la boca así. Todo. Todo está mal en la casa. Los papás no saben, la mamá no comprende, el papá se equivoca, yo siempre tengo la razón. Tiene 13 años la escuincla. Amar es sufrir. ¿Qué haces? ¿Le pegas? ¿La corres de la casa? ¿La agarras a bofetadas? En esos momentos hay que amarlos el doble. Amar es sufrir y darles más y exigirles más. Pero amar es sufrir las barbaridades que hacen los hijos. En México ahora todos se quedaron impactados porque pasó una cosa. Un señor le dio a su hijo el dinero para que pagara la luz. Para que pagara la luz. Sale el niño a la calle y se encuentra con que están rifando boletos, están vendiendo boletos para la rifa de una camioneta. El niño va y los compra. Regresa a su casa y le pregunta al papá, ¿pagaste la luz? No, papá, es que estaban rifando estos, vendiendo estos boletos para la rifa de una camioneta. El papá le pega una golpiza, gente de condición humilde. ¿Cómo es posible? Al día siguiente van saliendo papá, mamá y los cinco hijos al colegio y nada más abrir la puerta se encuentran estacionado enfrente una camioneta. Y todos se pusieron a llorar. Era la camioneta de empresas públicas de Medellín que venía a cortar la luz. Y le pegaron otra golpiza por idiota. Pues mira, los hijos tienen cada ocurrencia y hay que amarlos. Pero mira, como no sé cuáles son todos tus sufrimientos, porque los ejemplos... Un hijo enfermo, falta de trabajo, un adulterio, enfermo yo mismo, se me murió mi mamá, mi papá, tuvimos que cambiarnos de casa, nos quitaron la casa, cambio en el gobierno y todo el pueblo se va para abajo. Como no te puedo adivinar cuáles son todos tus sufrimientos, te voy a decir la clave para superarlos todos. Ahí te va. En Italia... Había un obispo hace 40 años, ya murió, está en proceso de beatificación. Se llamaba Don Tonino Bello. Don Tonino Bello tiene libros. Si te metes a Google y pones Don Tonino Bello, Bello con doble L, Bello, y buscas colocación provisional, te vas a encontrar lo que te voy a contar. Entra Don Tonino Bello a la catedral, entra a la sacristía con el cura y apenas entrar ve una cruz de terracota apoyada sobre el escritorio y una pared con un cartoncillo frío y amarillo que decía, feo y amarillo que decía colocación provisional. Alguien le regaló la cruz al cura y no sabiendo dónde ponerla la puso ahí y le puso el letrerito. El obispo lo ve y le dice... Nunca quites de aquí esta cruz y nunca le quites ese cartoncillo feo y amarillo. Es más, ponle un cristal para que nunca nadie la quite. Ahí sigue. Sin darte cuenta, le has dado a la cruz su título más grande, su título más profético, teológico e importante. Colocación provisional. Se va el obispo a su casa, agarra un papel y una hoja y se pone a escribir esta reflexión. Desde las 12 del día hasta las 3 de la tarde, las tinieblas cubrieron la tierra. Son las 3 horas en que Cristo está colgado en la cruz. Y dice el obispo, esas son las 2 orillas del sufrimiento humano. Solo de las 12 del día a las 3 de la tarde. Nadie tiene derecho a sufrir más. El Gólgota no es un lugar residencial, es un lugar provisional, de paso. A las 3 de la tarde, Dios Padre pasará con un bulldozer arrasando todas las cruces de la humanidad y enjugando toda lágrima. Quien quiera seguir clavado en el Calvario será considerado abusivo. El Calvario no es para vivir. Y entonces dice el obispo, ánimo hermano, que llevas 20 años en una silla de ruedas. Tu cruz es provisional. Aquí arriba la felicidad será eterna. Aquí no hay enfermos. Ánimo, mujer que naciste ciega, no pudiste ver ni a tus hijos, ni a tu marido, te casaste por puro amor, jamás viste el sol, el verde, los ríos, los lagos, no te preocupes, tu cruz es provisional, desde aquí arriba te voy a enseñar todo lo que creé eternamente para ustedes. ánimo, mujer, que nunca diste a luz. Querías tener 3 hijitos o 4 y nunca pudiste embarazarte, o te embarazaste y nunca diste a luz. Aquí en el cielo te enseñaré para cuántas personas fuiste madre. Tu cruz es provisional. Ánimo, hombre o mujer, que te dejó el amor de tu vida. Te traicionó apenas a los 15 años. Se fue con otra y dice que está más feliz. Ánimo, tu cruz es, tu calvario es provisional. Te estoy esperando aquí arriba ya desde ahora para amarte con el amor eterno, el verdadero, el de Dios. Cuando todos entendemos que la cruz es provisional, te cambia la vida. No vinimos a este mundo a sufrir, no fuimos creados para sufrir. Esta vida es una lucha, es una prueba, pero es provisional. Nos están esperando allá arriba para abrazarnos para toda la eternidad. Cada uno que está pensando ahorita cuál es su sufrimiento, es momentáneo. Ustedes dirán: oiga, padre, yo no he sufrido 3 horas, yo llevo 40 años de viuda, yo llevo 25 años en una silla de ruedas o sin pierna porque fui a la guerra. ¿Cuáles 3 horas? El cielo es tan grande, es eterno. Cuando lleves ahí 80 millones de años, allá no hay ni siquiera tiempo, es un eterno presente. Cuando lleves ese tiempo, ¿te acordarás de los 20 años que estuviste en silla de ruedas? Nuestros sufrimientos, por más graves que parezcan, a la luz de la eternidad, son de este tamaño. Amar es sufrir. Sufre, pero con amor. Ofrécelo. Ofrécelo por los que están peor que tú. Y penúltima. Ah, mira. Todos tenemos una cruz. Todos. Pero cuidado. Amar es sufrir. Pero no te vayas a buscar sufrimientos innecesarios. Las cruces que Cristo da, toma tu cruz y sígueme, dice el Evangelio, mi yugo es suave y mi carga ligera, la puedo tolerar. Tengo una rodilla partida, no fui yo el culpable, así me pasó, es un cáncer, es superable. Se me murió mi mamá, las mamás se mueren, es superable, es una cruz. En cambio hay cruces que no son cruces. Son sufrimientos inútiles que tú te fuiste a buscar. Me llama un señor y me dice: padre, me tocó una cruz pesadísima. No me digas, ¿cuál es? Me cachó mi mujer con la secretaria. Se dio cuenta que llevo 2-3 meses con ella. Y me odia, me sacó de la casa, me botó. Eso no es una cruz. ¿Tú crees que Dios está en el cielo mandando cruces de esas? Toma, ahí te va una secretaria para ti, toma. Ahí te va un amante a ti, toma. Dios no manda amantes, Dios no manda alcoholismo. Te lo fuiste a buscar. Padre, tengo un hígado de este tamaño, qué cruz tan pesada. No es cruz. Chupaste como descocido, te la fuiste a buscar tú, te hiciste alcohólico, le dijiste una Navidad a tu cuñada en público, 20 gentes en la mesa, eres una idiota, ya se acabaron las reuniones familiares. ¡Qué cruz tan grande! Mi cuñada tiene un carácter horrible. No, tú fuiste a insultarla delante de todos y además de idiota dijiste que era la culpable de no sé qué. Ya no se hablan, los primos ya no se tratan. Sufrimiento innecesario, te lo fuiste a buscar. Una persona que vive en paz, que no se mete con nadie, que está buscando servir. Una persona que se domina a sí misma con lo que se puede convertir un vicio, televisión, alcohol, droga, etcétera. Una persona que tiene dominio, no se encuentra sufrimientos estériles e innecesarios. Ya todos tenemos una cruz, agarra tu cruz y no busques otro tipo de sufrimientos. Penúltima, les decía, amar es un mandamiento, no es una sugerencia. El Evangelio no dice, les sugiero que se amen. Sería muy lindo que todos se amaran. El Evangelio dice, amarás. Amarás al Señor tu Dios con todo tu corazón, toda tu alma, y a tu prójimo, y a ti mismo. Un mandamiento nuevo os doy, mandamiento, no sugerencia, que os améis. Hay cosas que sí son consejos. ¿Cuáles son los tres consejos evangélicos? Pobreza, castidad, obediencia, son consejos. A nadie se le imponen. Si yo me quiero hacer cura, me voy a vivir en obediencia, en castidad y en pobreza. No me lo impusieron, yo lo quise. No es para todos. El mandamiento del amor es universal, para todos, cada uno en su situación. Y entonces, ¿sabes qué significa amarás? Significa perdonarás, olvidarás, continuarás, pedirás perdón, perdonarás, te levantarás, perseverarás, serás fiel. Amar es un mandamiento. Cuando yo oigo de pronto, es que en este mundo, Padre, ya no se puede ser fiel. Está dificilísima la cosa. Serás fiel, porque es parte del amor. Padre, me hizo una cosa que no puedo perdonar. Perdonarás, porque eso significa amarás. Yo solamente puedo aconsejar a un matrimonio que se separe cuando la situación ya es peligrosa. Violencia física, violencia emocional, peligro para los niños. El otro día en la cocina agarró un cuchillo. No, espérate, aquí ya esto puede terminar en la Tercera Guerra Mundial. La iglesia te permite separarte, distanciarte un tiempo, no divorciarte, separarte, bajar los humos, calmar las cosas. Pero si no se trata de ese tipo de peligros, cuando ya la situación es imposible, perdió la cabeza uno de los dos, todo lo demás se puede perdonar. Todo el mandamiento dice amarás, perdonarás, seguirás, serás fiel, continuarás. Y última, miren qué interesante, la 12, amar es dar la vida. Amar es dar la vida. Nadie tiene mayor amor que aquel que da la vida por sus hermanos. Sus hermanos primero es tu marido, tu mujer, tus hijos, tus padres, tus suegros, tus compañeros de trabajo, tus empleados. ¿Y qué significa amar es dar la vida? Cuando me metí a YouTube y bajé la canción esta de estar enamorado, es como YouTube siempre te pone la siguiente, que me quedo escuchando otra que había oído mil veces pero no le había puesto la atención. Yo te amo con la fuerza de los mares, yo te amo con el ímpetu del viento, como un niño a su mañana. Otra vez, unas ganas de ir a España a decirle, pero ¿qué fumas tú? ¿De qué estás hablando? ¿Sabes lo que es amar como el niño a su mañana? Tus hijos aman las mañanas, al contrario, las odian, ya nos vamos al colegio, ¡qué horror! El lenguaje poético a veces dice cada cosa. Yo te digo a ti qué es dar la vida. Mira qué sencillo, dar la vida. No se enfaden los dos al mismo tiempo. Eso es dar la vida. Mi marido viene del tráfico de Medellín, viene histérico, un calor de los mil demonios, entra a la casa enfadadísimo. Recíbelo calladita, no digas nada, no te pongas al tú por tú, no se pueden enojar los dos al mismo tiempo. Después te tocará a ti, déjalo que se le pase, ya después te toca a ti. Los dos al mismo tiempo nunca. ¿Por qué crees que hay dos pilotos en un avión? No se pueden salir los dos de la cabina al mismo tiempo. Imagínate que llega la señorita a llevarles un café ahí a los pilotos, abre la puerta y no hay nadie. ¿Quién va manejando este avión? Ah, los dos pasaron al baño, no me digas. En la comunidad conyugal no pueden perder la cabeza los dos al mismo tiempo. Todos la podemos perder, pero ustedes no la pueden perder al mismo tiempo. Eso es dar la vida. ¿Qué es dar la vida? Nunca se griten. Grita cuando se esté quemando la casa. No se griten. Vamos, si se está quemando la casa, no puedes llegar al segundo piso a decirles a tus hijos, a ver niños, con mucha calma, vamos a pasar al pasillo. Pega de gritos. Pero entre marido y mujer, ¿para qué se gritan? Los gritos distancian, como si estuvieras lejísimos. Tercero, ¿qué es dar la vida? Si alguien tiene que ganar una discusión, deja que sea él, deja que sea ella. No vale la pena discutir. Después, con mucha tranquilidad, vuelves a retomar el tema y lo volvemos a analizar. A veces las discusiones no se enfrentan. nos enfrentan y queremos ganar hasta la tontería más pequeña. ¿Qué es dar la vida? Si tienes que decirle algo a tu esposa que hizo que no te gustó, se lo puedes decir, pero díselo con palabras bonitas. A mí me cuesta aceptar mis errores, imagínate que me los digan las cosas que hice mal. Me dijeron de un señor que le gritó a la esposa: ¡Gorda! ¿Qué pasó? No, nada, nada más quería recordártelo. Lo que le cuesta a tu mujer adelgazar y tú fastidiándola, lo que le cuesta a tu marido tener el cuarto en orden, qué sé yo, y tú peleándole todo el día, todos tenemos defectos y hacemos tonterías.

Porque amar es crecer y tenemos que crecer en orden, en educación y en todo. Pero hay cosas que dices, me casé con una mujer de esas que ve un plato de galletas y pierde su libertad. Se va por ellas. Le cuesta muchísimo. ¿Sabes cuántos gorditos y gorditas conozco felices? ¿Quién te dijo que la felicidad es un cuerpo estructural? No, hombre, no. ¿Sabes cuánta gente conocí, cuántas mujeres conocí que a los 20 años podían haber concursado para Miss Universo? Te las encuentras 20 años después y podrían concursar, pero para Miss Mundo. No pasa nada. No me enamoré de ti por tu cuerpo, me enamoré de tu corazón, de tu sonrisa, de tu diálogo, de tu capacidad de servicio, de tus valores, de tus proyectos, de tu idea de familia. Tu mujer, tu marido se puso un poco gordito y ¿para qué lo estás molestando todo el día? Dile sus verdaderos defectos, pero con todo el cariño. ¿Qué es dar la vida? Dar la vida es tantas cosas. No me queda más que poner una conclusión. ¿Cuál es? El amor es de tres. Amar es de tres. Tú, yo y Dios. Todas mis charlas terminan con Dios, para que sea lo más grande que te lleves, lo que recuerdes. ¿Por qué digo esto? Mira, qué fácil para mí decirte que perdones un adulterio. ¿Y cómo se hace si no tienes a Dios y su gracia? Qué fácil para mí decir, regrésate a tu casa. Qué fácil, tolera a tu suegra, a tu suegro, a tu cuñada. Qué fácil decirlo. Si no tienes el amor de Dios dentro de ti, te ganarán las otras cosas. Esto no se puede perdonar. Esto ya es demasiado. Que se vaya de la casa. Perdonarle, que un hombre le perdone un adulterio a una mujer. Si no tienes la gracia de Dios, todo apoyado nada más en tus propias fuerzas, te adelanto casi tu futuro, no vas a poder. Por conveniencia quizá podrán seguir juntos, pero con un odio, con un rencor, Dios sana. Yo en perdonar tardo 2 segundos, te perdono. Ah, pero ¿y sanar? Te puedo decir, no pasa nada. ¿Y sanar? Lo voy a seguir recordando y recordando. La gracia de Dios es maravillosa. Hermanos, el amor es de tres. El matrimonio lo inventó Jesús. El matrimonio lo inventó Dios Padre cuando nos creó. Dios creó a Adán y a Eva y les dijo, creced y multiplicarse y multiplicaos. Jesús vino y dijo, lo que Dios ha unido no lo separe el hombre. El matrimonio es de Dios, es de Dios. Entonces, cuando Pedro le dice a Jesús, si tú dices que no podemos divorciarnos, no vale la pena casarse. Y le dice Jesús a Pedro, lo que para ustedes es imposible, para Dios es posible. Lo que te está queriendo decir es, con mi gracia todo se puede. Pero ¿y qué significa que el amor es de tres y acércate a Dios? Miren, me imagino que ustedes son gente ocupada. Si yo les dijera que recen todos los días media hora, me imagino que aquí habrá gente ya que pertenece a algún movimiento y por tanto reza diario el rosario, la coronilla de la misericordia. A lo mejor tú ya lees el evangelio 10 minutos o 5 minutos al día. Aquí habrá seguramente gente de misa diaria. Pero si no eres tú, ¿qué consejo te doy yo para acercarte a Dios? Muy sencillo. Cuando te levantes, reza el famoso ofrecimiento del día. Cómprate un manual de oraciones, tiene oraciones preciosas, duras 2 minutitos. Salir de tu casa al trabajo con Dios en los labios y en el corazón. Cuando te vayas a acostar o media hora antes de acostarte, antes de estar con tus hijos, tu mujer, tu marido, reza 2 minutitos. Agradecimiento del día. Tengo vida, tengo salud, viven mis hijos, mi esposa, mi marido. No me puedo ir a la cama sin decirte gracias, Señor, por todo lo que me das. Otra, se bendice desayuno, comida y cena. ¿Sabes que la mitad de la humanidad no come carne?
India.

China, Tailandia, Centro y Sudamérica, qué cantidad de pueblitos con gente pobre ahorita en Venezuela, una carne, ¿quién la ve? Y tú y yo, carne, pollo, pescado, arepas, cornflakes, hot dogs, perros, caliente, lo que te dé la gana, hamburgués, lo que te dé la gana, te lo comes tú. ¿Cómo te sientas a la mesa sin decir, gracias Dios mío, porque no me falta nada? Hace unos años fui a una cena y me dice la señora, récenos, padre. Yo le dije, rece usted, yo rezo todos los días. Se quedó medio en shock y le dice al hijo, reza tú. Un tío de 17 años que dice, bendigan y bendigamos, que no vengan más de los que estamos, porque si no, no alcanzamos. Pero si llegasen a venir, Señor, con tu infinito poder, quítales las ganas de comer. Yo dije, ¿y eso? ¿Es la que me sé? Reza la que quieras, reza el Padre Nuestro, bendice estos alimentos, gracias Señor por estos alimentos, da pan a los que tienen hambre y hambre de ti a los que tenemos pan, reza lo que quieras, pero así mira, 2 minutos al levantarte, al desayunar, al comer, al cenar, al acostarte, son 5 momentos del día que estás cultivando la presencia de Dios. Si a eso le añades, nunca te vayas a la cama sin 3 aves marías. María es nuestra madre. Madre, te encargo a mis hijos, tú fuiste madre. Madre, a ti se te perdió Jesús 3 días. No permitas que mis hijos se pierdan en la cantidad de barbaridades y obstáculos que hay en la vida. Cuida a mis hijos. No te vayas a la cama sin hablar con María. Y a esto ya nada más añádele la misa del domingo. La misa del domingo no se discute. ¿Tienes hijos chiquitos? A misa. Que hagan un hábito. Son muy chiquitos y lloran, ponte hasta atrás, no fastidies la misa. Pero llévalos, que vayan creciendo con la misa. Llovió a misa. Final del Mundial de Fútbol, Alemania contra Colombia. Y se lo creyeron. Pero... Vamos a misa si es la final del fútbol. No durante el partido, hay 10 horarios de misas. Con la misa no se juega. A misa voy a dar y a recibir. Voy a recibir la palabra, la Eucaristía, la confesión, lo que sea. Y voy a dar testimonio, a formar a mis hijos, a involucrarme en mi iglesia. A mí me impresiona. A veces criticamos a los testigos de Jehová y a las sectas, pero a veces saben más que tú. Dice, ay, estos testigos de Jehová son un fastidio. Pero ¿cómo conocen la Biblia? ¿Tú estás preparado para hacerles frente? Yo casi te diría, si no estás preparado ni te metas con ellos, no vale la pena. Están programados. Tienen un chip aquí dentro. Solo tienen la verdad de ellos. No se puede hablar con ellos. Les dices algo y te dicen, Ezequías 2:18. Pero como dice Oseas 4:22, yo un día me puse a su mismo nivel. Un tío, estábamos hablando... No sabía que yo era sacerdote, pero yo estaba barriendo el patio de mi casa. Y entonces me dice el testigo de Jehová este, como dice Ezequiel 2:14, le digo, no, pero si ya está superado. ¿No has leído Macabeos 4:15? No, ¿qué dice? ¿No lo sabes? Vételo a estudiar. No te pelees con ellos. Haz lo que hizo esa señora cuando le tocaron los testigos de Jehová. ¡Tan, tan! ¿Quién es los testigos de Jehová? ¿Qué quieren? Queremos platicar. ¿Cuántos son? Somos 3. Pues platiquen entre ustedes. Dales permiso a todos de que platiquen allá afuera. A otro señor le pasó. Tan, tan, ¿quién es? Los testigos de Jehová. Pásenle. Lo sienta en la sala y les dice, ¿y ahora qué hacemos? Pues no sabemos, es que como nunca nos dejan entrar, no sabemos ni qué hacer. Nos podemos reír, pero en algo nos dan ejemplo, de casa en casa, trabajando, difundiendo su errónea fe, pero difundiéndola y fastidiando a medio mundo. Y tú, a veces ni a misa, ni rosario, llénate de Dios, ahí está tu felicidad y el amor es de 3. Comencé con una frase de San Agustín,
Hoy amar es una locura, menos que se ame con locura. Termino con una frase de San Agustín: no hay caminos para el amor, el amor es el camino. ¡Qué belleza! A mí me vienen a preguntar: padre, ¿cómo se hace para perdonar? No hay caminos para el perdón, perdonar es el camino. Padre, ¿cómo se hace para la intimidad? Para ceder, para... no hay caminos para la intimidad, ser íntimos es el camino. No hay caminos para el ceder y para aceptar, ceder y aceptar es el camino. Tenemos que hacer las cosas ya en gerundio, en lugar de estar buscando cómo le hago, hazle. Pero además el amor se hizo camino, Jesús se hizo camino. Léete el Evangelio y ahí están todas las respuestas a tus problemas conyugales. Hay que perdonar, hay que aguantar, hay que caminar, hay que ser buenas gentes, tratar a los demás como quisiéramos que ellos nos traten a nosotros, amar a Dios con todo tu corazón para que Dios ilumine toda tu vida. El Evangelio es el mejor manual de matrimonio, aunque no habla de matrimonio más que en dos ocasiones, lo que Dios ha unido no lo separe el hombre, las bodas de Caná, qué sé yo, contiene todo lo que necesitas para sobresalir, superar los problemas conyugales. Y todo esto, decía yo, el amor se hizo camino. Pues bueno, conclusión, sálganse de aquí y le dicen a sus hijos y entre ustedes al llegar a su casa: amando se entiende la gente, no solamente hablando. Pongamos el amor por encima de todo y además ya, no te esperes. Hay gente que dice: ahorita no porque no la soporto, pero más adelante a ver cómo le hacemos. ¿Me está escuchando alguien que no ha perdonado y tiene que perdonar? Perdona ya. No, padre, tengo a mi marido en stand-by, que se fastidie otros dos mesecitos. ¿Eres tú la dueña del tiempo? Hace un año me llamó una señora llorando: padre, mi hermana murió en Canadá, muy joven, 65 años. Le digo: mira, qué bueno, pues digo, estaba muy enfermita. Sí, padre, pero ella y yo no nos hablábamos desde hace 15 años. Nunca nos perdonamos. Yo me pasé la vida diciendo: después la llamo, después la llamo. Nació el internet, nació el FaceTime, Facebook, say FaceTime, WhatsApp, Skype. Tuve mil medios para pedirle perdón. Nunca le pedí perdón, nunca la perdoné. Me llamó mi sobrino para decirme: tía, sé que ustedes no se dirigían la palabra, nada más para que sepas. Ayer tu hermana mayor se murió, 65 años de un cáncer espantoso. Y entonces a llorar, ¿y por qué no perdoné? Ana María Rabaté tiene una poesía preciosa que dice: en vida, hermano, en vida, no llenéis de flores los panteones, llenad de amor los corazones. En vida, hermano, en vida. Ya se murió tu esposa, ¿para qué mandas una tonelada de flores? Gastando dinero y que se pudran en dos días. Ya se murió tu esposo, ahora sí, una flor al lado de un cuadro, ¿para qué? En vida, hermano, en vida. Me da la impresión de que algunos de ustedes como que entendieron: en viuda, hermano, en viuda. Es en vida, hermano, en vida. Pues bueno, amando se entiende la gente, y estos 12 puntitos que les dije son lo que es el amor. Salgámonos de aquí renovados. La bendición de Dios Todopoderoso, Padre, Hijo y Espíritu Santo, descienda sobre ustedes, sus hijos, su familia, sus proyectos, su amor, y permanezca para siempre. Amén. Muchísimas gracias y que Dios los bendiga.

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Muy buenas noches, queridos oyentes de Radio María. Son las 8 de la noche con 4 minutos. Iniciamos nuestro programa Una manera de vivir con nuestro amigo Richard Valencia, quien en el día de hoy va a tocar el tema miedo a perder el control. 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

¿Cómo están, queridos amigos? Muy buenas noches y bienvenidos a su espacio Una Manera de Vivir. Como cada lunes, contento de reencontrarme con ustedes y hoy, para quienes nos están sintonizando a través del Facebook, estoy sin lentes. ¿Por qué estoy sin lentes? Porque ahora les voy a contar un poquito antes de comenzar el programa, pero hoy tenemos un tema muy interesante que es el miedo a perder el control, ¿no? Evidentemente, en muchas de nuestras situaciones cotidianas, solemos ponernos nerviosos porque estamos preocupados, porque estamos angustiados por alguna razón y evidentemente pensamos que también, adicionalmente a eso, pensamos que tenemos que siempre manejar todas las situaciones que se nos van presentando en el trabajo, en la casa, en los estudios, en la calle incluso. Y ese miedo, ¿no?, a de repente no poder manejar todo a la vez nos asusta, pero también tenemos que entender que hay cosas que evidentemente no se pueden hacer al mismo tiempo, ¿no? Pero antes de entrar al tema en sí, quiero esta noche saludar de manera muy especial y con mucho cariño a todos nuestros amigos de la antena de Acarí, a todo el pueblo de Acarí, un fuerte aplauso, con mucho cariño, un fuerte abrazo también, porque hoy, ¿no?, ellos nos están escuchando por primera vez después de mucho tiempo. El programa Una Manera de Vivir está llegando en este momento a Acarí. El fin de semana estuve allá en el pueblo en la inauguración de la frecuencia de Acarí, así que estamos muy contentos realmente a todos ustedes, hermanos de Acarí, de recibirlos con mucha alegría en este tiempo que el Señor nos regala también para poder estar con ustedes y sobre todo en este año que es muy especial, ¿no? Este año es muy especial para nosotros, para todos los peruanos, porque tenemos la visita de su santidad, ¿no? El Papa León XIV, nuestro amigo, nuestro hermano, nuestro padre también, porque él ha trabajado muchísimo aquí en el Perú. Así que este año de esta visita, justamente se inaugura la antena de Acarí, porque si ustedes recordarán, nosotros hicimos mucha campaña para poder recaudar los fondos necesarios para que esta antena vuelva, ¿no? En la maratón fue especialmente dedicado a Acarí y a otros proyectos más de Radio María, pero especialmente porque teníamos la esperanza, la ilusión de nuevamente reactivar la antena de Acarí y toda la gente del pueblo lo estaba esperando. Así que nada, agradecer al padre Darío Ricash, que también nos recibió el día sábado 29, allí en la parroquia Santiago Apóstol, nos acogió con mucho cariño y de verdad que estamos también muy agradecidos con toda la gente que acogió esa noche esta gran iniciativa, esta inauguración, y recibió con cariño realmente y con un compartir bonito, porque hicieron una chocolatada para toda la gente que había ido a la Santa Misa de inauguración, con su quequito, muy alegres, incluso se pudieron anotar muchos que querían ser voluntarios ya de la radio, porque la esperaban con mucho cariño y con muchas ansias, así que nosotros también estamos muy contentos, queridos hermanos de Acarí, de acogerlos, de que estén en nuestro corazón, de que estén en nuestra mente, en nuestro pensamiento ahora, como parte de esta unidad, de esta gran comunidad, de esta gran familia de Radio María. Así que nada, de aquí en adelante, por favor, escuchen Una Manera de Vivir y toda la programación que tiene Radio María para ustedes, de lunes a viernes, las 24 horas del día. Así que nada, muy contentos. Ahí saludar a nuestra hermanita Angélica, que también nos acogió en un restaurante, ¿no?, que encontramos en el camino del pueblo y que era oyente de la radio, ¿no?, que era oyente de Radio María y que le apenó muchísimo que la radio en algún momento dejara de sonar. Y hoy, bueno, ahora, este sábado, nos dio su testimonio tan bonito, conmovedor también, porque nos decía que Radio María se había convertido en un momento de su vida que fue muy difícil, muy triste, con su esposo, con su hija que perdió, que Radio María había sido un consuelo, ¿no? Y este consuelo realmente es para nosotros también este entusiasmo, porque finalmente detrás de cada una de las historias, detrás de cada una de las vidas de las personas, está Radio María, estos oyentes que de alguna manera han ofrecido muchas cosas, ¿no?, a nuestra Madre María. Y que gracias a eso también Radio María llega a ustedes y llega a los demás hermanos en las 46 repetidoras a nivel nacional. Así que nada,
Un fuerte abrazo para todos ustedes, muchas bendiciones para el pueblo de Acarí y de aquí en adelante, ya saben, somos Radio María. Y nada, esta noche, como les decía, hay un tema muy importante que es el miedo a perder el control, ¿no? Ese control que a veces quisiéramos tener de todas las cosas, ¿no? Incluso de nuestras emociones. Pero recuerden, ¿no? Y es algo que tienen que tener en mente siempre, recuerden que las emociones, los sentimientos, los afectos no se controlan, ¿no? Nosotros manejamos nuestros afectos, manejamos nuestros sentimientos, pero no los controlamos, ¿no? Entonces las situaciones se nos escapan de las manos porque creemos, sentimos y pensamos que debemos controlarlo todo, es decir, todo tiene que estar bajo nuestro radar. Pero eso no es así, eso no va a pasar jamás. Creemos sí que puede ser, ¿no? Que si no estamos nosotros, entonces nada funciona. Que si no decimos algo o si no aprobamos algo, nada funciona. Y eso es completamente mentira. Eso es algo completamente que no es verdad, ¿no? Cada uno de nosotros tiene que poner el esfuerzo, sí, para que las cosas salgan bien. Pero cuando no salen tan bien como quisiéramos, pues de alguna manera tenemos que ver las soluciones. Sentimos, sí, que a veces no tienen solución, pero viene otra persona y nos da un respiro diferente, nos da una alternativa diferente. Entonces, no hay que sentir que siempre debemos manejar todo, que si no estamos nosotros, que si no decimos algo, no gestionamos algo, todo lo demás como que cae, ¿no? Y eso no es verdad, ¿no? Cada uno asume una responsabilidad, cada uno tiene también el mismo afán de hacer las cosas de manera, de la mejor manera, de manera positiva y para que salgan bien, porque obviamente si tú vas a tu trabajo no estás pensando en ir a equivocarte, no estás pensando en ir a hacer las cosas mal, no, o sea, tú estás pensando en ir a tu trabajo y cumplir lo que te corresponde, pero a veces hay cosas que ya no están bajo tu radar, que escapan a ti. Entonces solamente hay que comprender la diferencia, ¿no? Nosotros ponemos todo nuestro esfuerzo, pero lo que no resulta, pues se lo ponemos en las manos del Señor para poder entender esa diferencia. Pero no afanarte, porque al afanarte, ¿no? En cosas que de repente no tienen un sentido, porque a veces son cosas que no tienen un sentido, terminamos echándole la culpa o haciendo responsables a otros. Yo te dije a ti que revisaras, yo te dije a ti que fi te fijaras, pero yo te encargué a ti tal cosa. Sí, pero finalmente cada uno asume una responsabilidad. Entonces, si no fue posible, por alguna razón, pues hay que ver las soluciones, pero no siempre estar dándole vueltas al mismo asunto que realmente resulta enceguecedor, aturde, no te deja pensar con claridad y hasta a veces esa ofuscación, ese nerviosismo, ese hecho de alguna manera zafarse de la responsabilidad, hace que culpemos a otros y también los hacemos sentir mal. Claro, algunos de repente tomamos las cosas más a la ligera o más deportivamente, como se dice, pero no necesariamente todos lo hacen así. Hay palabras, acciones y cosas que tú puedes ir haciendo que no necesariamente las personas lo van a tomar a bien. Al contrario, lo van a tomar como una crítica, como una mala crítica, como una imposición, como algo que finalmente ni él ni tú tienen la potestad para poder mejorar. Entonces, por eso hay que tomar las cosas con mucha paciencia y con mucha calma. Si puedo resolver algo, lo resuelvo. Si algo no está en mis manos, pues simplemente lo dejo y se lo pongo en las manos del Señor para que lo transforme, porque nosotros, evidentemente, todos los que estamos aquí, los que nos escuchan también, somos creyentes. Entonces hay que creer, ¿no? Si somos creyentes, hay que creer realmente que el Señor está allí para nosotros, para solucionar también lo que nosotros no podemos. Finalmente, Él es el que sabe por qué. Si nosotros nos afanamos y creemos que nosotros somos mejores, ¿no? Entonces, eso va a terminar en un fracaso. Créanme que va a terminar en un fracaso. No, no te sientas y no hay que sentirnos, nadie, ninguno, infalible. No hay que sentirnos que, uy,
como decimos criollamente, ¿no? Somos la última chupada del mango, la última Coca-Cola del desierto. Así que nada de eso, quítate de tu mente que eres la última chupada del mango y que sin ti el planeta se cae. Chao con eso, porque finalmente la gente, todos, tienen que aprender a asumir su responsabilidad. Cada cosa, cada momento, cada espacio, y saber y comprender que no estás al mismo ritmo de todos. Cada uno avanza a su propio ritmo, a su propio paso. Pero esa desesperación que a veces tenemos de las demás personas porque no hacen tal cosa como quiero, porque yo me impongo, y no resulta, entonces me enojo y pierdo el control. Pierdo realmente ese manejo de mis emociones, porque me siento que finalmente no debería haber sido así, me siento culpable, me siento frustrado, frustrada. Entonces, ¿por qué te deberías sentir así? Tú ya pusiste el 100. Si del 100 solo funcionó el 80, pues ese 20 seguramente no es tu responsabilidad. Y si se puede mejorar, si se puede arreglar, pues que se mejore, que se arregle, que se solucione y nada más. ¿Para qué nos desesperamos pensando que está en nuestras manos todo, absolutamente todo? Eso también es una soberbia. Si tú tienes esa soberbia en tu corazón, en tu mente, pues desde ya es como que anda quitándotela de a poquitos porque eso no va a funcionar. Al final, lo único que vas a hacer es que la gente, los demás, los que están a tu alrededor, sientan una antipatía, un rechazo, y claro, ¿no? Hay gente que se defiende y dice, ah, pero yo no soy pepita de oro para que todos me quieran. Pero no es que seas o no seas una pepita de oro, no vas a ser nunca una pepita de oro. Eres un ser humano y punto, ¿no? Eres un hijo de Dios y punto. Entonces, lo que hay que hacer, evidentemente, es poner todo lo que está a nuestro alcance para que salga bien. Lo que no, entregárselo al Señor porque Él seguramente sabrá cómo hacer para que salga bien. Y si no, también hay que entender esa diferencia. ¿Qué me faltó? ¿Qué no hice? ¿Qué debía haber hecho de manera diferente? Lo haré la próxima y me convenzo de eso. Pero es algo que cada uno de nosotros va a evaluar, tiene que pensar, tiene que descubrir y tiene que realmente ver. No hay que presionarse inútilmente, no hay que gastar la vida inútilmente en rivalidades, en cuestiones que solamente lo único que hacen es que los demás se defiendan. Entonces tú con tu actitud también haces que la otra persona se defienda, que piense que lo que está haciendo de alguna manera lo está haciendo bien, pero cuando tú vienes y te impones y cambias, y le quitas de las manos a las demás personas las cosas, entonces eso está mal. Eso es completamente equivocado. Tienes tú que respetar, respetar a las personas, respetar los espacios, respetar los contextos, respetar cada situación que se va presentando, porque cada persona tiene un rol y cada persona tiene una responsabilidad y tiene que asumir esa responsabilidad como está. Pero yo no voy a pretender que sin mí todo, si yo no estoy, no funciona. No, cada uno asume. Puedes supervisar, sí. Puedes de alguna manera tomarte el tiempo para ver cómo está el asunto, sí. Pero hay situaciones que nosotros debemos de dejar al Señor por las razones que fuese, porque de repente no estamos, porque de repente no nos corresponde. Porque de repente es lo mejor de esa manera, entonces yo no me ofusco, no me molesto, no me impongo y no quiero hacer mi voluntad en función a otra persona o otras personas. Eso es agresión. Entonces, si tienes esa agresión, pues revísate bien qué cosa está en tu corazón, en tu mente y también diría yo en tu hígado, ¿no? Para ver qué cosa no está funcionando bien allí, qué cosa no está calibrado para que te des cuenta si estás actuando bien o estás actuando mal, si corresponde tu actitud o no corresponde tu actitud. ¿Para qué?
para que no pierdas el control y no te dé temor realmente de que si estás haciendo las cosas bien, pues que sigan funcionando y que cada persona se le respeta. Vamos a ir una brevísima pausa y al volver vamos a continuar compartiendo el tema del día de hoy, que es ese miedo a perder el control. ¿Por qué viene ese miedo? ¿Qué nos está pasando? Y tú, en tu casa, que me estás escuchando en este momento, ¿cuál es ese temor que tú tienes a veces de no poder manejar las cosas o las situaciones que se te van presentando? ¿Qué crees tú que está pasando? ¿Por qué hay algo que no está funcionando? Ya regresamos.

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¿Cómo están, queridos amigos? Muy buenas noches a quienes recién se acaban de unir a la programación del día de hoy. Y algo que con lo cual yo inicié, porque muchos me han visto con lentes siempre, pero algo pasó y, bueno, por entrar ya al tema del día de esta noche, algo que pasó es que perdí mis lentes en esta visita a Carí. Estoy tan acostumbrado a los lentes que en un momento cuando he querido tocar las gafas, simplemente ya no las tenía, ¿no? Y las he olvidado en algún lugar, seguramente en el bus, no lo sé. Pero yo no veo de lejos, ¿no? No veo de lejos y se me dificulta y finalmente ahora estoy sin lentes por esa razón, porque en esta visita he dejado un pequeño recuerdito de mi persona allí en Acarí. Así que nada, vamos a continuar con el tema de hoy. Yo quería explicarles eso, pero ya en algunos días seguramente sacaremos otros lentes por ahí para poder ver con claridad. Pero nada, igual esta noche es importante que nosotros podamos entender, si bien es cierto, hay cosas que nos hacen perder el horizonte, la paciencia y el control de las cosas, también tenemos que entender que nosotros no somos dueños de las personas ni de las situaciones. Cada persona actúa de manera independiente, toma sus propias decisiones y también asume las consecuencias o debe asumir las consecuencias de sus propias decisiones. Finalmente, no es que otro va a asumir. Él es el único o ella es la única que va a asumir las consecuencias de sus decisiones, para bien o para mal. Es cierto que queremos manejar ciertas cosas, incluso hasta las personas, porque creemos que las protegemos, creemos que las ayudamos, y en realidad no estamos haciendo nada de eso. Estamos empeorando la situación, no estamos dejando que esa persona crezca o que madure o ayudarla realmente. No la estamos ayudando. Pero también hay intereses de por medio. Créanme que las personas no actuamos porque, uy, sí, quiero ayudar, ¿no? En ciertos contextos. No necesariamente todas las personas actúan así. Hay muchas que sí son muy honestas, muy sinceras, muy humildes, muy sencillas, y te ayudan de manera desprendida y de corazón. Pero hay otras que cuando quieren manejar las situaciones, lo único que hacen es aparentemente ayudarte, aparentemente estar allí presentes, pero en el fondo solamente están viendo sus intereses. Es ahí cuando tú tienes que estar alerta. Es ahí cuando tú tienes que estar más atento, más atenta. ¿Por qué? Porque no necesariamente, efectivamente, esa persona está velando por ayudarte a ti, por tus intereses, está velando por sus intereses y por lo que quiere. En el fondo, ¿qué quiere? Finalmente no lo van a revelar, no lo van a decir, no te lo van a decir abiertamente, pero tú tienes que estar alerta. Y cada cosa en su sitio y cada persona en su rol y cada persona en su aspecto, en lo que va desarrollando. Pero si no, hay que establecer límites. Esos límites que yo establezco no solamente para los demás, sino que también tengo que establecer límites para mí mismo, para mí misma. ¿Cuáles son esos límites? Si yo me siento pues mal de salud, pues no me esfuerzo a hacer cosas que van a empeorar mi salud. Tomo de reposo, tomo descanso, no me afano, no me aferro, simplemente dejo. ¿Eh? Si yo sé que hay cosas que por desconocimiento, porque no estudié, porque no es mi carrera, porque no es lo mío, porque no tengo la habilidad, no lo puedo hacer, simplemente lo dejo. O no hago eso que no me corresponde. Finalmente, si a ti te dicen, oye, ya sabes qué vas a hacer del coro y tienes que cantar, y no sabes ni cantar. Por ejemplo, yo siempre he dicho, y se lo he compartido en algunos programas, yo siempre he dicho, yo soy un desastre para el canto. Mi voz no es para cantar. Mi voz no está diseñada, hecha, creada. No tengo esa habilidad, no tengo ese don.
Quítame la música de fondo, quítame la gente que canta y mi voz es horrible para cantar. Entonces yo me doy cuenta que no sirvo para cantar, pero mi habilidad, mi capacidad sí está para que yo pueda explicar, para que yo pueda enseñar. Mi voz es lo suficientemente potente para que pueda decir las cosas y llegue, no sé, a un auditorio un poco más grande. Entonces, te das cuenta, cada uno tiene una habilidad, pero no pretendas hacer cosas que no puedes, que no debes y que no te corresponden, porque eso sí va a hacer que tú realmente pierdas ese control, que te entre ese miedo, que te entre esa frustración, que empieces a experimentar esas sensaciones de fastidio, de incomodidad contigo mismo, pero evidentemente lo reflejas en las personas como si los otros se hubieran equivocado. El que está equivocado y el equivocado eres tú por querer controlarlo todo a tu manera, a tu gusto, a tu capricho. Y así no funciona la vida. De repente te has ideado cosas. Nosotros, cuando empezamos a sentir esa frustración con respecto a las personas, con respecto a las situaciones, esa sensación de frustración o la frustración misma es porque de alguna manera, estamos queriendo dirigir el camino y la vida de otra persona. Que hable como yo, que piense como yo, que actúe como yo. Y le quitamos libertad. Tú te quitas libertad porque todo el tiempo estás en función de las demás personas. Y tú no vives, terminas por no vivir, terminas por hacer lo que al otro le acomoda y tú también pierdes perspectiva de tu vida, de tu historia personal. ¿Dónde quedas tú? Porque alimentas una falsa perfección, algo que no existe. ¿Y qué pasa? El ser humano, la persona, tiende a idealizar. Yo idealizo una situación. Idealizo una persona, pero cuando esa situación o esa persona no, digamos, no cumple el parámetro de lo que yo me había imaginado, entonces automáticamente empieza la desesperación, la molestia, la incomodidad, el resentimiento, el fastidio, y todo se va acumulando adentro. Entonces esa persona que yo creía, sentía, pensaba, que yo me imaginé de alguna manera que quería yo que sea así, ya no es, o me di cuenta que no era así, la odio, la detesto, la aborrezco, me alejo, ya no me cae, me parece fastidioso, fastidiosa, y me voy. La abandono, prefiero no estar allí, no verle la cara, como se dice, ¿no? Pero tú te lo idealizaste así, esa persona nunca te dijo que era así, esa persona nunca fue así, tú te imaginaste que era así, tú creíste que era así, tú le elevaste a un pedestal, pero cuando no pasó nada de eso, entonces tú dijiste, ah, no, pero no es que es ella, no es que es él, eres tú que no te das cuenta, que estás idealizando las cosas y a las personas, como en la pareja, ¿no? Conseguimos una pareja, idealizamos a la pareja, pero es la superficie la que vemos, pero cuando empieza la convivencia, de repente ese o esa no se baña, es desordenado, es desordenada, no quiere trabajar, no le gusta nunca, no le gustó nunca trabajar, no tiene ninguna cualidad, no desarrolló nada y encima habla mal. Encima es una persona inculta, pero tú lo conociste así, tú la conociste así, tú la idealizaste. Era para ti en ese momento tu persona perfecta. Pero cuando ya conoces a profundidad su interior, cuando ya va revelando cosas que sí eran la verdad, que no era la superficie que tú viste, que tú te imaginaste, entonces ahí viene el problema. Porque ya me quiero divorciar, ya me quiero separar, esta persona es así, tal por cual. Yo no lo sabía, es cierto, no lo sabía, no lo sabía. Por eso siempre este padre Enio nos decía, ¿no? Cuando
porque él decía a las parejas, ¿no? ¿Por qué ustedes creen que a los novios le dicen novio? Porque cuando se dan cuenta de las cosas es novio. Novio, simplemente no se dio cuenta. Pero eso nos pasa a todos, tanto a hombres como a mujeres. No vemos más allá. Vemos lo que queremos ver. Vemos lo que nos acomoda, lo que nuestro ideal quiere, piensa, siente, pero no más allá. Entonces, sugerencia, no digo consejo, sugerencia, para que no nos pase eso. No idealicemos a las personas, no las idealicemos, no las elevemos a un pedestal. Hay que dejar que la persona sea libre, que te hable con confianza. Tú mismo, tú misma, sé confiable, conviértete en una persona confiable. No estés allí con miramientos y con cosas ocultas, porque finalmente eso no te va a llevar a nada. Eso se va a descubrir, ¿ves? Entonces tu actitud, tu mala actitud, lo van a ver por tu cara. Así como cuando mi mamá, cuando yo era chico, decía, claro, porque tienes tu cara hasta el piso, me decía, ¿no? Cuando yo me molestaba. Porque si tienes tu cara hasta el suelo, o sea, una caraza, ¿no? Entonces esa caraza, aunque no digas nada, te va a revelar que hay algo que no está bien. Pero no está bien por el otro, sino está bien porque tú mismo idealizaste cosas, ¿no? Y pensaste que en esa perfección, ¿no?, de tu historia, todos tenían que encajar en esa perfección. Después, o sea, cuando no funciona, simplemente es como el otro está mal. Tú no, el otro. Pero date cuenta que el que está mal eres tú en tu interior, la que está mal eres tú en tu interior. Date cuenta, porque simplemente no estás aceptando al otro como es. Ni siquiera te estás aceptando a ti como eres. Entonces hay que ir mejorando, hay que irnos dando cuenta de a poquitos, porque cada uno recibe o ha tenido una formación completamente diferente. Entonces esa formación, de alguna manera, nos ha hecho ser como somos, estrictos, rigurosos, de repente hasta un poco duros con nosotros mismos, ¿no? Exigentes. Y esa exigencia a veces nos juega una mala pasada, porque la gente empieza ya a no encajar, las situaciones empiezan ya a no encajar. En un momento puede ir bien la cosa, tu vida, pero de repente por ahí, cuando ya no esté a lo que tú imaginas, simplemente te vas a sentir muy frustrado, muy frustrada. Así que evitemos eso, ¿no? Con mucha paciencia. Vamos a ir a una brevísima pausa y al volver esperamos tus llamadas, tus mensajes al WhatsApp y también a través del Facebook, para que tú puedas compartir cómo estás tú en esta situación de tenerlo todo controlado. ¿Te gusta tenerlo todo controlado o tú dejas al Señor también las cosas que ya no puedes manejar, que de repente ya no están a tu alcance? Vamos a hacer una breve pausa y regresamos para seguir compartiendo este tema interesantísimo del miedo a perder el control. Ya regresamos.

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0: ¿Cómo están, queridos amigos? Muy buenas noches y bienvenidos a su espacio Una Manera de Vivir. Ya estamos en el último bloque del programa y como siempre el tiempo se pasa pero volando rapidito, ¿no? Y nada, igual estamos muy contentos de haber compartido y seguir compartiendo con ustedes estos minutos, este tiempo, porque para nosotros es importante realmente esta formación, este seguimiento. A cada uno de nosotros, los que también somos conductores, nos cuesta muchísimo realmente este esfuerzo, esta dedicación para poder nosotros también continuar en una línea de trabajo, de vida, ¿no? Es un esfuerzo constante, pero este esfuerzo también se lo compartimos a ustedes con mucho cariño. Por eso hoy, de manera muy particular, hemos tocado este tema, porque viene a colación también de muchas cosas que tienen que ver con este tiempo, ¿no? Este tiempo en el cual las noticias de repente nos alertan del fenómeno del niño, nos alertan de la delincuencia, nos alertan de tantas situaciones que vamos viviendo, más nuestros propios problemas personales, de nuestra familia, de nuestros hijos, de nuestra pareja, de nuestros padres, de nuestra comunidad, y lo que nos incomoda, lo que nos gusta, lo que no nos gusta, y de repente por ahí hay cosas que quisiéramos que sean diferentes y no lo son. Pero no hay que desesperarse. Creo que la mejor forma de nosotros poder seguir manejando ciertas situaciones es tomarlo con calma, tomarlo con mucha paciencia, con mucho humor también, ¿no? El humor nos ayuda muchísimo, las risas nos ayudan muchísimo a ir adelante y tener una perspectiva y una posible solución ante tantas dificultades. Ahora sí, tenemos una llamada. Aló, buenas noches, bienvenido, bienvenida.
1: Muy buenas noches, amigo. Para mí, hola, siempre que tengo una llamada, para mí significa un gran milagro, porque de ahí aprendo, corrijo y le pido al Padre Celestial y a Radio María que entre mi llamada para hacerle no un consejo, sino por experiencia propia. Es que la palabra, como dijo ahora, no vio, la palabra no vio. ¿Por qué? Porque uno quien llega, se enamora, dice, muestra lo que por principio se hace bien. ¿Por qué es que hay incomprensiones ahora, mi estimado amigo? Porque cuando están enamorados, llegan a ver a la novia o pareja o qué sé yo, es que llegan bien vestiditos, que huelen a rico, uno les da gusto, ya se quiere salir y todo, comer.

0: antes de matrimonio y todo. Pero a la hora de, cuando ya están de pareja reconocidos y todo, ya el señor o joven ya llega cansado del trabajo, llega de mal humor, ya no está que se echa perfume ni nada. ¿Acaso nosotros, porque también he sido joven, han tenido la facultad de, ¿cómo estás, hijo? ¿Qué tal? ¿Te ha ido bien en el trabajo? ¿No han habido problemas? Porque tú vienes todo amargado, con los gestos psicológicamente se sacan. Y no es así. Uno debe conocerse como es desde el principio, mi estimado amigo.
1: Así
0: entender
1: es.
0: Que tienen problemas en el trabajo, en la familia, en los hijos, en el aseo, en el transporte, es que Lima es un pesar grande.
1: Un caos. Un
0: Por
1: caos.
0: Eso, uno tiene que conocerse bien. Cuando está bañadito y cuando está cochinito, que viene el trabajo. Conversan, no conversan. Con su cara bien, bien seria. Y esto, y no es así, pareja, novio, lo que sea, uno tiene que ser delicada con él. ¿Cómo estás? Te pongo algo para que te bañes, descansa, piensa lo bueno y vas a ver. Hay que conversar. El tiempo está dividido para dormir, para comunicarse, para el trabajo, para la limpieza en el hogar, y va a ver, ojalá usted se encuentre con un problema de aconsejar, así como Dios es tan grande, Dios tiene paciencia.
1: Así es, Filodama, muchas gracias por esta llamada. Filodama es desde Piura, así que nada, un fuerte abrazo también para toda la gente de Piura que siempre se comunica, que siempre está al pendiente de Radio María, que siempre nos escucha también con ese cariño y con ese amor, como el de Filodama que se ha comunicado con nosotros y nos ha sugerido también, ¿no? Ella nos dice, no te aconsejo, pero sí te hago ver que cuando nosotros estamos de una manera, no solamente hay que ver lo que se nos presenta, sino hay que ir más allá. ¿Cuál es realmente nuestra intención? ¿Qué es lo que nosotros podemos ver de la otra persona de manera sincera, de manera honesta, transparente? ¿Cómo es que nosotros realmente debemos aceptar a la otra persona? Entonces, espero, en principio, aceptarnos a nosotros mismos. Así que, nada, igual un agradecimiento para nuestra hermanita Filodama que se ha comunicado y que de alguna manera comparte también su experiencia. Hay que estar atentos, hay que ser amables, hay que estar siempre dispuestos a ayudar, a hacer el bien por los demás, pero también ir aceptándonos poco a poco, porque finalmente en la aceptación personal está la aceptación de la otra persona. Pero eso sí, no hay que sacar de quicio a nadie, no hay que sacar de sus casillas a nadie, no hay que hacer pecar a nadie, no hay que tentar a nadie de tal manera que lo hagas enojar, que lo hagas sentirse fastidiado, que lo hagas sentirse incómodo, incómoda. Al contrario, ¿no? Hay que hacer cosas que realmente favorezcan a la otra persona. Y ser honestos también, transparentes. No estemos pensando todo el tiempo en la rivalidad, en que soy mejor, en que yo lo he hecho, ¿no? Ese de yo lo hice, eso también es una cosa completamente nefasta, porque sí hay que reconocer cosas buenas de nosotros, es cierto, pero no es que también hay que estar todo el tiempo en rivalidades y conflictos. Así que nada, tenemos una segunda llamada del cercado de Lima de nuestro hermano Jorge. Hola Jorge, ¿cómo estás? Buenas noches, bienvenido.
2: ¿Qué tal, Richard? Buenas noches.
1: ¿Cómo estás, Jorgito? De tiempo, mira, de tiempo. ¿Qué ha sido de tu hermosa vida?
2: ¿Qué es de la buena vida, más bien?
1: De la buena vida y la poca vergüenza.
2: Tú completaste la frase. No, sí, tranquilo, tranquilo.
1: Bueno,
2: ahí
1: Jorgito.
2: Pues viviendo, ¿no? Tratando de comprender lo que es la vida ahora, ¿no? Yo creo de que la tecnología ha abierto brechas grandes en la familia, ¿no? Y debemos de reconocer de que los jóvenes ahora

0: son mucha tecnología, ¿no? Y poca comunicación con la familia, con los amigos a veces, y más están en la tecnología, ¿no? Y sí, es verdad, ¿no? Cuando uno se dice, oye, ¿yo qué estoy haciendo? ¿Cómo es mi vida? ¿Qué es lo que debo cambiar, ¿no? Pero sí deben de tomar eso como algo cierto y algo que debe de haber un comienzo, porque hay muchas personas a veces decimos, sí, voy a comenzar, pero nunca empiezan. Y debo
1: Es
0: de...
1: como las dietas, ¿no? Dice, voy a comenzar el lunes, pero no, el lunes de no se sabe de qué año.
0: Así es, ¿no? No solamente de las cosas, de las dietas, o también del trabajo, de los estudios, del proyecto, de cualquier cosa, ¿no? Pero no tienen el cuánto empezar. Y cuando empiezan, o cuando se empieza, a veces al poquito tiempo se abandona. Esto tiene que ser algo consecuente, ¿no? El día a día. Y bueno, sobre todo los jóvenes, que me da mucha pena porque ahora se dejan llevar mucho, mucho por la tecnología, ¿no? Que es buena cuando se sabe manejar bien, ¿no? Y
1: Así
0: bueno,
1: es.
0: eso es lo importante, ¿no? De que hay que conversarle a los jóvenes porque ahora hay mucha agresividad, Richard, mucha agresividad. A mí también
1: Ah,
0: me traen.
1: pero créeme que no solamente la agresividad es de los jóvenes, sino también ahora veo que las personas adultas, adultas mayores, también se están contagiando de esa agresividad tan terrible que todo es como que están a la defensiva. Así que nada,
0: No,
1: continúa, Jorge.
0: yo te quito eso que tú dices es verdad, no solamente los jóvenes, pero nosotras las personas mayores, como se dice, ya estamos de salida ya. Y los jóvenes están entrando, ¿no? Y eso, esa agresividad a veces la llevan a sus casas, a sus familias. Los niños crecen con esa agresividad y eso yo creo que no es bueno. No,
1: Así
0: por
1: es.
0: ejemplo, me han estado llamando de un operador para que me cambie, ¿no? Y yo le digo, no, no, no tengo interés, ¿no? Pero hablo con el operador, pero me vuelven a llamar y hablo otra vez, le digo, no me llamen porque la verdad que yo no utilizo redes, no, no utilizo WhatsApp, y tú sabes bien por qué. Entonces,
1: Sí,
0: digo,
1: claro.
0: no, no, no utilizo, no, si yo quisiera utilizar, de repente me cambiaría. Yo sé que ustedes tienen que venderte, perfecto. Y yo quiero que les vaya bien, le digo, no, los trato bien, ¿no? Pero también les digo de que necesito que ya no me llamen porque no voy a cambiar por obvias razones, ¿no? Ya me dice, señor, pero al rato otra vez me voy a llamar. Pero hay que, sí, hay que no ser agresivos, hay que tratar de cambiar esa agresividad. Bueno, eso es lo que quería compartir, Richard, que pase una buena noche. Y a toda la
1: Gracias,
0: familia de Roma,
1: Jorge.
0: de Arreo María, buena noche. Chao, chao.
1: Gracias, Jorgito. Un abrazo fuerte. Y como dice Jorge, ¿no? Nosotros también tenemos que ser amables, ser pacientes también con los demás. Cuesta, cuesta porque, como a veces dicen las abuelas, no hay que morderse la lengua, ¿no? Antes de decir cualquier cosa que después nos vamos a arrepentir. Entonces, hay que ser pacientes también con nosotros mismos para precisamente lo que decíamos al inicio, no perder el control. Si no quieres perder el control, sé paciente contigo, sé amable contigo mismo primero, para que realmente seas amable con los demás, para que ellos también empiecen a replicar en ti. Ser amoroso, ser cariñoso, pero eso sí también hay que poner límites, ¿no? A veces uno, como yo a veces digo, uno es bueno, buena persona, pero también no hay que estar pues ahí siempre como aguantando, sino que hay que decir las cosas como son. Cuando llegue el momento, decir las cosas como son, con sus términos, en sus palabras, y no estar ahí. Después teniendo que cuando llegue un momento inoportuno, explotar, no hay que explotar, mejor decir las cosas como están y realmente entender. Si ya la otra persona no entiende, pues ahí hay que poner un parámetro bien puesto, un límite bien puesto para que la gente se vaya educando también y sepa respetar. Así que tú que me estás escuchando, aprendamos a respetar. Apréndete a respetar a ti mismo para que respetes a los demás con ese cariño amoroso, con ese amor fraterno también, que es lo que construye comunidad y es lo que también te va a ayudar a ti a no estar idealizando a la gente, a no estar pensando en elevarlo a un pedestal, porque cuando esa persona se defiende y te diga las cosas, ahí vas a decir, uy, no era lo que yo pensaba. Claro, no era lo que tú te imaginaste que era. Bien, así que nada. Esta noche nos despedimos con un último mensaje de nuestra hermana Arsenia, que nos dice, bendecida y santa noche, hermanito Richard. Dice, gracias por la formación que recibimos en cada programa. Gracias por todo lo compartido en este mes que termina. Gracias por la terapia de los viernes, especialmente por los que viven solos. Valiosa compañía. Gracias, Arsenia, desde Puente Piedra. Así que muchas bendiciones para todos nuestros hermanos de Puente Piedra y para todos ustedes que nos escuchan a lo largo y ancho del Perú a través de las 46 repetidoras de Radio María, que son una bendición que llega a través de nuestra madre. Así que nada, cuídense mucho, que tengan un bonito descanso, que tengan un bonito inicio de semana, pero sobre todo un bendecido mes de septiembre. Chau, chau, los queremos.

Agradecemos a Richard Valencia por habernos presentado este interesante tema sobre miedo a perder el control en el programa Una Manera de Vivir. Son las 20:52 de la noche. Vamos a presentar la canción de Luis Alcázar titulada Te Alabo. Y a las 9 de la noche los invitamos a seguir con nuestro programa Doctrina Social de la Iglesia.

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Iniciamos nuestro programa de esta noche.

Muy buenas noches, queridos amigos de Radio María Perú. En estos días estamos con una fiesta de júbilo, una fiesta que a los limeños, a los peruanos, a los países de América Latina y otros países más, en Oceanía, Filipinas, a muchos grupos y a muchos pueblos especiales, porque Santa Rosa de Lima es la protectora de todos ellos. ¿Qué significa ser que un santo sea protector? Pues es el defensor, es en donde uno puede ampararse, buscar seguridad. Es costumbre en nuestra Santa Iglesia Católica tener un santo patrono, los pueblos, por ejemplo, Arequipa, que en este mes de agosto celebró un aniversario más de su fundación, tiene como santa patrona la Virgen de la Asunción. Por eso el 15 de agosto es el día de Arequipa, también día de su santa patrona, la Asunción de María. Pero también tienen las congregaciones religiosas sus propios santos patronos. Por ejemplo, en el movimiento que yo pertenezco, me inserto en la Iglesia Católica a través del movimiento de la Fraternidad de Agrupaciones Santo Tomás de Aquino, y tenemos como santos patronos a Santo Domingo de Guzmán y a Santo Tomás de Aquino. Por supuesto, a los santos dominicos, entre ellos también a Santa Rosa de Lima, a San Martín de Porres, como también a una santa dominica de Italia, Catalina de Siena, que vivió antes que Santa Rosa de Lima. Y también como ella, laica, viviendo en su casa. ¿Quién es Santa Rosa de Lima para que tenga los siguientes patronazgos? En España, el patronazgo de Masia de Benachera. El patronazgo de toda América. Es patrona de las Filipinas. Es patrona de Lima. Es patrona de Santa Rosa en La Pampa, Argentina. De Oliveros en Santa Fe, Argentina. De Patquía en La Rioja, Argentina. Patrona de la localidad de Santa Rosa en Ecuador. Patrona de la localidad de Santa Rosa de Lima en El Salvador. Patrona de la localidad La Romana en República Dominicana. Patrona de Guamasa en España. Patrona de Baños de Montemayor en España. Patrona de la Venta de Baños en España. Patrona de la Rabanera del Pinar en España. Es patrona de Sittard. Es patrona de la actual Policía Nacional del Perú. Es patrona de la ex Guardia Civil del Perú. Es patrona de las Fuerzas Armadas Argentinas. Es patrona de la Policía Nacional del Paraguay. Es patrona de la Universidad de San Marcos. Es patrona de la Universidad Católica de Lima. Es patrona del Seminario Santa Rosa de Lima de Caracas, Venezuela. Es patrona de la Universidad Central de Venezuela. Es patrona de la Universidad Católica Santa Rosa de Venezuela. Es patrona de los enfermeros del Perú, enfermeros y enfermeras. Es patrona de los enfermos que padecen de tuberculosis, porque ella padeció esa enfermedad. Es patrona de las mujeres costureras, floristas. Es patrona de las guitarristas y las personas que son ridiculizadas por su piedad. ¿Qué importancia de Santa Rosa? ¿Qué peso tiene?
en el mundo. Y triste es reconocer que si bien hay un amor y un afecto de los limeños y de los peruanos por Santa Rosa de Lima, sin embargo, qué poco se le conoce. Santa Rosa de Lima nació en Lima el 30 de abril de 1586. Es decir, ya habían pasado 51 años de la fundación de Lima. Para aquellas personas que somos adultos mayores, decir que un acontecimiento pasó hace 50 años es decir algo que es parte de nuestra vida y de nuestra vida que recordamos bien porque ya éramos adolescentes o jóvenes. Ese era el tiempo que pasó desde la fundación de Lima. Es decir, si alguien había en la fundación de Lima tenido 20 años, 51 años después tenía 71 años. Fue el año que nació Santa Rosa de Lima. O sea, Santa Rosa de Lima nació aún viviendo algunos de los fundadores de la ciudad de Lima. Y una creación, una fundación fresca aún. Hace 50 años se había fundado y nace Santa Rosa. Santa Rosa de Lima fallece, muere, el 24 de agosto de 1617. Saquen ustedes la cuenta. Para aquellas personas que ya tienen 30 y tantos años, que nacieron en 1986, como Santa Rosa de Lima nació en 1586. Pasaron 30 y tantos años y a los 31 años, en 1670, en 1617, como decir, es nacido en 1986, que murió en el año 2017, a los 31 años. Una persona que no había vivido más que la niñez, la adolescencia, la juventud, y ya se acercaba a la adultez con los 31 años que tenía. Estas personas, este personaje que tiene tantos reconocimientos por el mundo, como hemos visto, que le han puesto como patrona, es decir, como salvadora, como defensora, como protectora de países, de muchos países, de un continente entero como es América, de países lejanos como Filipinas y de diversos pueblos en Argentina, en Centroamérica, en Sudamérica. Esta persona fue la primera canonización que hubo de alguien nacido en América. Es la primera santa reconocida de la Iglesia Católica de América. Y es curioso, si murió en 1617, a los 52 años, en 1669, fue proclamada patrona de Lima, ya como beata, ¿no? Como beata fue proclamada patrona de Lima. Y luego de 53 años de fallecida, aún como beata, fue proclamada patrona del Nuevo Mundo, o sea, de toda América y de las Filipinas, en 1670. Y es luego, en 1671, a los 54 años después de fallecida, que la Iglesia, a través del Papa Clemente X, la canonizó. ¿Qué hizo esta mujer para ser reconocida santa? ¿Por qué obtuvo
el grado heroico de las virtudes. ¿Qué hizo? ¿Qué ejemplo nos ha legado? Eso es la importancia de pensar en Santa Rosa de Lima. Santa Rosa de Lima fue hija de Gaspar Flores, un español venido a América en calidad de arcabucero. El arcabuz, un arma de esa época, y el arcabucero era una función policial local, no era miembro del ejército, sino de la policía de esa época. Y su madre fue María de Oliva y Herrera, nacida en Huánuco, dedicada a la hilandería y a la costurería, de donde ella aprende a hilar y coser. Este matrimonio de Gaspar Flores y de María de Oliva tienen 12 hijos, que serán los Flores Oliva. Santa Rosa fue la cuarta hija. La bautizaron como Isabel. Isabel porque así era el nombre de su abuela. Pero una de sus criadas, cuando ella tenía 3 meses de nacida, afirmó haber visto su rostro como si fuera una rosa. Y ojo, las rosas en Lima no eran una flor común. Las rosas en Lima eran traídas de España y fueron trasplantadas a estas tierras. Y dieron, como vemos las rosas hoy día, una flor lindísima que se da con hermosos colores y de tamaños y aromas tan agradables que son como hechas ya a esta atmósfera y territorio. Entonces, así como es costumbre de poner apodos a los chicos, a Isabel Flores de Oliva, la cuarta de las 12 hijas del matrimonio de Gaspar Flores con María de Oliva, le van a llamar Rosa. Y además ese apodo es amparado por su madre. Su madre le va a llamar Rosa. Así empieza esta santa a vivir la vida que Dios le ha dado en este mundo. En nuestra ciudad en Lima, hace casi 500 años atrás. Bueno, vamos a hacer una pausa y seguimos luego con de unos segundos de pausa con el programa Doctrina Social de la Iglesia en el tema Santa Rosa de Lima.

Continuamos en sintonía de Radio María, escuchando el programa Doctrina Social de la Iglesia con el doctor Sergio Tapia, quien en el día de hoy está tocando el tema Santa Rosa de Lima.

Regresamos con nuestro programa de todos los lunes a las 9 de la noche, Doctrina Social de la Iglesia, y hoy día el tema es Santa Rosa de Lima. Ayer fue su fiesta en el Perú, su fiesta en el mundo entero, en el mundo católico, fue el día 23, el domingo pasado, antepasado. Para nosotros conservamos la fiesta originaria el 30 de agosto. Santa Rosa de Lima, desde temprana edad, lee, se entera de la terciaria dominica Santa Catalina de Siena, que vivió el siglo anterior a ella en Italia. Y su vida también, una gran santidad, se extendió y fue modelo de vivencia de virtudes. Nuestra Rosa de Lima la imita. En el cultivo de las virtudes, en el cultivo del misticismo, de la vinculación con Dios, de espíritu del espíritu humano al espíritu divino. Una vida enteramente enlazada y de gran comunicación. Por supuesto que empezó a ayunar 3 veces por semana y a realizar penitencias en secreto. Luego, penitencias aceptadas por la Iglesia y dirigidas y supervisadas por sus sacerdotes, confesores y directores espirituales. Así vivió Santa Rosa sus primeros 12 años de vida, habiendo sido desde temprana edad consciente de su santidad, de su vocación a la santidad. A los 12 años, su padre se muda a la localidad de Quibes, a 60 kilómetros de Lima, en otro valle. Nosotros estamos en el valle del Rímac, el valle al lado, hacia el norte, es el valle de el río Chillón. Y ahí queda la localidad de Quibes, que hoy día se llama Santa Rosa de Quibes. Ahí su padre trabaja unos años en una explotación minera. Como siendo obispo de Lima, Santo Toribio de Mogrovejo, y él anduvo 40.000 kilómetros recorriendo durante todos sus años de obispo en esta localidad, recorrió a pie o a caballo la extensa diócesis y pasó por Quibes en el momento que Santa Rosa estaba en Quibes. Y ahí ella recibe la instrucción pertinente y la confirmación por un santo, Santo Toribio de Mogrovejo, que era el obispo de Lima. En esa confirmación, el sacerdote del pueblo, el padre Francisco González, fue su padrino de confirmación. Y ahí es que se confirma con el nombre de Rosa. O sea, Rosa, aquel nombre que se da a la niña de 3 meses de nacida porque su cara es tan bella que parece una rosa, que gusta ese apodo como apodo, como sobrenombre a su mamá, y la van llamando Rosa a algunos. Por supuesto, la abuela quería que le llamaran siempre Isabel porque el nombre venía de la abuela, pero la madre le llamaba Rosa, así que en su casa la llamaban de dos formas, Rosa o Isabel. A los que hemos tenido apodos en casa, eso nos da evidentemente un recuerdo de cómo se nos llamaban.
Jorge y Coco, ¿no? Son nombres muy José y Pepe, que pueden ser dichos de una u otra forma en la misma casa por unos y otros. Y uno responde a esos dos nombres, al nombre de pila y al seudónimo. Es lo mismo que le pasaba a Rosa en su casa. Isabel o Rosa. En Quibes, ya que empieza su adolescencia y su madurez en la vida humana y en la vida de la santidad, en la que ya está fuertemente dedicada con una vocación temprana y muy fructífera, es que sus mortificaciones le van a producir un reuma fuerte, que le va a producir el reuma, dolores, que ella va a ocultar. No va a hacer a llorar más allá del sufrimiento que puede. ¿Y por qué? Porque ella va entendiendo, viendo el sufrimiento de otros, enfermos, menesterosos, desocupados, pobres. Su padre era un trabajador, no tenía fortuna. La familia era numerosa, eran 12 hijos, y tenían que ser, pues, cuidados, alimentados, y ese era un poco el trabajo del padre, como arcabucero, y luego esta temporada en Quibes como trabajador de minas. Era una familia pobre de recursos, vivían del sueldo, el papá trabajaba. Entonces, Isabel Flores de Oliva, ya con su confirmación a los 12 años, tiene, vamos a decir, aceptado, legalizado, autorizado el nombre de Rosa. Pero va a haber otro momento a los 25 años, cuando ella ya va a ser denominada por el sacerdote que la orientaba como Rosa de Santa María. Y va a ser Rosa de Santa María porque ella va a ser una rosa de la que estará prendada Dios y Jesucristo Dios como su criatura adornada por tantas virtudes y de tanto bien. Quedó ella entonces plenamente aceptando el cambio de su nombre. A veces, como nosotros, tenemos dos o tres nombres que nos dan en el bautizo. Y no decimos el primero, sino podemos a veces elegir el tercer nombre o el segundo nombre. Y así la misma ella. Ella se bautiza como Isabel, se confirma como Isabel Rosa y luego tiene una consagración especial que se va a llamar el desposorio místico o el matrimonio místico entre ella y el niño Jesús, en que resulta confirmada su nombre de Rosa de Santa María. Siendo ya joven, regresa con su familia de Quibes a Lima. Ya pues por su edad va a dedicarse muchas horas a trabajos en el huerto, en preparar la comida. Cocinaba muy bien Santa Rosa. Tenía mucho gusto y mucha sazón para cocinar. Y también bordaba para una clientela que había hecho de distintas familias de aquella época de la ciudad de Lima. Y así ayudaba al sostenimiento de su hogar. Ella, después de sus jornadas laborales en su casa, bordaba para obtener algún dinero para ayudar a su familia, cocinaba para su extensa familia de 12 hermanos, de la cual ella era la cuarta. Habían ocho hermanos menores,
7 hermanos menores debajo de ella. Y tenía ella, pues, veía a otras personas. Y veía que había gente más pobre que ella. Veía que había gente que sufría enfermedad. Gente que sufría pobreza. Gente que sufría el odio de otros. Gente que sufría muchos males afectivos, psicológicos, espirituales y hasta físicos. Y ella se pregunta entonces, ¿por qué el sufrimiento? ¿Por qué el maltrato de algunas personas a otras? ¿Por qué las guerras? ¿Por qué la destrucción? ¿Por qué el odio? ¿Por qué se hace sufrir tanto unos por otros? Y descubre así el valor redentor del sufrimiento. Es interesante que en ese valor redentor del sufrimiento esté precisamente una encíclica tan importante como la encíclica de Juan Pablo II, denominada Salvifici Doloris. Salvifici Dolores. Es una carta apostólica dirigida a los obispos, sacerdotes, a las congregaciones y a los fieles de toda la Iglesia Católica. O sea, dirigida internamente a la Iglesia Católica. Las encíclicas son cartas, por lo tanto tienen un destinatario, ¿no? Nosotros escribimos una carta, destinamos a alguien o a algunos, querida familia, queridos padres, queridos hermanos, o querida fulano de tal. Acá está el Papa dirigiéndonos a todos los obispos, sacerdotes, religiosos y a los fieles laicos. ¿Sobre qué? Sobre el sentido cristiano del sufrimiento humano. Miren ustedes qué interesante. Tenemos una encíclica de Juan Pablo II, el gran Papa, que recordamos con tanto cariño, que el 11 de febrero de 1984 escribe sobre el sufrimiento humano. En el sexto año de que es Papa. Empieza esta encíclica sobre el sufrimiento humano diciendo: suplo en mi carne lo que falta a las tribulaciones de Cristo por su cuerpo, que es la iglesia. Suplo en mi carne lo que falta a las tribulaciones de Cristo por su cuerpo, que es la iglesia. Esta es una cita que la encontramos en San Pablo, el gran apóstol, en Colosenses 1:24. Y es una cita que tenemos que tener presente. Sufrir, ¿qué es? Viene de suplente. Lo que le falta sufrir a Cristo por su iglesia, lo suple, lo suplo, soy su suplente para sufrirlo en mi carne. Y Juan Pablo II sobre esto va a decir: estas palabras parecen encontrarse al final del largo camino por el que discurre el sufrimiento presente en la historia del hombre e iluminado por la palabra de Dios. Ellas tienen el valor casi de un descubrimiento definitivo que va acompañado de alegría. Por eso el apóstol San Pablo escribe: ahora me alegro de mis padecimientos por ustedes. También lo dicen Colosenses. La alegría deriva del descubrimiento del sentido del sufrimiento. Tal descubrimiento, aunque participe en él de modo personalísimo Pablo de Tarso, que escribe estas palabras, es a la vez válido para los demás. El apóstol comunica el propio descubrimiento y goza por a todos aquellos a quienes puede ayudar a penetrar en el sentido salvífico del sufrimiento.
Y esto fue lo que entendió Santa Rosa de Lima, a pesar de que muchos católicos aún no lo entienden. Llegamos a los límites de nuestras etapas, las tres partes de este programa. Por lo tanto, vamos a unos segundos de pausa y continuamos con la tercera parte del programa dentro de una fracción de tiempo.

Queridos oyentes de Radio María, estamos escuchando el programa Doctrina Social de la Iglesia con el doctor Sergio Tapia, quien está desarrollando el tema sobre Santa Rosa de Lima. Hemos llegado al tercer bloque del programa y los invitamos a participar con sus preguntas, comentarios, testimonios, llamando al 2048-720 o escribir un mensaje de texto al 914-05-1111.

Regresamos con la tercera parte del programa, Doctrina Social de la Iglesia, en el cual estamos tocando el tema de Santa Rosa de Lima, santa patrona de Lima, de muchos países y de muchas corporaciones, congregaciones religiosas y asociaciones civiles. Y ella también tiene un mensaje en Doctrina Social de la Iglesia que hoy estamos explicando, frente al dolor, frente al sufrimiento, por enfermedad, psicológico, por discriminación social o religiosa. Ella fue discriminada. Como era una persona tan especial que llamaba la atención, por supuesto era tanto imitada por otros como también tanto atacada por otros. Por eso ella es patrona de las personas que son ridiculizadas por su piedad. Ese es un patronazgo muy interesante de Santa Rosa de Lima. Cada vez que ven a alguien rezando un rosario, es hombre peor. La gente mira y se ríe. Con hipocresía. Con muchas veces incoherencia. No solamente eso, también lamentablemente hay católicos que se ríen de otros católicos por la piedad que tienen. O como aquel sacerdote o obispo que no quiere dar de comulgar porque el laico se arrodilla. Es su piedad. Y está autorizado por la Iglesia. La comunión se puede recibir de rodillas o de pie. Ambas son válidas formas. Sin embargo, hemos visto aquí encima, lamentablemente, discriminar y negar la comunión a una pareja que se arrodilló hace algunos años en nuestra catedral. ¿Por qué entonces Santa Rosa encuentra respuesta sobre el valor redentor del sufrimiento? No. 400 y pico años después, en 1984, un gran Papa, Juan Pablo II, le responde con una encíclica sobre el valor del sufrimiento humano. Que, como decía San Pablo, es su cuerpo. El cuerpo de cada uno puede ser suplente del cuerpo de Cristo mancillado, golpeado, flagelado, torturado al máximo y cadáver después pendiente de una cruz. Y si lo hizo, este sufrimiento, un valor redentor para redimirnos, para pagar la deuda por nuestros pecados. Santa Rosa de Lima, después de vivir las horas que debía atender a su casa, de costurera para obtener algunos dineros para la familia, se dedicaba otras horas a rezar, a leer, a meditar. Y por eso, actividad que le gustaba muchísimo, esta de la espiritualidad, ella trataba de luchar con el cansancio. Es como alguien que tiene un trabajo o un examen, si es estudiante, y tiene que estudiar, pues toma café, se lava la cara, no duerme una noche para poder cumplir con su obligación. Santa Rosa de Lima también hacía, recurría a diversos métodos para no quedarse dormida, porque quería rezar, porque había descubierto el valor de la oración. Después estas cosas son desfiguradas, porque no se han entendido, y ponen a Santa Rosa como alguien anormal. Ella no es ninguna anormal, es extraordinaria. No todos están a nivel de ella, pero no es que sea anormal. Una persona muy normal, una santa, extraordinaria. Ella muere el 24 de agosto. El 24 de agosto
estaba ya ocupado para la celebración del apóstol San Bartolomé. Por eso que la iglesia juega cuando fallece así alguien que, y después lo hacen santo, que el día de su muerte o el día posterior o unos días anterior, que esté libre de una fiesta importante, ¿no? En la iglesia pueda tener su fiesta. Evidentemente hay días donde hay muchos santos que se pueden celebrar, porque hay más santos que días del año. Es así entonces que empieza desde un inicio de su canonización, que fue, como hemos mencionado, en el año 1671, es decir, a los 54 años después de su muerte, es que la iglesia pone el 30 de agosto como fecha de su fiesta. Pero luego del Concilio Vaticano II, hacia los años finales de los 60, principios de los 70, hace 60 años, 50 años, la iglesia cambió reordenó el calendario litúrgico y quedó libre el día 23, ya no dedicado a un santo en especial o

Por lo tanto, la Iglesia dispuso que a Santa Rosa celebrase en todo el mundo, ya no el 30, sino el 23 de agosto. Pero ella ya falleció el 24, pero el 24 de agosto seguía siendo el día del apóstol San Bartolomé. Por lo tanto, quedó la costumbre de esta manera. Para los países de América, seguirá el 30 de agosto, el día Santa Rosa de Lima. Para el resto del mundo, Europa, Asia, África, será el 23 de agosto. Y por eso hay que entender este tipo de... En el Perú, por supuesto, el 30 de agosto es día feriado. ¿Qué encontramos en Santa Rosa de Lima? Primero encontramos unos santos más que vivieron en su tiempo. Miren ustedes, 48 años antes que nazca Santa Rosa de Lima, 48 años antes, 50 años antes, 51 años antes se funda Lima y 48 años antes nace en España Santo Toribio de Mogrovejo, quien será nuestro segundo arzobispo. Y él va a morir 11 años antes que Santa Rosa. Nace 48 años antes, Santa Rosa de Lima, desde que nace, 1586, nace bajo el arzobispado de Santo Toribio de Mogrovejo, y este arzobispo santo va a morir en 1606, 11 años antes, cuando Santa Rosa tiene 20 años de edad. Santa Rosa es muy consciente y conoce, o que todos lo conocían, la santidad del obispo Santo Toribio de Mogrovejo. Él muere en Saña, en el norte, en visita pastoral, murió en misión. Es un obispo que tiene mucho valor, no por lo que hizo en vida, sino hasta lo que hizo en su muerte. Murió trabajando, caminando, visitando a su pueblo. Y lo traen a Lima a las exequias, desde Saña. Y el pueblo de Lima acompañó a su obispo y con toda seguridad Santa Rosa de Lima no puede haber pasado desapercibida ese acontecimiento. Tenía 20 años, ¿eh? Otro santo que nace 37 años antes que Santa Rosa y muere 7 años antes que ella muera. Por lo tanto, también ella es consciente. Tiene 24 años cuando muere San Francisco Solano. Otro santo que está en la atmósfera de la vida de Santa Rosa de Lima es San Martín de Porres. San Martín de Porres nace 7 años antes que Santa Rosa de Lima y muere 22 años después de la muerte de Santa Rosa de Lima. O sea, más bien es San Martín de Porres quien va a ser testigo de la muerte de Santa Rosa de Lima, que es un acontecimiento en Lima. No puede haberlo ignorado San Martín de Porres tampoco. Si fue hasta el virrey a las exequias de Santa Rosa de Lima, y todo eso era en una ciudad chiquita, pues chiquita aún en esa época, hacía que cualquier cosa que sucediera, sucedía con gran noticia. Entonces, tenemos esta constante. Los santos que acompañaron a Santa Rosa de Lima en el siglo XVII, en los años 1600, que son cuatro, el obispo Santo Toribio de Mogrovejo, el franciscano

San Francisco Solano, y los dominicos, San Martín de Porres y San Juan Macías, todos nacieron antes que Santa Rosa de Lima. San Juan Macías, incluso un año antes, pero antes. Los de mayores edad, Santo Toribio Mogrovejo, San Francisco Solano, que nacieron 48 años antes, uno 37 años antes, otro. Y fallecen también, con las diferencias de edades, Santo Toribio, 11 años antes, y San Francisco Solano, 7 años antes. Y mueren ya con una edad importante, 68 años Santo Toribio, San Francisco Solano, 73 años. San Martín de Porres muere 22 años después que Santa Rosa de Lima, muere a los 60 años, y San Juan Macías fallece 28 años después que Santa Rosa de Lima, fallece también a los 60 años. Santa Rosa de Lima vive 31 años. Es la más joven de nacimiento de todos ellos, de los santos limeños. No es la primera que fallece, es la tercera de los cinco, pero muy joven, 31 años. Para ella hay otra persona que no la va a conocer, porque si bien nace 16 años después que ella, nace en Arequipa y va a vivir hasta los 84 años. Y fallece 69 años después de Santa Rosa. Más bien, ella sí va a saber de Santa Rosa, porque Santa Rosa de Lima va a ser canonizada cuando ella, me estoy refiriendo a Ana de los Ángeles de Monteagudo, la beata arequipeña del monasterio de Santa Catalina de Arequipa, que todo el que ha ido a Arequipa tiene que haber visitado ese monasterio en el centro de la ciudad. Es como un pueblo amurallado, una cosa pero tan singular como eso. Bueno, la beata Ana de los Ángeles de Monteagudo va a morir 15 años después que canonizan a Santa Rosa de Lima. O sea, ella sí tiene clarísima la personalidad de Santa Rosa. Santa Rosa más bien tenía una santa envidia por Arequipa, porque Arequipa tiene un convento de clausura dominico que Lima no lo tuvo mientras ella vivía. Y quizás por las testimonios que hay de la gente que conoció a Santa Rosa, es muy probable que Santa Rosa de Lima, de haber habido un monasterio de dominicas de clausura en Lima, hubiera dejado su compromiso como tercera orden dominica y habría ingresado a vivir su vocación mística, de gran acento espiritual, de gran cultivo espiritual, en un convento dominico de clausura. Ella añoró esa fundación, pero recién se da después. Las dominicas de clausura ocuparán la casa donde vivió Santa Rosa de Lima los últimos años de su vida, que está por la zona de Barrios Altos. Cerca es el convento de Santa Rosa de las Monjas, se llama el convento dominico de clausura. Cerca ya a Tranquilón Puno, 2 cuadras después de la avenida Bancay. Bueno, hemos llegado como limeños a cumplir una alta necesidad: pensar, repasar, reflexionar, conocer más a Santa Rosa de Lima. Deber del católico limeño: conocerla más y difundirla más. ¿Para qué?
otros también la conozcan. Santa Rosa de Lima ruega por nosotros. Santa Rosa de Lima, sé nuestro amparo en este pueblo que te quiere y que, gracias a Dios, fuiste también limeña, peruana, y por eso te pedimos que supliques al Señor tu protección y amparo para esta iglesia, con tantos problemas de autenticidad y de vigor, y para esta nación, tu nación peruana, para que siempre sea una nación viril en las virtudes y santa en su piedad. Muy buenas noches, queridos amigos de Radio María Perú, y también un saludo especial a los miembros del Centro de Estudios Santo Tomás Moro de Lima, que directamente nos escuchan. Muy buenas noches.

Querida familia de Radio María, hemos llegado al final de este programa tan interesante dedicado a Santa Rosa de Lima. Son las 9 de la noche con 52 minutos. Agradecemos al doctor Sergio Tapia en su programa Doctrina Social de la Iglesia. Ahorita vamos a escuchar una bonita canción de Kairi Márquez, Reina, y seguidamente el Santo del Día de hoy.

Hoy, 31 de agosto, recordamos a los santos Ramón Nonato, Arnolfo, Abundio, Adolfo, Agnofleda, Arístides, Marciano, Bonayunta, Confesores, Paulino, Obispo y Mártir, Lupo, Honorato, Optato, Aidano, Amado, Obispos, Teódoto, Rufina, Amnia, Cesidio, Dominguito del Val, Mártires, Osorio, Leonardo, Monjes, Quemburga, Isabel de Hungría, Abadesas, Formerio de Bañares, Anacoreta. A todos los que en este día cumplen años, celebran su santo o su aniversario de bodas, de la ordenación episcopal, sacerdotal, diaconal o profesión religiosa, les deseamos que pasen un feliz día en el Señor.

Y vamos ahora a recordar la vida de San Ramón Nonato, presbítero. Un buen ejemplo para las madres de hoy que tratan de limitar la descendencia y algunas, lo que es peor, traman quitar la vida a los indefensos no nacidos. En la provincia de Lérida, en una casita de campo cerca del pueblo del Portel y descendientes de las nobles familias de los Fox y Cárdenas, vino al mundo este niño de modo milagroso, ya que fue extraído del vientre de su madre cuando ella ya estaba muerta. De aquí el sobrenombre con que es conocido. Nonato, no nacido. Los planes de Dios no son nuestros planes, tampoco los planes de los padres a veces son los mejores para sus hijos. En muchas ocasiones ellos buscan su propio egoísmo en lugar del bien de sus hijos. El padre de Ramón le envió a Barcelona para que hiciera amistad con gente rica, hiciera carrera y el día de mañana fuera su orgullo y su sostén. Al poco tiempo de llegar a la ciudad condal, Ramón se entregó a una vida de profundo estudio, pero no menos se dedicó a la vida de piedad. Para ello, en lugar de hacer amistad con ricos, se preocupaba de los libros y de los necesitados. Al enterarse su padre, le mandó volver a Portel y allí le encargó el cuidado de unas ovejillas. Hizo amistad con otros pastores, pero como el demonio no duerme, pronto algún envidiosillo le acusó al amo de las ovejas de que abandonaba el ganado. El amo le creyó y cierto día le siguió de lejos para ver si era verdad. Y ciertamente así era. El jovencillo Ramón se retiraba a un lugar solitario y, puesto de rodillas, se entregaba a la oración. Pero la maravilla del amo subió de emoción al ver que un joven bien apuesto, con alas de ángel, cuidaba de su rebaño que alimentaban los mejores pastos a sus ovejas. De hecho, eran las que más lana y leche producían. La envidia se trocó en admiración y respeto. Por este tiempo es cuando se puso al servicio total de la Virgen María y bajo su amparo. Un día, mientras cuidaba de sus ovejillas, le habló así: «Madre mía, tú sabes que yo no he tenido la dicha de conocer a mi madre de la tierra, pero te conozco a ti. Y te amo. ¿No querrás suplir a mi madre de la tierra?» Y la Virgen María le contestó: «Sí, hijo mío, sí. Acepto con gusto ser tu madre».

0: Hasta los oídos de Ramón llegaron los prodigios que obraba en Barcelona un joven sacerdote llamado Pedro Nolasco, que trataba de fundar una orden para redención de los pobres cautivos que, caídos en manos de los sarracenos, eran llevados a las mazmorras de África. Marchó a Barcelona y se encontró con él, y se puso a su servicio y bajo su dirección espiritual. En Barcelona se entregó a hacer obras de caridad por las calles y en los domicilios particulares. Sobre todo dejó huellas de su gran caridad para con toda clase de enfermos en el Hospital de Santa Eulalia. Una antigua biografía nos lo pinta así. Era de caridad incandescente, que amaba las letras y aprovechaba mucho en ellas. De pueblo en pueblo iba llevando la buena nueva del Evangelio. Todos los caballeros y nobles le respetaban, todos los pobres le amaban y todos seguían sus huellas. Por fin iba a llegar al heroísmo su caridad. Se entregó a cambio de un cautivo y estuvo en las cárceles de Argel. Grandes sufrimientos padeció allí por amor a Jesucristo y a sus hermanos, los hombres. Era por el año 1237. Predicaba tanto y con tanto enardecimiento de Cristo que, para evitarlo, los moros le pusieron un candado en su boca. Como premio, el Papa le hizo cardenal de la Iglesia, pero no se enorgulleció por ello. Enamorado de Jesús, Eucaristía y de María, partía a la eternidad allá por el año 1240.
1: Queridos hermanos de Radio María, 10 de la noche con un minuto, es momento de unirnos en oración. Vamos a rezar el Santo Rosario. Como lo hacemos en este horario, nos unimos junto a nuestros hermanos de Radio María alrededor de nuestro continente. En la producción de este espacio, nuestros hermanos de Radio María Colombia. Hoy lunes contemplamos los misterios gozosos.

0: Muy buenas noches, oyentes amables de Radio María en América. Muchísimas gracias por acompañarnos a esta hora, como es habitual, de lunes a viernes, para recogernos como familia en el continente y orar por el mundo. Que la señora de todos los pueblos nos alcance bendiciones copiosas de su Hijo Jesucristo. Vamos a unirnos como Iglesia Universal, Iglesia que peregrina, Iglesia que se purifica, la Iglesia del Cielo. Y encomendemos hoy lunes de modo especial a las almas del purgatorio, a las almas de nuestros seres queridos, en línea paterna, materna, pidiendo perdón por aquellas faltas en las que pudieron incurrir nuestros seres queridos, faltas por las que ellos suplican nuestra intercesión para ser liberados de las penas del purgatorio. Los encomendamos a todos de corazón. Por la señal de la Santa Cruz de nuestros enemigos, líbranos, Señor Dios nuestro. En el nombre del Padre, del Hijo y del Espíritu Santo. Amén. Acto de contrición. Jesús, mi Señor y Redentor, me arrepiento de los pecados que he cometido hasta hoy. Me pesa de todo corazón, porque con ellos he ofendido a un Dios tan bueno. Propongo firmemente no volver a pecar, y confío que por tu infinita misericordia me concederás el perdón de mis culpas y me llevarás a la vida eterna. Amén. Misterios de gozo. Primer misterio: el anuncio del arcángel Gabriel a María Santísima y la encarnación del Hijo de Dios.
1: Padre nuestro que estás en el cielo, santificado sea tu nombre, venga a nosotros tu reino, hágase tu voluntad en la tierra como en el cielo.
2: Danos hoy nuestro pan de cada día, perdona nuestras ofensas, como también nosotros perdonamos a los que nos ofenden. No nos dejes caer en tentación y líbranos del mal. Amén.
1: Dios te salve María, llena eres de gracia, el Señor es contigo. Bendita tú eres entre todas las mujeres y bendito es el fruto de tu vientre Jesús.
2: Santa María, Madre de Dios, ruega por nosotros pecadores, ahora y en la hora de nuestra muerte. Amén.
1: Dios te salve María, llena eres de gracia, el Señor es contigo. Bendita tú eres entre todas las mujeres, y bendito es el fruto de tu vientre, Jesús.
2: Santa María, Madre de Dios, ruega por nosotros pecadores, ahora y en la hora de nuestra muerte. Amén.
1: Dios te salve, María, llena eres de gracia, el Señor es contigo. Bendita tú eres entre todas las mujeres, y bendito es el fruto de tu vientre, Jesús.
2: Santa María, Madre de Dios, ruega por nosotros pecadores, ahora y en la hora de nuestra muerte. Amén.
1: Dios te salve María, llena eres de gracia, el Señor es contigo. Bendita tú eres entre todas las mujeres, y bendito es el fruto de tu vientre Jesús.
2: Santa María, Madre de Dios, ruega por nosotros pecadores, ahora y en la hora de nuestra muerte. Amén.
1: Dios te salve María, llena eres de gracia, el Señor es contigo. Bendita tú eres entre todas las mujeres y bendito es el fruto de tu vientre Jesús.
2: Santa María, Madre de Dios, ruega por nosotros pecadores, ahora y en la hora de nuestra muerte. Amén.
1: Dios te salve María, llena eres de gracia, el Señor es contigo. Bendita tú eres entre todas las mujeres, y bendito es el fruto de tu vientre, Jesús.
2: Santa María, Madre de Dios, ruega por nosotros, pecadores, ahora y en la hora de nuestra muerte. Amén.
1: Dios te salve, María, llena eres de gracia, el Señor es contigo. Bendita tú eres entre todas las mujeres, y bendito es el fruto de tu vientre, Jesús.
2: Santa María, Madre de Dios, ruega por nosotros pecadores, ahora y en la hora de nuestra muerte. Amén.
1: Dios te salve María, llena eres de gracia, el Señor es contigo. Bendita tú eres entre todas las mujeres, y bendito es el fruto de tu vientre Jesús.
2: Santa María, Madre de Dios, ruega por nosotros, pecadores, ahora y en la hora de nuestra muerte. Amén.
1: Dios te salve, María, llena eres de gracia, el Señor es contigo. Bendita tú eres entre todas las mujeres, y bendito es el fruto de tu vientre, Jesús.
2: Santa María, Madre de Dios, ruega por nosotros, pecadores, ahora y en la hora de nuestra muerte. Amén.
1: Dios te salve, María, llena eres de gracia, el Señor es contigo. Bendita tú eres entre todas las mujeres, y bendito es el fruto de tu vientre, Jesús.
2: Santa María, Madre de Dios, ruega por nosotros, pecadores, ahora y en la hora de nuestra muerte. Amén.
1: Gloria al Padre, y al Hijo, y al Espíritu Santo.
2: Como era en el principio, ahora y siempre, por los siglos de los siglos. Amén.
1: María es Madre de Gracia y Madre de Misericordia.
2: En la vida y en la muerte, ampáranos, Madre nuestra.
1: Oh Jesús mío, perdona nuestros pecados, líbranos del fuego del infierno, lleva al cielo a todas las almas, especialmente a las más necesitadas de tu infinita misericordia. María, Reina de la Paz,
2: rogad por nosotros que recurrimos a ti.
0: Dios mío, yo creo, espero, os adoro y os amo, pido perdón por quienes no creen, no esperan, no os adoran y no os aman. Segundo misterio, la visitación de María Santísima a su prima Santa Isabel.
3: Padre nuestro que estás en el cielo, santificado sea tu nombre. Venga a nosotros tu reino, hágase Señor su voluntad, así en la tierra como en el cielo.
4: Danos hoy nuestro pan de cada día, perdona nuestras ofensas como también nosotros perdonamos a los que nos ofenden. No nos dejes caer en tentación y líbranos del mal. Amén.
5: Dios te salve María, llena eres de gracia, el Señor es contigo. Bendita tú eres entre todas las mujeres y bendito es el fruto de tu vientre Jesús.
4: Santa María, Madre de Dios, ruega por nosotros pecadores, ahora y en la hora de nuestra muerte. Amén.
3: Dios te salve María, llena eres de gracia, el Señor es contigo. Bendita tú eres entre todas las mujeres, y bendito es el fruto de tu vientre Jesús.
4: Santa María, Madre de Dios, ruega por nosotros pecadores, ahora y en la hora de nuestra muerte. Amén.
5: Dios te salve María, llena eres de gracia, el Señor es contigo. Bendita tú eres entre todas las mujeres y bendito es el fruto de tu vientre Jesús.
4: Santa María, Madre de Dios, ruega por nosotros pecadores, ahora y en la hora de nuestra muerte. Amén.
3: Dios te salve María, llena eres de gracia, el Señor es contigo. Bendita tú eres entre todas las mujeres y bendito es el fruto de tu vientre, Jesús.
4: Santa María, Madre de Dios, ruega por nosotros pecadores, ahora y en la hora de nuestra muerte. Amén.
5: Dios te salve, María, llena eres de gracia, el Señor es contigo. Bendita tú eres entre todas las mujeres, y bendito es el fruto de tu vientre, Jesús.
4: Santa María, Madre de Dios, ruega por nosotros pecadores, ahora y en la hora de nuestra muerte. Amén.
3: Dios te salve María, llena eres de gracia, el Señor es contigo. Bendita tú eres entre todas las mujeres y bendito es el fruto de tu vientre Jesús.
4: Santa María, Madre de Dios, ruega por nosotros pecadores, ahora y en la hora de nuestra muerte. Amén.
5: Dios te salve María, llena eres de gracia, el Señor es contigo. Bendita tú eres entre todas las mujeres y bendito es el fruto de tu vientre Jesús.
4: Santa María, Madre de Dios, ruega por nosotros pecadores, ahora y en la hora de nuestra muerte. Amén.
3: Dios te salve María, llena eres de gracia, el Señor es contigo. Bendita tú eres entre todas las mujeres y bendito es el fruto de tu vientre, Jesús.
4: Santa María, Madre de Dios, ruega por nosotros pecadores, ahora y en la hora de nuestra muerte. Amén.
5: Dios te salve María, llena eres de gracia, el Señor es contigo. Bendita tú eres entre todas las mujeres y bendito es el fruto de tu vientre, Jesús.
4: Santa María, Madre de Dios, ruega por nosotros pecadores, ahora y en la hora de nuestra muerte. Amén.
3: Dios te salve María, llena eres de gracia, el Señor es contigo. Bendita tú eres entre todas las mujeres y bendito es el fruto de tu vientre, Jesús.
4: Santa María, Madre de Dios, ruega por nosotros pecadores, ahora y en la hora de nuestra muerte. Amén.
5: Gloria al Padre, gloria al Hijo y gloria al Espíritu Santo.
4: Como era en un principio, es ahora y siempre, por los siglos de los siglos. Amén.
3: Oh Jesús mío, perdona nuestros pecados, líbranos del fuego del infierno.
4: Lleva al cielo a todas las almas, especialmente a las más necesitadas de tu infinita misericordia. Amén.
5: Santa María la Antigua,
4: ruega por nosotros.
0: Dios mío, yo creo, espero, os adoro y os amo. Pido perdón por quienes no creen, no esperan, no os adoran y no os aman.
5: Perdón, Señor, perdón.
0: Tercer misterio. El nacimiento de el niño Jesús en el portal de Belén.
6: Padre nuestro que estás en el cielo, santificado sea tu nombre. Venga a nosotros tu reino, hágase tu voluntad en la tierra como en el cielo.
7: Danos hoy nuestro pan de cada día, perdona nuestras ofensas, como nosotros perdonamos a los que nos ofenden. No nos dejes caer en la tentación y líbranos del mal.
6: Dios te salve María, llena eres de gracia, el Señor es contigo. Bendita eres entre todas las mujeres, bendito es el fruto de tu vientre, Jesús.
7: Santa María, Madre de Dios, ruega por nosotros los pecadores, ahora y en la hora de nuestra muerte. Amén.
6: Dios te salve María, llena eres de gracia, el Señor es contigo. Bendita eres entre todas las mujeres, bendito es el fruto de tu vientre, Jesús.
7: Santa María, Madre de Dios, ruega por nosotros los pecadores, ahora y en la hora de nuestra muerte. Amén.
6: Dios te salve María, llena eres de gracia, el Señor es contigo. Bendita eres entre todas las mujeres, bendito es el fruto de tu vientre, Jesús.
7: Santa María, Madre de Dios, ruega por nosotros los pecadores, ahora y en la hora de nuestra muerte. Amén.
6: Dios te salve María, llena eres de gracia, el Señor es contigo. Bendita eres entre todas las mujeres, bendito es el fruto de tu vientre, Jesús.
7: Santa María, Madre de Dios, ruega por nosotros los pecadores, ahora y en la hora de nuestra muerte. Amén.
6: Dios te salve María, llena eres de gracia, el Señor es contigo. Bendita eres entre todas las mujeres, bendito es el fruto de tu vientre, Jesús.
7: Santa María, Madre de Dios, ruega por nosotros los pecadores, ahora y en la hora de nuestra muerte. Amén.
6: Dios te salve María, llena eres de gracia, el Señor es contigo. Bendita eres entre todas las mujeres, bendito es el fruto de tu vientre, Jesús.
7: Santa María, Madre de Dios, ruega por nosotros los pecadores, ahora y en la hora de nuestra muerte. Amén.
6: Dios te salve María, llena eres de gracia, el Señor es contigo. Bendita eres entre todas las mujeres, bendito es el fruto de tu vientre, Jesús.
7: Santa María, Madre de Dios, ruega por nosotros los pecadores, ahora y en la hora de nuestra muerte. Amén.
6: Dios te salve María, llena eres de gracia, el Señor es contigo. Bendita eres entre todas las mujeres, bendito es el fruto de tu vientre, Jesús.
7: Santa María, Madre de Dios, ruega por nosotros los pecadores, ahora y en la hora de nuestra muerte. Amén.
6: Dios te salve María, llena eres de gracia, el Señor es contigo. Bendita eres entre todas las mujeres, bendito es el fruto de tu vientre, Jesús.
7: Santa María, Madre de Dios, ruega por nosotros los pecadores, ahora y en la hora de nuestra muerte. Amén.
6: Dios te salve María, llena eres de gracia, el Señor es contigo. Bendita eres entre todas las mujeres, bendito es el fruto de tu vientre, Jesús.
7: Santa María, Madre de Dios, ruega por nosotros los pecadores, ahora y en la hora de nuestra muerte. Amén.
6: Gloria al Padre, al Hijo y al Espíritu Santo.
7: como era en un principio, ahora y siempre, por los siglos de los siglos. Amén.
6: Oh, mi buen Jesús, perdona nuestros pecados, líbranos del fuego del infierno, lleva a todas las almas al cielo, socorre especialmente a las más necesitadas de vuestra infinita misericordia. Amén. Oh, María concebida sin pecado,
7: ruega por nosotros que recorrimos a vos.
0: Dios mío, yo creo, espero, os adoro y os amo. Pido perdón por quienes no creen, no esperan, no os adoran y no os aman. Cuarto misterio, la presentación de Jesús en el templo.
8: Padre nuestro que estás en el cielo, santificado sea tu nombre. Venga a nosotros tu reino, hágase tu voluntad en la tierra como en el cielo.
9: Danos hoy nuestro pan de cada día, perdona vuestras ofensas, como también nosotros perdonamos a quienes nos ofenden. No nos dejes caer en tentación y líbranos del mal.
8: Dios te salve María, llena eres de gracia, el Señor es contigo. Bendita tú eres entre todas las mujeres y bendito es el fruto de tu vientre Jesús.
9: Santa María, Madre de Dios, ruega, Señora, por nosotros pecadores, ahora y en la hora de nuestra muerte. Amén.
8: Dios te salve, María, llena eres de gracia, Señor es contigo. Bendita tú eres entre todas las mujeres, y bendito es el fruto de tu vientre, Jesús.
9: Santa María, Madre de Dios, ruega, Señora, por nosotros pecadores, ahora y en la hora de nuestra muerte. Amén.
8: Dios te salve María, llena eres de gracia, el Señor es contigo. Bendita tú eres entre todas las mujeres y bendito es el fruto de tu vientre Jesús.
9: Santa María, Madre de Dios, ruega Señora por nosotros pecadores, ahora y en la hora de nuestra muerte. Amén.
8: Dios te salve María, llena eres de gracia, el Señor es contigo. Bendita tú eres entre todas las mujeres y bendito es el fruto de tu vientre, Jesús.
9: Santa María, Madre de Dios, ruega, Señora, por nosotros pecadores, ahora y en la hora de nuestra muerte. Amén.
8: Dios te salve, María, llena eres de gracia, el Señor es contigo. Bendita tú eres entre todas las mujeres, y bendito es el fruto de tu vientre, Jesús.
9: Santa María, Madre de Dios, ruega, Señora, por nosotros pecadores, ahora y en la hora de nuestra muerte. Amén.
8: Dios te salve María, llena eres de gracia, Señor es contigo. Bendita tú eres entre todas las mujeres y bendito es el fruto de tu vientre Jesús.
9: Santa María, Madre de Dios, ruega Señora por nosotros pecadores, ahora y en la hora de nuestra muerte. Amén.
8: Dios te salve María, llena eres de gracia, Señor es contigo. Bendita tú eres entre todas las mujeres, y bendito es el fruto de tu vientre, Jesús.
9: Santa María, Madre de Dios, ruega, Señora, por nosotros pecadores, ahora y en la hora de nuestra muerte. Amén.
8: Dios te salve, María, llena eres de gracia, Señor es contigo. Bendita tú eres entre todas las mujeres, y bendito es el fruto de tu vientre, Jesús.
9: Santa María, Madre de Dios, ruega, Señora, por nosotros pecadores, ahora y en la hora de nuestra muerte. Amén.
8: Dios te salve, María, llena eres de gracia, el Señor es contigo. Bendita tú eres entre todas las mujeres, y bendito es el fruto de tu vientre, Jesús.
9: Santa María, Madre de Dios, ruega, Señora, por nosotros pecadores, ahora y en la hora de nuestra muerte. Amén.
8: Dios te salve, María, llena eres de gracia, Señor es contigo. Bendita tú eres entre todas las mujeres, y bendito es el fruto de tu vientre, Jesús.
9: Santa María, Madre de Dios, ruega, Señora, por nosotros pecadores, ahora y en la hora de nuestra muerte. Amén.
8: Gloria al Padre, y al Hijo, y al Espíritu Santo.
9: Como era en un principio, es ahora y siempre, por los siglos de los siglos. Amén.
8: Oh Jesús mío, perdona nuestros pecados, líbranos del fuego del infierno, lleva al cielo a todas las almas, especialmente a los más necesitados de tu infinita misericordia. Danos santos sacerdotes y danos la paz.
9: Y danos la paz.
8: María, Madre y Reina de la Paz,
9: ruega por nosotros que recurrimos a vos.
0: Dios mío, yo creo, espero, os adoro y os amo. Pido perdón por quienes no creen, no esperan, no os adoran y no os aman. Quinto misterio, la pérdida y hallazgo del Señor en el templo.
10: Padre nuestro que estás en el cielo, santificado sea tu nombre. Venga a nosotros tu reino, hágase tu voluntad en la tierra como en el cielo.
11: Danos hoy nuestro pan de cada día, perdona nuestras ofensas, como también nosotros perdonamos a los que nos ofenden. No nos dejes caer en la tentación, líbranos del mal. Amén.
10: Dios te salve María, llena eres de gracia, el Señor es contigo. Bendita tú eres entre todas las mujeres, y bendito es el fruto de tu vientre, Jesús.
11: Santa María, Madre de Dios, ruega por nosotros pecadores, ahora y en la hora de nuestra muerte. Amén.
10: Dios te salve María, llena eres de gracia, el Señor es contigo. Bendita tú eres entre todas las mujeres, y bendito es el fruto de tu vientre, Jesús.
11: Santa María, Madre de Dios, ruega por nosotros pecadores, ahora y en la hora de nuestra muerte. Amén.
10: Dios te salve María, llena eres de gracia, el Señor es contigo. Bendita tú eres entre todas las mujeres, y bendito es el fruto de tu vientre, Jesús.
11: Santa María, Madre de Dios, ruega por nosotros pecadores, ahora y en la hora de nuestra muerte. Amén.
10: Dios te salve María, llena eres de gracia, el Señor es contigo. Bendita tú eres entre todas las mujeres, y bendito es el fruto de tu vientre, Jesús.
11: Santa María, Madre de Dios, ruega por nosotros pecadores, ahora y en la hora de nuestra muerte. Amén.
10: Dios te salve María, llena eres de gracia, el Señor es contigo. Bendita tú eres entre todas las mujeres, y bendito es el fruto de tu vientre, Jesús.
11: Santa María, Madre de Dios, ruega por nosotros pecadores, ahora y en la hora de nuestra muerte. Amén.
10: Dios te salve María, llena eres de gracia, el Señor es contigo. Bendita tú eres entre todas las mujeres, y bendito es el fruto de tu vientre, Jesús.
11: Santa María, Madre de Dios, ruega por nosotros pecadores, ahora y en la hora de nuestra muerte. Amén.
10: Dios te salve María, llena eres de gracia, el Señor es contigo. Bendita tú eres entre todas las mujeres, y bendito es el fruto de tu vientre, Jesús.
11: Santa María, Madre de Dios, ruega por nosotros pecadores, ahora y en la hora de nuestra muerte. Amén.
10: Dios te salve María, llena eres de gracia, el Señor es contigo. Bendita tú eres entre todas las mujeres, y bendito es el fruto de tu vientre, Jesús.
11: Santa María, Madre de Dios, ruega por nosotros pecadores, ahora y en la hora de nuestra muerte. Amén.
10: Dios te salve María, llena eres de gracia, el Señor es contigo. Bendita tú eres entre todas las mujeres, y bendito es el fruto de tu vientre, Jesús.
11: Santa María, Madre de Dios, ruega por nosotros pecadores, ahora y en la hora de nuestra muerte. Amén.
10: Dios te salve María, llena eres de gracia, el Señor es contigo. Bendita tú eres entre todas las mujeres, y bendito es el fruto de tu vientre, Jesús.
11: Gloria, Santa María, Madre de Dios, ruega por nosotros pecadores, ahora y en la hora de nuestra muerte. Amén.
10: Gloria al Padre, al Hijo y al Espíritu Santo.
11: Como era en el principio, ahora y siempre, por los siglos de los siglos. Amén.
10: María, Madre de Gracia y Madre de Misericordia.
11: En la vida y en la muerte, ampáranos, Madre nuestra.
10: Oh Jesús mío, perdona nuestros pecados, líbranos del fuego del infierno, lleva al cielo a todas las almas, socorre especialmente a las más necesitadas de tu divina misericordia. María, Reina de la Paz,
11: ruega por nosotros.
0: Dios mío, yo creo, espero, os adoro y os amo. Pido perdón por quienes no creen, no esperan, no os adoran y no os aman. La plegaria por la Iglesia, por el Santo Padre y por el perdón de nuestros pecados y culpas.
1: Padre nuestro que estás en el cielo, santificado sea tu nombre. Venga a nosotros tu reino. Hágase tu voluntad en la tierra como en el cielo.
2: Danos hoy nuestro pan de cada día. Perdona nuestras ofensas, como también nosotros perdonamos a los que nos ofenden. No nos dejes caer en tentación y líbranos del mal. Amén.
1: Dios te salve María, llena eres de gracia, el Señor es contigo. Bendita tú eres entre todas las mujeres y bendito es el fruto de tu vientre Jesús.
2: Santa María, Madre de Dios, ruega por nosotros pecadores, ahora y en la hora de nuestra muerte. Amén.
1: Dios te salve María, llena eres de gracia, el Señor es contigo. Bendita tú eres entre todas las mujeres y bendito es el fruto de tu vientre Jesús.
2: Santa María, Madre de Dios, ruega por nosotros pecadores, ahora y en la hora de nuestra muerte. Amén.
1: Dios te salve María, llena eres de gracia, el Señor es contigo. Bendita tú eres entre todas las mujeres y bendito es el fruto de tu vientre Jesús.
2: Santa María, Madre de Dios, ruega por nosotros pecadores, ahora y en la hora de nuestra muerte. Amén.
1: Gloria al Padre y al Hijo y al Espíritu Santo.
2: Como era en el principio, ahora y siempre, por los siglos de los siglos. Amén.
0: Orar, a elevar la plegaria de la salve a la Santísima Virgen María.
12: Dios te salve, Reina y Madre, Madre de misericordia, vida, dulzura y esperanza nuestra. Dios te salve, a ti clamamos los desterrados hijos de Eva. A ti suspiramos gimiendo y llorando en este valle de lágrimas. Ea pues, Señora y abogada nuestra, vuelve a nosotros esos ojos misericordiosos. Y después de este destierro, muéstranos a Jesús, fruto bendito de tu vientre. Oh clemente, oh piadosa, oh dulce y siempre Virgen María. Ruega por nosotros, Santa Madre de Dios, para que seamos dignos de alcanzar y gozar las promesas y gracias de nuestro Señor Jesucristo. Amén.
0: Letanía lauretana. Señor, ten piedad de nosotros.
1: Señor, ten piedad de nosotros.
0: Cristo, ten piedad de nosotros.
1: Cristo, ten piedad de nosotros.
0: Señor, ten piedad de nosotros.
1: Señor, ten piedad de nosotros.
0: Cristo, óyenos.
1: Cristo, óyenos.
0: Cristo, escúchanos.
1: Cristo, escúchanos.
0: Dios Padre Celestial,
1: ten misericordia de nosotros.
0: Dios Hijo, Redentor del mundo,
1: ten misericordia de nosotros.
0: Dios Espíritu Santo,
1: ten misericordia de nosotros.
0: Santísima Trinidad, un solo Dios,
1: ten misericordia de nosotros.
0: Santa María,
2: ruega por nosotros.
0: Santa Madre de Dios,
2: ruega por nosotros.
0: Santa Virgen de las Vírgenes,
2: ruega por nosotros.
0: Familia Ortega, Madre de Cristo,
1: ruega por nosotros.
5: Ruega por nosotros.
0: Madre de la Iglesia,
1: ruega por nosotros.
0: Madre de la Divina Gracia,
1: ruega por nosotros.
0: Madre Purísima,
1: ruega por nosotros.
0: Madre Castísima,
1: ruega por nosotros.
0: Madre Siempre Virgen,
1: ruega por nosotros.
0: Madre Inmaculada,
1: ruega por nosotros.
0: Madre Amable,
10: ruega por nosotros.
0: Madre Admirable,
10: ruega por nosotros.
0: Madre del Buen Consejo,
10: ruega por nosotros.
0: Madre del Creador,
10: ruega por nosotros.
0: Madre del Salvador,
10: ruega por nosotros.
0: Virgen Prudente,
6: Ruega por nosotros.
0: Virgen digna de veneración.
6: Ruega por nosotros.
0: Virgen digna de alabanza.
6: Ruega por nosotros.
0: Virgen poderosa.
6: Ruega por nosotros.
0: Virgen clemente.
6: Ruega por nosotros.
0: Virgen fiel.
6: Ruega por nosotros.
0: Vaso espiritual.
6: Ruega por nosotros.
0: Vaso de honor.
6: Ruega por nosotros.
0: Vaso de insigne devoción.
6: Ruega por nosotros.
0: Espejo de perfección.
7: Ruega por nosotros.
0: Sede de la sabiduría.
7: Ruega por nosotros.
0: Causa de nuestra alegría.
7: Ruega por nosotros.
0: Templo del Espíritu Santo.
7: Ruega por nosotros.
0: Tabernáculo de la eterna gloria.
7: Ruega por nosotros.
0: Casa consagrada a Dios.
7: Ruega por nosotros.
0: Rosa mística.
7: Ruega por nosotros.
0: Torre de David.
8: Ruega por nosotros.
0: Torre de marfil.
8: Ruega por nosotros.
0: Casa de oro.
8: Ruega por nosotros.
0: Arca de la Alianza.
8: Ruega por nosotros.
0: Puerta del cielo.
8: Ruega por nosotros.
0: Estrella de la mañana.
9: Ruega por nosotros.
0: Salud de los enfermos.
9: Ruega por nosotros.
0: Refugio de los pecadores.
9: Ruega por nosotros.
0: Consoladora de los afligidos.
9: Ruega por nosotros.
0: Auxilio de los cristianos.
9: Ruega por nosotros.
0: Reina de los ángeles.
12: Ruega por nosotros.
0: Reina de los patriarcas.
12: Ruega por nosotros.
0: Reina de los profetas.
12: Ruega por nosotros.
0: Reina de los apóstoles.
12: Ruega por nosotros.
0: Reina de los mártires.
12: Ruega por nosotros.
0: Reina de los confesores de la fe.
12: Ruega por nosotros.
0: Reina de las vírgenes.
10: Ruega por nosotros.
0: Reina de todos los santos.
10: Ruega por nosotros.
0: Reina concebida sin pecado original.
10: Ruega por nosotros.
0: Reina elevada al cielo.
10: Ruega por nosotros.
0: Reina del Santísimo Rosario.
10: Ruega por nosotros.
0: Reina de la familia.
10: Ruega por nosotros.
0: Reina de la paz.
10: Ruega por nosotros.
0: Cordero de Dios que quitas los pecados del mundo.
1: Perdónanos, Señor.
0: Shirley Gersi. Cordero de Dios que quitas los pecados del mundo.
1: Perdónanos, Señor.
0: Cordero de Dios que quitas los pecados del mundo.
1: Ten misericordia de nosotros.
0: Ruega por nosotros, Santa Madre de Dios.
1: Para que seamos dignos de alcanzar las promesas y gracias de nuestro Señor Jesucristo.
0: Oremos. Señor, concédenos que nosotros, tus hijos, podamos gozar siempre de la salud del alma y del cuerpo. Y por la intercesión de la bienaventurada siempre Virgen María, seamos liberados de las angustias de la vida presente y podamos gozar un día de la felicidad eterna. Por Jesucristo nuestro Señor. Amén. San Miguel Arcángel, defiéndenos en la pelea, sé nuestro amparo contra la maldad y las acechanzas del demonio. Reprímale Dios como rendidamente se lo suplicamos. Y tú, príncipe de la milicia celestial, armado del poder divino, precipita en el infierno a Satanás y a todos los espíritus malignos que para la perdición de las almas andan por el mundo. Amén. Dulce Madre, no te alejes, tu vista de nosotros no apartes, ven con nosotros a todas partes y solos nunca nos dejes. Y ya que nos amas tanto como verdadera Madre, haz que nos bendiga el Padre, el Hijo y el Espíritu Santo. Amén. No tenemos cómo pagar la bondad de quienes nos acompañan a diario y con particular constancia. Que la Virgen de la Visitación alcance para todos copiosísimas bendiciones. Que el Señor a todos les acompañe, les bendiga y les proteja en esta santa noche. En el nombre del Padre, del Hijo y del Espíritu Santo. Amén.

El Papa León, vicario de Cristo, nos visita. Conozcamos al sucesor de Pedro, su vida, su misión, su mensaje y todo lo que nos trae su visita al Perú.

0: el rostro de Dios.
1: Pedro, testigo hasta el final. Después de Pentecostés, encontramos a un Pedro diferente. Aquel hombre que había tenido miedo ahora se presenta delante de la multitud y anuncia con valentía a Jesucristo muerto y resucitado.

Hechos de los Apóstoles nos muestran a Pedro predicando, bautizando, curando enfermos, visitando comunidades y confirmando a los primeros cristianos en la fe. Su camino terminaría en Roma. Allí, durante la persecución del emperador Nerón, Pedro entregó su vida por Cristo. Una antigua tradición cristiana señala que fue crucificado cabeza abajo, porque no se consideraba digno de morir de la misma manera que su Señor. El pescador de Galilea terminó convirtiéndose en mártir. Sobre su tumba se levantó siglos después la Basílica de San Pedro, y desde Roma continúa resonando aquella misión que Cristo confió al apóstol: confirmar a los hermanos en la fe. Por eso, la visita del Papa León XIV al Perú nos conecta con una historia que comenzó hace 2000 años. El Papa no trae un evangelio diferente. Viene como sucesor de Pedro para anunciar al mismo Jesucristo que transformó la vida del pescador de Galilea. Preparemos entonces, no solamente organizando actividades o esperando un acontecimiento histórico, preparemos sobre todo el corazón. Que cuando Pedro venga a visitarnos, podamos mostrarle un Perú que conserva la fe, ama a Cristo y desea caminar unido como iglesia. Tú eres Pedro, y sobre esta piedra edificaré mi iglesia.

0: oración de la noche, completas de lunes del tiempo ordinario. Dios mío, ven en mi auxilio.
1: Señor, date prisa en socorrerme.
0: Gloria al Padre, y al Hijo, y al Espíritu Santo.
1: Como era en el principio, ahora y siempre, por los siglos de los siglos. Amén. Aleluya.
0: Examen de conciencia. Hermanos, habiendo llegado al final de esta jornada que Dios nos ha concedido, reconozcamos sinceramente nuestros pecados.
1: Yo confieso ante Dios Todopoderoso y ante vosotros, hermanos, que he pecado mucho de pensamiento, palabra, obra y omisión, por mi culpa, por mi gran culpa.
0: Por eso ruego a Santa María, siempre Virgen, a los ángeles, a los santos y a vosotros, hermanos, que intercedáis por mí ante Dios nuestro Señor.
1: El Señor Todopoderoso tenga misericordia de nosotros, perdone nuestros pecados y nos lleve a la vida eterna.
0: Amén. Himno. Se inclina ya mi frente. Se inclina ya mi frente, sellado está el trabajo. Señor, tu pecho sea la gracia del descanso.
1: Mis ojos se retiran, la voz deja su canto, pero el amor enciende su lámpara velando.
0: Lucero que te fuiste con gran amor amado, en tu gloria dormimos y en sueños te adoramos. Amén. Salmo 85. Oración de un pobre ante las dificultades.
1: Tú, Señor, eres clemente y rico en misericordia.
0: Inclina tu oído, Señor. Escúchame, que soy un pobre desamparado. Protege mi vida, que soy un

0: y el tuyo. Salva a tu siervo que confía en ti.
1: Tú eres mi Dios, piedad de mí, Señor, que a ti te estoy llamando todo el día. Alegra el alma de tu siervo, pues levanto mi alma hacia ti.
0: Porque tú, Señor, eres bueno y clemente, rico en misericordia con los que te invocan. Señor, escucha mi oración, atiende a la voz de mi súplica.
1: En el día del peligro te llamo, y tú me escuchas. No tienes igual entre los dioses, Señor, ni hay obras como las tuyas.
0: Todos los pueblos vendrán a postrarse en tu presencia, Señor. Bendecirán tu nombre. Grande eres tú y haces maravillas. Tú eres el único Dios.
1: Enséñame, Señor, tu camino, para que siga tu verdad. Mantén mi corazón entero en el temor de tu nombre.
0: Te alabaré de todo corazón. Dios mío, daré gloria a tu nombre por siempre, por tu grande piedad para conmigo, porque me salvaste del abismo profundo.
1: Dios mío, unos soberbios se levantan contra mí. Una banda de insolentes atenta contra mi vida, sin tenerte en cuenta a ti.
0: Pero tú, Señor, Dios clemente y misericordioso, lento a la cólera, rico en piedad y leal, mírame, ten compasión de mí.
1: Da fuerza a tu siervo, salva al hijo de tu esclava, dame una señal propicia, que la vean mis adversarios y se avergüencen, porque tú, Señor, me ayudas y consuelas.
0: Gloria al Padre y al Hijo y al Espíritu Santo, como era en el principio, ahora y siempre, por los siglos de los siglos. Amén.
1: Tú, Señor, eres clemente y rico en misericordia.
0: Lectura breve. Dios nos ha puesto para obtener la salvación por nuestro Señor Jesucristo, que murió por nosotros, para que, velando o durmiendo, vivamos junto a Él. Responsorio breve. En tus manos, Señor, encomiendo mi espíritu.
1: En tus manos, Señor, encomiendo mi espíritu.
0: Tú, el Dios leal, nos librarás.
1: Te encomiendo mi espíritu.
0: Gloria al Padre, y al Hijo, y al Espíritu Santo.
1: En tus manos, Señor, encomiendo mi espíritu.
0: Cántico evangélico. Cántico de Simeón.
1: Sálvanos, Señor, despiertos. Protégenos mientras dormimos, para que velemos con Cristo y descansemos en paz.
0: Ahora, Señor, según tu promesa, puedes dejar a tu siervo irse en paz.
1: Porque mis ojos han visto a tu Salvador, a quien has presentado ante todos los pueblos, luz para alumbrar a las naciones y gloria de tu pueblo Israel.
0: Gloria al Padre y al Hijo y al Espíritu Santo, como era en el principio, ahora y siempre, por los siglos de los siglos. Amén.
1: Sálvanos, Señor, despiertos, protégenos mientras dormimos, para que velemos con Cristo y descansemos en paz.
0: Oremos. Concede, Señor, a nuestros cuerpos fatigados el descanso necesario, y haz que la simiente del reino que con nuestro trabajo hemos sembrado, hoy crezca y germine para la cosecha de la vida eterna, por Cristo nuestro Señor.
1: Amén. El Señor Todopoderoso nos conceda una noche tranquila y una santa muerte.
0: Amén. Antífona final de la Santísima Virgen. Salve Reina de los cielos y Señora de los ángeles. Salve raíz, salve puerta que dio paso a nuestra luz.
1: Alégrate, Virgen gloriosa, entre todas la más bella. Salve, agraciada doncella, ruega a Cristo por nosotros.

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Queridos hermanos de Radio María, 23 horas con 3 minutos, es momento de continuar con nuestra programación de este día lunes, 31 de agosto. Vamos a presentar para ustedes último programa del mes de agosto, pues compartimos Vivir la Ley en Dios. Nos acompaña en la conducción la doctora Emilia Távara y esta noche comparte el tema ¿cuándo un matrimonio no es válido? Bueno, esta pregunta nos la responde la doctora Emilia en el transcurso del programa. Iniciamos con Vivir la Ley en Dios.

Buenas noches, queridos amigos y amigas de Radio María. Hoy nuevamente con ustedes y con ese tema que es esta pregunta, ¿cuándo un matrimonio no es válido, no? Y por supuesto tenemos que hablar de esta institución de matrimonio, pero cuando yo hablo de matrimonio, siempre hay una palabra que se viene a la mente. Elección, libertad. Y es que cuando uno elige el matrimonio, hace una elección de vida, una elección de una persona con la cual va a compartir su vida, una mujer, un varón, ¿no? Pero es importante que para que esa institución sea válida, se tiene que cumplir con ciertos requisitos. Entonces, vamos a mirar qué es lo que pasa, por qué un matrimonio no es válido. Y eso tiene que ver con las decisiones que tomamos las personas, ¿no? El matrimonio constituye una de las instituciones fundamentales. Nuestra constitución la promueve. O sea, eso es algo importante que debemos tener en cuenta, que nuestra Constitución promueve el matrimonio. Y al promover el matrimonio significa que es la elección por antonomasia, ¿no? Que debemos elegir. Entonces, hace poco conversaba con un grupo de mis alumnos y justamente les preguntaba, su elección, ¿cuál sería, no? Entonces, un grupo de jóvenes varones decían que ellos optaban por la unión de hecho. Las chicas, la mayoría, optaba también por el matrimonio. Pero cosa muy curiosa, que decían que ellos optaban por la unión de hecho porque querían convivir con esa persona para ver si podían dar el siguiente paso, ¿no? El siguiente paso, que el siguiente paso era la finalidad de la convivencia para ellos era llegar al matrimonio, ¿no? Entonces, y es en la vida todos son elecciones, ¿no? Y Dios nos acompaña en nuestras elecciones, ¿no? Buenas o malas las elecciones que hagamos, que van a traer cada una de ellas consecuencias, Dios siempre nos va a acompañar en ellas, ¿no? Entonces, existen circunstancias en las cuales un matrimonio puede carecer de validez desde el momento de su celebración. Esas circunstancias están relacionadas con la falta de capacidad de los contrayentes, la existencia de impedimentos legales, la ausencia de un consentimiento válido o la no inobservancia de requisitos esenciales establecidos por ley. Nuestro Código Civil regula y las distingue en dos: nulidad y anulabilidad, ¿no? Importante, esta diferencia. Cuando un matrimonio es nulo, porque carece de efectos jurídicos. En cambio, un matrimonio anulable es que puede ser subsanado, ¿no? Importante también establecer que para nosotros los católicos, el matrimonio es un sacramento y regula la validez. El derecho canónico también regula la validez a partir de tres aspectos importantes: la capacidad de los contrayentes, la existencia de un consentimiento matrimonial válido y el cumplimiento de la forma canónica exigida, ¿no? La Constitución, en su artículo cuarto, establece que la comunidad y el Estado protegen especialmente al niño, al adolescente, a la madre y al anciano en una situación de abandono. También protegen a la familia y promueven el matrimonio. Esta disposición constitucional demuestra que la familia constituye una institución protegida por nuestro ordenamiento jurídico. La reconoce y protege la pluralidad de realidades familiares.
Entonces, para poder determinar cuándo un matrimonio no es válido, es necesario poder entrar en esta diferencia. Las causas por las cuales un matrimonio puede ser declarado nulo lo establece nuestro Código Civil en el artículo 274. Y aquí viene el matrimonio contraído por una persona con un vínculo matrimonial anterior. Significa que las personas casadas civilmente no pueden volver a contraer matrimonio, salvo que hayan disuelto su vínculo matrimonial o hayan quedado en situación de viudos. Entonces, es importante aquí establecer y volver a recordar que solamente se disuelve el matrimonio a través de un proceso judicial que va a dar origen a una sentencia de disolución del vínculo o a través de una escritura pública porque han hecho el proceso no contencioso de separación convencional y divorcio ulterior. Entonces, pero todo eso va a dar origen a la inscripción en los registros sobre la disolución del vínculo. Por lo tanto, puede ser que tú te hayas casado y hayan tenido conflictos con tu esposo o tu esposa y ya no vivan juntos. Y ya no vivan juntos más de 20, 25, 30 años. Recuerden que aquí no hay la disolución del vínculo matrimonial por el tiempo. No. Ya no vives con tu esposo por más de 30 años. Y tú no sabes si está vivo o no. Pero mientras no haya muerto, tu acta matrimonial está limpia, sigues casado. Puede ser que tu esposo tenga un nuevo compromiso, tenga hijos, haya adquirido propiedades, pero está casado. Por lo tanto, si él muere, la heredera eres tú. Si tú mueres, el heredero es él. Entonces, ¿y esto por qué sucede con esta situación de que el casado no puede contraer matrimonio? Tiene que ver con que no estamos acostumbrados a tener nuestra vida ordenada. Y eso ocasiona que no quieran hacer el trámite y que les es más fácil tener una vida paralela. Pero las consecuencias de eso son consecuencias personales, pero también consecuencias patrimoniales, que después van a generar un montón de situaciones y que las vamos a ver cuando de repente uno de ellos es el que ha fallecido y ahí vienen los conflictos, ¿no? Los conflictos que hacen que nuestras relaciones sean verdaderamente difíciles, que generen heridas, ¿no? Entonces, esto es el primera, la primera causal, ¿no? Por las cuales el matrimonio puede ser declarado. Y ojo, recuerden que aquella persona que se casa no puede volver a casarse, ¿no? Entonces, y aquí viene la situación que la persona que contrae matrimonio civil no cambia su estado civil en su documento de identidad. Entonces, en ese documento de identidad sigue siendo soltera o soltero. Pasa el tiempo y de repente en provincias enamora a otra persona y contrae matrimonio civil. ¿Por qué? Porque su documento dice que está soltero. Por supuesto, este segundo matrimonio es nulo. Y es más, constituye el delito de bigamia, ¿no? Entonces, es importante decir las cosas con su nombre y apellido para saber cuáles son las consecuencias verdaderamente de esta situación, ¿no? Entonces, recordemos que esta causal de que el casado no puede contraer matrimonio porque ese segundo matrimonio es nulo, porque se protege un principio básico, la exclusividad del matrimonio y la seguridad jurídica de las relaciones familiares. O sea, yo me caso porque yo he elegido a esa persona. Entonces, si
en el transcurso de mi relación matrimonial se está desquebrajando este vínculo, el amor, hay demasiadas situaciones que es imposible volver a reconstruir este lazo, ok, tomo la decisión sana y correcta de disolver el vínculo, pero ojo, es disolver el vínculo, pero ahí va a quedar hijos de por medio. Entonces, es tan importante de establecer que ya no haya más daño, ¿no? Entonces, resolver la situación de la disolución del vínculo matrimonial, porque es correcto si ya no hay una solución. Y si ya tienes una relación posterior, entonces solucionar esto, pero ver cómo quedan los niños, cómo quedan esos hijos. Si van a separarse, ok, liquiden la sociedad de gananciales, establezcan el régimen de la tenencia, del régimen de visitas, los alimentos. Entonces, son situaciones que hacen que si tu vida es ordenada, por supuesto, lleves unas relaciones con tus hijos, que ya no viven contigo, pero que la presencia de padre o madre esté con ellos, ¿no? Es importante, ¿no? Importante también precisar que la existencia de una separación de hecho no equivale a la existencia del vínculo matrimonial, ¿no? Es a la extinción del vínculo matrimonial, ¿no? Entonces, recuerden, y eso grábenselo, no existe la disolución del vínculo por separación de hecho. Tiene que existir una sentencia que declara disuelto el vínculo matrimonial. Y ese sí es lo correcto. Lo correcto es que tú estás casado, ya no funciona tu matrimonio, ya se ha desquebrajado y estás pensando iniciar una nueva relación. Lo correcto es terminarla, pero vas a seguir unido a este varón y a esta mujer si hay hijos de por medio. O sea, esa relación debe mantenerse de una manera educada, de una manera respetuosa. Y por supuesto, para que libre de impedimentos tú puedas iniciar una relación convivencial, si así lo deseas, o un matrimonio, o simplemente vivir tu soledad, pero cumplir con tus obligaciones con tus hijos, ¿no? Eso es importante. Entonces, esa es una de las causales por las que se solicita la nulidad del matrimonio. Es importante establecer esto. Entonces, pero recordemos que no solamente es esta causal, ¿no? No solamente es esta causal de la de que el matrimonio establecer esto

Entonces, habíamos visto la primera causal, por supuesto, es la del casado. La otra importante también es esta relación entre los parientes consanguíneos. No se pueden casar entre los parientes consanguíneos, por supuesto, es la nulidad. No se pueden casar entre hermanos. Y aquí es importante. Por supuesto, padres con hijos, entre hermanos no se pueden casar. El matrimonio ahí es nulo, ¿no es cierto? Pero también en los afines en línea recta. Cuando hablamos de los afines en línea recta, recordemos que la afinidad surge a través del matrimonio civil. Por lo tanto, no se puede casar con tus, por supuesto no te puedes casar con tu suegro, pero tampoco te puedes casar con tu ex suegro, porque mantienes esta relación de todas maneras que va marcando, ¿no? Entonces, el matrimonio entre el tío y sobrino, tía y sobrina, ese matrimonio es anulable, pero puede ser convalidado, ¿no? El del tercer grado. El segundo y los hermanos no, pero el tercer grado puede ser convalidado. O sea, tendrían que solicitar una dispensa de parentesco para que pueda establecerse que ese matrimonio es verdaderamente válido. Y aquí es importante, ¿no? O sea, teniendo tú las relaciones amicales tan amplias, ¿por qué tienes que cercarte dentro de tus parientes cercanos? Ahí hay que determinar un poquito eso, ¿no? Y aquí los afines en el segundo grado de la línea colateral, y aquí es importante, miren, ojo, por eso la norma te dice el debe ser. Por supuesto es lo correcto, o sea, yo estoy casada y tengo el hermano de mi esposo, es mi cuñado, es mi hermano político, miren, ¿ah? Entonces, por lo tanto, yo no me puedo casar con mi ex cuñado, o sea, con mi ex hermano político, mientras si el matrimonio con mi esposo se disolvió por divorcio y el ex cónyuge vive. Es decir, el código está tan claro, la norma es tan clara. O sea, no es correcto que yo me case con mi cuñado, con mi ex cuñado, si mi ex esposo está vivo. Por supuesto que tampoco me puedo casar con mi ex suegro. Ojo, mi ex suegro es mi padre político. O sea, para que vea la magnitud de la fuerza de la relación. Si es imposible que yo me case con mi padre, no me puedo casar con mi padre político. No, pero yo ya me divorcié. Pero no, el impedimento está ahí, ¿no? Entonces, es importante. Miren cómo se puede declarar un matrimonio inválido que no va a tener efectos jurídicos. Nos vamos a nuestra primera pausa aquí en Radio María, una voz católica en tu casa, y volvemos para analizar sobre la invalidez del matrimonio.

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La otra causal por las cuales el matrimonio va a ser considerado inválido es del condenado por homicidio doloso de uno de los cónyuges con el sobreviviente, que es importante. O sea, yo no me puedo casar con aquel que mató a mi esposo. No me puedo casar. O sea, he sido condenado. O sea, no es que ha sido procesado, he sido condenado, ya ha sido condenado. Sí, verdaderamente se ha probado que dolosamente, con la intención, mató a mi esposo. Por lo tanto, yo no me puedo casar con el condenado. Si se da ese matrimonio, es nulo. Y de quienes lo celebren con prescindencia de los trámites establecidos, ¿no? Aquí es importante, o sea, si yo me caso sin cumplir con los requisitos, sin la presentación de los documentos en regla, ese matrimonio puede ser declarado inválido, no nulo, pero si se subsana, o sea, por ejemplo, imaginémonos que la persona se casa con un extranjero. Y por supuesto, uno de los requisitos es que tú tienes que presentar la partida de nacimiento de el novio, pero como es extranjero, para que esa partida de nacimiento tenga validez acá en el Perú, tiene que ser visada por relaciones exteriores, ¿no? Y si el país es un país que habla diferente a la española, también tiene que haber una traducción por un traductor oficial, y esa traducción también tiene que ser visada por relaciones exteriores. Pero ¿qué pasa si presento la partida? Presento la traducción, pero no tiene la visación. Por supuesto, ahí hay una causal para la invalidez del matrimonio, pero no es nulo el matrimonio. O sea, puede ser convalidado, es decir, se subsana y el matrimonio puede ser convalidado, ¿no? Y aquí, importante, ojo, y aquí es el matrimonio contraído por los menores de 18 años, el matrimonio es nulo. ¿Por qué? Porque la edad mínima para contraer matrimonio es 18 años. Ya no existe que con autorización de papás o con autorización de juez, dispensa judicial, se puede permitir el matrimonio de una menor de 17 años. La edad mínima es 18 años. Y por supuesto, si celebran un matrimonio civil con una menor de 18 años, el matrimonio es nulo independientemente de la sanción administrativa y penal que va a tener ese registrador. Aquí es importante mirar eso, ¿no? Y aquí es importante la acción de nulidad del matrimonio, pues debe ser interpuesta por el Ministerio Público y puede ser intentada por cuantos tengan interés legítimo. Es decir, en el caso de la casada, por supuesto, quien va a solicitarla es la esposa, ¿no? Va a solicitar la nulidad del segundo matrimonio, ¿no? Cuando ha sido cometido por bigamia, ¿no? Entonces, aquel que, oye, se está casando con su ex-suegro, cualquiera que tenga legítimo interés, de repente el hermano de o el hijo, ¿no? Puede solicitar a través del Ministerio Público que se declare la nulidad de ese matrimonio. La acción de nulidad no caduca. Entonces, cuando estamos hablando de que aquellas causales por las cuales el matrimonio va a ser declarado nulo, puede ser interpuesto en cualquier momento, no tiene plazo de caducidad. Pero cuando hablamos de las causales de anulabilidad, y aquí es importante establecer, por ejemplo, que el que se ha casado por alguien que está enfermo, ¿no? Por alguien que está delicado. Entonces, y aquí la causal la tiene que solicitar el cónyuge del enfermo, ¿no? Por ejemplo, el caso también del raptor con la raptada, ¿no? Entonces aquí es importante, alguien ha sido sustraído de su zona de seguridad,
pero ese rapto, retención violenta, se hace con la finalidad de casarse. O sea, aquí no estamos hablando por supuesto, es un delito. ¿Por qué? Porque estás quitándole la libertad a la persona. Pero la finalidad de este rapto es casarla. Entonces, por lo tanto, tú la raptas, la retienes y te casas. O sea, ese matrimonio realizado por rapto, por retención violenta, por supuesto, no hay voluntad, no hay consentimiento. Por lo tanto, está viciada y ese matrimonio va a ser, si lo solicita, una vez que termine la retención violenta, puede solicitar la anulabilidad del matrimonio. Y aquí, de quien no lo haya hecho en pleno ejercicio de sus facultades mentales por causas pasajeras, ¿no? Y aquí es, puede ser interpuesta dentro de los 2 años de la celebración del matrimonio, siempre que no haya hecho vida común durante los 6 meses después de la desaparición de la causa. Entonces, ¿cuál es esta por las cuales no está en uso de sus facultades mentales por causas pasajeras? Puede ser que haya sido drogada, ¿no? Puede ser que haya sido drogada, o de repente tenga intervalos de demencia, o de repente de pérdida de memoria, ¿no? Entonces, una vez que termine esa causa pasajera por la cual no tiene sus facultades mentales correctas, puede solicitarlo. Mira, tiene 2 años, pero aquí importante es esto. Si ha sido por producto de droga, ok. Una vez que recupera la lucidez, no puede convivir. No puede haber, dentro de esos 6 meses, no puede haber convivencia, no puede haber cohabitación. ¿Por qué? Porque si no, se estaría convalidando el matrimonio, ok. Entonces, aquí es importante establecer eso. Mientras dure esta situación pasajera que le impida tener esta capacidad de discernimiento, ¿no? Porque está nublada su salud, ahí sí recupere y, por supuesto, puede solicitar la invalidez del matrimonio. Mire que va a ser 2 años, tiene 2 años, pero no puede haber cohabitación. Después tenemos la otra, de quien lo contrae por error sobre la identidad física del contrayente. ¿Okay? Aquí es importante, ¿qué sucede? Hay veces, es tan importante, dice, yo me quiero casar y elijo a la persona porque yo quiero tener hijos. Pero resulta que él no me dice que es estéril, que se ha sometido a la vasectomía, o que de repente, por situaciones físicas o de salud, no puede tener hijos. Pero la finalidad por la cual yo me caso es porque quiero ser madre. Entonces, aquí, miren, si ustedes se dan cuenta, estas, las formas por las cuales las personas eligen casarse y a quién eligen, tiene circunstancias muy subjetivas y muy profundas. Pero que se caen en estos errores, que se caen en estas causales, porque las personas no conversan, no hablan, ¿no? No tienen esta relación, ok, yo estoy enamorado, compartimos, oye, le hablo mi vida, pero le hablo de mis sueños, con que yo tengo que compartir. Entonces, ¿qué pasa si en las conversaciones sale que ella quiere ser madre, que no sé, y él omite decir esta situación? Por supuesto, si ella supiera, porque la razón por la que ella se quiere casar es porque quiere ser mamá, si ella supiera que él no puede ser padre, definitivamente no se hubiera casado. Entonces, es importante aquí es la sinceridad en la conversación con la pareja. Nos vamos a nuestra segunda pausa aquí en Radio María, una voz católica en tu casa.

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Bien, tenemos una consulta que nos hace María desde Piura. Y aquí voy a leerla porque es importante, porque nos va a dar muchas aristas. Dice, tengo un sobrino que se casó en la iglesia de los Testigos de Jehová hace 20 años. Tuvieron 3 hijos, pero hace 4 años la esposa le fue infiel y mi sobrino se retiró de su casa. Mi pregunta es, ¿ese matrimonio es válido? Y aquí es. Cuando nosotros hablamos del matrimonio que tiene efectos jurídicos, es el matrimonio civil, ¿no? El matrimonio civil. Este es un matrimonio, y aquí viene, ¿no? El matrimonio religioso, ¿no? Que va a servir como medio de prueba de una convivencia, ¿no? Ok. O sea, significa la constancia de este matrimonio que se llevó hace 20 años. Configuraría la unión de hecho, no un matrimonio, la unión de hecho. Entonces, pero él dice que ella le fue infiel. Ok, digamos, en este tipo de matrimonio religioso, es como una convivencia, es una convivencia y puede terminar en cualquier momento. O sea, si ella le fue infiel y él se retiró, perfecto. Entonces, aquí no es un matrimonio civil, por lo tanto, no tiene efectos jurídicos, pero aquí. Es una unión de hecho. La pregunta es, ¿esa unión fue inscrita en los registros públicos? ¿Y por qué hago esa pregunta? Porque la obligación que él tiene con sus hijos, por supuesto, la va a seguir teniendo. Pero durante esos 20 años, adquirieron alguna casa, alguna propiedad. Entonces, ahí es importante eso. Es una unión de hecho. Si está registrada, si dice que vivieron 20 años, ok, estamos hablando 2 años después del inicio de esa relación, en esos 18 años hasta que terminó por la infidelidad y él se retiró del hogar, adquirieron alguna propiedad, esas propiedades adquiridas durante ese tiempo serían bienes sociales, bienes de ambos, siempre y cuando recuerden que ya han inscrito esa unión. Si no lo han hecho, podría hacerlo, pero. La pregunta que nos hace María, no, no es un matrimonio civil, no es un matrimonio, es una unión de hecho, ¿no? Entonces, ahora, ¿qué obligación tiene? O sea, ya terminó, o sea, cuando hay unión, cuando una unión, de hecho, termina cuando uno de ellos se va, en este caso ya terminó, pero por supuesto la obligación con relación a sus hijos queda, ¿no? Y si hay algunos bienes, eso se tendría que mirar, pero. A la pregunta que nos hace, no es un matrimonio válido porque el matrimonio válido para nosotros es el matrimonio civil. Ok. Muy bien, entonces, miren, estábamos hablando de esta causal en la que si se contrae, por una identidad diferente. Al contrayente, o porque se ignora algún defecto sustancial que haga insoportable la vida en común. Entonces aquí, ¿qué defecto sustancial que pueda hacer insoportable la vida en común? Y esos defectos sustanciales están, por ejemplo, la vida deshonrosa, la homosexualidad, la toxicomanía, la enfermedad grave de carácter crónico. La condena por delito doloso a más de 2 años de pena privativa de libertad. O como les comentaba, el ocultamiento de la esterilización o de repente el divorcio. O sea, yo pensaba que él era soltero o que ella era soltera. Yo no me quiero casar con alguien que ya tiene divorcio. De repente ha sido casado 2 veces y se ha divorciado 2 veces. Yo no me quiero casar con una persona. Si hubiera sabido este historial, yo no me casaba. Entonces, aquí estos. Este error, contraer error por eso, y aquí viene, o sea, ¿qué consideras tú una vida deshonrosa? ¿Qué consideras tú una vida deshonrosa que es insoportable para ti la vida en común? ¿No? Entonces, es importante aquí determinar esto. Entonces, si ustedes se dan cuenta, esta acción, por supuesto, es una causal de anulabilidad, no de nulidad, de anulabilidad del matrimonio, ¿no? Y lo va a tener que hacer hoy aquel que se considera afectado por la esterilización, aquel que se ve afectado por la conducta deshonrosa del cónyuge, ¿no? Y lo puede hacer y tiene dentro del plazo de 2 años de celebrado, hasta 2 años de celebrado, para que pueda solicitar la invalidez del matrimonio, ¿no?
Y lo otro, otra de las causales por las cuales el matrimonio no va a ser válido y puede solicitar su invalidez, es de quien lo contrae bajo amenaza de un mal grave e inminente. O sea, hay una amenaza, hay una violencia, ¿no? O sea, me está amenazando, pero me amenaza con un mal grave e inminente. Es decir, si tú no te casas conmigo, yo mato tu papá, yo mato a tu mamá, pero ese mal es grave, o sea, porque la persona está a punto de hacerlo y tiene que ser inminente. O sea, no puedo decir, oye, si tú no te casas conmigo, yo voy a ma matar a tu papá de acá a 10 años cuando él regrese, que esté en el extranjero. Definitivamente no. O sea, el mal, la amenaza tiene que ser grave, que te dé miedo, que te dé temor y que sea rápido, inminente de que pueda ser realizada, ¿no? Y aquí, por supuesto, el juez va a tener que apreciar las circunstancias sobre la amenaza, si hubiera sido dirigida contra terceras personas, ¿no? O sea, o contra ella misma o él mismo, ¿no? Y después hay otra que es de quien adolece de impotencia absoluta al tiempo de la celebración del matrimonio, ¿no? Entonces, la acción corresponde a ambos cónyuges y está expedita en tanto subsista la impotencia. Cuando hablamos de impotencia absoluta, en la anterior, cuando hablábamos de la esterilización, esa es una impotencia relativa, ¿no? Que no puede procrear. Pero cuando hablamos de esta impotencia absoluta, es que la persona no puede tener relaciones sexuales, está imposibilitado. Puede ser por una situación de salud física o de repente de salud mental, ¿no? Entonces, y aquí la causal le corresponde a ambos cónyuges. O sea, aquel que es el que está en ese momento con la impotencia o el otro cónyuge, ¿no? Porque recuerden que aquí viene la finalidad del matrimonio, no solamente es el débito conyugal, ¿no? La fidelidad, sino esa fidelidad está dada por el débito conyugal y por la continencia sexual. Entonces, si ese débito conyugal es que dentro de una relación de matrimonio está dado por hacer vida en común, y así hace vida en común, no solamente en la casa, sino se comparte la mesa y se comparte el lecho. Sí, esta parte no se va a dar porque es imposible, dada la situación por la que está viviendo el cónyuge, el otro puede solicitar la invalidez del matrimonio por esta causal, ¿no? Y acá es importante tener eso, ¿no? Y la otra es de quien de buena fe celebra ante funcionario incompetente, ¿no? Entonces aquí es, ok, yo resulta que celebro mi matrimonio con un funcionario, o sea, presento todos mis documentos para que me case en la municipalidad de Miraflores. Pero quien me casa es un regidor, pero hay una

de solución de alcaldía que ha delegado para que ese regidor te case. Si no existe ese documento, por supuesto, ese matrimonio se ha celebrado de buena fe, pero estás a ser funcionario incompetente, ¿no? Entonces, aquí también se tiene que solicitar. Y aquí, independientemente cuando se hace, se celebre el matrimonio ante funcionario que no corresponde, no solamente es solicitar la invalidez del matrimonio, es sin perjuicio de la responsabilidad administrativa, civil o penal de dicho funcionario, ¿no? Aquí, imagínense, es una responsabilidad, una corresponsabilidad. Ok, los cónyuges, uno de ellos va a solicitar la invalidez del matrimonio porque se celebraron con un funcionario incompetente. Pero el funcionario que celebró el matrimonio sin tener la autorización correspondiente va a tener una responsabilidad administrativa, por supuesto, porque pueden hacerle un proceso administrativo por eso, independientemente de la sanción civil y la sanción penal que pueda tener, ¿no? Y, por supuesto, que se debe interponer dentro de los 6 meses siguientes a la celebración del matrimonio, ¿no? Aquí es importante tener esto, ¿no? La invalidez del matrimonio se tramita a través de un proceso de conocimiento, ¿no? Es uno de los procesos más largos, ¿no? Entonces, ¿y cuáles son los efectos de un matrimonio invalidado, ¿no? El matrimonio invalidado produce los efectos civiles respecto de los cónyuges e hijos si se contrajo de buena fe, como si fuera un matrimonio válido disuelto por divorcio. ¿Por qué? Porque si el matrimonio es declarado inválido por mala fe de los contrayentes, ¿cuál es la consecuencia? Es que los hijos ya no son hijos matrimoniales, sino son hijos extramatrimoniales. Entonces, tendría que aparecer la firma en la partida de nacimiento de los hijos de ambos cónyuges, de ambos padres. Porque si no, este niño, por ejemplo, se declara la invalidez del matrimonio por mala fe de ambos. Esos hijos que hubieron dentro de esa relación son hijos extramatrimoniales. Y si uno de los padres fallece y ese padre no lo firmó, no va a tener derecho a la herencia. Tendría que hacer un proceso para solicitar el reconocimiento. Entonces, miren cuán importante es que las decisiones que se toman van a traer consecuencias a los hijos, ¿no? Entonces, a veces podemos llevar por la emoción, ¿no? Estamos totalmente emocionados y creemos que todo va a salir bien, pero no nos damos cuenta que las consecuencias de esto afectan a la familia y afectan a los niños, ¿no? Entonces, aquí es esto, ¿no? Si hubo mala fe en uno de los cónyuges, el matrimonio no produce los efectos a su favor, pero sí respecto del otro, ¿no? Entonces, si uno de ellos actuó de mala fe, sobre él no, pero los efectos de un matrimonio disuelto por divorcio va a ser para aquel que se casó de buena fe, ¿no? Entonces, aquí es importante determinar estos, ¿no? Ahora, hay unas causales por las cuales no hay el matrimonio es válido, pero tiene sanciones pecuniarias. Y aquí es importante. Y ahí se nos habla del plazo, en el caso del viudo, el plazo de viudez de la viuda, o el caso de la divorciada. Significa que la mujer que ha quedado viuda, o la mujer que ha sido divorciada, quedado divorciada, su matrimonio ha sido disuelto, si quiere contraer matrimonio, tiene que esperar un plazo. Oye, hay un plazo correcto. Tiene que esperar un plazo. La norma te dice que es el plazo, le llamamos el plazo de viudez, ¿no? Es decir, esperar los 300 días subsiguientes. ¿Para qué? Para evitar la confusión de qué, la confusión de filiaciones. En el supuesto de que pueda haber quedado embarazada y no confundir que el hijo sea del ex esposo o del difunto, ¿no? Entonces ahí es importante tener en claro eso, ¿no? Entonces es importante tener eso en claro. Entonces, sí,

no cumples el plazo, el matrimonio va a ser válido. Pero ¿qué cuál es la sanción? Es que si hay bienes dados gratuitamente, se van a perder. Esa es la sanción pecuniaria, ¿no? Que se da. Entonces, después, lo otro es, si tú te divorcias o quedado viudo y tienes que contraer nuevo matrimonio, y hay bienes que se han adquirido de la liquidación de la sociedad de gananciales o de la herencia, tiene que haber un inventario valorizado de bienes. O una declaración jurada que no tuvieron bienes o que tuvieron hijos ya mayores de edad. ¿Para qué? Para evitar también la confusión en cuanto a los patrimonios, ¿no? Entonces, esos matrimonios son válidos, pero van a tener sanciones pecuniarias si se incumple. Entonces, aquí, si ustedes se dan cuenta, esas sanciones acarrean cuando uno no tiene el debido cuidado para celebrar un matrimonio válido. Lo correcto es que tú te cases teniendo la capacidad, la persona con la que te casas no tiene ningún impedimento según la ley, y entonces tu matrimonio va a ser válido. Entonces vas a iniciar bien una relación matrimonial que va a traer consecuencias jurídicas para ambos cónyuges y, por supuesto, después para los hijos producto de esta relación. Miren, el programa ya ha venido a su fin, pero quiero quedarme con la pregunta que nos hizo María. ¿Esa situación es un matrimonio válido? O sea, ¿tú has elegido o vas a elegir casarte civilmente? Entonces, establece que todos los requisitos se cumplan contigo y con tu novio, con tu novia, para que una vez celebrado este matrimonio que es protegido por nuestra Constitución y también es el ideal, el debe ser, ¿no? Sea verdaderamente que tenga efectos jurídicos personales y, por supuestamente, patrimoniales. ¿Ok? Que Dios me los bendiga y que el Espíritu Santo guíe cada uno de sus pasos desde la mañana hasta el anochecer y que si hay algo que tengamos que corregir, lo hagamos. Y con la fuerza y el amor de Dios, todo se puede. Recordemos que nuestros pies están en la tierra, pero nuestros ojos están en el cielo, para no podernos equivocar. Que Dios me los bendiga y nos vemos el siguiente lunes.

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0: Once de la noche con 53 minutos, queridos hermanos, presento para ustedes nuestro avance de programación para las horas de la madrugada. Aquellos hermanos noctámbulos que continuarán acompañándonos, pues les comparto que en instantes nos uniremos en oración en el rezo a la corona del Espíritu Santo. A la una de la mañana, consultorio psicológico junto a la doctora Azucena Delmar en la conducción, con el tema El Buen Dormir. A las dos de la mañana, Luz y Tinieblas junto a Padre José María Iraburu, con Oraciones de la Iglesia en Aflicción, cuarta parte. A las tres de la mañana nos unimos, como ya es una gran costumbre, en oración en el rezo a la coronilla de la Divina Misericordia, y a las 4 de la mañana el rezo del Santo Rosario, contemplando los misterios dolorosos en este martes, al cual ya vamos a ingresar en instantes. Walter Castillo se despide y les agradece por su sintonía, por su compañía con Radio María. Dios mediante, nos encontramos el día de mañana. Permiso.
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Queridos hermanos de Radio María, les invito a unirnos en oración con la corona del Espíritu Santo, inspirada a Santa Elena Guerra. Pidamos de la mano de la Virgen María, esposa fiel del Espíritu Santo, que descienda sobre nosotros, nos conceda sus dones y encienda en nuestras almas el fuego de su amor.

Santa Elena Guerra, la apóstol del Espíritu Santo de los tiempos modernos, compuso las siguientes invocaciones para pedir al Espíritu Santo la gracia de un nuevo Pentecostés que renueve la faz de la tierra. Inspirado y animado por Santa Elena Guerra, el Papa León XIII animó a los obispos y sacerdotes a difundir la devoción rezando la novena previa a Pentecostés en preparación para la fiesta. Santa Elena creía firmemente que Pentecostés continúa en la vida de la Iglesia. En todos los tiempos y lugares, solo tenemos que disponernos como los apóstoles para recibir bien al Espíritu, y Él vendrá a nosotros como vino a ellos.

0: Oh Dios, ven en mi ayuda.
1: Oh Señor, date prisa en socorrerme.
0: Gloria al Padre, y al Hijo, y al Espíritu Santo.
1: Como era en el principio, ahora y siempre, por los siglos de los siglos. Amén.
0: Primera invocación. Ven, oh Espíritu de sabiduría, despéganos de las cosas terrenas e infunde en nosotros el amor y el gusto de las cosas celestiales. Padre, en el nombre de Jesús,
1: envía tu Espíritu y renueva la faz de la tierra.
0: Padre, en el nombre de Jesús,
1: envía tu Espíritu y renueva la faz de la tierra.
0: Padre, en el nombre de Jesús,
1: envía tu Espíritu y renueva la faz de la tierra.
0: Padre, en el nombre de Jesús,
1: envía tu Espíritu y renueva la faz de la tierra.
0: Padre, en el nombre de Jesús,
1: envía tu Espíritu y renueva la faz de la tierra.
0: Padre, en el nombre de Jesús,
1: envía tu Espíritu y renueva la faz de la tierra.
0: Padre, en el nombre de Jesús,
1: envía tu Espíritu y renueva la faz de la tierra.
0: Oh María, que por obra del Espíritu Santo concebiste al Salvador,
1: ruega por nosotros.
0: Segunda invocación. Ven, oh Espíritu de entendimiento, ilumina nuestras mentes con la luz de tu verdad eterna y las riquezas de los pensamientos santos. Padre, en el nombre de Jesús,
1: envía tu Espíritu y renueva la faz de la tierra.
0: Padre, en el nombre de Jesús,
1: envía tu Espíritu y renueva la faz de la tierra.
0: Padre, en el nombre de Jesús,
1: envía tu Espíritu y renueva la faz de la tierra.
0: Padre, en el nombre de Jesús,
1: envía tu Espíritu y renueva la faz de la tierra.
0: Padre, en el nombre de Jesús,
1: envía tu Espíritu y renueva la faz de la tierra.
0: Padre, en el nombre de Jesús,
1: envía tu Espíritu y renueva la faz de la tierra.
0: Padre, en el nombre de Jesús,
1: envía tu Espíritu y renueva la faz de la tierra.
0: Oh María, que por obra del Espíritu Santo concebiste al Salvador,
1: ruega por nosotros.
0: Tercera invocación. Ven, oh Espíritu de consejo, haznos dóciles a tus inspiraciones y guíanos por el camino de la salvación. Padre, en el nombre de Jesús,
1: envía tu Espíritu y renueva la faz de la tierra.
0: Padre, en el nombre de Jesús,
1: envía tu Espíritu y renueva la faz de la tierra.
0: Padre, en el nombre de Jesús,
1: envía tu Espíritu y renueva la faz de la tierra.
0: Padre, en el nombre de Jesús,
1: envía tu Espíritu y renueva la faz de la tierra.
0: Padre, en el nombre de Jesús,
1: envía tu Espíritu y renueva la faz de la tierra.
0: Padre, en el nombre de Jesús,
1: envía tu Espíritu y renueva la faz de la tierra.
0: Padre, en el nombre de Jesús,
1: envía tu Espíritu y renueva la faz de la tierra.
0: Oh María, que por obra del Espíritu Santo concebiste al Salvador,
1: ruega por nosotros.
0: Cuarta invocación. Ven, oh Espíritu de fortaleza, y danos fuerza, constancia y victoria en la batalla contra nuestros enemigos espirituales. Padre, en el nombre de Jesús,
1: envía tu Espíritu y renueva la faz de la tierra.
0: Padre, en el nombre de Jesús,
1: envía tu Espíritu y renueva la faz de la tierra.
0: Padre, en el nombre de Jesús,
2: Envía tu Espíritu y renueva la faz de la tierra.
0: Padre, en el nombre de Jesús,
2: envía tu Espíritu y renueva la faz de la tierra.
0: Padre, en el nombre de Jesús,
2: envía tu Espíritu y renueva la faz de la tierra.
0: Padre, en el nombre de Jesús,
2: envía tu Espíritu y renueva la faz de la tierra.
0: Padre, en el nombre de Jesús,
2: envía tu Espíritu y renueva la faz de la tierra.
0: Oh María, que por obra del Espíritu Santo concebiste al Salvador,
2: ruega por nosotros.

0: Quinta invocación. Ven, oh Espíritu de conocimiento, sé el maestro de nuestras almas y ayúdanos a poner en práctica tus enseñanzas. Padre, en el nombre de Jesús,
1: envía tu Espíritu y renueva la faz de la tierra.
0: Padre, en el nombre de Jesús,
1: envía tu Espíritu y renueva la faz de la tierra.
0: Padre, en el nombre de Jesús,
1: envía tu Espíritu y renueva la faz de la tierra.
0: Padre, en el nombre de Jesús,
1: envía tu Espíritu y renueva la faz de la tierra.
0: Padre, en el nombre de Jesús,
1: envía tu Espíritu y renueva la faz de la tierra.
0: Padre, en el nombre de Jesús,
1: envía tu Espíritu y renueva la faz de la tierra.
0: Padre, en el nombre de Jesús,
1: envía tu Espíritu y renueva la faz de la tierra.
0: Oh María, que por obra del Espíritu Santo concebiste al Salvador,
1: ruega por nosotros.
0: Sexta invocación. Ven, oh Espíritu de piedad, ven a vivir en nuestros corazones para poseer y santificar todos nuestros afectos. Padre, en el nombre de Jesús,
1: envía tu Espíritu y renueva la faz de la tierra.
0: Padre, en el nombre de Jesús,
1: envía tu Espíritu y renueva la faz de la tierra.
0: Padre, en el nombre de Jesús,
1: envía tu Espíritu y renueva la faz de la tierra.
0: Padre, en el nombre de Jesús,
1: envía tu Espíritu y renueva la faz de la tierra.
0: Padre, en el nombre de Jesús,
1: envía tu Espíritu y renueva la faz de la tierra.
0: Padre, en el nombre de Jesús,
1: envía tu Espíritu y renueva la faz de la tierra.
0: Padre, en el nombre de Jesús,
1: envía tu Espíritu y renueva la faz de la tierra.
0: Oh María, que por obra del Espíritu Santo concebiste al Salvador,
1: ruega por nosotros.
0: Séptima invocación. Ven, oh Espíritu del temor de Dios, reina sobre nuestras voluntades y haznos siempre dispuestos a sufrir todo mal antes que al pecado. Padre, en el nombre de Jesús,
1: envía tu Espíritu y renueva la faz de la tierra.
0: Padre, en el nombre de Jesús,
1: envía tu Espíritu y renueva la faz de la tierra.
0: Padre, en el nombre de Jesús,
1: envía tu Espíritu y renueva la faz de la tierra.
0: Padre, en el nombre de Jesús,
1: envía tu Espíritu y renueva la faz de la tierra.
0: Padre, en el nombre de Jesús,
1: envía tu Espíritu y renueva la faz de la tierra.
0: Padre, en el nombre de Jesús,
1: envía tu Espíritu y renueva la faz de la tierra.
0: Padre, en el nombre de Jesús,
1: envía tu Espíritu y renueva la faz de la tierra.
0: Oh María, que por obra del Espíritu Santo concebiste al Salvador,
1: ruega por nosotros.

0: Oh Purísima Virgen María, por tu Inmaculada Concepción fuiste constituida por el Espíritu Santo, tabernáculo escogido de la divinidad.
1: Ruega por nosotros.
0: Que el Divino Paráclito venga pronto a renovar la faz de la tierra. Dios te salve María, llena eres de gracia, el Señor es contigo. Bendita tú eres entre todas las mujeres, y bendito es el fruto de tu vientre, Jesús.
1: Santa María, Madre de Dios, ruega por nosotros pecadores, ahora y en la hora de nuestra muerte. Amén.
0: Oh Purísima Virgen María, por el misterio de la Encarnación, fuiste constituida por el Espíritu Santo, verdadera Madre de Dios.
1: Ruega por nosotros.
0: Que el Divino Paráclito venga pronto a renovar la faz de la tierra. Dios te salve María, llena eres de gracia, el Señor es contigo. Bendita tú eres entre todas las mujeres, y bendito es el fruto de tu vientre, Jesús.
1: Santa María, Madre de Dios, ruega por nosotros pecadores, ahora y en la hora de nuestra muerte. Amén.
0: Oh Purísima Virgen María, perseverante en la oración con los apóstoles en el cenáculo, fuiste abundantemente inflamada por el Espíritu Santo.
1: Ruega por nosotros.
0: Que el Divino Paráclito venga pronto a renovar la faz de la tierra. Dios te salve María, llena eres de gracia, el Señor es contigo. Bendita tú eres entre todas las mujeres, y bendito es el fruto de tu vientre, Jesús.
1: Santa María, Madre de Dios, ruega por nosotros pecadores, ahora y en la hora de nuestra muerte. Amén.
0: Oremos. Envía tu Espíritu, Señor, y transfórmanos interiormente con tus dones. Crea en nosotros un corazón nuevo, para que podamos agradarte y conformarnos a tu voluntad. Te lo pedimos por Jesucristo nuestro Señor. Amén.

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Mi encuentro diario con el Espíritu Santo. Compartamos juntos un momento para subir al cenáculo y experimentar junto a la Virgen María un nuevo Pentecostés. Son unos minutos para recibir una nueva visita del Paráclito, que quiere ser tu defensor y fuente abundante de consuelo. Es el momento de permitir que el Espíritu de Amor renueve tu vida espiritual y te colme de sabiduría y amor hacia quienes te necesitan. Queridos amigos de diferentes lugares, ciudades, países, reciban en este primer día del mes de septiembre la paz y la alegría de Jesús y de María. Pidamos la protección del Espíritu Santo. Pidamos aprender sobre la importancia de orar, pidiendo protección para nosotros, nuestras familias, las comunidades, para toda la Iglesia. Y pidamos que el Espíritu Santo nos cuide a lo largo de todo el mes. Efesios 6:13 nos dice el apóstol Pablo: vístanse con toda la armadura de Dios, así soportarán con firmeza cuando llegue el día del ataque de Satanás. Y después de haber luchado mucho, todavía podrán resistir. Palabra de Dios. Recuerdo cuando tuve la oportunidad de vivir en Roma, llegó a mis manos un libro de combate espiritual. Ahí comencé a comprender más profundamente que, en realidad, todos estamos en un combate espiritual. También la palabra de Dios nos habla sobre esto cuando 1 Pedro 5:8 nos dice: sean prudentes, manténganse despiertos, porque su enemigo el diablo, como león rugiente, anda buscando a quien devorar. Desde el primer libro de la Biblia encontramos al Espíritu Santo aleteando sobre las aguas, pero también encontramos desde el primer libro hasta el final cómo Satanás trata de hacer daño al ser humano, como en la tentación a Eva lleva al pecado original de ella y de Adán. El diablo tiene muchos nombres. Es llamado también el homicida, el maligno, el mentiroso, el príncipe de este mundo. Para nosotros tener la sabiduría de descubrir las tentaciones que comienzan muchas veces en nuestro pensamiento, en nuestra mente, en nuestro corazón, es necesaria la asistencia del Espíritu Santo. Ciertamente todos pasamos por luchas, por dificultades, por situaciones de dolor. Pero si a esas cruces de la vida se suman también las luchas con el mal, necesitamos una fuerza extra, la fuerza de Dios, que nos la concede el Espíritu Santo. Satanás también es llamado demonio, que significa también aquel que viene a dividir, como diablo, como aquel que no quiere la unidad, primero en nosotros mismos. A veces andamos como desintegrados en nuestro interior, luchando contra emociones que nos enredan, con pensamientos confusos que nos llevan al subjetivismo. Pero cuando hablamos de este combate espiritual, necesitamos del Espíritu Santo para evitar los extremismos. En una posición extremista encontramos a aquellos que no quieren escuchar del tema o que incluso llegan a negar la existencia del demonio. Lo que sucede es que a Satanás le gusta pasar desapercibido para poder así moverse sin que pongamos barreras a su actividad. Pero al ignorar su existencia, al no invocar el Espíritu Santo para ser fortalecidos, vamos desconociendo sus tácticas destructoras y le damos poder sobre algún área de nuestra vida. El Catecismo de la Iglesia Católica nos dice que el mal no es una abstracción, sino que designa una persona: Satanás, el maligno, el ángel que se opone a Dios, el diablo. Es aquel que se atraviesa en el designio de Dios y en su obra de salvación cumplida en Cristo. Número 2851. En el otro extremo hay gente que se obsesiona con este tema. Hablan demasiado
del diablo y le dan más importancia de lo que tiene, hasta dejarse llevar por una curiosidad malsana. Un escritor, C.S. Lewis, que también ha escrito las crónicas de Narnia, dice que en lo que se refiere a los diablos, la raza humana puede caer en dos errores iguales y de signo opuesto. Uno consiste en no creer en su existencia, el otro en creer en los diablos y sentir por ellos un interés excesivo y malsano. Los diablos se sienten igualmente halagados por ambos errores y acogen con idéntico entusiasmo a un materialista o a un hechicero. Podemos ver cómo han proliferado las películas sobre posesión diabólica y mucha gente toma como real lo que es fruto de la fantasía. Necesitamos, una vez más, de la asistencia diaria del Espíritu Santo para discernir lo que viene del mal espíritu, de lo que viene también de nuestra mente. También a veces le echamos la culpa al maligno de cosas que suceden en nuestra vida y somos nosotros mismos quien con nuestras negligencias, descuidos, provocamos esas situaciones. Muchos hermanos que seguramente reciben estos mensajes pasan por muchas pruebas, enfermedades, pérdidas de seres queridos, situaciones conflictivas en el trabajo. Necesitamos justamente para que el maligno no nos enrede, hacer oración de protección, pero guiados por el Espíritu Santo. El Espíritu Santo viene a nosotros a darnos esa sabiduría, ese entendimiento, ese consejo, esa fortaleza necesaria para nuestra vida. Pues como dice el apóstol Pablo, necesitamos vestirnos con esa armadura de Dios para soportar con firmeza esos ataques del maligno. Oremos. Espíritu Santo, hoy te consagramos todo el mes de septiembre, pidiéndote que con tu divina presencia y con el apoyo de legiones de ángeles de Dios, seas el escudo que me proteja a mí, a mi familia, a nuestras comunidades y a todos los hermanos que forman parte de esta red diaria de oración de intercesión. Que esta protección traiga salvación de trampas del demonio, de tentaciones, de cualquiera que desea hacernos mal, lejanos y cercanos, solos o en multitud. Hoy te pedimos, Espíritu Paráclito, que significa que vienes a defendernos, a llevar consuelo a quienes sufren. Te pedimos que junto a Papá Dios,

camines con nosotros, camines delante de nosotros, camines detrás de nosotros, habites en nosotros, que te mantengas, Espíritu Santo, a nuestra derecha y a nuestra izquierda. Espíritu Santo, Espíritu Defensor, quédate con nosotros y también con todas aquellas personas por las cuales estamos intercediendo. Hacemos esta oración poniendo en ti toda nuestra confianza. Amén. Un saludo, un cariño muy especial en este día a quienes están atravesando alguna enfermedad, algún dolor por el sufrimiento de un ser querido. Mi oración especialmente por cada uno de ellos. Y también no dejemos a lo largo de este mes de septiembre de interceder los unos por los otros. Puedes compartir hoy tus anhelos para este mes de septiembre, los deseos o peticiones de tu corazón. El Señor está contigo. Que te bendiga Dios, que es Padre, Hijo y Espíritu Santo. Amén. Hasta mañana, si Dios quiere.

corazón limpio, un corazón como un niño, un corazón con amor para dar a los demás, un corazón preparado para ti y un corazón para ser moldeado por ti.

El Papa León, vicario de Cristo, nos visita. Conozcamos al sucesor de Pedro, su vida, su misión, su mensaje y todo lo que nos trae su visita al Perú.

Pedro lloró y Jesús volvió a confiar en él. La noche de la pasión fue una de las más dolorosas de la vida de Pedro. Horas antes había asegurado que estaba dispuesto a morir por Jesús, pero cuando llegó el momento de la prueba, tuvo miedo. Tres veces le preguntaron si conocía a Jesús, y tres veces respondió que no. Entonces cantó el gallo. Pedro recordó las palabras del Señor y salió fuera llorando amargamente. Parecía el final. ¿Cómo podría seguir siendo apóstol quien había negado a su maestro? Pero después de la resurrección, a orillas del lago de Tiberíades, Jesús buscó nuevamente a Pedro. No lo humilló ni lo apartó. Le preguntó tres veces: Simón, ¿me amas? Y a cada respuesta de Pedro le confió nuevamente la misión: apacienta mis ovejas. Aquí descubrimos el corazón del ministerio de Pedro. No se sostiene en la perfección humana, sino en la misericordia de Cristo. También, cada papa sabe que lleva un tesoro inmenso en la fragilidad de una persona. Por eso rezamos por él. La próxima visita del Papa León XIV al Perú debe ayudarnos a recuperar una hermosa tradición católica: amar al Papa, escuchar su enseñanza y sostenerlo con nuestra oración. Pedro cayó, lloró, fue perdonado y volvió a comenzar. Y quizá también nosotros necesitamos escuchar hoy aquella pregunta de Jesús: ¿me amas? Porque toda verdadera renovación de la Iglesia comienza allí, amando nuevamente al Señor.

¿Cómo están? Buenos días, nuevamente juntos, día lunes, como siempre, dando gracias a Dios, por supuesto, que nos da un día más de vida, de salud. Gracias de tener a Radio María todos nosotros, ¿ah? Todos, cada día las 24 horas, ¿verdad? De todos los días de la semana. Y luego de dar gracias a Dios, por supuesto, por siempre su benevolencia, su misericordia, vamos hoy día a aprender algunas cosas interesantes sobre lo que es el sueño saludable, el buen dormir, y también lo que viene involucrado el insomnio. Esto es una situación muy común. ¿Por qué es que yo hoy día estoy tratando este tema? Lamentablemente, lo digo así, porque veo, puedo decir que en todos mis pacientes, en general en las personas, veo, a través de la historia clínica, por supuesto, que tienen problemas de sueño, tienen problemas para conciliar el sueño, o sea, quedarse dormidos. O que se despiertan continuamente. Entonces, quería darles algunos alcances en que a ver si esto les puede ayudar, ¿no? Que ojalá espero así, porque hay que tener en cuenta algo, ¿no? Nuestra vida, la vida de usted, señor, la vida de usted, señora, de usted, señorita, de mía, de todos nosotros. Además del aspecto espiritual, por supuesto, eso ya ni que dudarlo, se forma como en un triángulo. ¿Y cuál es el triángulo este? El triángulo es para tener una vida saludable y larga vida, por decirlo así, muy aparte de del aspecto genético. Es el triángulo que está compuesto de tres puntas, ¿verdad? Entonces, una punta, un extremo, es la comida saludable, la dieta saludable, ¿no? Entendiéndose por dieta saludable, no hacer esas dietas para adelgazar, ¿no? Sino comer comida sana, es decir, no chatarra, no frituras, no comida grasas, ni demasiados carbohidratos, ni más bien lo opuesto también, ¿no? No dejar de comer, por diversas circunstancias que también se da. La otra punta del triángulo es la actividad física. Todos, desde que nacemos, desde que somos bebés hasta el último día de nuestras vidas, es recomendable hacer alguna actividad física o algún deporte, mejor aún, si nos gusta, si nos atrae. Pero hacerlo no menos de 3 veces por semana, o no menos salir a caminar. Y el otro extremo de ese triángulo es el buen dormir, el sueño saludable. Si estas tres puntas de este triángulo lo cuidamos, lo conservamos y lo aplicamos, o sea, es decir, lo hacemos, entonces nuestra vida va a ser mucho más llevadera, más saludable y más larga. ¿Sí? Tomamos en cuenta, a veces, no siempre, lo que es la comida saludable. Y muy poco se toma en cuenta las otras dos puntas, que es la actividad física y el buen sueño, el buen dormir. Entonces, si estamos con una patita coja como de la silla, no vamos a tener estabilidad. Nuestra salud se puede ver afectada
y nuestra longevidad también. Entonces, esto yo lo explico de esta manera, vamos a decir, didáctica, para que nos demos cuenta que nuestra vida está conformada por eso. Claro, cuando hay un triángulo, ¿verdad? Hay una línea, de un punto a otro hay líneas que unen para formar el triángulo, ¿no? Esas líneas ya están complementando ahí, pues, el trabajar, el estudiar, si es posible aprender algo, un instrumento musical, algo artístico o algo artesanal con las manos, ¿no? Ya está implicando nuestra formación espiritual, está implicando nuestro cuidado, no solamente los cuidados médicos o nuestros chequeos médicos, está implicando nuestro cuidado emocional también, porque usted no es un ente, no es un ser así, es que no tiene emociones, que no tiene sentimientos. No, hay que cuidar también la salud mental. Entonces, en esas líneas que unen esos puntos, ya hay otras variables que también, por supuesto, son importantes, pero para tener la buena salud y tener una vida con la mayor cantidad de años, pero saludable, es estas tres puntas del triángulo. Y hoy día es lo que voy a enfatizar en una de esas puntas, que es el del buen dormir, del sueño. Fíjense, les cuento una pequeña, así pequeñita, más historia, ¿no? Sí. Que es que en la prehistoria, nuestros ancestros, ¿no? Dormían primero en los árboles, ¿sí? Dormían arriba de los árboles para protegerse, ¿no? De los animales o de las inclemencias del clima, ¿sí? Y luego bajaron de los árboles, ya no dormían ahí, ya no vivían ahí, bajaron de los árboles y fueron a las cavernas, a las cuevas, y dormían pues en hojas, en las plantas que armaban como cama, que ahí dormían, porque ya se dieron cuenta que había pues en la naturaleza cuevas, cavernas donde podían protegerse de estos animales que en esa época eran gigantescos, ¿no? Y que también se protegían de la naturaleza mejor que estando en un árbol. Y que con el transcurrir del tiempo, pues ya descubrieron, vamos a decir, el fuego, y eso pues fue uniendo más a la comunidad de esos tiempos y así se comenzó a formar la familia, ¿no? Entonces, ¿y qué pasaba en esos tiempos? Fíjense, es bien interesante, es bien bonito. Nuestros ancestros, ¿no? Todo el día paraban cazando, eran cazadores, eran recolectores, ¿sí? Y estaban siempre activos. Por eso, acuérdense, una de las puntas era a la actividad física. Siempre estaban activos, no estaban sentados viendo su televisión o su serie o su novela o durmiendo. No, siempre estaban activos, hombres y mujeres, todos, hombres, mujeres y niños. Siempre activos. No estaban sedentarios nunca. Solo en la noche. Cuando, oh, primero, en la copa de los árboles y después en las cuevas, ¿no? En las cavernas. Solo en ese momento, cuando se iba la luz natural. Entonces, esto nos está diciendo algo, ¿verdad? Que cuando uno no es sedentario, ¿sí? Entonces, quiere decir que cuando uno hace ese organizar su vida de acuerdo a la luz natural, la luz del sol,
Así no se vea el calor, ¿no? Sol, sino la luz natural va a ser nuestra guía para nuestro buen dormir. Vamos a hacer una pausa cortita en este momento para ahí seguir explicando los beneficios del buen sueño, del buen dormir. Ya regresamos.

Bien, entonces ya les estaba contando la historia, ¿no? ¿Cómo es esto del sueño? O sea, la historia del sueño, vamos a decirlo así. Entonces, nuestros ancestros como que no tenían problema de insomnio, ¿no? Claro, en ese tiempo nadie hizo una investigación, una evaluación, pues como ahora se hace, ahora hay toda una especialidad del sueño en la medicina, ¿no? Ya médicos científicos lo estudian, lo analizan ya hace tiempo, no recién, ¿no? Entonces, para que ustedes me sigan la hilación, ¿no? Quiere decir que nuestros ancestros se guiaban por la luz del sol, la luz natural, ¿sí? Y cuando ya se iba la luz, entonces se cobijaban en sus cuevas y cuando ya tuvieron el fuego, eso como que unía a las personas. Luego, pasamos ahora a la revolución industrial. La revolución industrial que se dio en Inglaterra en el siglo XVIII, 18 viene a ser los 1700, para ser un poco más exactos, los 1760, ¿no? Eso. Ya este ritmo tan bonito de guiarnos por la luz que fue con el tiempo, pues, ¿no? Deteriorándose, pero ya en la revolución industrial ya se hizo más marcado. Entonces, las personas, ya a partir de esa época, comenzaron a tener sueños inconstantes, o sea, ya no dormían toda la noche, ¿no? Tranquilos, normal, ya no. Comenzaron a tener también un poco de luz artificial, ¿no? Al transcurrir del tiempo, o sea, de los años, comenzaron a tener más estrés, ¿sí? Nuestros ancestros no tenían estrés, pero solo en la medida cuando salían a cazar, ¿no? O cuando se defendían de algunos depredadores. Pero en este caso, cuando ya empezó la revolución industrial, el depredador principal fue el mismo hombre, ¿no? En que ya con su trabajo mecanizado, lejos de la naturaleza, metidos en las fábricas, pues les genera, ya pues no diferenciaban el día y la noche. Y eso les generaba estrés. Fíjense, yo pensando, ¿no? En esos sitios actualmente, por decir Europa, o sea, en el hemisferio norte, donde las estaciones del clima, ¿no? Del año son muy marcadas. Cuando es invierno, no, y cuando es verano también. Cuando es invierno, por ejemplo, estamos en pleno invierno en el hemisferio norte, quiere decir toda la zona de la mitad del mundo para arriba, vamos a decirlo así, ¿no? De Europa para arriba, América del Norte, el Asia también. Entonces, anochece muy temprano. Yo sé que muchas personas me darán la razón. Anochece, pues, 4, 4:30, ya es oscuro. Ya no es tarde, ya es noche, ¿sí? Y amanece tarde también. Amanece a partir de las 7, 7:30 de la mañana. Entonces, los ciclos de sueño en esas zonas también se afectan, porque son muchos. Cuando es verano, por ejemplo, es lo opuesto. Hay mucha luz, ¿no? Anochece pues a las 10, 10:30 en algunos sitios. Es las 9 de la noche y todavía está como si fuera la tarde. Y amanece muy temprano. Entonces, eso también llega a afectar al sueño, ¿sí? Entonces le decía que en la revolución industrial, por el trabajo mecanizado, el trabajo en las fábricas, lejos de la naturaleza, generaba mucho estrés. Y el estrés, entre otros problemas que trae el estrés, ya genera ansiedad, etcétera, etcétera, se deprimía, comenzaron a sufrir de insomnio, del mal dormir.
Entonces, nuestro tema de hoy día, que es el buen sueño, el buen dormir, pues ya afectando y así al transcurrir de los años hasta la fecha, hasta la actualidad, pues lamentablemente se ha ido afectando cada vez más. Por eso les decía al comienzo del programa que yo de lo que veo a mis pacientes y escucho también a las personas, ustedes también seguro que lo habrán escuchado, que tienen problemas en la noche, problemas cuando toca la hora de dormir. O se demoran para dormir, no duermen a la hora que, digamos, se recomienda, o se despiertan varias veces, dos, tres veces en la noche, micro despertares que se llama, y no necesariamente para ir al baño, ¿ah? Fíjense. ¿No? O se despiertan muy temprano. Entonces, quiere decir que su calidad de sueño, que es una de las puntas del triángulo, acuérdense de eso, ¿no? Está afectado. Y cuando una de esas puntas está afectada, nuestra salud también se afecta. Nuestra longevidad también se afecta. Así no nos guste ese punto, ¿no? La longevidad, pero se afecta. O sea, sí o sí. Entonces, ¿por qué? Porque el dormir es una necesidad biológica, natural del ser humano. Dormir. Ustedes ven a los animalitos que ellos tienen de manera instintiva su sueño. Es fácil comprobarlo en cualquier lugar. En las aves, en los perritos, en todo. Tienen instintivamente. Esta es la hora de dormir y esta es la hora de despertarse. El dormir es un proceso activo. No crean que porque están durmiendo, quiere decir, están quietecitos pues en la cama, quiere decir que su cuerpo, su cerebro, el cerebro de usted, señor, usted, señora, y usted, joven, señorita, usted que me escucha, su cerebro está pero en súper funcionamiento, todo su cuerpo. Solamente que usted no se da cuenta, que esa es otra cosa, ¿no? Que no se dan cuenta. Entonces, es como que empieza el trabajo, por decir, más importante de nuestras vidas cuando dormimos, de nuestro cuerpo. Entonces, es cuando todo nuestro organismo, pero todo de una manera, vamos a decirlo, perfecta, como Dios lo ha creado, pues, ¿no? El cuerpo humano perfecto, ¿no? Con tanto amor que nos creó Dios, se va a consolidar varias cosas, ¿no? Se va a consolidar la memoria, se va a consolidar todo lo aprendido o hecho durante el día, ¿no? Se va a consolidar nuestras actividades motoras, por ejemplo, de los niños. Les digo, un mal que ustedes también serán testigos de eso, un mal que ahora, hablando de niños y de los jóvenes, es que ahora se acuestan tarde los niños. Los niños no se deben acostar tarde. Y cuando digo niños, son todos los niños de primaria y todos los jóvenes de secundaria, o sea, cuando son adolescentes, se acuestan tarde. ¿Y eso es culpa de quién? De los padres. Así es, nos guste o no. Un niño que va al colegio, va al jardín y que se tiene que levantar 6 de la mañana, 6:30 ya tarde, ¿no? Debe estar durmiendo entre 9 a 10 horas. Entonces, si se le, vamos a imaginar, si se le tiene que levantar a las 6 de la mañana, retrocedan en su reloj. ¿Cuánto es 10 horas? ¿A qué horas vendría a ser? A las 8, ¿verdad? Más o menos. ¿Eh? Entonces, ¿y por qué los niños de ahora, inclusive los niños pequeños, o sea, infantes, por qué se tienen que acostar a las 10 de la noche? Es inconcebible eso. No es permitible bajo ningún punto de vista. Primero, porque un niño, un bebé y un niño y un adolescente, por no decir todos los adultos, ¿eh? Hasta viejitos. Cuando dormimos,
comienza a trabajar, como les dije, cuando dormimos es cuando nuestro cuerpo trabaja más, la hormona del crecimiento. Habrán escuchado por ahí la hormona del crecimiento. Entonces, niño que no duerme, niño que no crece, va a crecer poquito. Vamos a imaginar que cuando sea ya un joven, debiera medir por lo menos 1 metro, a ver, vamos a poner una cifra, 1 metro 70, va a ser menos. ¿Por qué? Porque sus padres no le inculcaron desde pequeñito a dormir sus 9, sus 10 horas, sus 9 horas, sus 8 horas, según la edad. Es así, ¿no? Entonces, la hormona del crecimiento también es para los adultos, ¿ah? La hormona del crecimiento es cuando en ese momento esta hormona hace que nuestras células se reparen nuestras células musculares, nuestras células óseas. Entonces, después, ¿por qué estamos con nuestros músculos, sobre todo en los adultos, en las personas mayores, como debilitados? Porque la hormona del crecimiento no es solamente para crecer, tiene otras funciones como esta: reparar, regenerar nuestras células. ¿Y cuándo sucede eso? Cuando dormimos. Entonces, yo siempre propugno eso, que nos esforcemos a tener un buen sueño y que nuestros malos hábitos, por ejemplo, acostarse tarde, para mí, no solamente para mí, sino de estas personas, médicos, es ya una ciencia dedicada al sueño, recomiendan no más de las 11. O sea, no más de las 11 quedarse dormidos. O sea, se supone que ya ustedes ya fueron al baño, se lavaron, todo su proceso, ya están en la cama y ya están quedándose dormidos a partir de las 11. Yo les pregunto, ¿sucede eso? ¿Sucede eso? Para que si se tienen que levantar temprano, más aún las personas que trabajan o estudian, se tienen que levantar temprano, ¿cuántas horas han dormido? Entonces quiere decir que si es menos de 6 horas, están en déficit. Esa punta de ese triángulo está, no está, no está. Es como le decía hace un rato, hay la silla sin una pata, una patita con. Entonces no hay estabilidad. Comienza a haber problemas de distinto orden. Entonces, yo he querido en esta ocasión hacer un análisis y una reflexión de cuán importante es el buen dormir. Y debemos esforzarnos en buscar las causas de nuestro mal dormir para solucionarlo y que tengamos el buen dormir. Porque de eso va a depender. Que usted señor diga, ay, ya me estoy olvidando de todo, no sé dónde dejo la llave, los lentes, el monedero y todo lo demás, no sé dónde dejo. Ya, seguro que ya me está dando un poco de demencia, el Alzheimer, a como dicen el alemán, ¿no? Y no se dan cuenta que la causa está en la cama donde duermen en la noche. Es lo más probable. Entonces, este momento del programa ha sido tomar conciencia de que si queremos estar saludables, sanos, ¿no? Sanos, no estar de doctor en doctor, no estarnos quejando, ay, me duele esto, me duele el otro, ¿por qué será, no? Preguntémonos si una de esas puntas no está bien. Pueden ser con 3 puntas de un triángulo, dos de ellas no están bien. Las tres no están bien. Eso es importante que lo analicemos para corregir. Vamos a hacer nuestra segunda pausa, ¿sí?

0: Bien, entonces mientras espero que llamen o manden su WhatsApp, sus consultas, seguimos explicando sobre el buen dormir. A ver, les decía hace un rato que cuando uno duerme hay una reparación de células. Células de todo tipo, ¿eh? Puede ser células musculares, como les decía, células óseas. Pero a ver, vamos a hacer un pequeño alto para contestar la llamada, ¿sí? Vamos a estar todos atentos. Saludos, buenos días.
1: Doctora, buenos días.
0: Hola.
1: Doctora, gracias. Muy lindo
0: Gracias.
1: programa, doctora. Doctora,
0: Gracias, muy
1: mire.
0: gentil.
1: Doctora, la otra vez, tiene razón, porque la otra vez estoy yo en el trabajo y me puse a buscar mis lentes. Tengo 51 años. Entonces una compañera del trabajo me dice, ¿qué buscas? Y yo le digo, mis lentes. Y me dice, pero si lo tienes puesto. Ay, no me había dado cuenta. Pero doctora, cuando no duermo, no puedo ni trabajar bien, doctora. O sea, estoy bien distraída, pero cuando usted dice, cuando el sueño es completo, como que es más satisfactorio. Doctora, ¿cuántas horas se debe dormir, por favor? Gracias.
0: 51 años. Gracias, gracias por tu llamada. Sí, pues ahí está la, digamos, una prueba evidente, ¿no? De lo que nos pasa cuando no dormimos, ¿no? A ver, voy a ir por edades, ¿ya? Para que sirva para varios. Cuando son niños, o sea, cuando son bebés, entonces, y bebés pequeños, o sea, niños pequeños, infantes, bebés, ¿no? Deben dormir más o menos entre 10 horas, 12 horas. Ok, bien, ¿cierto? Ya, cuando son niños de primaria, ¿no? Ya, niños pues de 6 años, 7, no sé, más o menos por ahí. Lo ideal es que no menos de 9 horas, no menos, si es posible, 10. ¿Y por qué? Porque están en esa etapa de crecimiento muscular. Cuando son ya adolescentes, 9 horas. Mire, que eso no se cumple. Los adultos, entre 7 horas y media a 8 por noche. ¿Ya? No menos de 6 horas. Y 6 horas es si ya pasó con 11 de nota. No, vamos a decirlo así, pasó con 11 de nota. ¿Sí? Entonces, los adultos mayores, a veces dicen, no, los adultos mayores duermen menos, poco. No, igual, no deben dormir menos de 6 horas. Y en tu caso, recomendable es 7 horas. A 8, no menos. Eso es lo recomendable. ¿Por qué? Porque en ese tiempo de sueño, en esas horas, se desarrollan diversas funciones desde más o menos, como les decía, desde las 11 de la noche hasta el día siguiente. O sea, el cuerpo le toma hacer su trabajo todas esas horas. Entonces, cuando dormimos menos, como que el trabajo se quedó incompleto, ¿sí? Y si a eso le sumamos que es una noche, otra noche, otra noche, otra noche, y como que ya nos parece normal, nos parece natural dormir poco, pues al día siguiente lo comprobamos, fácilmente lo comprobamos. ¿Por qué? Porque estamos como dispersos, distraídos, nuestra memoria no se ha consolidado en la noche, nuestra memoria reciente, nuestra memoria remota, o sea, anterior, pues, de ayer, de anteayer, de una semana, ¿no? Se consolida. Entonces, es por eso, mi querida señora, que trata tú de darte cuenta qué hábito no adecuado tienes para corregir, ¿sí? Gracias por tu llamada. Aló, buenos días.
2: Buen día, doctora. Muy
0: Hola.
2: bueno su programa. Excelente. Soy la señora Ana María, Carini, Perú.
0: Gracias, Ana María. Muy
2: Buen
0: amable.
2: día, doctorcita. Pero hice una consulta.
0: Gracias.
2: Bueno, yo soy ya
0: Encantada.
2: ya soy mamita, o soy abuelita ya. de cuatro nietos. Ya, oh. Donde yo tengo mi nietecito, el último, donde mi hija tiene un negocio de una pollería. ¿Ya?
0: Yeah.
2: Ella, mi hija me la trae a las 6:30 de la tarde, porque yo de esa hora recién salgo de mi trabajo a las 7. Y ajá, como yo de esa hora ya me voy a mi casa, ya me traigo a mi nieto, doy su cena, ajá, y ya lo hago dormir al bebé mínimo, estará pues el bebé durmiendo 8:30, porque como yeah, es al colegio, pero no va en la mañana, sino va en la tarde el bebé, va en la tarde. Estoy a alegría ya de la Cuta. Y pero yo tengo que esperar a mi hija hasta que ella venga para llevar bebé, porque debe verme abajo conmigo, y ella vive arriba en el segundo piso. Bueno, en caso mío es que yo sí espero a mi hija hasta la hora que ella está llegando, 11 de la noche, así, doctorcita. Bueno, esa es mi consulta, y bueno, y a la vez también decirle que yo, de dormir, ya una vez que ya mi hija viene, me acuesto a dormir, ¿no? Ya oro a Dios, y yo ya es como un reloj ya en mi mente, a las 6 ya estoy en pie, doctora. Esa es mi consulta y muchas gracias, doctora. Escucho por la radio.
0: Antes que me cortes, o sea, sí, llega tu hija a eso de las 11 y sí, lo despierta el bebé y lo baja.
2: El bebé ya está bien dormido, lo lleva dormido, despierta ya el bebé, no despierta.
0: Dormido.
2: Ajá, sí. No despierta el bebé, no despierta. Ya no despierta hasta el otro día, que ya está levantándose.
0: ¿Y podría al bebé acostarlo en su cama, o sea, abajo de inicio?
2: No, es que ella vive en el segundo piso y tiene su privacidad, mi hija tiene su cuarto.
0: Ya, pero no podría acostársele ahí.
2: Sí, mamá soltera es ella. Sí, doctorcita. Por eso es que yo, ahora espero a mi hija para que ella lleve al bebé arriba a acostar. Sí, así es, doctorcita. Muchas gracias y que Dios la bendiga, doctorcita.
0: Ya, gracias. Igualmente, muchas bendiciones. Bueno, el horario que le estás dando o poniendo a tu nieto a las 8:30, me dijiste, creo, está bien, ¿no? O sea, como máximo, porque es un niño de primaria. Y por más que él estudie en las tardes, pero eso es aparte, ¿ah? Si uno estudia en las tardes, trabaja en las tardes, eso es muy aparte. El cuerpo humano se rige por la luz, acuérdense de eso, por la luz, ¿sí? Entonces, para lo que es el sueño, entonces el cuerpo no dice, bueno, como él estudia en la tarde y la luz, así mejor hago mis cálculos matemáticos y ya que no duerma. No. No importa la hora que estudie. El asunto es que tu nieto, que lo estás haciendo bien, se acueste no más de las 8:30 y se despertará pues a las 7, me imagino, máximo, ¿no? Porque, bueno, no va en la tarde al colegio. Pero no más, no te recomiendo más, ¿ya? Porque ya serían como 11 horas de sueño, ¿no? Ya, lo lleva dormido tu hija. Bueno, no se le corta, ya, que siga durmiendo. O sea, él lo carga, me imagino, y dormidito, pues, lo lleva. Y él no se despierta, porque los niños tienen a veces sueño profundo, ¿no? ¿Por qué? Porque tiene sueño profundo, porque tiene mucha melatonina también, ¿ah? Entonces, está bien. Ahora, tú también estás bien, porque creo haberte sacado la cuenta que duerme 7 horas, más o menos, ¿no? Está bien. Y me has dicho que ya tu cerebro está organizado, ¿no? Ya sabe tu cerebro. Nuestro cerebro sabe porque se ha bien acostumbrado o se ha mal acostumbrado. Entonces, en este caso, está bien acostumbrado. Me doy cuenta porque ya la abuelita entrega a su nieto a la mamá y ella ya se acuesta. O sea, su cerebro ya sabe los pasos que debe seguir y me parece que está muy bien. Muy bien, te felicito, en verdad. Sí, aló, buenos días.
3: Aló, buenos días.
2: Buenos días. Buenos días, doctorita, buenos días.
0: Hola, hola.
2: Muchas bendiciones.
0: Gracias, bendiciones. Muy amable, gracias.
2: Doctorita, una consulta. yo tengo 77 años y casi no duermo, tengo insomnio, no puedo dormir. No, y yo sí, en las noches no sé comer, en la noche yo no como nada, solamente me tomo una tacita de agüita de anís, algo así nada más, yo no como nada en la noche. Porque si como pan, una tacita de anís con pan o galletas, se me hincha el estómago. Así que yo prefiero no comer. Esa es mi consulta, doctorita, ¿por qué no puedo dormir?
0: Ya, ¿qué mal hábito o algo crees tú que puede ser la causa de tu no buen dormir?
2: Ay, hermanita, bueno, mi mamá desde mi pequeña nos hacía levantar pues a todas las 5 de la mañana, ¿no? Yo, por ejemplo, 2 de la mañana, hermanita, estoy despierta y no puedo dormir. No puedo dormir. Ya.
0: Bueno,
2: y a veces veo televisión para ver si me da sueño, ¿no? Estoy a veces hasta las 1, así, pero no duermo. Ahí apago está. El televisor, tampoco duermo.
0: Ahí está, ahí saltó la liebre, como te dice mi querida señora. No veas televisión. Perdóname que te lo diga así, ese es un muy mal hábito de pero es como una vaquita, ¿no? Muchas personas en que dicen, yo veo televisión, voy a ver mi celular para que me dé sueñito y quedarme dormida. Mal, error. Por eso es que no duermes, mi querida señora. Por eso te preguntaba, ¿cuál mal hábito? Y sin querer me lo has dicho. Ahí está tu mal hábito. Mal hábito. Contrólense en no ver pantallas. Cuando digo pantallas, es televisor, computadora, celular, nada de esas cosas. El cerebro, lo engañas a tu cerebro. ¿Cuánto tiempo antes de acostarnos? No, en tu caso ya 2 horas antes. En cambio, tú le das 2 horas más, y le alimentas y le haces creer a tu cerebro, porque todos con el cerebro, ojo, le haces creer a tu cerebro que son las 5 de la tarde, las 6 de la tarde. Como que le engañas, le haces una trampita al cerebro. Y bueno, se la cree. Entonces el cerebro dice, bueno, ¿para qué voy a dormir si todavía pues son como las 6? ¿Para qué? Hace pasar pues 4 horas, 5, que ya son las 2 de la mañana, 3. Y tú no duermes, porque tú lo has educado así a tu cerebro. No se debe ver pantallas, televisor, celular, computadora, lo que sea, cuando uno va a dormir en la noche. Y no menos así, de verdad, no crean que soy drástica. Una hora antes, se recomienda 2. Ahí está el problema. Tú queriendo buscar una solución para que te haga dormir, pero es el problema. Y tienes que ir controlando en ti ese afán de que no te estreses, de que no duermo, voy a ver televisión. No, estás haciendo lo opuesto para poder dormir. Y tu cerebro, mira, el cerebro se malacostumbra. El cerebro se malacostumbra a estar acelerado. Tú puedes estar quietecita, sentadita, así, echadita, así, quietecita, pero tu cerebro está a 100 por hora, es como un carro que va a 100 kilómetros por hora. ¿Cómo lo frenas a un carro de un momento a otro que va a 100 kilómetros? Imposible, ¿no? Habría un accidente. Entonces, tienes que tú misma reeducar a tu cerebro, autocontrolándote y no generándote esa ansiedad de que, ay, ya llega la noche y no voy a dormir, ¿y qué voy a hacer? No. Ahora, tú me dices que comes poquito, porque crees que comer te hace daño. Alimentarse no hace daño, solamente que hay que saber alimentarse, ¿no? Puedes tomar tu lunch o tu cena suave, poca, se recomienda consumir alimentos suaves, no pesados, 2 horas antes de acostarse, como así, como máximo, ¿no? Y ¿Para qué? Para dar tiempo a tu sistema digestivo a que procese eso. Pero si tú tomas solamente un anisito y una cosita así, bien, casi nada, entonces tu organismo también se va debilitando porque no tiene los recursos para.

noche, está deficitario. La cosa no es dejar de comer, o comer demasiado poco, fíjense, yo siendo un pleonasmo, demasiado poco. No, comer poco 2 horas antes. Lo que quieras, un lonchecito, un caldito, ¿no? Algo, pero comer, aliméntate con lo que puedas. Porque tomar el anís o la manzanilla es adicional. Y ojo, no tomen mucho líquido en la noche, ¿ah? Porque si no les llama al baño. Y el líquido se toma en el día, durante el día, ¿sí? Entonces, bueno, esa es mi recomendación. Yo voy a seguir tratando este tema, ¿no? Porque me parece que esas tres puntas del triángulo se tienen que cuidar, nos guste o no. Todos, usted y yo, si queremos tener buena salud, no preocuparnos tanto por la memoria, porque no, porque y después, y para tener lo posible, larga vida, pero saludable. Muchas gracias por estar ahí. Vean ustedes cuáles son sus malos hábitos, que a veces creen que no son malos hábitos. Nos vemos y escuchamos el próximo lunes, con la gracia de Dios. Muchas gracias. Hasta pronto.

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En el nombre del Padre, del Hijo y del Espíritu Santo. Continúo considerando en las diferentes etapas de la historia de la Iglesia la oración en tiempos de aflicción. Al final de la última conferencia recordaba la visión providencialista de San Agustín poco después del año 400, cuando el Imperio Romano comenzaba a cuartearse por la presión de las invasiones de los bárbaros. San León Magno, que muere en el año 461, todavía, sin embargo, canta con maravillosa elocuencia la gloria de la Roma cristiana. En una homilía, en la fiesta de los santos apóstoles Pedro y Pablo, dice que estos dos héroes, oh Roma, hicieron resplandecer a tus ojos el Evangelio de Cristo, y por ellos, tú, que eras maestra del error, te convertiste en discípula de la verdad. De tal modo que la supremacía que te viene de la religión divina se extiende más allá de lo que jamás alcanzaste con tu dominación terrenal. Efectivamente, cuando decae la gloria terrena de Roma, capital del mundo, precisamente en ese tiempo se va desarrollando más y más la gloria de Roma en cuanto cabeza de la Iglesia universal. Pero así como la Iglesia trajo sobre Roma tanta gloria, tanta luz, tanta potencia espiritual, también Roma, aunque sin pretenderlo, suministró a la Iglesia bienes inmensos, tanto por la universalidad de su imperio como por las mismas persecuciones. Así lo expresa en esa misma homilía San León Magno. Para extender por todo el mundo los efectos de gracia tan inefable, la divina providencia preparó el Imperio Romano, que de tal modo extendió sus fronteras que asoció a sí misma las gentes de todo el orbe. De este modo, halló la predicación fácil acceso a todos los pueblos, unidos por un mismo régimen civil. El Evangelio, en efecto, se extendió durante los primeros siglos gracias en buena medida a la unidad y a la paz que el Imperio Romano aseguraba, asociando bajo la cabeza de Roma a tantas naciones y pueblos diversos. Pero como el mismo San León Magno, en la homilía citada, señala, también las persecuciones romanas ayudaron al crecimiento de la Iglesia. Dice así: la Iglesia no se disminuye por las persecuciones, antes, al contrario, se acrecienta. El campo del Señor se viste siempre con una cosecha más rica cuando es labrado por la persecución. Cuando los granos que caen mueren, nacen multiplicados. Ya sabemos que en esos siglos, quinto, sexto, es cuando se va forjando la liturgia de la Iglesia en formas solemnes, en formularios que recogían las oraciones tradicionales litúrgicas de la Iglesia, añadiéndoles otras nuevas, como aquellos sacramentarios preciosos, leoniano, gelasiano, de los cuales en buena parte todavía vive la liturgia de la Iglesia católica. Pues bien, la misma Iglesia que supo orar tanto y con tanta esperanza por los emperadores paganos, aquellos que eran crueles perseguidores de Cristo, también ahora la Iglesia suplica por los príncipes cristianos. Sabe bien la Iglesia la importancia que tienen la justicia y la paz para la vida del pueblo. Y así, por ejemplo, en el sacramentario gerasiano hallamos esta oración: oh Dios, que por la predicación evangélica del reino celestial has preparado al Imperio Romano, da a tus siervos, nuestros príncipes, las armas celestiales, para que la paz de la Iglesia no se vea turbada
por ninguna tempestad de guerra. Siglo y medio más tarde de San León Magno, hacia el año 600, la situación del mundo romano se ve desgarrada entre bizantinos y lombardos. Se produce ya la ruina total del imperio antiguo. Y va a corresponder a San Gregorio Magno, que muere en el año 604, oficiar los solemnes funerales por la antigua Roma formidable. La liturgia gregoriana, como veremos, siempre abierta a la salvación de Dios misericordioso por una esperanza indestructible, muestra, sin embargo, la huella de ese trágico momento histórico. En una homilía de San Gregorio sobre el Evangelio leemos: «Nuestro Señor quiere encontrarnos prontos a su llamada y nos muestra la miseria del mundo envejecido para que podamos librarnos del amor del mundo presente. El Señor nos anunció: un pueblo se levantará contra otro pueblo y un reino contra otro, y habrá terremotos, hambre, pestilencias, guerras. Pues bien, nos hemos visto ya heridos de muchos de estos males y vivimos atemorizados ante la aproximación de otros males mayores. El mundo está herido cada día por nuevas calamidades. Mirad qué pocos hemos quedado del antiguo pueblo. Nuevos males nos flagelan cada día y desventuras imprevistas nos abruman. El mundo se siente deprimido por la vejez y al aumentar los dolores camina a una muerte próxima». Y sigue predicando San Gregorio Magno, esta vez en una homilía sobre Ezequiel. «Tantos castigos no bastan a corregir nuestros pecados. Vemos a unos arrastrados a la esclavitud, a otros mutilados, a otros asesinados. Nos es fácil ver a qué bajo estado ha descendido aquella Roma que en otro tiempo era la señora del mundo. Está repetidamente destrozada con inmenso dolor, despoblada de ciudadanos, asaltada por enemigos, hecha un montón de ruinas. En estos tiempos de tan profunda desolación se alza la oración de la Iglesia suplicante, pidiendo del misericordioso salvación para este mundo miserable. Es San Gregorio Magno el que, expresando este espíritu suplicante de la Iglesia en la aflicción, introduce en el canon de la misa romana la petición por la paz, una oración que todavía rezamos. Ordena en tu paz nuestros días, líbranos de la condenación eterna y cuéntanos entre tus elegidos. La Santa Iglesia, la Esposa de Cristo, pide a su Señor a lo largo de los siglos, día a día: ordena en tu paz nuestros días. Y parece ser que hemos de atribuir al mismo Papa San Gregorio ese embolismo que prolonga en la misa el Padre Nuestro. Lo leo en su formulación antigua: líbranos, Señor, de todos los males pasados, presentes y futuros, y por la intercesión de la bienaventurada y gloriosa siempre Virgen María, Madre de Dios, y de tus santos apóstoles Pedro y Pablo, Andrés y de todos los santos, danos propicio la paz en nuestros días, para que, ayudados por tu misericordia, vivamos siempre libres de pecado y libres de toda perturbación. Como antes he dicho, San Gregorio reza la oración fúnebre por la antigua Roma. Pero al mismo tiempo, por gracia de Dios,
es el Papa San Gregorio, quien alza la oración suplicante de la Iglesia, una oración poderosa y bella, humilde y confiada, abriendo así para el pueblo cristiano tiempos nuevos y nuevas esperanzas. Es el Papa San Gregorio Magno, efectivamente, quien promueve con fuerza la vida de la Iglesia en Germania, en las Galias, en Inglaterra, en el norte de Italia, en el norte de África, en Oriente, en Hispania. Es él quien con fuerzas sobrehumanas, divinas, afirma el primado romano, la unidad de la Iglesia, la unidad doctrinal y disciplinar canónica, también la unidad de la liturgia y del canto religioso, ya que la liturgia de Roma se difunde por casi todo el Occidente ya en el siglo VIII, y en el siglo XI esa liturgia gregoriana llega también a España. Es el Papa San Gregorio, sin duda, el autor principal de la Edad Media cristiana, la era de las catedrales, de las sumas teológicas, la época de los monjes, cuando miles de monasterios dan forma a Europa, aquellos siglos que van desde San Benito, a mediados del siglo VI, a San Francisco de Asís, a comienzos del siglo XIII, y que se extienden incluso hasta el Renacimiento, lo que llamamos la Edad Media cristiana, la época de la cristiandad. Hacia el 1600, Tomás Luis de Victoria compone estos motetes para voz de contratenor.

Veamos ya con algunos ejemplos concretos cómo oraba la Iglesia antigua en la liturgia cuando se veía en tiempos de aflicción. Y no olvidemos que todo el tiempo de la Iglesia, el que va desde Pentecostés hasta la Parusía, es sin duda tiempo de aflicción. Y en primer lugar recuerdo la oración de los fieles, la Oratio Fidelium, la oración universal, esa serie de súplicas e intercesiones que un diácono suscita en la asamblea eucarística y que el obispo o el presbítero concluyen. Es una de las formas más antiguas en la oración suplicante de la Iglesia y fue recuperada en la liturgia posconciliar, de tal modo que la oración de los fieles hoy viene a ser rezada más o menos del mismo modo y expresando las mismas intenciones como era rezada hace muchos siglos. Concretamente podemos examinar la oración de los fieles en un libro sumamente venerable, Las Constituciones Apostólicas, un libro al parecer de origen sirio, compuesto hacia el año 380, en el cual se hace una compilación de normas eclesiales, la mayoría de ellas tradicionales e incluso ya expresadas en libros anteriores, como en la Tradición Apostólica, la Tradición de los Apóstoles, libro compuesto en Roma hacia el año 210 y atribuido a San Hipólito. En el libro octavo de las Constituciones de los Apóstoles se hace una descripción de la oración de los fieles. En la celebración de la Eucaristía, terminadas las lecturas y la homilía, el diácono manda salir a los oyentes, es decir, aquellos que todavía son catecúmenos o que están sujetos a disciplina penitencial, y bajo su guía, con voz bien audible, dice: «Todos los fieles, pongámonos de rodillas. Oremos a Dios por medio de Cristo. Con fervor elevemos todos súplicas a Dios por Jesucristo». Y enseguida viene una enumeración de intenciones por la paz, por la Santa Iglesia, por la comunidad de fieles congregada en esa Eucaristía, por los enfermos, los presos, los pobres, etc. Todos, con las manos alzadas, y en primer lugar los niños, repiten cantando una y otra vez, en respuesta a esas súplicas, el Kyrie eleison, Señor, ten piedad. El pueblo entero, los hombres a un lado, las mujeres a otro, los niños delante o con sus padres, las vírgenes de la comunidad y las viudas en sus lugares propios, el clero en el presbiterio presidido por el obispo. Todos juntos se entregan unánimes a estas oraciones, suplicando la gracia del Salvador con reiterados clamores y con profundas inclinaciones corporales, poniéndose de rodillas o incluso prosternándose rostro en tierra. El diácono, con la asamblea y con aquellos que la presiden, ha suplicado por quienes están afligidos por espíritus inmundos, por la paz, por la Santa Iglesia Católica y Apostólica, extendida por todo el universo, por nuestros enemigos y por todos aquellos que nos odian. En fin, ruega por todos, para que el Señor nos conserve en su gracia, nos guarde hasta el fin y nos libre del mal y de todos los escándalos de cuantos obran la iniquidad, y nos conduzca salvos a su reino celestial. Y todos repiten: Kyrie eleison, sálvanos y confórtanos, Señor, por tu misericordia. Estoy leyendo fragmentos del libro octavo de las Constituciones Apostólicas. Finalmente, el diácono concluye diciendo: «Levantémonos y orando con intenso fervor, encomendémonos unos a otros al Dios vivo por su Hijo Jesucristo».
Y el obispo entonces concluye esta Oratio Fidelium reuniendo en su oración todas las súplicas precedentes. Oh defensor poderoso, que sostienes a este pueblo tuyo, al que has redimido con tu preciosa sangre, sé su abogado, su ayuda y su promotor, sé su muralla fortísima, su trinchera y firme castillo, para que ninguno pueda perderse de tu mano, ya que no hay Dios alguno como tú, y en ti hemos puesto nuestra esperanza. Libra a tus hijos de toda enfermedad, de todo delito, de injurias y fraudes, del temor de los enemigos, de la flecha que vuela de día y de la insidia que se agita en las tinieblas, y concede a todos la vida eterna que hay en Cristo, tu Hijo y unigénito, Dios y Salvador nuestro, por el cual es a ti la gloria y el honor por los siglos de los siglos. Amén. Más adelantada la Eucaristía, después ya de la consagración y de la epíclesis, otra vez el obispo alza su voz y sus manos en favor de la Iglesia y del mundo. También te pedimos, Señor, por el Rey, por cuantos tienen autoridad y por todo el ejército, para que nuestra vida perdure en la paz y transcurriendo en la quietud y la concordia, todo el tiempo de nuestra vida te demos gloria a ti, por Jesucristo nuestra esperanza. Y continúa en su oración suplicante, pidiendo por todos los santos, los vivos, los difuntos, por los enfermos, y concretamente pide por aquellos que están en esclavitud, por los exilados y por los proscritos, también por cuantos nos odian y nos persiguen a causa de tu nombre, para que tú les conduzcas al bien y aplaques su furor. Las constituciones de los apóstoles consignan también, en ese mismo libro octavo, una Oratio Fidelium semejante para la oración litúrgica de la tarde y de la mañana, es decir, para vísperas y para laudes. Actualmente, las horas litúrgicas, en su forma posconciliar, han recuperado felizmente las preces de laudes y de vísperas. Esta insistencia de la Iglesia antigua en la intercesión orante de los fieles muestra claramente la conciencia primera de la Iglesia, de que los cristianos tienen por misión sacerdotal salvar al mundo, sostenerlo en la gracia divina, guardándolo de todo mal. Para eso precisamente es la Iglesia, como dice el Concilio Vaticano II, sacramento universal de salvación. Esta conciencia se expresa, por ejemplo, a comienzos del siglo III en el documento llamado Discurso a Diogneto, en el cual leo: lo que es el alma en el cuerpo, esos son los cristianos en el mundo. El alma está aprisionada en el cuerpo, pero es ella la que mantiene el cuerpo unido. Así son los cristianos, están presos en el mundo, como en una cárcel, pero son ellos los que mantienen la trabazón del mundo. Tal es el puesto que Dios les señaló, y no les es lícito desertar de él. La Iglesia, luz en las tinieblas del mundo, sal que preserva a este de la corrupción, continuamente ha de orar por el mundo. La Oratio Fidelium, las preces, tanto en la misa como en laudes y en vísperas, expresa uno de los aspectos más profundos y urgentes de su misión en medio del mundo. Y es indudable, como estamos viendo, que la Iglesia antigua muestra por obra del Espíritu Santo y guardando fidelidad a las grandes oraciones suplicantes de la Biblia,
una verdadera genialidad para la oración de intercesión y de súplica. Una oración que, lógicamente, halla siempre nuevos acentos con ocasión de las grandes aflicciones eclesiales o civiles. En formas frecuentemente litánicas, con voz clara y potente, serena y esperanzada, la Iglesia, a través de los siglos, invoca siempre, por Cristo Salvador, la misericordia de Dios omnipotente. Y estas peticiones litánicas son sin duda una de las formas preferidas de la piedad del pueblo, tanto en su oración privada como en la comunitaria. Señalo también de paso cómo en el oficio de Viernes Santo la Iglesia celebra con muy especial solemnidad una suprema oración de los fieles en favor de la Santa Iglesia, del Papa, de los pastores y de los fieles, de los catecúmenos, pidiendo la unidad de los cristianos, la conversión de los judíos y de aquellos que no creen en Cristo. La Iglesia Santa y Católica, sumergida el Viernes Santo en el misterio mismo de la redención, alza su voz litúrgica suplicante en favor de sus hijos y en favor de todos los hombres.

Una de las formas fundamentales de oración suplicante de la Iglesia en tiempos de aflicción son las letanías de los santos. Siempre la Iglesia de la Tierra, cuando se ve en graves angustias, ha implorado la ayuda de la Iglesia celestial, ha invocado a los santos con letanías conmovedoras. Con ocasión, por ejemplo, de las invasiones de los bárbaros, concretamente de los lombardos que asediaban Sicilia, el Papa San Gregorio Magno, hacia el año 600, escribe a los obispos de esta región: «Que no triunfen sobre nosotros a causa de nuestros pecados. Acudamos, pues, de todo corazón a los remedios que nos ofrece el Redentor. Y si no podemos resistir a los enemigos con la fuerza, alejémosles de nosotros con las lágrimas». Por eso, muy queridos hermanos, os exhorto a que en la cuarta y sexta feria, es decir, los miércoles y los viernes, los días que ya desde antiguo tienen un carácter más penitencial, ordenéis sin excusa alguna las letanías e imploréis así la ayuda divina contra las incursiones de la crueldad de los bárbaros. En Roma dispone San Gregorio, Papa, que se recen las letanías de los santos dos veces por semana, mientras duren las incursiones de los bárbaros. Las letanías se rezaban normalmente caminando los fieles en procesión, es decir, mientras acudían desde diversos lugares a una iglesia previamente indicada, donde el obispo iba a celebrar la misa. Esas eran las estaciones, de las cuales enseguida hablaré. En el año primero de su pontificado, con ocasión de una peste, San Gregorio ordena unas solemnes letanías septiformes, en las que desde los siete barrios de Roma, los fieles habían de acudir en procesión para participar en la Eucaristía en la Basílica de Santa María la Mayor. La convocatoria que hace el Papa para estas letanías septiformes expresa su alma orante y refleja al mismo tiempo la mejor tradición suplicante de la Iglesia en la aflicción. Dice así: «El dolor abra la puerta a nuestra conversión y suavice la dureza de nuestro corazón mediante las penas que sufrimos. Volvamos todos a la penitencia, pues nos ha sido dado un tiempo de lágrimas. Insistamos en la oración, insistamos hasta la importunidad, seguros de que seremos escuchados». Como dice el Salmo 49, «Invócame en el día del peligro, yo te libraré y tú me darás gloria». Sigue diciendo el Papa Gregorio: «El mismo Dios que nos llama a la oración es el que quiere tener piedad de nosotros. Por tanto, hermanos muy queridos, con el corazón contrito y con obras de santificación, mañana, desde el amanecer de la Feria Cuarta, reunámonos todos para la letanía septiforme, siguiendo el orden indicado. Ninguno se dispense, y todos juntos en la Iglesia de la Santa Madre de Dios, ya que juntos hemos pecado, juntos todos deploremos los males hechos, de tal modo que el juez severo, que había pensado castigar nuestras culpas, nos quite la ya pronunciada sentencia de condena». Actualmente, las letanías de los santos, en la vigilia pascual, en las ordenaciones sagradas y en momentos de especial solemnidad o necesidad, mantienen también un lugar importante en la liturgia católica. Y sigue siendo hoy la forma de oración litánica una de las maneras de oración suplicante
más apreciada por el pueblo cristiano. Hace un momento hacía una alusión a las estaciones, a los lugares donde se reunían las procesiones parroquiales para celebrar una asamblea de oración suplicante, unas rogativas, podríamos decir. Desde muy antiguo, en determinadas ocasiones, los cristianos son convocados por el obispo en un lugar determinado, stacio, con una especial finalidad litúrgica de petición. Hacia el año 200, ya Tertuliano hace notar que este término stacio tiene su origen en el mundo militar. Dice, stacio es nombre tomado de la milicia, pues en efecto somos el ejército de Dios. Las estaciones eran pues semejantes a una parada militar, pero una parada militar muy singular en la que se congregaba la Iglesia como un ejército suplicante para combatir con la fuerza del Omnipotente las impugnaciones del mal. El pueblo cristiano estimaba mucho estas congregaciones de oración de súplica, y en el día señalado se juntaba para su celebración un verdadero ejército del Señor. Pues bien, San Gregorio Magno, en tiempos calamitosos, que ya hemos recordado, da en Roma un nuevo impulso a las estaciones, y probablemente él mismo organiza su forma litúrgica. Proceden de su tiempo tres grandes estaciones que han de celebrarse las tres semanas precedentes a la Cuaresma. Tenía lugar la 70ª en la Basílica de San Lorenzo, la 60ª en la de San Pablo Extramuros y la 50ª en la Basílica de San Pedro del Vaticano. Las tres estaciones han estado vigentes en la Iglesia hasta la renovación de la liturgia después del Vaticano II. En las tres se suplicaba principalmente a Dios por la paz y por la liberación de los pecados propios y ajenos que habían traído el azote de unos u otros males, pestes, invasiones, guerras. En la estación, el pueblo, en una o en varias procesiones simultáneas, se dirigía a la iglesia estacional cantando por el camino las letanías de los santos. Miserere nobis, líbranos, Domine. Y merece la pena recordar que en Occidente aparece por primera vez la cruz como insignia litúrgica principal en el ceremonial de las procesiones estacionales. Cada región o cada instituto tenía su cruz. Al llegar la procesión a la iglesia estacional donde se celebraba el santo sacrificio, se ponían la cruz y las candelas junto al altar. Y ese parece ser el origen de colocar la cruz y algunos cirios encendidos en el altar en el que se celebra la Santa Misa. Los oyentes que escuchan esta exposición mía sobre la oración suplicante de la Iglesia en tiempos de aflicción deben tener claro que no estoy haciendo simplemente arqueología, estudio de realidades antiguas de la Iglesia que ya no están vigentes. Todo lo contrario. Gracias a Dios, siempre en la Iglesia están vivas las asambleas suplicantes en tiempos de aflicción. Pondré solamente un ejemplo. Hace poco se celebraba en Madrid una magna concentración de fieles de toda España para pedir a Dios por la familia, para suplicarle al Todopoderoso, al Misericordioso, que defienda a la familia de las terribles agresiones que está sufriendo con el aborto, con la anticoncepción, con el divorcio exprés,
con el mal llamado matrimonio homosexual y tantos otros condicionamientos negativos que principalmente el poder político está fomentando para la destrucción de la familia. Pues bien, un obispo joven de España escribía una carta para animar a sus fieles a asistir a esta manifestación orante y daba para ello 5 razones. Recuerdo solamente la primera, ciertamente la más importante. Dice así: la fuerza de la rogativa. Esa es la primera razón. Son palabras del mismo Jesucristo, en Mateo 18. Os aseguro también que si 2 de vosotros se ponen de acuerdo en la tierra para pedir algo, sea lo que fuere, lo conseguirán de mi Padre que está en los cielos. El poder de la intercesión del pueblo de Dios, orando en comunión, sigue diciendo este obispo, en favor de la familia y del respeto a la vida, puede tener una eficacia incalculable. Efectivamente, esa era la razón fundamental para celebrar aquella concentración magna en la capital de España para defender la familia. Las rogativas, las asambleas suplicantes en tiempos de aflicción, hoy en la Iglesia tienen una perfecta actualidad y una urgente necesidad. Como habrán notado ustedes al oír las descripciones de las rogativas organizadas por San Gregorio Magno, el Papa, la Iglesia de su tiempo, tenía muy claro que todas las calamidades que estaban sufriendo eran a causa de los propios pecados. El pueblo de Dios se ve abrumado por el peso aplastante de sus propias culpas. Las persecuciones de los enemigos de la Iglesia, las leyes inicuas, criminales, todos esos males afligen a los fieles como penas medicinales que deben purificarles de sus pecados y ser ocasión de que levanten sus corazones hacia el Señor, el único Salvador que salva. Ese mismo, evidentemente, ha de ser hoy el espíritu que anime al pueblo cristiano cuando se congrega en asambleas de oración para suplicar al Señor que por la fuerza de su gracia, por pura misericordia suya, venza ciertos males que están pesando aplastantemente sobre sus vidas.

Siempre que la Iglesia se ha visto afligida por la brutalidad cruel de las guerras, unas guerras que apenas el mundo puede evitar, se ha vuelto suplicante al único Salvador de los hombres y en él ha puesto su esperanza. Como antes he recordado, es en el siglo IV y en el siglo V cuando las invasiones de los bárbaros arrasan el imperio. Son invasiones de una violencia extrema. Los vencidos y cautivos a veces sufrían la amputación de las manos, las mujeres eran violadas, las cosechas eran incendiadas, las casas eran derribadas. Aquellas invasiones hacían pensar en la lava ardiente de un volcán que arrasa todo cuanto encuentra en un valle. Pues bien, voy a recordar algunas oraciones que precisamente fueron formuladas en los libros litúrgicos de los siglos IV, V y VI y que expresan con divina elocuencia la oración de la Iglesia en la máxima aflicción. Este prefacio que voy a recordar, lleno de dolor y al mismo tiempo lleno de humildad y de confianza, se encuentra en el más antiguo de los sacramentarios de la liturgia católica, el sacramentario leoniano, obra del siglo IV, perfeccionada en el siglo V por San León Magno, al cual debe su nombre, sacramentario leoniano. Dice así: reconocemos, Señor Dios nuestro, sí, lo reconocemos, que a causa de nuestros pecados, todo lo hecho por el trabajo de tus siervos se ve ahora derribado ante nuestros ojos por manos extrañas, y todo cuanto con nuestro sudor has hecho tú crecer en los campos es desbaratado ahora por los enemigos. Postrados, pues, te pedimos, suplicantes de todo corazón, que nos concedas el perdón de los pecados pasados, y continuando tu acción misericordiosa, nos protejas de todo asalto de muerte. Así nunca dudaremos de que tu defensa nos asiste, si te dignas quitar de nosotros cuanto fue causa de ofenderte. En el sacramentario gelasiano, que se fue formando en los siglos VI y VII, se hallan también múltiples oraciones para tiempos de guerra, oraciones conmovedoras como esta: perdona, Señor, perdona a los que te suplican, concede propicio la ayuda de tu misericordia, pues tú das en los mismos flagelos el remedio. Hemos de reconocer que este espíritu tan humilde, que considera todas las calamidades,

conciencia de los pecados propios queda muy lejos de la espiritualidad hoy más común en nuestro pueblo. La idea de pecado, castigo, medicina está siempre presente en estas antiguas liturgias venerables de la Iglesia Católica. Con los ejemplos que hasta aquí he traído, es bastante para que podamos hacernos una idea de cómo era en los siglos IV, V, VI, VII, la oración litúrgica de la Iglesia con ocasión de grandes angustias y calamidades. Y hago notar de nuevo que es justamente en ese tiempo cuando cristalizan todas las líneas fundamentales de la liturgia católica latina, tal como ha llegado hasta el día de hoy. El misal romano actual conserva no pocos de los textos bíblicos y de las oraciones que los antiguos sacramentarios incluían para tiempos angustiosos de guerra. Y hallamos esos textos muy especialmente en el tiempo del Adviento y de la Cuaresma. Así, por ejemplo, el primer domingo de Adviento se inicia en el introito con el Salmo 24. A ti, Señor, levanto mi alma, Dios mío, en ti confío. No quede yo defraudado, que no triunfen de mí mis enemigos, pues los que esperan en ti no quedan defraudados. En la liturgia actual de la Iglesia Católica seguimos también rezando no pocas de aquellas antiguas oraciones que pedían por la paz. Algunas no son muy conocidas, ya que están integradas en los textos de la Eucaristía, por tanto, en el corazón mismo de la Iglesia, y se han guardado para siempre en el canon romano. Pero por eso mismo, porque son oraciones que rezamos cada día, merece la pena que las consideremos ahora con una atención renovada. Recordemos que al principio del canon romano suplicamos: Padre misericordioso, te pedimos por tu Iglesia Santa y Católica, para que le concedas la paz, la protejas, la congregues en la unidad y la gobiernes en el mundo entero. Más tarde, después de invocar a la Virgen y a toda la Iglesia Celestial, sigue pidiendo el canon: por sus méritos y oraciones, concédenos en todo tu protección. Y esta oración eucarística tan hermosa pide al presentar los dones: ordena en tu paz nuestros días, líbranos de la condenación eterna y cuéntanos entre tus elegidos. Hago notar también que junto al Padre nuestro, en el que suplicamos a Dios líbranos del mal, y como conclusión de la oración del Señor, recitamos diariamente: líbranos de todos los males, Señor, y concédenos la paz en nuestros días. De modo semejante, el rito de la paz nos trae una hermosa oración del celebrante. Dice así: Señor Jesucristo, que dijiste a tus apóstoles: la paz os dejo, mi paz os doy. No tengas en cuenta nuestros pecados, sino la fe de tu Iglesia, y conforme a tu palabra, concédele la paz y la unidad. Tú que vives y reinas por los siglos de los siglos. E inmediatamente el que preside la Eucaristía dice: la paz del Señor esté siempre con vosotros. El beso fraterno sella el rito de la paz. Y finalmente, antes de la comunión, la triple invocación del Cordero de Dios, un eco que amplía la triple invocación que se realiza en el Gloria, acaba pidiendo: danos la paz. Finalmente, recuerdo que la oración de los fieles, como ya hemos visto, muy especialmente cuando se desarrolla en su forma más plena, como en el oficio de Viernes Santo, mantiene hoy perfectamente viva

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Queridos hermanos de Radio María Perú, les damos la bienvenida a este momento de oración. Nos unimos en la coronilla de la Divina Misericordia, pidiendo con humildad y confianza la gracia y el perdón de nuestro Señor.

0: Que esta oración en especial llegue a todos los corazones que sufren y necesitan de la misericordia infinita de Dios. Recordemos las palabras de Jesús a Santa Faustina. Por medio de esta coronilla conseguirás todo lo que pidas si lo pides con confianza. Con fe y esperanza, comenzamos este rezo confiando plenamente en su divina misericordia. En el nombre del Padre, y del Hijo, y del Espíritu Santo.
1: Amén.
0: Padre nuestro que estás en el cielo, santificado sea tu nombre. Venga a nosotros tu reino. Hágase tu voluntad en la tierra como en el cielo.
2: Danos hoy nuestro pan de cada día. Perdona nuestras ofensas, como también nosotros perdonamos a los que nos ofenden. No nos dejes caer en la tentación y líbranos del mal. Amén.
0: Dios te salve, María. Llena eres de gracia, el Señor es contigo. Bendita tú eres entre todas las mujeres, y bendito es el fruto de tu vientre, Jesús.
2: Santa María, Madre de Dios, ruega por nosotros, pecadores, ahora y en la hora de nuestra muerte. Amén.
0: Creo en Dios Padre Todopoderoso, Creador del cielo y de la tierra. Creo en Jesucristo, su único Hijo, nuestro Señor, que fue concebido por obra y gracia del Espíritu Santo. Nació de Santa María Virgen. Padeció bajo el poder de Poncio Pilato. Fue crucificado, muerto y sepultado. Descendió a los infiernos. Al tercer día resucitó de entre los muertos. Subió a los cielos y está sentado a la derecha de Dios Padre Todopoderoso. Desde allí ha de venir a juzgar a vivos y muertos. Creo en el Espíritu Santo, la Santa Iglesia Católica, la comunión de los santos, el perdón de los pecados, la resurrección de la carne y la vida eterna. Amén. Padre eterno, te ofrezco el cuerpo, la sangre, el alma y la divinidad de tu amadísimo Hijo, nuestro Señor Jesucristo, como propiciación de nuestros pecados y los del mundo entero. Por su dolorosa pasión,
2: ten misericordia de nosotros y del mundo entero.
0: Por su dolorosa pasión,
2: ten misericordia de nosotros y del mundo entero.
0: Por su dolorosa pasión,
2: ten misericordia de nosotros y del mundo entero.
0: Por su dolorosa pasión,
2: ten misericordia de nosotros y del mundo entero.
0: Por su dolorosa pasión,
2: ten misericordia de nosotros y del mundo entero.
0: Por su dolorosa pasión,
2: ten misericordia de nosotros y del mundo entero.
0: Por su dolorosa pasión,
2: ten misericordia de nosotros y del mundo entero.
0: Por su dolorosa pasión,
2: ten misericordia de nosotros y del mundo entero.
0: Por su dolorosa pasión,
2: ten misericordia de nosotros y del mundo entero.
0: Por su dolorosa pasión,
2: ten misericordia de nosotros y del mundo entero.
0: Padre eterno, te ofrezco el cuerpo, la sangre, el alma y la divinidad de tu amadísimo Hijo, nuestro Señor Jesucristo, como propiciación de nuestros pecados y los del mundo entero. Por su dolorosa pasión,
2: ten misericordia de nosotros y del mundo entero.
0: Por su dolorosa pasión,
2: ten misericordia de nosotros y del mundo entero.
0: Por su dolorosa pasión,
2: ten misericordia de nosotros y del mundo entero.
0: Por su dolorosa pasión,
2: ten misericordia de nosotros y del mundo entero.
0: Por su dolorosa pasión,
2: ten misericordia de nosotros y del mundo entero.
0: Por su dolorosa pasión,
2: ten misericordia de nosotros y del mundo entero.
0: Por su dolorosa pasión,
2: ten misericordia de nosotros y del mundo entero.
0: Por su dolorosa pasión,
2: ten misericordia de nosotros y del mundo entero.
0: Por su dolorosa pasión,
2: ten misericordia de nosotros y del mundo entero.
0: Por su dolorosa pasión,
2: ten misericordia de nosotros y del mundo entero.
0: Padre eterno, te ofrezco el cuerpo, la sangre, el alma y la divinidad de tu amadísimo Hijo, nuestro Señor Jesucristo, como propiciación de nuestros pecados y los del mundo entero. Por su dolorosa pasión,
2: ten misericordia de nosotros y del mundo entero.
0: Por su dolorosa pasión,
2: ten misericordia de nosotros y del mundo entero.
0: Por su dolorosa pasión,
2: ten misericordia de nosotros y del mundo entero.
0: Por su dolorosa pasión,
2: ten misericordia de nosotros y del mundo entero.
0: Por su dolorosa pasión,
2: ten misericordia de nosotros y del mundo entero.
0: Por su dolorosa pasión,
2: ten misericordia de nosotros y del mundo entero.
0: Por su dolorosa pasión,
2: ten misericordia de nosotros y del mundo entero.
0: Por su dolorosa pasión,
2: ten misericordia de nosotros y del mundo entero.
0: Por su dolorosa pasión,
2: ten misericordia de nosotros y del mundo entero.
0: Por su dolorosa pasión,
2: ten misericordia de nosotros y del mundo entero.

0: Padre eterno, te ofrezco el cuerpo, la sangre, el alma y la divinidad de tu amadísimo Hijo, nuestro Señor Jesucristo, como propiciación de nuestros pecados y los del mundo entero. Por su dolorosa pasión,
1: ten misericordia de nosotros y del mundo entero.
0: Por su dolorosa pasión,
1: ten misericordia de nosotros y del mundo entero.
0: Por su dolorosa pasión,
1: ten misericordia de nosotros y del mundo entero.
0: Por su dolorosa pasión,
1: ten misericordia de nosotros y del mundo entero.
0: Por su dolorosa pasión,
1: ten misericordia de nosotros y del mundo entero.
0: Por su dolorosa pasión,
1: ten misericordia de nosotros y del mundo entero.
0: Por su dolorosa pasión,
1: ten misericordia de nosotros y del mundo entero.
0: Por su dolorosa pasión,
1: ten misericordia de nosotros y del mundo entero.
0: Por su dolorosa pasión,
1: ten misericordia de nosotros y del mundo entero.
0: Por su dolorosa pasión,
1: ten misericordia de nosotros y del mundo entero.
0: Padre eterno, te ofrezco el cuerpo, la sangre, el alma y la divinidad de tu amadísimo Hijo, nuestro Señor Jesucristo, como propiciación de nuestros pecados y los del mundo entero. Por su dolorosa pasión,
1: ten misericordia de nosotros y del mundo entero.
0: Por su dolorosa pasión,
1: ten misericordia de nosotros y del mundo entero.
0: Por su dolorosa pasión,
1: ten misericordia de nosotros y del mundo entero.
0: Por su dolorosa pasión,
1: ten misericordia de nosotros y del mundo entero.
0: Por su dolorosa pasión,
1: ten misericordia de nosotros y del mundo entero.
0: Por su dolorosa pasión,
1: ten misericordia de nosotros y del mundo entero.
0: Por su dolorosa pasión,
1: ten misericordia de nosotros y del mundo entero.
0: Por su dolorosa pasión,
1: ten misericordia de nosotros y del mundo entero.
0: Por su dolorosa pasión,
1: ten misericordia de nosotros y del mundo entero.
0: Por su dolorosa pasión,
1: ten misericordia de nosotros y del mundo entero.
0: Santo Dios, Santo fuerte, Santo inmortal,
1: ten misericordia de nosotros y del mundo entero.
0: Santo Dios, Santo fuerte, Santo inmortal,
1: ten misericordia de nosotros y del mundo entero.
0: Santo Dios, Santo fuerte, Santo inmortal,
1: ten misericordia de nosotros y del mundo entero.

Novena por la Natividad de la Santísima Virgen María. Oración inicial. Virgen María, Madre de Dios, Reina y Madre mía, acudo a ti lleno de confianza y amor, porque creo que es por medio de ti que Jesús, verdadero Hijo de Dios y verdadero Hijo tuyo, ha querido, quiere y querrá, hasta el fin de los tiempos, derramar sobre mí, pecador, todas las gracias, los bienes y la infinita misericordia que guarda en su divino corazón. Por esto te suplico a ti, Madre de bondad y de misericordia, que me alcances de Jesús la conversión del corazón, el perdón de mis pecados, el remedio de mis necesidades, la fortaleza en mis pruebas y sufrimientos, el consuelo en mis tristezas, sobre todo la salvación de mi alma, y lo que te pido en esta novena, si es según la voluntad de Dios Padre, para mayor gloria suya, alabanza tuya y bien de las almas y de mi alma. Amén. Tercer día. Oh elegida entre las hijas de Adán, adorable María, el Verbo Eterno se deleita en tu nacimiento porque ve la fuente de su inmaculada sangre. Que tu nacimiento también dé alegría a mi alma al obtenerme del Verbo hecho carne la gracia de encontrar en esta sangre divina la eterna felicidad de mi alma. Querida Madre, por favor, ruega por mí y por estas mis intenciones.

0: Padre nuestro, que estás en el cielo, santificado sea tu nombre. Venga a nosotros tu reino. Hágase tu voluntad en la tierra como en el cielo.
1: Danos hoy nuestro pan de cada día. Perdona nuestras ofensas, como también nosotros perdonamos a los que nos ofenden. No nos dejes caer en la tentación y líbranos del mal. Amén.
0: Dios te salve María, llena eres de gracia, el Señor es contigo. Bendita eres entre todas las mujeres, y bendito es el fruto de tu vientre, Jesús.
1: Santa María, Madre de Dios, ruega por nosotros pecadores, ahora y en la hora de nuestra muerte. Amén.
0: Gloria al Padre, y al Hijo, y al Espíritu Santo.
1: Como era en el principio, ahora y siempre, por los siglos de los siglos. Amén.
0: Oración final. Oh graciosa niña, que con tu feliz nacimiento has consolado al mundo, alegrado al cielo y aterrado al infierno. Has dado ayuda a los caídos, consuelo a los tristes, salud a los enfermos y alegría a todos. Te suplico con los más fervorosos afectos que renazcas espiritualmente con tu santo amor en nuestras almas. Renueva nuestro espíritu para que te sirvamos. Enciende de nuevo nuestro corazón para que te amemos y haz florecer en nosotros aquellas virtudes con las que podamos hacernos siempre más agradables a tus benignos ojos. Oh María, sé para nosotros madre, haciéndonos experimentar los saludables efectos de tu suave nombre. Que la invocación de tu nombre sea alivio en los trabajos, esperanza en los peligros, escudo en las tentaciones, aliento en la muerte. Sea tu nombre como el júbilo en mi corazón. Amén.

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1: El Evangelio hoy nos presenta al demonio en una sinagoga. Cristo con su poder, Cristo con su autoridad, Cristo con su santidad, arroja sin dificultad a este demonio y libera a la persona que estaba poseída. Pero en esta oportunidad yo quiero que reflexionemos un momento sobre lo que significa eso de que el demonio estaba en la sinagoga. Sobre todo porque necesitamos recordar qué eran las sinagogas en aquel tiempo. Después de la destrucción del Templo de Jerusalén, cuando invadieron los caldeos en el siglo VI a.C., el modo usual de reunirse los judíos fue siempre la sinagoga. Es decir, en torno a la palabra de Dios, el pueblo hacía oración. En torno a la palabra de Dios, el pueblo se sostenía en la fe. En torno a la palabra de Dios, alimentaba su esperanza, especialmente la esperanza de un Mesías. Todo eso en torno a la palabra de Dios. La sinagoga era el lugar de la oración, era el lugar de la fe, era el lugar de la caridad, era el lugar de la instrucción. Pero ahí está el demonio. Y esa es la pregunta que tenemos que hacernos. ¿Qué hace el demonio ahí? En un lugar que es un lugar de oración, de predicación, de formación, de comunidad, ahí está el demonio. Y está el demonio de una manera tan, digamos, tan patente, que se puede hablar de una posesión, porque lo que realizó Jesús fue un exorcismo. Ahí está el demonio. Yo no sé si alguna vez te ha llamado la atención al escuchar este pasaje, lo que te estoy diciendo. Ahí está el demonio. El demonio está rondando el lugar de la oración, el lugar de la formación, de la instrucción, el lugar de la comunidad. Y uno al principio siente, oye, pues si ese es lugar de oración, eso debería causarle fastidio y distancia al demonio. Si es el lugar de la predicación y de la formación, eso debería causarle terror y distancia al demonio. Si ese es el lugar de la comunidad, eso debería causarle, pues, cobardía o preocupación al demonio. Nada de eso sucede, nada de eso. Ahí está. Y ahí está también entonces una lección para nosotros. Porque uno puede creer que, por ejemplo, si estamos hablando de una curia, nosotros los religiosos tenemos la curia provincial o la curia general, que es donde están pues los lugares o donde están las personas que toman las principales decisiones para todos nosotros. Por ejemplo, yo pertenezco a la provincia de los dominicos en Colombia, y aquí en la ciudad de Bogotá está la curia provincial. Yo tengo mi superior aquí en Colombia que se llama el prior provincial. Todos los días oramos por él. Entonces, ahí está la curia. Está la curia al Vaticano, está la curia diocesana. Y uno podría proporcionalmente pues pensar un poco lo mismo que estamos diciendo aquí de la sinagoga. Son lugares de oración, son lugares de predicación, son lugares de comunidad. Pero a medida que voy diciendo y repitiendo estas palabras, me voy convenciendo de algo. Tiene toda la lógica del mundo que el demonio ataque ahí. Tiene toda la lógica. El demonio quiere atacar donde hay oración. Porque si tu oración es buena, si es perseverante, si es una oración encendida en la fe y en el amor, eso lo debilita a él. Pero si el demonio ataca tu oración, si el demonio destruye tu oración, si el demonio te mantiene perezoso, distraído, ausente, desconectado, o si simplemente mata tu oración, ese es un gran triunfo. Entonces no es tan absurdo que el demonio busque los lugares de oración para atacar. No siempre va a atacar con posesiones diabólicas, no siempre va a atacar como aparece en el Evangelio de hoy, pero que va a atacar sí lo va a hacer. Y lo mismo pasa con la formación. Por ejemplo, ¿dónde se propaga la fe? Pues en muchos lugares, en los salones de catequesis, por ejemplo, en las homilías, en los templos, en los seminarios, en las facultades de teología. Ahora dime una cosa, ¿tiene o no tiene sentido que el demonio ataque esos lugares? ¿Tiene o no tiene sentido que el demonio se vaya para destruir la formación de los seminaristas, para destruir la formación que se da en las facultades de teología? Porque cada mentira, cada confusión, cada mala o torcida doctrina que se enseñe en una facultad de teología o que se enseñe en un seminario, es un multiplicador de la acción de las tinieblas. Entonces tiene todo el sentido del mundo. Y por lo mismo también tiene sentido que el demonio ataque todo lo que es comunidad. Tiene sentido que el demonio ataque. Tiene sentido que el demonio haga su obra, que es obra de división, allí donde se está buscando la unidad. La palabra diablo, por ejemplo, proviene del griego diabolos, que a su vez viene de la preposición dia y el verbo balo, y significa como dispersar, separar, dividir. Entonces, tiene mucho sentido que el que causa divisiones, el diablo, pretenda meterse donde hay comunidad. Por ejemplo, si hay un trabajo hermoso de sinodalidad, pues corromperlo, destruirlo, dividir a la gente, llevar a que estén llenos de confusión, llevarlos a que tengan doctrinas torcidas, o llevar a que algunos estén toda la vida atacando la sinodalidad y otros estén pensando que la sinodalidad es la gran recuperación de todo el Evangelio. Esas posiciones extremas, divisivas, tienen el apestoso aroma del enemigo, el apestoso aroma del enemigo. Entonces, ya entendemos, es muy lógico que el demonio haya estado en esa sinagoga y es muy lógico suponer que va a seguir atacando allí donde hay oración, allí donde hay formación, allí donde se reúne el pueblo, donde se reúne el pueblo de Dios. Y ya que lo sabemos, aferrémonos a Cristo. Unámonos todos a Cristo. Estemos todos unidos a Cristo, porque solo en Él, con Él y para su gloria, es posible la victoria sobre el antiguo enemigo. Que Dios nos proteja y nos bendiga. Amén.

El Papa León, vicario de Cristo, nos visita. Conozcamos al sucesor de Pedro, su vida, su misión, su mensaje y todo lo que nos trae su visita al Perú.

0: el rostro de Dios.
1: Pedro, testigo hasta el final. Después de Pentecostés, encontramos a un Pedro diferente. Aquel hombre que había tenido miedo ahora se presenta delante de la multitud y anuncia con valentía a Jesucristo muerto y resucitado. Los Hechos de los Apóstoles nos muestran a Pedro predicando, bautizando, curando enfermos, visitando comunidades y confirmando a los primeros cristianos en la fe. Su camino terminaría en Roma. Allí, durante la persecución del emperador Nerón, Pedro entregó su vida por Cristo. Una antigua tradición cristiana señala que fue crucificado cabeza abajo, porque no se consideraba digno de morir de la misma manera que su Señor. El pescador de Galilea terminó convirtiéndose en mártir. Sobre su tumba se levantó siglos después la Basílica de San Pedro, y desde Roma continúa resonando aquella misión que Cristo confió al apóstol: confirmar a los hermanos en la fe. Por eso, la visita del Papa León XIV al Perú nos conecta con una historia que comenzó hace 2000 años. El Papa no trae un evangelio diferente. Viene como sucesor de Pedro para anunciar al mismo Jesucristo que transformó la vida del pescador de Galilea. Preparemos entonces, no solamente organizando actividades o esperando un acontecimiento histórico. Preparemos sobre todo el corazón. Que cuando Pedro venga a visitarnos, podamos mostrarle un Perú que conserva la fe, ama a Cristo y desea caminar unido como iglesia. Tú eres Pedro, y sobre esta piedra edificaré mi iglesia.

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1: Yo me siento feliz, contenta de estar retomando la radio porque me gusta, me ha gustado siempre. Años venía escuchando y he aprendido mucho a través de sus cuentos, sus historias de los santos. Es lo que más me ha llenado. Años tengo para poder dar. Al Señor nos dijo, si recibiste gratis, dalo gratis. Eso es mi camino. ¿Cuánto en mi vida he conocido a nuestra mamá María? Anoche casualmente he rezado su rosario cerca de la 1:00 a.m. Yo tengo mucho, mucho, mucho y la amo a mi madre. Ella es mi madre, no tengo papá, no tengo mamá. Mi esposo hace 2 años que ha fallecido recién, este 24 de abril va a cumplir 2 años. Él también pertenecía, pero así es la vida. Adelante, porque nosotros somos testimonio de vida. Hacemos camino al caminar, dejamos huella. Y esas huellas que sigan adelante. Gracias, madre mía, por ahora tener, estoy contenta de tener a Radio María. Seguiré en adelante. Amén.

Nuestra Madre María nos dejó el Santo Rosario para llegar por intermedio de ella a Dios. Son las 4 de la mañana.

0: Queridos hermanos, iniciemos esta mañana con la oración que le dirigimos a la Santísima Virgen María, quien intercede por nuestras necesidades. Por la señal de la Santa Cruz, de nuestros enemigos, líbranos, Señor Dios nuestro. En el nombre del Padre, del Hijo y del Espíritu Santo. Amén.
1: Hoy contemplamos los misterios dolorosos. En el primer misterio contemplamos la oración de Jesús en el huerto. Enseguida Jesús salió y fue como de costumbre al monte de los Olivos, seguido de sus discípulos. Cuando llegaron, les dijo: «Oren, para no caer en la tentación». Después se alejó de ellos y, puesto de rodillas, oraba: «Padre, si quieres, aleja de mí este cáliz, pero que no se haga mi voluntad, sino la tuya. Padre nuestro que estás en el cielo, santificado sea tu nombre. Venga a nosotros tu reino. Hágase tu voluntad en la tierra como en el cielo.
2: Danos hoy nuestro pan de cada día. Perdona nuestras ofensas, como también nosotros perdonamos a los que nos ofenden. No nos dejes caer en la tentación y líbranos del mal. Amén.
1: Dios te salve María, llena eres de gracia, el Señor es contigo. Bendita tú eres entre todas las mujeres y bendito es el fruto de tu vientre, Jesús.
2: Santa María, Madre de Dios, ruega por nosotros pecadores, ahora y en la hora de nuestra muerte. Amén.
1: Dios te salve María, llena eres de gracia, el Señor es contigo. Bendita tú eres entre todas las mujeres y bendito es el fruto de tu vientre, Jesús.
2: Santa María, Madre de Dios, ruega por nosotros pecadores, ahora y en la hora de nuestra muerte. Amén.
1: Dios te salve María, llena eres de gracia, el Señor es contigo. Bendita tú eres entre todas las mujeres y bendito es el fruto de tu vientre, Jesús.
2: Santa María, Madre de Dios, ruega por nosotros pecadores, ahora y en la hora de nuestra muerte. Amén.
1: Dios te salve María, llena eres de gracia, el Señor es contigo. Bendita tú eres entre todas las mujeres y bendito es el fruto de tu vientre, Jesús.
2: Santa María, Madre de Dios, ruega por nosotros pecadores, ahora y en la hora de nuestra muerte. Amén.
1: Dios te salve María, llena eres de gracia, el Señor es contigo. Bendita tú eres entre todas las mujeres y bendito es el fruto de tu vientre, Jesús.
2: Santa María, Madre de Dios, ruega por nosotros pecadores, ahora y en la hora de nuestra muerte. Amén.
1: Dios te salve María, llena eres de gracia, el Señor es contigo. Bendita tú eres entre todas las mujeres y bendito es el fruto de tu vientre, Jesús.
2: Santa María, Madre de Dios, ruega por nosotros pecadores, ahora y en la hora de nuestra muerte. Amén.
1: Dios te salve María, llena eres de gracia, el Señor es contigo. Bendita tú eres entre todas las mujeres y bendito es el fruto de tu vientre, Jesús.
2: Santa María, Madre de Dios, ruega por nosotros pecadores, ahora y en la hora de nuestra muerte. Amén.
1: Dios te salve María, llena eres de gracia, el Señor es contigo. Bendita tú eres entre todas las mujeres y bendito es el fruto de tu vientre, Jesús.
2: Santa María, Madre de Dios, ruega por nosotros pecadores, ahora y en la hora de nuestra muerte. Amén.
1: Dios te salve María, llena eres de gracia, el Señor es contigo. Bendita tú eres entre todas las mujeres y bendito es el fruto de tu vientre, Jesús.
2: Santa María, Madre de Dios, ruega por nosotros pecadores, ahora y en la hora de nuestra muerte. Amén.
1: Dios te salve María, llena eres de gracia, el Señor es contigo. Bendita tú eres entre todas las mujeres y bendito es el fruto de tu vientre, Jesús.
2: Santa María, Madre de Dios, ruega por nosotros pecadores, ahora y en la hora de nuestra muerte. Amén.
1: Gloria al Padre, al Hijo y al Espíritu Santo.
2: Como era en el principio, ahora y siempre, por los siglos de los siglos. Amén.

0: En el segundo misterio contemplamos la flagelación de Jesús. Pilato les dijo: ya que ustedes tienen la costumbre de que pongan libertad a alguien en ocasión de la Pascua, ¿quieren que suelte al rey de los judíos? Ellos comenzaron a gritar diciendo: a él no, a Barrabás. Pilato, para contentar a la multitud, les puso en libertad a Barrabás y mandó entonces azotar a Jesús.
1: Padre nuestro que estás en el cielo, santificado sea tu nombre. Venga a nosotros tu reino y hágase tu voluntad en la tierra como en el cielo.
0: Danos hoy nuestro pan de cada día, perdona nuestras ofensas, como también nosotros perdonamos a los que nos ofenden. No nos dejes caer en la tentación y líbranos del mal. Amén.
1: Dios te salve María, llena eres de gracia, el Señor es contigo. Bendita tú eres entre todas las mujeres y bendito es el fruto de tu vientre Jesús.
0: Santa María, Madre de Dios, ruega por nosotros pecadores, ahora y en la hora de nuestra muerte. Amén.
1: Dios te salve María, llena eres de gracia, el Señor es contigo. Bendita tú eres entre todas las mujeres, y bendito es el fruto de tu vientre Jesús.
0: Santa María, Madre de Dios, ruega por nosotros pecadores, ahora y en la hora de nuestra muerte. Amén.
1: Dios te salve María, llena eres de gracia, el Señor es contigo. Bendita tú eres entre todas las mujeres, y bendito es el fruto de tu vientre, Jesús.
0: Santa María, Madre de Dios, ruega por nosotros pecadores, ahora y en la hora de nuestra muerte. Amén.
1: Dios te salve María, llena eres de gracia, el Señor es contigo. Bendita tú eres entre todas las mujeres, y bendito es el fruto de tu vientre, Jesús.
0: Santa María, Madre de Dios, ruega por nosotros pecadores, ahora y en la hora de nuestra muerte. Amén.
1: Dios te salve María, llena eres de gracia, el Señor es contigo. Bendita tú eres entre todas las mujeres, y bendito es el fruto de tu vientre Jesús.
0: Santa María, Madre de Dios, ruega por nosotros pecadores, ahora y en la hora de nuestra muerte. Amén.
1: Dios te salve María, llena eres de gracia, el Señor es contigo. Bendita tú eres entre todas las mujeres, y bendito es el fruto de tu vientre Jesús.
0: Santa María, Madre de Dios, ruega por nosotros pecadores, ahora y en la hora de nuestra muerte. Amén.
1: Dios te salve María, llena eres de gracia, el Señor es contigo. Bendita tú eres entre todas las mujeres, y bendito es el fruto de tu vientre Jesús.
0: Santa María, Madre de Dios, ruega por nosotros pecadores, ahora y en la hora de nuestra muerte. Amén.
1: Dios te salve María, llena eres de gracia, el Señor es contigo. Bendita tú eres entre todas las mujeres, y bendito es el fruto de tu vientre, Jesús.
0: Santa María, Madre de Dios, ruega por nosotros pecadores, ahora y en la hora de nuestra muerte. Amén.
1: Dios te salve María, llena eres de gracia, el Señor es contigo. Bendita tú eres entre todas las mujeres, y bendito es el fruto de tu vientre, Jesús.
0: Santa María, Madre de Dios, ruega por nosotros pecadores, ahora y en la hora de nuestra muerte. Amén.
1: Dios te salve María, llena eres de gracia, el Señor es contigo, bendita tú eres entre todas las mujeres, y bendito es el fruto de tu vientre, Jesús.
0: Gloria, Santa María, Madre de Dios, ruega por nosotros pecadores, ahora y en la hora de nuestra muerte. Amén.
1: Gloria al Padre, al Hijo y al Espíritu Santo.
0: Como era en el principio, ahora y siempre, por los siglos de los siglos. Amén.

0: En el tercer misterio contemplamos la coronación de espinas. Los soldados tejieron una corona de espinas y se la pusieron sobre la cabeza. Lo revistieron con un manto rojo y acercándose le decían: «Salud, rey de los judíos», y lo abofeteaban. Jesús salió llevando la corona de espinas y el manto rojo. Padre nuestro que estás en el cielo, santificado sea tu nombre. Venga a nosotros tu reino. Hágase tu voluntad en la tierra como en el cielo.
1: Danos hoy nuestro pan de cada día. Perdona nuestras ofensas, como también nosotros perdonamos a los que nos ofenden. No nos dejes caer en la tentación y líbranos del mal. Amén.
0: Dios te salve, María, llena eres de gracia, el Señor es contigo. Bendita tú eres entre todas las mujeres y bendito es el fruto de tu vientre, Jesús.
1: Santa María, Madre de Dios, ruega por nosotros pecadores, ahora y en la hora de nuestra muerte. Amén.
0: Dios te salve, María, llena eres de gracia, el Señor es contigo. Bendita tú eres entre todas las mujeres y bendito es el fruto de tu vientre, Jesús.
1: Santa María, Madre de Dios, ruega por nosotros pecadores, ahora y en la hora de nuestra muerte. Amén.
0: Dios te salve, María, llena eres de gracia, el Señor es contigo. Bendita tú eres entre todas las mujeres y bendito es el fruto de tu vientre, Jesús.
1: Santa María, Madre de Dios, ruega por nosotros pecadores, ahora y en la hora de nuestra muerte. Amén.
0: Dios te salve, María, llena eres de gracia, el Señor es contigo. Bendita tú eres entre todas las mujeres y bendito es el fruto de tu vientre, Jesús.
1: Santa María, Madre de Dios, ruega por nosotros pecadores, ahora y en la hora de nuestra muerte. Amén.
0: Dios te salve, María, llena eres de gracia, el Señor es contigo. Bendita tú eres entre todas las mujeres y bendito es el fruto de tu vientre, Jesús.
1: Santa María, Madre de Dios, ruega por nosotros pecadores, ahora y en la hora de nuestra muerte. Amén.
0: Dios te salve, María, llena eres de gracia, el Señor es contigo. Bendita tú eres entre todas las mujeres y bendito es el fruto de tu vientre, Jesús.
1: Santa María, Madre de Dios, ruega por nosotros pecadores, ahora y en la hora de nuestra muerte. Amén.
0: Dios te salve, María, llena eres de gracia, el Señor es contigo. Bendita tú eres entre todas las mujeres y bendito es el fruto de tu vientre, Jesús.
1: Santa María, Madre de Dios, ruega por nosotros pecadores, ahora y en la hora de nuestra muerte. Amén.
0: Dios te salve, María, llena eres de gracia, el Señor es contigo. Bendita tú eres entre todas las mujeres y bendito es el fruto de tu vientre, Jesús.
1: Santa María, Madre de Dios, ruega por nosotros pecadores, ahora y en la hora de nuestra muerte. Amén.
0: Dios te salve, María, llena eres de gracia, el Señor es contigo. Bendita tú eres entre todas las mujeres y bendito es el fruto de tu vientre, Jesús.
1: Santa María, Madre de Dios, ruega por nosotros pecadores, ahora y en la hora de nuestra muerte. Amén.
0: Dios te salve, María, llena eres de gracia, el Señor es contigo. Bendita tú eres entre todas las mujeres y bendito es el fruto de tu vientre, Jesús.
1: Santa María, Madre de Dios, ruega por nosotros pecadores, ahora y en la hora de nuestra muerte. Amén.
0: Gloria al Padre, al Hijo y al Espíritu Santo.
1: Como era en un principio, ahora y siempre, por los siglos de los siglos. Amén.

0: En el cuarto misterio contemplamos a Jesús con la cruz a cuestas, camino al Calvario. Pilato dijo a los judíos, «Aquí tienen a su rey». Ellos vociferaban, que muera, crucifícalo». Pilato les dijo, «¿Voy a crucificar a su rey?». Los sumos sacerdotes respondieron, «No tenemos otro rey que el César». Entonces Pilato se lo entregó para que lo crucifiquen y ellos se lo llevaron. Jesús, cargando sobre sí la cruz, salió de la ciudad para dirigirse al lugar llamado del Cráneo, en hebreo, Gólgota.
1: Padre nuestro que estás en el cielo, santificado sea tu nombre. Venga a nosotros tu reino y hágase tu voluntad en la tierra como en el cielo.
0: Danos hoy nuestro pan de cada día, perdona nuestras ofensas, como también nosotros perdonamos a los que nos ofenden. No nos dejes caer en la tentación y líbranos del mal. Amén.
1: Dios te salve María, llena eres de gracia, el Señor es contigo. Bendita tú eres entre todas las mujeres y bendito es el fruto de tu vientre Jesús.
0: Santa María, Madre de Dios, ruega por nosotros pecadores, ahora y en la hora de nuestra muerte. Amén.
1: Dios te salve María, llena eres de gracia, el Señor es contigo, bendita tú eres entre todas las mujeres, y bendito es el fruto de tu vientre Jesús.
0: Santa María, Madre de Dios, ruega por nosotros pecadores, ahora y en la hora de nuestra muerte. Amén.
1: Dios te salve María, llena eres de gracia, el Señor es contigo, bendita tú eres entre todas las mujeres, y bendito es el fruto de tu vientre Jesús.
0: Santa María, Madre de Dios, ruega por nosotros pecadores, ahora y en la hora de nuestra muerte. Amén.
1: Dios te salve María, llena eres de gracia, el Señor es contigo. Bendita tú eres entre todas las mujeres, y bendito es el fruto de tu vientre Jesús.
0: Santa María, Madre de Dios, ruega por nosotros pecadores, ahora y en la hora de nuestra muerte. Amén.
1: Dios te salve María, llena eres de gracia, el Señor es contigo. Bendita tú eres entre todas las mujeres, y bendito es el fruto de tu vientre, Jesús.
0: Santa María, Madre de Dios, ruega por nosotros pecadores, ahora y en la hora de nuestra muerte. Amén.
1: Dios te salve María, llena eres de gracia, el Señor es contigo. Bendita tú eres entre todas las mujeres, y bendito es el fruto de tu vientre, Jesús.
0: Santa María, Madre de Dios, ruega por nosotros pecadores, ahora y en la hora de nuestra muerte. Amén.
1: Dios te salve María, llena eres de gracia, el Señor es contigo. Bendita tú eres entre todas las mujeres, y bendito es el fruto de tu vientre, Jesús.
0: Santa María, Madre de Dios, ruega por nosotros pecadores, ahora y en la hora de nuestra muerte. Amén.
1: Dios te salve María, llena eres de gracia, el Señor es contigo. Bendita tú eres entre todas las mujeres, y bendito es el fruto de tu vientre, Jesús.
0: Santa María, Madre de Dios, ruega por nosotros pecadores, ahora y en la hora de nuestra muerte. Amén.
1: Dios te salve María, llena eres de gracia, el Señor es contigo. Bendita tú eres entre todas las mujeres, y bendito es el fruto de tu vientre Jesús.
0: Santa María, Madre de Dios, ruega por nosotros pecadores, ahora y en la hora de nuestra muerte. Amén.
1: Dios te salve María, llena eres de gracia, el Señor es contigo. Bendita tú eres entre todas las mujeres, y bendito es el fruto de tu vientre, Jesús.
0: Gloria, Santa María, Madre de Dios, ruega por nosotros pecadores, ahora y en la hora de nuestra muerte. Amén.
1: Gloria al Padre, al Hijo y al Espíritu Santo.
0: Como era en el principio, ahora y siempre, por los siglos de los siglos. Amén.

0: En el quinto misterio contemplamos la crucifixión y muerte de nuestro Señor Jesucristo. Cuando llegaron al lugar llamado del cráneo, lo crucificaron junto con los malhechores, uno a su derecha y el otro a su izquierda. El sol se eclipsó y la oscuridad cubrió toda la tierra hasta las 3 de la tarde. El velo del templo se rasgó por el medio. Jesús con un grito exclamó, «Padre, en tus manos encomiendo mi espíritu», y diciendo esto, expiró. Padre nuestro que estás en el cielo, santificado sea tu nombre. Venga a nosotros tu reino, hágase tu voluntad en la tierra como en el cielo.
1: Danos hoy nuestro pan de cada día, perdona nuestras ofensas, como también nosotros perdonamos a los que nos ofenden. No nos dejes caer en la tentación y líbranos del mal. Amén.
0: Dios te salve María, llena eres de gracia, el Señor es contigo. Bendita tú eres entre todas las mujeres y bendito es el fruto de tu vientre Jesús.
1: Santa María, Madre de Dios, ruega por nosotros pecadores, ahora y en la hora de nuestra muerte. Amén.
0: Dios te salve María, llena eres de gracia, el Señor es contigo. Bendita tú eres entre todas las mujeres y bendito es el fruto de tu vientre Jesús.
1: Santa María, Madre de Dios, ruega por nosotros pecadores, ahora y en la hora de nuestra muerte. Amén.
0: Dios te salve María, llena eres de gracia, el Señor es contigo. Bendita tú eres entre todas las mujeres y bendito es el fruto de tu vientre Jesús.
1: Santa María, Madre de Dios, ruega por nosotros pecadores, ahora y en la hora de nuestra muerte. Amén.
0: Dios te salve María, llena eres de gracia, el Señor es contigo. Bendita tú eres entre todas las mujeres y bendito es el fruto de tu vientre Jesús.
1: Santa María, Madre de Dios, ruega por nosotros pecadores, ahora y en la hora de nuestra muerte. Amén.
0: Dios te salve María, llena eres de gracia, el Señor es contigo. Bendita tú eres entre todas las mujeres y bendito es el fruto de tu vientre Jesús.
1: Santa María, Madre de Dios, ruega por nosotros pecadores, ahora y en la hora de nuestra muerte. Amén.
0: Dios te salve María, llena eres de gracia, el Señor es contigo. Bendita tú eres entre todas las mujeres y bendito es el fruto de tu vientre Jesús.
1: Santa María, Madre de Dios, ruega por nosotros pecadores, ahora y en la hora de nuestra muerte. Amén.
0: Dios te salve María, llena eres de gracia, el Señor es contigo. Bendita tú eres entre todas las mujeres y bendito es el fruto de tu vientre Jesús.
1: Santa María, Madre de Dios, ruega por nosotros pecadores, ahora y en la hora de nuestra muerte. Amén.
0: Dios te salve María, llena eres de gracia, el Señor es contigo. Bendita tú eres entre todas las mujeres y bendito es el fruto de tu vientre Jesús.
1: Santa María, Madre de Dios, ruega por nosotros pecadores, ahora y en la hora de nuestra muerte. Amén.
0: Dios te salve María, llena eres de gracia, el Señor es contigo. Bendita tú eres entre todas las mujeres, y bendito es el fruto de tu vientre Jesús.
1: Santa María, Madre de Dios, ruega por nosotros pecadores, ahora y en la hora de nuestra muerte. Amén.
0: Dios te salve María, llena eres de gracia, el Señor es contigo. Bendita tú eres entre todas las mujeres, y bendito es el fruto de tu vientre Jesús.
1: Santa María, Madre de Dios, ruega por nosotros pecadores, ahora y en la hora de nuestra muerte. Amén.
0: Gloria al Padre, al Hijo y al Espíritu Santo.
1: Como era en un principio, ahora y siempre, por los siglos de los siglos. Amén.

0: Dios te salve, Reina y Madre de Misericordia, vida, dulzura y esperanza nuestra. Dios te salve, a ti llamamos los desterrados hijos de Eva, a ti suspiramos gimiendo y llorando en este valle de lágrimas. Ea pues, Señora abogada nuestra, vuelve a nosotros esos tus ojos misericordiosos, y después de este destierro, muéstranos a Jesús, fruto bendito de tu vientre. Oh clemente, oh piadosa, oh dulce siempre Virgen María, ruega por nosotros, Santa Madre de Dios, para que seamos dignos de alcanzar las promesas de nuestro Señor Jesucristo. Amén.
1: Rezamos por el Papa, por la Iglesia, por las almas del purgatorio y por las vocaciones sacerdotales y religiosas. Padre nuestro que estás en el cielo, santificado sea tu nombre, venga a nosotros tu reino, hágase tu voluntad en la tierra como en el cielo.
2: Danos hoy nuestro pan de cada día, perdona nuestras ofensas, como también nosotros perdonamos a los que nos ofenden. No nos dejes caer en la tentación y líbranos del mal. Amén.
1: Dios te salve María, llena eres de gracia, el Señor es contigo, bendita tú eres entre todas las mujeres, y bendito es el fruto de tu vientre, Jesús.
2: Santa María, Madre de Dios, ruega por nosotros pecadores, ahora y en la hora de nuestra muerte. Amén.
1: Dios te salve María, llena eres de gracia, el Señor es contigo. Bendita tú eres entre todas las mujeres, y bendito es el fruto de tu vientre, Jesús.
2: Santa María, Madre de Dios, ruega por nosotros pecadores, ahora y en la hora de nuestra muerte. Amén.
1: Dios te salve María, llena eres de gracia, el Señor es contigo. Bendita tú eres entre todas las mujeres, y bendito es el fruto de tu vientre, Jesús.
2: Santa María, Madre de Dios, ruega por nosotros pecadores, ahora y en la hora de nuestra muerte. Amén.
1: Gloria al Padre, al Hijo y al Espíritu Santo.
2: Como era en un principio, ahora y siempre.

Hoy, 1 de septiembre, recordamos a los santos Egidio o Gil Abad, Terenciano, Victorio, Constancio, Melecio, Prisco, Lupo, Sixto, Támaro, obispos, Amnón, diácono y mártir, Leto, Régulo, Vicente, Arturo, Inés, Castrense, Rocío, Heraclio, Secundino, Adiutorio, Marcos, Elpidio, Canión, Vindomio, mártires, Ana, profetisa, Verena, virgen, Josué, patriarca, Gedeón, juez. También hoy es el día de Nuestra Señora de la Fontcalda. Pues a todos los que en este día cumplen años, celebran su santo o su aniversario de bodas, de la ordenación episcopal, sacerdotal, diaconal o profesión religiosa, les deseamos que pasen un feliz día en el Señor.

Y vamos ahora a recordar la vida de Gedeón, juez de Israel. En la Sagrada Escritura, con no poca periodicidad reiterativa, se presenta una secuencia de 5 pasos perfectamente definidos que describe cierto modo de obrar Dios con su pueblo y de modo recíproco del hombre con Dios. Consiste en describir, en un primer paso, la bondad de Dios que colma a su criatura de bienes. A continuación, se presenta la mala respuesta libre del hombre que elige el desorden moral llamado pecado en cualquiera de sus clases. Luego viene el consecuente castigo divino que intenta hacer ver la importancia del error voluntariamente cometido. Se llega así al arrepentimiento sincero manifestado de múltiples formas. Y por último, queda restablecida la armonía de la situación primera entre Dios y el pueblo con el perdón generoso y abundante. Tal parece ser la intervención divina en tiempos de Gedeón. El libro de los jueces presenta a estos personajes llamados jueces como libertadores de la opresión. Están situados en el tiempo allá por el siglo XII antes de Cristo. Concretamente, Gedeón es presentado como hijo de Joás y perteneciente al clan de Abiezer, dentro de la tribu de Manasés y nacido en la región de Galaad, desde donde emigró a Ofra o Efra. Su nombre significa cortador, pero se le llamó también Yerubaal, que quiere decir destructor de los Baales. La situación del pueblo en su época es de puro desastre, tanto si se la mira desde el aspecto religioso como si se la estudia desde el punto de mira de lo político-social. Está cercado de enemigos y entregado a los madianitas por sus pecados de idolatría, llegando a soportar una opresión extrema hasta el punto de verse obligado a buscar refugio en los huecos de las peñas, en lo más abrupto de las montañas. La liberación del pueblo realizada por Gedeón es extraña por la manera de realizarse el triunfo militar. ¿Qué es lo que pasó? Las tribus nómadas vecinas del territorio de Gedeón han organizado un plan de conquista pacífica. Con el pretexto de alimentar a sus ganados, ocupan temporalmente la planicie de Jezreel. Los invasores ocupantes son los amalecitas, los madianitas y otros más. Arrasan el campo después de haber aprovechado sus pastos. Solo dejan tras de sí ruina y pobreza. Son muchos, 135.000 hombres que forman todo un ejército, y ya van por el 7º año que realizan sus incursiones devastadoras. Yahvé ha decidido poner fin a la situación del pueblo porque ha juzgado suficiente el castigo para expiar su culpa por haberle abandonado y dado culto a los Baales. El instrumento elegido es el juez Gedeón. Hay revelaciones arcanas. El juez convoca a las tribus dispersas y un toque de clarín o el sonido del cuerno empieza a sonar por los montes. El signo de la verdad está dispuesto, un bastón de mando y el fuego preparado para la oblación sagrada. Pero quiere Dios que todos vean con conciencia clara que la salvación es cosa suya y no del pueblo. Yahvé ha tomado la iniciativa de la liberación y él la llevará a término. De los 32.000 hombres reunidos, Gedeón seleccionó solo 10.000. Más aún, de estos, solo los 300 que en la fuente de Harad bebieron agua de pie, tomándola con sus manos, serán elegidos. Mientras que quienes bebieron de rodillas, aplicando los labios directamente al agua, se excluyeron. También Dios dijo el modo de vencer al enemigo insolente, aguerrido y numeroso. Formarán 3 grupos de 100 hombres. Las armas serán una olla en la mano derecha y una antorcha en la izquierda. Por la noche se infiltrarán en el campamento enemigo por 3 sitios distintos, rompiendo las ollas, sonando las trompetas y gritando a voz en cuello. El fenomenal barullo siembra tal confusión en el campamento enemigo que terminaron matándose entre ellos. Los pocos huidos fueron esperados en el paso del Jordán, donde se culminó la gesta con el exterminio. Con Gedeón, Yahvé Dios regaló a su pueblo 40 años de paz. Y murió, como todos,
lo enterraron en Efra, en el sepulcro de su padre Joás. Gedeón tuvo muchas mujeres, pero eso no era malo en su tiempo. Y muchos hijos, se contaban 70, y eso era tenido por todos como signo de bendición.

0: presenta un momento de oración a cargo de la Compañía de Jesús de España.
1: Hoy es martes 1 de septiembre.

El Espíritu es el soplo de Dios en mi corazón. Es como un viento suave que hace sonar las hojas del árbol que crece en mi interior. Me dispongo para sentir el movimiento del Espíritu en mí. Me detengo y me calmo, para escucharlo cuando pasa a través de mí y mueve mis sentimientos, mis deseos o mis ideas. Señor, te pido la gracia de sentir tu Espíritu, tu presencia fiel en el mundo y en mi propio corazón.

0: La lectura de hoy es de la primera carta de Pablo a los Corintios.
1: Hermanos, el Espíritu lo sondea todo, incluso lo profundo de Dios. ¿Quién conoce lo íntimo del hombre, sino el Espíritu del hombre que está dentro de él? Pues lo mismo, lo íntimo de Dios lo conoce solo el Espíritu de Dios. Y nosotros hemos recibido un Espíritu que no es del mundo, es el Espíritu que viene de Dios, para que tomemos conciencia de los dones que de Dios recibimos. Cuando explicamos verdades espirituales a hombres de espíritu, no las exponemos en el lenguaje que enseña el saber humano, sino en el que enseña el espíritu, expresando realidades espirituales en términos espirituales. A nivel humano, uno no capta lo que es propio del Espíritu de Dios, le parece una necedad. No es capaz de percibirlo, porque solo se puede juzgar con el criterio del Espíritu. En cambio, el hombre de Espíritu tiene un criterio para juzgarlo todo, mientras él no está sujeto al juicio de nadie. ¿Quién conoce la mente del Señor para poder instruirlo? Pues bien, nosotros tenemos la mente de Cristo.

San Pablo relaciona el Espíritu de Dios con lo íntimo. El Espíritu, que es lo más íntimo de Dios, habita en lo más íntimo del ser humano. Por eso, cada vez que entro en mi intimidad, puedo encontrar al Señor. Lo paradójico es que eso me lleva a vivir con más compromiso en el mundo, con los ojos más abiertos a la realidad y al prójimo. Pienso en qué experiencias en mi historia me han permitido encontrar a Dios en lo más profundo de mi corazón y me han enseñado a entender mejor el mundo en el que vivo. Y también trato de hacerme consciente de los ruidos que me impiden escucharlo.

Cuando voy hacia mi interior, como dice San Pablo, tomo conciencia de los dones que recibo de Dios. Si vivo superficialmente, no tomo conciencia del don maravilloso de la vida y corro el riesgo de vivir como un autómata. ¿Qué espacios dejo en mi vida para ser consciente de la presencia de Dios? ¿Reconozco y agradezco sus dones cada noche o al despertar? ¿Hago silencio?

La persona de espíritu, según San Pablo, es capaz de descifrar el lenguaje de Dios, como lo hizo Jesús. También yo necesito descifrar lo que Dios dice, a través de su espíritu, en mi interior. Discierno su voz, que se expresa en mis deseos, mis sentimientos, mis sueños, mis convicciones o mis miedos. Si ahora me detengo y escucho mi interior, ¿qué me dice el Señor?

0: Señor Jesús, sopla tu Espíritu en mi corazón, porque
1: sin el Espíritu Santo, Dios está lejos. Cristo permanece en el pasado. El Evangelio es letra muerta. La Iglesia, una simple organización. La autoridad sería dominación. La misión, una propaganda. El culto, una evocación. Y el actuar cristiano, una moral de esclavos. Pero con la presencia del Espíritu, el cosmos se eleva y gime en el parto del reino. Cristo resucitado está presente. El Evangelio es potencia de vida. La Iglesia significa la comunión trinitaria. La autoridad es un servicio de liberación. La misión es un Pentecostés. La liturgia, una memoria y anticipación. El actuar humano se deifica.

Al terminar esta oración, le hablo al Señor de lo que he sentido, de su presencia o su silencio, de su espíritu en mí, consciente de que Él siempre quiere habitar en mi interior.

Gloria al Padre, al Hijo y al Espíritu Santo, como era en el principio, ahora y siempre, por los siglos de los siglos. Amén.

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Un cordial saludo a todos los oyentes de Radio María. Un día más, con la gracia del Señor, proseguimos el comentario del Catecismo de nuestra Madre la Iglesia. Habíamos quedado en el apartado Ven Espíritu Santo, en el apartado sobre la oración, habíamos quedado en el punto 2671. En él se dice: la forma tradicional para pedir el Espíritu es invocar al Padre por medio de Cristo, que nos dé el Espíritu Santo, el Espíritu Consolador. Y allí se nos ofrece una breve estrofa, una invocación de la secuencia de Pentecostés. Ven Espíritu Divino, ven Espíritu Santo, llena los corazones de tus fieles y enciende en ellos el fuego de tu amor. Bueno, no pone la secuencia entera de Pentecostés. La secuencia es una composición litúrgica que suele leerse justo antes del Evangelio. Es hermosísima, es una de las piezas litúrgicas más hermosas que tenemos. Y me parece que, llegados a este punto, aquí en el Catecismo, merece la pena que la comentemos, ¿eh? Vamos a dedicar un tiempo, algunos programas, a comentar la secuencia de Pentecostés. La voy a leer entera y vamos a comenzar a comentarla. Ven, Espíritu Divino, manda tu luz desde el cielo. Padre amoroso del pobre, don en tus dones espléndido. Luz que penetras las almas, fuente del mayor consuelo. Ven, dulce huésped del alma, descanso de nuestro esfuerzo. Tregua en el duro trabajo, brisa en las horas de fuego. Gozo que enjuga las lágrimas y reconforta en los duelos. Entra hasta el fondo del alma, divina luz, y enriquécenos. Mira el vacío del hombre cuando tú le faltas por dentro. Mira el poder del pecado cuando no envías tu aliento. Riega la tierra en sequía, sana el corazón enfermo, lava las manchas, infunde calor de vida en el hielo. Doma el espíritu indómito, guía al que tuerce el sendero. Reparte tus siete dones según la fe de tus siervos. Por tu bondad y tu gracia, dale al esfuerzo su mérito. Salva al que busca salvarse y danos tu gozo eterno. Amén. Bueno, esta es la secuencia de Pentecostés. Y el Catecismo la introduce en su versión de la liturgia latina y en su versión de la liturgia bizantina. Nosotros vamos a seguir, lógicamente, ¿no?, pues la versión de la liturgia latina, aunque también la iluminemos comparándolo un poco con la liturgia bizantina. La vamos a comentar porque verdaderamente es una de las piezas magistrales de invocación al Espíritu Santo. Y al final, de poco nos sirve hablar mucho, ¿no?, del Espíritu Santo si no hacemos nuestra, si no pasamos de la teoría a la experiencia personal de cómo se reza, cómo tener una interlocución fluida, personal, íntima con el Espíritu Santo. Queremos pasar de las teorías, pues, a la experiencia personal. Bien, lo principal, sin duda alguna, de la secuencia de Pentecostés es la primera palabra, tal y como nos lo dice el Catecismo. Ven, Espíritu Santo, ahí está dicho todo. Para rezar bien esta oración, para rezar bien al Espíritu Santo, lo primero es caer en cuenta de la necesidad que tenemos de el Espíritu Santo, de esa persona divina. Si yo no tengo en cuenta de que tengo verdadera hambre y sed de él, bueno, pues daré muchas vueltas, haré consideraciones abstractas, estaré como hablando conmigo mismo, porque a veces uno puede confundir la oración con hablar consigo mismo. Yo a mí mismo me digo cosas y yo mismo me respondo, pero eso no es un diálogo, eso es un monólogo, yo conmigo mismo. Eso no es oración. Hay personas que confunden oración con tener ratos de introspección, o sea, ratos de que yo medito y pienso conmigo mismo y me tengo a mí mismo por interlocutor. No, eso no es oración. Bueno, eso es ser una persona reflexiva, pero hay que superar eso para llegar a la oración. Por eso, ven Espíritu Santo es ponerme delante de esa persona divina y darme cuenta de que la necesito. Y es importante que caigamos en cuenta
de que la misma predicación de la Iglesia, este mismo catecismo que aquí la Iglesia nos predica, sin el Espíritu Santo se queda en pura teoría. Decía San Agustín en un texto suyo, hablando de la predicación, ¿no? Decía, el sonido de nuestras palabras golpea los oídos, pero el maestro con mayúsculas, se refiere al Espíritu Santo, pero el maestro está dentro. No penséis que se puede aprender algo de un hombre. Con nuestras palabras, los predicadores, podemos mantener vuestra atención, pero si no hay dentro alguien que os enseñe, ese ruido de nuestras palabras será inútil. Aquí pues queremos que el Espíritu Santo, en las palabras de las oraciones, en las palabras de las predicaciones, Él sea el maestro interior de las palabras. Las oraciones, las predicaciones, incluso la lectura de la palabra de Dios, no dejarán de ser ruidos y palabras mientras que no haya un maestro interior, que es el Espíritu Santo, que es el que hace que esas palabras estén interiormente uniéndose al corazón del hombre. Es el maestro interior. Por eso lo más importante es decir, ven Espíritu Santo, el fin de la oración, el fin de la predicación, es disponer el corazón de los oyentes para acoger el Espíritu Santo. Cuando yo rezo, fijaros, ¿para qué rezo? Yo rezo para disponerme a acoger el Espíritu Santo. Rezo para eso, todo lo demás es secundario. Hay un texto que merece la pena leerlo, lo tenemos en Hechos de los Apóstoles, capítulo 19. Ahí habla de la actividad de San Pablo en Éfeso, y dice, durante la estancia de Apolo en Corinto, Pablo estuvo recorriendo las regiones interiores de Asia Menor. Cuando llegó finalmente a Éfeso, encontró allí un grupo de discípulos a quienes preguntó, ¿recibisteis el Espíritu Santo cuando abrazasteis la fe? Y le responden, ni siquiera hemos oído hablar del Espíritu Santo. Entonces, les dice Pablo, ¿qué bautismo habéis recibido? El bautismo de Juan, le respondieron. Pablo les explicó, Juan bautizaba como señal de conversión e invitaba a la gente a creer en él, a creer en el que había de venir después de él, es decir, en Jesús. Al oír esto, se bautizaron en el nombre de Jesús. Acto seguido, cuando Pablo les impuso las manos, descendió el Espíritu Santo sobre ellos y comenzaron a expresarse en un lenguaje misterioso y a hablar en nombre de Dios. Eran unas 12 personas. Es decir que Pablo se encuentra aquí en Éfeso con un grupo de, con 12 personas que todavía no habían recibido el Espíritu Santo, ya habían oído hablar de Jesús. Incluso, fijaros bien, dicen que habían recibido un bautismo, el bautismo de Juan, que era un bautismo de llamada a la conversión, un bautismo de predicación, de decir, convertíos, cambiad de vida, y bueno, y les había ayudado, se habían comenzado a sentir seguidores de Jesús, pero todavía no habían recibido el Espíritu Santo. Y a estas personas, cuando Pablo les bautiza y les impone las manos, desciende sobre ellos el Espíritu Santo, y entonces sí, empiezan, su lengua se suelta, su corazón se ensancha. O sea, es decir, que nuestra relación con Dios está muy en mantillas, está muy verde, mientras que no recibamos la efusión del Espíritu Santo. Esto es la afirmación clave. Tan importante es decir esto, ven Espíritu Santo, que otro padre de la Iglesia, San Juan Crisóstomo, él se atrevía a hacer la siguiente explicación. Él decía, a ver, ¿por qué Jesús hizo tantos milagros durante su vida y después en la vida de la Iglesia no se hacen tantos milagros? Porque, bueno, existen milagros, ¿no? Y también lo vemos por los santos, que en la historia de la Iglesia los santos también han realizado milagros, ¿no? Pero, hombre, han realizado milagros, pero no de una manera ordinaria, siempre ha sido algo extraordinario. Sin embargo, en la vida de Jesús, en los evangelios uno lee y allí los milagros forman parte de la vida, de la forma cotidiana de Jesucristo, de predicación. ¿Por qué
en la vida de la Iglesia los milagros son extraordinarios. Y San Juan Crisóstomo responde a esto de una manera que es muy, vamos, que nos tiene que hacer enamorarnos del Espíritu Santo, porque viene a decir que una vez que hemos recibido el Espíritu Santo, el milagro principal es el milagro de la gracia. El milagro de la gracia, es decir, el que tengamos fe, esperanza y caridad, el que el Espíritu Santo nos lleve a no ser carnales, sino a ser espirituales, el que transforme nuestra mentalidad, el que nos haga resucitados con Cristo resucitado, ¿no? San Juan Crisóstomo viene a decir, no es que los milagros se hayan suprimido, no, suprimido no, pero es verdad que en esta nueva etapa de la historia en la que el Espíritu Santo se ha infundido en todos nosotros, el milagro de los milagros es el que el Espíritu Santo nos transforme y nos haga espirituales. El que podamos decir, ya no vivo yo, sino que es Cristo que vive en mí. Porque, a ver, ¿para qué nos serviría, ¿para qué nos servirían el poder hacer milagros en este momento, me refiero, ¿no? Multiplicar los panes y caminar sobre las aguas, si eso después no estuviese acompañado o no se tradujese en el milagro de la transformación interior de nuestra vida, y que nosotros no respondamos al hombre carnal, sino que Cristo viva en nosotros y haga de nosotros un hombre nuevo. O sea, esta es una respuesta que da San Juan Crisóstomo. Tan importante es esto de ven Espíritu Santo. Y sin duda alguna, aunque es verdad que los santos que han hecho milagros, bueno, no nos confundamos, la Iglesia no declara santo a nadie porque haya hecho milagros. O sea, no son los milagros los que dan la santidad. En todo caso, los milagros serán, bueno, pues un signo, una prueba de que en esa persona actúa el Espíritu Santo, ¿no? Pero no es el milagro la santidad, no, la santidad está en que el Espíritu Santo ha hecho un milagro de transformación interior, un milagro de gracia, y esa persona ya no vive carnalmente, sino que vive espiritualmente. Luego podrá o no hacer milagros. Bueno, pues entonces lo principal, la perseverancia en esta oración, ven Espíritu Santo, cayendo en cuenta de que aquí nos lo jugamos todo, ¿no? Y para poder caer en cuenta de qué importante es esta perseverancia, bueno será recordar cómo cuando Jesús se despide, cuando Jesús va a ascender a los cielos, dice, se volvieron, Lucas 24, se volvieron a Jerusalén después de que Jesús había ascendido a los cielos. Se volvieron a Jerusalén con gran gozo y estaban siempre en el templo bendiciendo a Dios. Jesús dice, ¿no?, antes de ascender, mirad, yo voy a enviar sobre vosotros la promesa de mi Padre. Por vuestra parte, permaneced en la ciudad hasta que seáis revestidos de poder desde lo alto. Es decir, Jesús pidió perseverancia, estar juntos y estar en oración hasta recibir el Espíritu Santo. Es lo que, así comienza el libro de los Hechos de los Apóstoles. Todos ellos perseveraban en la oración, en un mismo espíritu, en compañía de algunas mujeres, de María, la madre de Jesús, y de sus hermanos. O sea, es decir, los apóstoles nos dieron un ejemplo, una enseñanza, de que al Espíritu Santo se le acoge esperándole e invocándole. Todos a una, teniendo a la Virgen María en el centro del cenáculo, preparando el nuevo Pentecostés. Ahí estamos todos, ¿no? Ese es nuestro quehacer principal, esperar e invocar todos juntamente con María el Espíritu Santo. Tenemos un momento de reflexión y continuamos enseguida.

Continuamos en esta edición del Catecismo, explicando, estamos en el punto 2671, estamos haciendo un comentario a la secuencia de Pentecostés. Y hemos comenzado, pues lógicamente, explicando la primera expresión: ven Espíritu Divino, manda tu luz desde el cielo, Padre amoroso del pobre. Me quiero fijar en este aspecto, el hecho de que al Espíritu Santo se le llame Padre amoroso del pobre. Es curioso, ¿eh? Padre de los pobres. Que por cierto, también a Jesús se le llama nuestro Padre Jesús en alguna, ¿eh?, en algún pasaje. Y recuerdo que a un oyente pues le llamaba la atención. Hombre, lógicamente la palabra Padre generalmente se le reserva a la primera persona de la Santísima Trinidad, ¿no? Pero bien saben, especialmente los oyentes de Andalucía, que es frecuente que las cofradías, en muchas cofradías, a Cristo se le llame nuestro Padre Jesús, bueno, viendo en él también la paternidad que ha recibido del Padre. También al Espíritu Santo se le llama Padre amoroso del pobre. Es más frecuente que sea invocado con otras expresiones, pero también la paternidad, lógicamente, la tiene y la ejerce con nosotros el Espíritu Santo, Padre amoroso del pobre. Es una forma muy, muy, muy existencial de cómo dirigirnos al Espíritu Santo. A partir de nuestra pobreza, al final de nuestras experiencias dolorosas, descubrimos que no podemos apoyarnos en nosotros mismos para acercarnos a Dios, ¿eh? Cuando uno ha hecho la experiencia de su debilidad, cuando ya ha pasado esa fase tonta de la vida en la que uno se piensa que se come el mundo, ¿no?, que tiene una falsa seguridad en sí mismo, se ha pegado dos o tres cachetes y ya ha experimentado que yo me pienso que me como el mundo y luego el mundo me come a mí, ¿no? Cuando uno ha tenido experiencia de su debilidad, es un momento muy oportuno, existencialmente muy, muy auténtico, para darnos cuenta de que yo no me puedo apoyar en mí mismo para acercarme a Dios. Es la experiencia de la impotencia lo que muchas veces nos puede ser la circunstancia más propicia para pedir el don del Espíritu Santo, para tener un grito que nazca desde nuestra miseria y suplique el don del Espíritu Santo. Por desgracia, cuando el hombre está en una situación, bueno, pues de autosuficiencia, de creerse, ¿no?, que él es capaz de buscar, ¿no?, de labrarse su propia felicidad, etcétera, etcétera, pues económicamente satisfecho, no tiene problemas. Por desgracia, el hombre en esas situaciones se puede engañar a sí mismo y puede pensarse que no tiene necesidad de Dios. Muy fácilmente le puede ocurrir eso. Sin embargo, el momento de la experiencia de la pobreza interior es un momento de gracia también para aprender a invocar a Dios. Cuando descubrimos nuestra pobreza, y no me refiero solo a la pobreza moral, ¿eh?, o la pobreza económica. Bueno, pobreza económica, pues sí. Pobreza moral, pues también. Pobreza moral me refiero a que uno se da cuenta que es muy débil, como dice San Pablo en la Carta a los Romanos, que no hago el bien que quiero hacer, sino que obro el mal que no quiero hacer y me siento muy débil. Bien, pobreza económica, sí, pobreza moral. Pero más todavía, es que nosotros tenemos una pobreza, una miseria, incluso ontológica, ¿no? Ontológica, en el sentido que me doy cuenta que yo, que mi ser no es nada, que soy una gotita en medio de un océano, que soy un granito de arena en medio de un desierto. Pobreza en el sentido más hondo de la palabra, ¿no? Que yo no soy nada si no me apoyo en Dios, que sin Dios ni este día hubiese amanecido siquiera, ¿no? Cuando tenemos experiencia de esa pobreza, es un momento de gracia para invocar a Dios como Padre de los pobres. Por cierto, que el santo cura de Ars le pidió en un momento determinado a Dios que le hiciese conocer su pobreza, su miseria, y Dios le dio esa gracia. Y cuando Dios le dio la gracia de tener interiormente experiencia de su pobreza, le resultó tan fuerte conocer su miseria, que le rogó a Dios inmediatamente pues que le aliviase esa experiencia, porque no podía soportarlo, ¿no? Cuenta el cura de Ars, se lo contaba a algunos más íntimos suyos que le rodeaban, ¿no? Dice,
Me espanté tanto al conocer mi miseria que imploré inmediatamente la gracia de olvidarlo. Dios me escuchó, pero me ha dejado la suficiente luz acerca de mi nada como para hacerme comprender que no soy capaz de nada. No tengo otro recurso contra esta tentación de desesperación que el arrojarme a los pies del sagrario como un perrillo a los pies de su dueño. O sea, esa experiencia que él tuvo profunda de lo que es que no somos nada, que es que sin la gracia de Dios no quedaríamos en pie ni un segundo, ¿no? Eso a él le hizo ser profundamente humilde. Profundamente humilde. Nada somos sin la gracia de Dios. Él dice, soy como un perrillo a los pies de su dueño. Bueno, pues eso fue una experiencia mística, ¿no?, la que tuvo el santo cura de Ars. Pero bueno, sin llegar a tener experiencias místicas, porque, bueno, porque Dios se las dará a quien entienda que debe de dársela, ¿no?, todos nosotros tenemos que invocar, ¿no?, invocar y suplicar el don del Espíritu Santo siendo conscientes de nuestra pequeñez, de nuestra miseria, ¿eh? Dice San Pablo a los Romanos, pues nosotros no sabemos cómo pedir para orar como nos conviene. El Espíritu Santo viene en nuestro socorro, intercede por nosotros con gemidos inefables. O sea, que es que somos muy poca cosa y necesitamos su ayuda, ¿no? Y además no únicamente en el sentido de que no sé qué cosas pedir. A ver, ¿qué cosas pido a Dios? No se trata únicamente de que no sé cómo rezar y el Espíritu Santo tiene que ayudarme. No, es que incluso, es que se trata de que me dé la capacidad de hacer oración, porque lo propio nuestro es comienzo y lo dejo a medias. O sea, que la capacidad de hacer oración, de sujetarnos teniendo una vida de oración continua, perseverante, es que no somos capaces, es que nos cansamos enseguida, es que necesitamos el don del Espíritu Santo para entenderlo, para poder realizarlo, para que no quedarnos en la teoría. Bien, esta es, por lo tanto, este es el significado de la expresión ven Espíritu Santo, Padre amoroso del pobre. La siguiente expresión de esta secuencia de Pentecostés que estamos meditando dice, don en tus dones espléndido, Padre amoroso del pobre, don en tus dones espléndido. Bueno, el Espíritu Santo es invocado como dispensador de los dones. En su día aquí en el Catecismo ya explicamos los siete dones del Espíritu Santo, pero entendamos bien que el principal de los dones es el don principal es la propia persona del Espíritu Santo, aunque luego nos dé la gracia, su gracia de siete formas distintas, ¿eh? Si recordáis los siete dones del Espíritu Santo, el don de sabiduría, el don de inteligencia, el don de ciencia, el don de piedad, el don de fortaleza, etcétera, ¿no? Bueno, pero entendamos que el don de los dones es la propia persona del Espíritu Santo. Es como si luego él se fragmentase en nosotros a través de los siete dones que habla Isaías 11, ¿no? Reposará sobre él el espíritu de Yahvé, espíritu de sabiduría, de inteligencia, espíritu de consejo y de fortaleza, espíritu de ciencia y temor de Yahvé. Y no se trata de que, digamos, bueno, como hemos tenido la experiencia de la pobreza, esa experiencia de miseria interior, pues ahora yo recurro a Dios que me dé sus dones para dejar de ser pobre, y para que yo ahora, pues, como si fuese una especie de recurso mágico a Dios, ¿no? He tenido experiencia de mi pobreza, la poca cosa que soy, mi pobreza material, mi pobreza moral, mi pobreza ontológica. Bueno, ahora recurro a él que me dé sus dones y yo ahora pues ya me convierto pues en una especie de Superman, ¿no? En alguien. No, de eso nada. No es esa la forma en la que invocamos los dones del Espíritu Santo. Posiblemente, cuando pedimos los dones del Espíritu Santo, no es para dejar de ser débiles, ¿eh? No es para pasar a ser fuertes, no, sino que es quizás para que no nos asustemos de nuestra debilidad, para que nos demos cuenta de que en medio de la debilidad Dios está con nosotros y no nos deja de su mano, para que podamos decir con San Pablo, con confianza, sin agobiarnos, eso de que nos derriban pero no nos rematan.
O aquello que dice, porque cuando soy débil, entonces soy fuerte. Esto me parece importante, ¿eh? Que no se trata de pedir los dones del Espíritu Santo pues para que dejemos, ¿eh?, de sentirnos débiles y para que tengamos una falsa seguridad en nuestras fuerzas. No, no es eso. Los dones del Espíritu Santo actúan haciéndonos comprender vitalmente que nuestra pobreza es la mayor riqueza. Esto es un misterio, ¿eh? Nuestra pobreza es nuestra mayor riqueza. Porque nuestra pobreza hace que invoquemos a Dios pidiéndole misericordia. Somos débiles, sí, y Dios nos ama en nuestra debilidad. Decía Santa Teresita de Lisieux, pocos días antes de morir, le decía a su hermana Celina, que vivía desolada, pues porque su hermana Celina también estaba en el Carmelo, era carmelita como ella, y pues Celina estaba pues desolada, viendo sus debilidades, sus imperfecciones, viendo que la vida de santidad, pues en vez de ir para adelante, parecía que iba para detrás, y estaba un poco pues desconsolada, ¿no? Y Santa Teresita, que ya había pasado por esa experiencia de su hermana, pero estaba en otro momento de su vida, estaba pocos días antes de morir, le dice que le aconsejaba que amase dulcemente su miseria. Es decir, no pretendas recurrir a Dios para pedirle que dejes de ser pobre, que dejes de ser débil. No, ama dulcemente tu miseria. No te asustes de ella, porque Dios te sostiene en medio de tus debilidades. Así tenemos que entender también los dones del Espíritu Santo, ¿eh? Es verdad que pedimos el don de fortaleza, el don de entendimiento, el don de ciencia, pero no entendamos los dones como una especie de, bueno, pues de superación de nuestra debilidad. No, siempre seremos pobres, ¿eh? Lo que ocurre es que nuestra pobreza es una pobreza que es casi la ocasión en la que Dios manifieste su amor y su misericordia. Qué bueno que somos pobres, qué bueno que somos débiles, qué bueno que somos tan poca cosa, porque es una ocasión en la que Dios manifieste su misericordia con nosotros. Dios nos da sus dones, que son un regalo que se derrama en nosotros que somos pobres y débiles. Tenemos un momento de descanso y continuaremos enseguida.

Continuamos en esta edición en la que hemos introducido el comentario de la secuencia de Pentecostés. La primera estrofa, la vuelvo a repetir: ven Espíritu Divino, manda tu luz desde el cielo, Padre amoroso del pobre, don en tus dones espléndido, luz que penetras las almas, fuente del mayor consuelo. Me quiero centrar en este último aspecto, ¿no? Fuente del mayor consuelo. Esa luz del Espíritu Santo nos consuela, nos consuela. Aquí nos da pie para comentar la palabra paráclito, porque la palabra paráclito, que se le suele apropiar al Espíritu Santo, precisamente significa esto. La palabra paráclito tiene dos tipos de significados. Puede significar abogado, intercesor, o bien consolador. Por ejemplo, Isaías 40, versículo primero: consolad, consolad a mi pueblo. Ahí se utiliza la palabra paráclito. Consolad, consolad a mi pueblo, en su traducción griega, pues viene parakaleite, de ese término paráclito. En los primeros siglos hay, por lo tanto, dos términos, ¿no? O sea, dos, podríamos decir, sentidos de la palabra paráclito: abogado intercesor o consolador. En los primeros siglos, cuando la Iglesia era perseguida durante el Imperio Romano, se utilizaba más la acepción del paráclito en el sentido de abogado o intercesor. Cuando los cristianos eran perseguidos, ellos invocaban al Espíritu Santo como paráclito en el sentido de ser mi abogado defensor, el que me defiende. Todos me han abandonado y no estés pensando en qué dirás cuando seas conducido a los tribunales, que el Espíritu Santo será tu abogado, será tu intercesor y pondrá en tus labios las palabras adecuadas. Esta fue una invocación muy, digamos, recurrente en los primeros siglos. Los cristianos recurrían al Espíritu Santo: él me va a mí a defender ante los romanos. Él me va a mí a defender ante el martirio, ¿eh? El momento del martirio me va a dar fuerza. Pensad en un cristiano que se presentaba ante un tribunal, allí no tenía ni defensa ni nada, ¿no? Porque era considerado, pues, un ciudadano inferior. Y su abogado, y él sentía, invocaba al Espíritu Santo como su paráclito: mi abogado, mi intercesor. No estoy solo ante Dios, el Espíritu Santo me defenderá, me pondrá las palabras adecuadas y me dará la fuerza para afrontar el martirio. Luego, cuando las persecuciones, la era de las persecuciones primera, que luego ha habido otras muchas, pero bueno, cuando los primeros siglos terminaron las persecuciones romanas, a la palabra paráclito se le empieza a dar otro sentido, el sentido de consolador. Y con este sentido, que es el que invoca la secuencia de Pentecostés, porque la secuencia de Pentecostés está escrita ya por el siglo XIII, más o menos, ¿no? Es una pieza litúrgica de la Edad Media, del siglo XIII. Bueno, pues allí se le invoca, quizás podríamos decir, la palabra paráclito es como si fuese el vértice de la revelación sobre el Espíritu Santo. Es el compañero inseparable de Jesús, que durante su vida terrenal le acompañó a Jesucristo y le dio el consuelo de Dios Padre. Y es también, quiere ser también, nuestro compañero inseparable, el que nos haga compañía, el que nos dé consuelo interior. Una acepción, como ves, bastante, no es contradictoria, sino que la acepción de paráclito como abogado que te defiende, o como consolador interior, pues no, es distinta, pero vamos, es muy compatible una con la otra. Paráclito, pues, nosotros lo entendemos como el que te da consuelo interior, el espíritu que te acompaña, que no te deja solo. Él es, para los que se sienten pobres de espíritu, el abogado en el exilio de esta vida, porque también esta vida la sentimos como un valle de lágrimas, como rezamos en la salve, ¿eh? Y es el que nos da fuerza en las adversidades, ayuda en las tribulaciones, el que enseña a orar como es debido,
el que nos lleva a levantar nuestro ánimo cuando estamos tentados de desesperanzas, el que nos hace gustar de Dios, el que nos hace apoyarnos en Él, de manera que las tribulaciones no roben la paz de nuestra alma. A esto se llama ser el consolador. El consolador. Cuando alguien encuentra en el Espíritu Santo su consuelo, pues es que difícilmente las tribulaciones de la vida le llegan a robar la paz interior. Tendrá muchos problemas, tendrá muchos follones, pero la paz interior resulta ser inexpugnable. Es como el Espíritu Santo habita como en su castillo interior y los líos están en torno a su vida y a su persona, ¿no? Pero no puede entrar en el castillo interior, porque ahí habita la paz del Espíritu Santo. Bien, por lo tanto, este es el don de que el Espíritu Santo es consolador, pero cuidado, una cosa más, un reto más. Los cristianos estamos llamados no solo a acoger la consolación del Espíritu Santo, del Paráclito, sino también a convertirnos nosotros mismos en Paráclitos para los demás. Convertirnos en consoladores para los demás. Lo dice San Pablo, la carta a los Corintios. Segunda Corintios, capítulo primero. Bendito sea Dios, Padre de nuestro Señor Jesucristo, Padre de misericordia y fuente de todo consuelo. Él es el que nos conforta en nuestras tribulaciones, para que gracias al consuelo que recibimos de Dios, podamos nosotros consolar a todos los que se encuentran atribulados. O sea, que una manera, un signo de saber si estamos nosotros siendo consolados por el Espíritu Santo, si hemos buscado en Él nuestro consuelo, y no lo hemos buscado en falsos consuelos, ¿no?, es ver si nosotros nos convertimos también en paráclitos para los demás, si sabemos dar consuelo a la gente que nos rodee. Y bueno, vamos a ver, la palabra dar consuelo a los demás no se trata de un consuelo pues meramente humano, ¿no? No se trata de que nosotros nos limitemos a decir ánimo, no te deprimas, verás cómo todo te irá bien, ¿no? Bueno, no es eso, aunque también lógicamente en ocasiones pues habrá que tener también el recurso de algunas palabras de tipo humano, bien, pero es más, ¿no?, nuestro consuelo sobrenatural. Nuestro consuelo sobrenatural, o sea, el auténtico consuelo que tenemos que transmitir es: recuerda que Dios está con nosotros y que teniéndole a Él no tenemos nada que temer, ¿no? Confortaos unos a otros, ¿eh?, dice San Pablo también en la primera carta a los Tesalonicenses, capítulo 15. Confortaos unos a otros. Leo un texto del cardenal Newman en un discurso dirigido al pueblo sobre este aspecto de consolación. Dice: instruidos por nuestro mismo sufrimiento, por nuestro mismo dolor, es más, por nuestros mismos pecados, tendremos la mente y el corazón entrenados para cualquier obra de amor hacia aquellos que la necesitan. Seremos en la medida de nuestras capacidades consoladores, a imagen del Paráclito, y en todos los sentidos que esta palabra comporta: abogados, asistentes, portadores de confortación para los demás. Nuestras palabras y nuestros consuelos, nuestro modo de actuar, nuestra voz, nuestra mirada, serán amables y tranquilizadores. Ahora, es que esto es un carisma, ¿eh? Es un don muy grande que el Espíritu Santo nos quiere dar. Si a Él le invocamos en la secuencia de Pentecostés como fuente del mayor consuelo, nosotros no recurrimos al Espíritu Santo únicamente para nosotros sentirnos bien y luego olvidarnos del mundo que nos rodea. No, no, es que inmediatamente nos convertimos en paráclitos para los demás, en consoladores para los demás. Y si esto no ocurre, si que pretendemos retener egoístamente el consuelo solo para nosotros, pues fácilmente se corromperá y entonces dejaremos de ser consolados, ¿no? Acordaros de esa expresión, de esa oración famosa de Francisco de Asís: que no busque tanto ser consolado como consolar, ser comprendido como comprender, ser amado como amar. O sea, yo soy consolado
por el Espíritu Santo y me convierto, ¿no?, en consolador de los que me rodean. Y recordad el episodio de Getsemaní, en el que Jesús buscó consoladores, buscó quienes les acompañasen. Espero compasión y no la hay. Nadie me consuela, ¿eh?, dice el Salmo 69, versículo 21. O sea, que es un don, es un carisma el de ser consoladores a los que nos rodean. Pero eso no se puede dar. Nadie puede ser consolador de los que le rodean. Nadie puede infundir paz. Nadie puede infundir con sus palabras fortaleza, ánimo, si él mismo no recibe eso del Espíritu Santo. Si él mismo no recibe del Espíritu Santo. Pero aquí estamos, por lo tanto... nadie da lo que no tiene, nadie da lo que no tiene. Y el auténtico consuelo es que Dios es mi todo, Dios es mi fuerza, y teniéndole a Él, nada me falta, ¿no? Todo lo tenemos, todo lo tengo en quien me conforta. Bueno, pues esta es una de las claves de esta invocación, invocación al Espíritu Santo. En la tradición de la Iglesia, la palabra consolación ha sido reflexionada, por ejemplo, también por San Ignacio de Loyola. San Ignacio de Loyola habla en sus ejercicios espirituales, habla de la consolación sin causa precedente, la consolación. Es decir, que él habla de que el Espíritu Santo puede consolarnos interiormente, incluso sin causa precedente, es decir, sin que nuestro alrededor haya nada que nos dé, que nos haya dado esa consolación. Él puede, incluso en medio de pruebas, de situaciones duras, sin causas precedentes, sin causas humanas que nos hayan consolado, Él puede darnos, Él puede visitarnos, entrar dentro de nosotros y darnos una paz que el mundo no puede darnos. También existen consolaciones con causas precedentes, en el sentido de que alguien nos ha dado una palabra que nos ha llenado de alegría, alguien nos ha dado una buena noticia. Bueno, también el Espíritu Santo nos consuela a través de causas segundas, ¿no? Pero también existe la posibilidad de que nos consuele sin causas segundas. O sea, que no ha habido ninguna circunstancia que haya sido motivo de darnos el consuelo. Y Él dice, no me tienes a mí y no te basta con que yo esté dentro de ti y soy tu consuelo y soy tu alegría. Pues sí, Señor, existe esa consolación. Incluso aun faltando la consolación de los hombres que nos rodean, Él puede consolarnos interiormente, aun viviendo situaciones de muy precarias y de grandes pruebas. Luz que penetra las almas, fuente del mayor consuelo. Por eso Jesús, cuando estaba a punto de partir y Él anunciaba que su partida, les promete el Espíritu Santo y les dice que estaréis tristes, pero vuestra tristeza se convertirá en gozo. Juan 16, 20. Vuestra tristeza se convertirá en gozo. Entiendo que os entristezcáis porque Jesús asciende a los cielos, pero fijaros, vais a salir bien parados de mi ausencia, porque el Espíritu Santo os va a consolar interiormente con creces por ella. Este es el momento en el que vivimos nosotros. En esas estamos. Y si no vivimos más alegres, más contentos, más confortados, más consolados, es porque no hemos abierto las puertas al Espíritu Santo de par en par. Es porque el Espíritu Santo está tocando la puerta y no le abrimos. Bueno, pues quedemos con esta primera estrofa de la secuencia de Pentecostés. Ven, Espíritu Divino, manda tu luz desde el cielo, Padre amoroso del pobre, don en tus dones espléndido, luz que penetra las almas, fuente del mayor consuelo.

0: A ver, buenos días.
1: Buenos días, monseñor. Encantada de saludarle.
0: Igualmente, adelante.
1: Bueno, mi pregunta más bien es un pequeño comentario. Yo sí que procuro vivir la alegría del Espíritu Santo y la noto su presencia en mi alma y me da una confortación que nada ni nadie me puede dar. Pero sí que es verdad que yo cuando intento consolar a mis semejantes con esa alegría que yo percibo del Espíritu Santo, muchas veces parece como que le suena a música celestial. Incluso a los propios cristianos noto como que se quedan un poco como diciendo, bueno, sí, pero eso no es práctico. Entonces, la verdad, me entristece un poco y no sé si es fallo mío que no sé transmitir esa verdadera alegría del Espíritu Santo que yo siento, o es que no estamos en el mundo de hoy abiertos realmente a esa espiritualidad. Ese es mi comentario.
0: Muchísimas
1: que Dios me bendiga.
0: Gracias a usted. Sí, bueno, lo que dice el oyente es un comentario práctico, ¿no? Vamos a ver, consolad a los demás con el consuelo con el que sois consolados, ¿no? Dice San Pablo en ese texto que hemos leído a los colosenses. Luego nosotros, la medida en que somos consolados, nos convertimos también en instrumento de consolación. Pero ojo, digo en instrumento de consolación, no en causa de consolación. Es decir, yo no soy el que consuela a los demás, sino que es el Espíritu Santo el que puede hacerlo a través mío en un momento determinado, ¿eh? Pero claro, pero yo no consuelo a los demás, yo no tengo poder, no tengo capacidad en mí mismo, ¿no? Mis palabras no pueden ser más que un instrumento de Dios para poder realizar esa consolación. ¿Qué quiere decir con esto? Pues que nosotros tenemos que ser apóstoles de esa alegría del Espíritu Santo, pero que si la persona en cuestión no se abre al Espíritu Santo, nuestras palabras y nuestro testimonio le van a rebotar. Es así, ¿eh? Y además también nosotros, por desgracia, lo habremos hecho muchas veces con Dios, con lo cual no es como para que juzguemos eso como algo imposible de que ocurra, porque seguro que nosotros también muchas veces nos hemos cerrado a la acción del Espíritu Santo que quiere consolarnos. Y ahí nos quedamos en nuestras tristezas y dale que te apego a mis miserias y pobrecito de mí, y pobrecito de mí, y pobrecito de mí, ¿no? O sea que nosotros tenemos la experiencia también de lo que es no dejarse consolar por el Espíritu Santo o no querer ver la luz y quedarte en tus dudas y en tus dudas. Eso también puede pasar en los demás, obviamente. Entonces tenemos que ser instrumento de esa consolación, pero al mismo tiempo tener mucha paciencia. Mucha paciencia, porque solamente cuando el alma se abre a Dios es posible esa transformación. Esa transformación es un milagro. Es que cuando que un corazón de un hombre cambie, ese es el milagro de los milagros. Ese milagro es superior a los milagros físicos, ¿eh? Es más milagro un corazón convertido al Espíritu Santo que no pues una enfermedad sanada. Luego seamos, bueno, pues yo diría que en esos casos, ¿qué hay que hacer? Bueno, pues no desesperar, tener paciencia, invocar fuertemente al Espíritu Santo, orar por esas personas, bueno, y meternos en el misterio del Espíritu Santo y saber que le sigue queriendo.

0: esperando el momento de gracia que esas personas tendrán, que ese momento llegará. Nosotros no sabemos cuándo será, pero tenemos que estar ahí cercanos para poder ser instrumentos de Dios llegado ese momento. Adelante, voy a pasar a un siguiente oyente. Buenos días. Buenos días.
1: Monseñor.
0: Sí, adelante, lo escuchamos.
1: Mire, yo soy Marisol y llamo desde Málaga, y es que tengo una duda que se me ha planteado recientemente. Cristo dice en el Evangelio que donde dos o más se reúnen en mi nombre, ahí estoy yo. Entonces yo siempre he creído que era mejor hacer la oración ante el Santísimo. ¿Qué diferencia hay entre los dos lugares?
0: Bueno, vamos a ver, la duda que usted plantea, en el fondo lo que nos puede traer como consecuencia es que la oración, cuando se hace en comunidad, tiene una fuerza especial, porque cuando dos o más están reunidos en mi nombre, ahí estoy yo en medio de ellos, pues se refiere a que cuando los cristianos rezamos en común, conjuntamente, bien sea en la liturgia o fuera de la liturgia, pero rezamos en familia, por ejemplo, nos juntamos la familia y rezamos en familia, hay una presencia de Dios especial cuando nosotros nos juntamos con nuestros hermanos para rezar. ¿Es mejor rezar en familia que rezar solo? Sí, es mejor rezar en familia. La oración hecha en comunión tiene una fuerza especial. Luego, otra cosa distinta es lo que usted dice, que ante el sagrario, también por otro concepto distinto, también tiene una fuerza especial la oración realizada ante la presencia de Cristo en el sagrario, por otro concepto distinto del anterior, no contradictorio, sino que se añade. La presencia de Cristo en la Eucaristía hace que esa oración sea especialmente intensa. Por eso la Iglesia también a veces hace, incluso expone el Santísimo Sacramento, pone a Cristo la Eucaristía en la custodia para que sea más visible y para que su presencia sacramental avive el fuego de nuestra oración. Adelante, vamos a un siguiente oyente. Buenos días.
2: Buenos días, monseñor.
0: Sí, le escuchamos.
2: Muchas gracias por escucharme. Mire usted, me está diciendo de esto de la pobreza y tal. Yo estoy sola, tengo 92 años. Antes he ido a misa todos los días porque tenía una vecina que íbamos juntas. Ahora no puedo ir más que los domingos. ¿Qué hago yo con mi pobreza? Yo podría tener una mujer, pero no puedo pagarla. ¿Cómo me arreglo? Yo soy católica de toda vida, apostólica y romana.
0: De acuerdo. Pues mire usted, lo que usted expresa es pues un caso concreto de pobreza. Y la pobreza que dan los años, la pobreza que da la soledad, la pobreza que da el que yo, si tuviese capacidades, haría más cosas, iría a la iglesia, me gustaría estar mucho más frecuentemente en la iglesia, y su pobreza, sin embargo, le impide tener... bueno, pues he aquí un caso concreto en el que desde su pobreza personal usted invoca al Espíritu Santo como padre amoroso del pobre. Y el Espíritu Santo, estoy seguro que escuchando su oración, su invocación hecha desde la pobreza, viene su socorro, le consuela interiormente y habita dentro de usted con una manera y con una intensidad que, sin duda alguna, compensa todo lo que usted humanamente pues podría, ¿no?, o hubiese querido, humanamente hubiese deseado poder realizar, ir aquí, ir allá. A usted, por ejemplo, no le gustaría pues hacer una peregrinación e ir al santuario mariano de aquí y de allá, o ir a Tierra Santa, o ir a Roma. Usted estaría encantada de poder tener una serie de presencias que no puede tener por su pobreza, por la limitación propia de esos años. Y he aquí que es una situación en la que usted vive, la situación, yo diría, típica, yo diría ideal, desde la que alguien reza la secuencia de Pentecostés y descubre al Espíritu Santo como el que llena con su presencia todos los deseos del hombre de felicidad y todos los deseos de plenitud que tenemos cada uno de nosotros. ¿Que usted no puede ir a misa todos los días? Bueno, pero usted descubre al Espíritu Santo presente en su alma, que le llena de paz, le llena de consuelo, y lo recibe a través de otros medios que usted va descubriendo, como este mismo de Radio María. Luego, no deje de invocar el don del Espíritu. Tenemos el tiempo cumplido. Me despido con la bendición de Dios Todopoderoso, Padre, Hijo y Espíritu Santo. Alabado sea Jesús.

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Con devoción y recogimiento, nos unimos en oración para rezar el Ángelus, recordando el misterio de la encarnación de nuestro Señor. Que cada palabra sea un eco de fe, paz y amor en nuestros corazones.

0: nombre del Padre, y del Hijo, y del Espíritu Santo. Amén. El ángel del Señor anunció a María,
1: y concibió por obra y gracia del Espíritu Santo.
0: Dios te salve, María, llena eres de gracia, el Señor es contigo. Bendita eres entre todas las mujeres, y bendito es el fruto de tu vientre, Jesús.
1: Santa María, Madre de Dios, ruega por nosotros, pecadores, ahora y en la hora de nuestra muerte. Amén.
0: He aquí la esclava del Señor.
1: Hágase en mí según tu palabra.
0: Dios te salve, María, llena eres de gracia, el Señor es contigo. Bendita eres entre todas las mujeres, y bendito es el fruto de tu vientre, Jesús.
1: Santa María, Madre de Dios, ruega por nosotros, pecadores, ahora y en la hora de nuestra muerte. Amén.
0: Y el Verbo de Dios se hizo carne,
1: y habitó entre nosotros.
0: Dios te salve, María, llena eres de gracia, el Señor es contigo. Bendita eres entre todas las mujeres, y bendito es el fruto de tu vientre, Jesús.
1: Santa María, Madre de Dios, ruega por nosotros, pecadores, ahora y en la hora de nuestra muerte. Amén.
0: Ruega por nosotros, Santa Madre de Dios,
1: para que seamos dignos de alcanzar las promesas de nuestro Señor Jesucristo.
0: Oración. Infunde, Señor, tu gracia en nuestros corazones, para que quienes hemos conocido por el anuncio del ángel la encarnación de tu Hijo Jesucristo, por su pasión y su cruz, seamos llevados a la gloria de la resurrección. Por Jesucristo nuestro Señor.
1: Amén.
0: Gloria al Padre, y al Hijo, y al Espíritu Santo,
1: como era en el principio, ahora y siempre, por los siglos de los siglos. Amén.
0: Por los fieles difuntos, dale, Señor, el descanso eterno, y brille para ellos la luz perpetua. Descansen en paz.
1: Amén.

El rezo del rosario es la síntesis de todo el Evangelio, la contemplación de Jesús en sus diferentes misterios. Desde el corazón inmaculado de María, que meditaba y guardaba estas cosas en su corazón.

0: Padre nuestro, que estás en el cielo, santificado sea tu nombre. Venga a nosotros tu reino. Hágase tu voluntad en la tierra como en el cielo.
1: Danos hoy nuestro pan de cada día. Perdona nuestras ofensas, como también nosotros perdonamos a los que nos ofenden. No nos dejes caer en la tentación y líbranos del mal. Amén.
0: Dios te salve María, llena eres de gracia, el Señor es contigo. Bendita tú eres entre todas las mujeres, y bendito es el fruto de tu vientre, Jesús.
1: Santa María, Madre de Dios, ruega por nosotros pecadores, ahora y en la hora de nuestra muerte. Amén.
0: Dios te salve María, llena eres de gracia, el Señor es contigo. Bendita tú eres entre todas las mujeres, y bendito es el fruto de tu vientre, Jesús.
1: Santa María, Madre de Dios, ruega por nosotros pecadores, ahora y en la hora de nuestra muerte. Amén.
0: Dios te salve María, llena eres de gracia, el Señor es contigo. Bendita tú eres entre todas las mujeres, y bendito es el fruto de tu vientre, Jesús.
1: Santa María, Madre de Dios, ruega por nosotros pecadores, ahora y en la hora de nuestra muerte. Amén.
0: Dios te salve María, llena eres de gracia, el Señor es contigo. Bendita tú eres entre todas las mujeres, y bendito es el fruto de tu vientre, Jesús.
1: Santa María, Madre de Dios, ruega por nosotros pecadores, ahora y en la hora de nuestra muerte. Amén.
0: Dios te salve María, llena eres de gracia, el Señor es contigo. Bendita tú eres entre todas las mujeres, y bendito es el fruto de tu vientre, Jesús.
1: Santa María, Madre de Dios, ruega por nosotros pecadores, ahora y en la hora de nuestra muerte. Amén.
0: Dios te salve María, llena eres de gracia, el Señor es contigo. Bendita tú eres entre todas las mujeres, y bendito es el fruto de tu vientre, Jesús.
1: Santa María, Madre de Dios, ruega por nosotros pecadores, ahora y en la hora de nuestra muerte. Amén.
0: Dios te salve María, llena eres de gracia, el Señor es contigo. Bendita tú eres entre todas las mujeres, y bendito es el fruto de tu vientre, Jesús.
1: Santa María, Madre de Dios, ruega por nosotros pecadores, ahora y en la hora de nuestra muerte. Amén.
0: Dios te salve María, llena eres de gracia, el Señor es contigo. Bendita tú eres entre todas las mujeres, y bendito es el fruto de tu vientre, Jesús.
1: Santa María, Madre de Dios, ruega por nosotros pecadores, ahora y en la hora de nuestra muerte. Amén.
0: Dios te salve María, llena eres de gracia, el Señor es contigo. Bendita tú eres entre todas las mujeres, y bendito es el fruto de tu vientre, Jesús.
1: Santa María, Madre de Dios, ruega por nosotros pecadores, ahora y en la hora de nuestra muerte. Amén.
0: Dios te salve María, llena eres de gracia, el Señor es contigo. Bendita tú eres entre todas las mujeres, y bendito es el fruto de tu vientre, Jesús.
1: Santa María, Madre de Dios, ruega por nosotros pecadores, ahora y en la hora de nuestra muerte. Amén.
0: Gloria al Padre, y al Hijo, y al Espíritu Santo.
1: Como era en el principio, ahora y siempre, por los siglos de los siglos. Amén.
0: Oh Jesús mío, perdona nuestros pecados, líbranos del fuego del infierno, lleva al cielo a todas las almas, especialmente a las más necesitadas de tu misericordia.
2: En el cuarto misterio doloroso, contemplamos a Jesús camino del Calvario con la cruz a cuestas.
0: Tomaron a Jesús y él, cargando con la cruz, salió al sitio llamado de la calavera, que en hebreo se dice Gólgota, donde lo crucificaron. Padre nuestro, que entregaste a tu Hijo a la muerte para salvarnos, Ayúdanos a vivir las enseñanzas de la pasión para participar un día con Cristo en su gloria.

0: Padre nuestro, que estás en el cielo, santificado sea tu nombre, venga a nosotros tu reino, hágase tu voluntad en la tierra como en el cielo.
1: Danos hoy nuestro pan de cada día, perdona nuestras ofensas, como también nosotros perdonamos a los que nos ofenden. No nos dejes caer en la tentación y líbranos del mal. Amén.
0: Dios te salve María, llena eres de gracia, el Señor es contigo. Bendita tú eres entre todas las mujeres, y bendito es el fruto de tu vientre, Jesús.
1: Santa María, Madre de Dios, ruega por nosotros pecadores, ahora y en la hora de nuestra muerte. Amén.
0: Dios te salve María, llena eres de gracia, el Señor es contigo. Bendita tú eres entre todas las mujeres, y bendito es el fruto de tu vientre, Jesús.
1: Santa María, Madre de Dios, ruega por nosotros pecadores, ahora y en la hora de nuestra muerte. Amén.
0: Dios te salve María, llena eres de gracia, el Señor es contigo. Bendita tú eres entre todas las mujeres, y bendito es el fruto de tu vientre, Jesús.
1: Santa María, Madre de Dios, ruega por nosotros pecadores, ahora y en la hora de nuestra muerte. Amén.
0: Dios te salve María, llena eres de gracia, el Señor es contigo. Bendita tú eres entre todas las mujeres, y bendito es el fruto de tu vientre, Jesús.
1: Santa María, Madre de Dios, ruega por nosotros pecadores, ahora y en la hora de nuestra muerte. Amén.
0: Dios te salve María, llena eres de gracia, el Señor es contigo. Bendita tú eres entre todas las mujeres, y bendito es el fruto de tu vientre, Jesús.
1: Santa María, Madre de Dios, ruega por nosotros pecadores, ahora y en la hora de nuestra muerte. Amén.
0: Dios te salve María, llena eres de gracia, el Señor es contigo. Bendita tú eres entre todas las mujeres, y bendito es el fruto de tu vientre, Jesús.
1: Santa María, Madre de Dios, ruega por nosotros pecadores, ahora y en la hora de nuestra muerte. Amén.
0: Dios te salve María, llena eres de gracia, el Señor es contigo. Bendita tú eres entre todas las mujeres, y bendito es el fruto de tu vientre, Jesús.
1: Santa María, Madre de Dios, ruega por nosotros pecadores, ahora y en la hora de nuestra muerte. Amén.
0: Dios te salve María, llena eres de gracia, el Señor es contigo. Bendita tú eres entre todas las mujeres, y bendito es el fruto de tu vientre, Jesús.
1: Santa María, Madre de Dios, ruega por nosotros pecadores, ahora y en la hora de nuestra muerte. Amén.
0: Dios te salve María, llena eres de gracia, el Señor es contigo. Bendita tú eres entre todas las mujeres, y bendito es el fruto de tu vientre, Jesús.
1: Santa María, Madre de Dios, ruega por nosotros pecadores, ahora y en la hora de nuestra muerte. Amén.
0: Dios te salve María, llena eres de gracia, el Señor es contigo. Bendita tú eres entre todas las mujeres, y bendito es el fruto de tu vientre, Jesús.
1: Santa María, Madre de Dios, ruega por nosotros pecadores, ahora y en la hora de nuestra muerte. Amén.
0: Gloria al Padre, y al Hijo, y al Espíritu Santo.
1: Como era en el principio, ahora y siempre, por los siglos de los siglos. Amén.
0: Oh Jesús mío, perdona nuestros pecados, líbranos del fuego del infierno, lleva al cielo a todas las almas, especialmente a las más necesitadas de tu misericordia.
2: En el quinto misterio doloroso, contemplamos a Jesús muriendo en la cruz.
0: Jesús, cuando tomó el vinagre, dijo: está cumplido, e inclinando la cabeza, entregó el espíritu. Señor Jesús, que desde la cruz nos diste a tu madre como madre nuestra, concédenos que experimentemos cada día la presencia y la intercesión de María, para que podamos seguir tus huellas con fidelidad de corazón.

0: Padre nuestro, que estás en el cielo, santificado sea tu nombre. Venga a nosotros tu reino. Hágase tu voluntad en la tierra como en el cielo.
1: Danos hoy nuestro pan de cada día. Perdona nuestras ofensas, como también nosotros perdonamos a los que nos ofenden. No nos dejes caer en la tentación y líbranos del mal. Amén.
0: Dios te salve María, llena eres de gracia, el Señor es contigo. Bendita tú eres entre todas las mujeres, y bendito es el fruto de tu vientre, Jesús.
1: Santa María, Madre de Dios, ruega por nosotros pecadores, ahora y en la hora de nuestra muerte. Amén.
0: Dios te salve María, llena eres de gracia, el Señor es contigo. Bendita tú eres entre todas las mujeres, y bendito es el fruto de tu vientre, Jesús.
1: Santa María, Madre de Dios, ruega por nosotros pecadores, ahora y en la hora de nuestra muerte. Amén.
0: Dios te salve María, llena eres de gracia, el Señor es contigo. Bendita tú eres entre todas las mujeres, y bendito es el fruto de tu vientre, Jesús.
1: Santa María, Madre de Dios, ruega por nosotros pecadores, ahora y en la hora de nuestra muerte. Amén.
0: Dios te salve María, llena eres de gracia, el Señor es contigo. Bendita tú eres entre todas las mujeres, y bendito es el fruto de tu vientre, Jesús.
1: Santa María, Madre de Dios, ruega por nosotros pecadores, ahora y en la hora de nuestra muerte. Amén.
0: Dios te salve María, llena eres de gracia, el Señor es contigo. Bendita tú eres entre todas las mujeres, y bendito es el fruto de tu vientre, Jesús.
1: Santa María, Madre de Dios, ruega por nosotros pecadores, ahora y en la hora de nuestra muerte. Amén.
0: Dios te salve María, llena eres de gracia, el Señor es contigo. Bendita tú eres entre todas las mujeres, y bendito es el fruto de tu vientre, Jesús.
1: Santa María, Madre de Dios, ruega por nosotros pecadores, ahora y en la hora de nuestra muerte. Amén.
0: Dios te salve María, llena eres de gracia, el Señor es contigo. Bendita tú eres entre todas las mujeres, y bendito es el fruto de tu vientre, Jesús.
1: Santa María, Madre de Dios, ruega por nosotros pecadores, ahora y en la hora de nuestra muerte. Amén.
0: Dios te salve María, llena eres de gracia, el Señor es contigo. Bendita tú eres entre todas las mujeres, y bendito es el fruto de tu vientre, Jesús.
1: Santa María, Madre de Dios, ruega por nosotros pecadores, ahora y en la hora de nuestra muerte. Amén.
0: Dios te salve María, llena eres de gracia, el Señor es contigo. Bendita tú eres entre todas las mujeres, y bendito es el fruto de tu vientre, Jesús.
1: Santa María, Madre de Dios, ruega por nosotros pecadores, ahora y en la hora de nuestra muerte. Amén.
0: Dios te salve María, llena eres de gracia, el Señor es contigo. Bendita tú eres entre todas las mujeres, y bendito es el fruto de tu vientre, Jesús.
1: Santa María, Madre de Dios, ruega por nosotros pecadores, ahora y en la hora de nuestra muerte. Amén.
0: Gloria al Padre, y al Hijo, y al Espíritu Santo.
1: Como era en el principio, ahora y siempre, por los siglos de los siglos. Amén.
0: Oh Jesús mío, perdona nuestros pecados, líbranos del fuego del infierno, lleva al cielo a todas las almas, especialmente a las más necesitadas de tu misericordia.

0: Pidamos por la salud e intenciones del Santo Padre. Padre nuestro, que estás en el cielo, santificado sea tu nombre. Venga a nosotros tu reino. Hágase tu voluntad en la tierra como en el cielo. Danos hoy nuestro pan de cada día. Perdona nuestras ofensas, como también nosotros perdonamos a los que nos ofenden. No nos dejes caer en la tentación, y líbranos del mal. Amén. Dios te salve María, llena eres de gracia, el Señor es contigo. Bendita eres entre todas las mujeres, y bendito es el fruto de tu vientre, Jesús. Santa María, Madre de Dios, ruega por nosotros pecadores, ahora y en la hora de nuestra muerte. Amén. Gloria al Padre, y al Hijo, y al Espíritu Santo, como era en el principio, ahora y siempre, por los siglos de los siglos. Amén.
1: Para alcanzar la gracia de la perseverancia en la fe, rezamos la salve. Dios te salve, Reina y Madre de Misericordia, vida, dulzura y esperanza nuestra. Dios te salve, a ti clamamos los desterrados hijos de Eva. A ti suspiramos, gimiendo y llorando en este valle de lágrimas. Ea pues, Señora, abogada nuestra, vuelve a nosotros tus ojos misericordiosos. Y después de este destierro, muéstranos a Jesús, fruto bendito de tu vientre. Oh clemente, oh piadosa, oh dulce Virgen María, ruega por nosotros, Santa Madre de Dios, para que seamos dignos de alcanzar las promesas y gracias de nuestro Señor Jesucristo. Amén.

0: Dios mío, ven en mi auxilio.
1: Señor, date prisa en socorrerme.
0: Gloria al Padre y al Hijo y al Espíritu Santo.
1: Como era en el principio, ahora y siempre, por los siglos de los siglos. Amén.
2: Al canto de los gallos. Al canto de los gallos viene la aurora. Los temores se alejan como las sombras. Dios, Padre nuestro, en tu nombre dormimos y amanecemos. Como luz nos visitas, Rey de los hombres, como amor que vigila siempre de noche, cuando el que duerme bajo el signo del sueño prueba la muerte. Del sueño del pecado nos resucitas, y es señal de tu gracia la luz amiga. Dios que nos velas, tú nos sacas por gracia de las tinieblas. Gloria al Padre y al Hijo, gloria al Espíritu, al que es paz, luz y vida, al uno y trino. Gloria a su nombre y al misterio divino que nos lo esconde. Amén.
3: Salmodia, Salmo 42, Deseo del Templo.
4: Envíame, Señor, tu luz y tu verdad.
3: Hazme justicia, oh Dios, defiende mi causa contra gente sin piedad. Sálvame del hombre traidor y malvado.
0: Tú eres mi Dios y protector. ¿Por qué me rechazas? ¿Por qué voy andando sombrío, hostigado por mi enemigo?
3: Envía tu luz y tu verdad, que ellas me guíen y me conduzcan hasta tu monte santo, hasta tu morada.
0: Que yo me acerque al altar de Dios, al Dios de mi alegría, que te dé gracias al son de la cítara, Señor Dios mío.
3: ¿Por qué te acongojas, alma mía? ¿Por qué te me turbas? Espera en Dios que volverás a alabarlo. Salud de mi rostro, Dios mío.
0: Gloria al Padre y al Hijo y al Espíritu Santo.
3: Como era en el principio, ahora y siempre, por los siglos de los siglos. Amén.
1: Envíame, Señor, tu luz y tu verdad.
3: Cántico, angustia de un moribundo y alegría de la curación.
4: Protégenos, Señor, todos los días de nuestra vida.
3: Yo pensé, en medio de mis días tengo que marchar hacia las puertas del abismo. ¿Me privan del resto de mis años?
0: Yo pensé, ya no veré más al Señor en la tierra de los vivos. Ya no miraré a los hombres entre los habitantes del mundo.
3: Levantan y enrollan mi vida como una tienda de pastores. Como un tejedor devanaba yo mi vida y me cortan la trama.
0: Día y noche me estás acabando, sollozo hasta el amanecer. Me quiebra los huesos como un león. Día y noche me estás acabando.
3: Estoy piando como una golondrina, gimo como una paloma. Mis ojos mirando al cielo se consumen. Señor, ¿qué me oprimen? Sal fiador por mí.
0: Me has curado, me has hecho revivir. La amargura se me volvió paz cuando detuviste mi alma ante la tumba vacía y volviste la espada a todos mis pecados.
3: El abismo no te da gracias, ni la muerte te alaba, ni esperan en tu fidelidad los que bajan a la fosa.
0: Los vivos son quienes te alaban, como yo ahora. El Padre enseña a sus hijos tu fidelidad.
3: Sálvame, Señor, y tocaremos nuestras arpas todos nuestros días en la casa del Señor.
0: Gloria al Padre y al Hijo y al Espíritu Santo.
3: Como era en el principio, ahora y siempre, por los siglos de los siglos. Amén.
1: Protégenos, Señor, todos los días de nuestra vida.
3: Salmo 64. Solemne acción de gracias.
4: Oh Dios, tú mereces un himno en Sion.
3: Oh Dios, tú mereces un himno en Sion, y a ti se te cumplen los votos, porque tú escuchas las súplicas.
0: A ti acude todo mortal, a causa de sus culpas. Nuestros delitos nos abruman, pero tú los perdonas.
3: Dichoso el que tú eliges y acercas, para que viva en tus atrios. que nos saciemos de los bienes de tu casa, de los dones sagrados de tu templo.
0: Con portentos de justicia nos respondes, Dios Salvador nuestro, tú, esperanza del confín de la tierra y del océano remoto.
3: Tú que afianzas los montes con tu fuerza, ceñido de poder, tú que reprimes el estruendo del mar, el estruendo de las olas y el tumulto de los pueblos.
0: Los habitantes del extremo del orbe se sobrecogen ante tus signos, y a las puertas de la aurora y del ocaso las llenas de júbilo.
3: Tú cuidas de la tierra, la riegas y la enriqueces sin medida. La acequia de Dios va llena de agua, preparas los trigales.
0: Riegas los surcos, igualas los terrones, tu llovizna los deja mullidos, bendices sus brotes, coronas el año con tus bienes, las rodadas de tu carro resuman abundancia.
3: Resuman los pastos del páramo, y las colinas se orlan de alegría, las praderas se cubren de rebaños, y los valles se visten de mieses, que aclaman y cantan.
0: Gloria al Padre, y al Hijo, y al Espíritu Santo.
3: Como era en el principio, ahora y siempre, por los siglos de los siglos. Amén.
4: Oh Dios, tú mereces un himno en Sion.
2: Lectura breve. No viváis, hermanos, en tinieblas, para que el día del Señor

0: como ladrón, porque todos sois hijos de la luz e hijos del día. No somos de la noche ni de las tinieblas.
1: Responsorio breve. Escucha mi voz, Señor. Espero en tu palabra.
2: Escucha mi voz, Señor. Espero en tu palabra.
1: Me adelanto a la aurora, pidiendo auxilio.
2: Espero en tu palabra.
1: Gloria al Padre, y al Hijo, y al Espíritu Santo.
2: Escucha mi voz, Señor. Espero en tu palabra.
1: Cántico evangélico.
3: De la mano de nuestros enemigos, líbranos, Señor.
4: Bendito sea el Señor, Dios de Israel, porque ha visitado y redimido a su pueblo, suscitándonos una fuerza de salvación en la casa de David, su siervo, según lo había predicho desde antiguo por boca de sus santos profetas. Es la salvación que nos libra de nuestros enemigos y de la mano de todos los que nos odian. Ha realizado así la misericordia que tuvo con nuestros padres, recordando su santa alianza y el juramento que juró a nuestro padre Abraham, para concedernos que, libres de temor, arrancados de la mano de los enemigos, le sirvamos con santidad y justicia en su presencia todos nuestros días. Y a ti, niño, te llamarán profeta del Altísimo, porque irás delante del Señor a preparar sus caminos, anunciando a su pueblo la salvación, el perdón de sus pecados. Por la entrañable misericordia de nuestro Dios, nos visitará el sol que nace de lo alto, para iluminar a los que viven en tinieblas y en sombras de muerte, para guiar nuestros pasos por el camino de la paz. Gloria al Padre, y al Hijo, y al Espíritu Santo, como era en el principio, ahora y siempre, por los siglos de los siglos. Amén.
2: De la mano de nuestros enemigos, líbranos, Señor.
1: Preces. Bendigamos a nuestro Salvador, que con su resurrección ha iluminado el mundo, y digámosle suplicantes.
2: Haz, Señor, que caminemos por tu senda.
1: Señor Jesús, al consagrar nuestra oración matinal en memoria de tu santa resurrección, te pedimos por la esperanza de participar de tu gloria, ilumine todo nuestro día.
2: Haz, Señor, que caminemos por tu senda.
1: Te ofrecemos, Señor, los deseos y proyectos de nuestra jornada. Dígnate aceptarlos y bendecirlos como primicia de nuestro día.
2: Haz, Señor, que caminemos por tu senda.
1: Concédenos crecer hoy en tu amor, a fin de que todo concurra para nuestro bien y el de nuestros hermanos.
2: Haz, Señor, que caminemos por tu senda.
1: Haz, Señor, que el ejemplo de nuestra vida resplandezca como una luz ante los hombres, para que todos den gloria al Padre que está en los cielos.
2: Haz, Señor, que caminemos por tu senda.
1: Porque deseamos que la luz de Cristo ilumine a todos los hombres, pidamos al Padre que su reino llegue a nosotros.

0: el cielo. Danos hoy nuestro pan de cada día. Perdona nuestras ofensas, como también nosotros perdonamos a los que nos ofenden. No nos dejes caer en la tentación y líbranos del mal. Amén.
1: Oración. Señor Jesucristo, luz verdadera que alumbras a todo hombre y le muestras el camino de la salvación, concédenos la abundancia de tu gracia, para que preparemos delante de ti sendas de justicia y de paz. Tú que vives y reinas con el Padre en la unidad del Espíritu Santo y eres Dios por los siglos de los siglos. Amén.
2: El Señor nos bendiga, nos guarde de todo mal y nos lleve a la vida eterna.
3: Amén.

0: días, hermanos de Radio María. Bienvenidos ya a nuestra programación de hoy, martes 1 de septiembre. Empezamos ya nuestra programación en vivo aquí en Radio María. En micrófonos y controles te acompaña Ruth Paniora y te voy a acompañar también hasta las 4 de la tarde, compartiendo la programación que te ofrece Radio María, una voz católica en tu casa. 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Así que nuestros oyentes tienen opción de poder adquirir la gran rifa nacional hasta la penúltima semana de este mes, así que tienen un poquito más de tiempo para poder adquirirla. Iniciamos también con mucha alegría y con mucho optimismo ya nuestra mañana de hoy, martes 1 de septiembre. Y junto al padre Héctor Bonilla, sacerdote redentorista, quien comparte con nosotros la oración inicial. Sean ustedes bienvenidos a nuestra programación de la mañana.
1: En el nombre del Padre, del Hijo y del Espíritu Santo. Amén. Gracias, Padre Dios, por este nuevo día. Confiamos en tu poder y en tu misericordia. Queremos agradecerte por cada una de las cosas que diariamente nos regalas, por las veces en las que hemos sentido tu amparo y tu mano sosteniéndonos. Hoy, como siempre, ponemos en tus manos nuestra vida y todo lo que vamos a realizar. Nuestras metas y nuestros proyectos somos tuyos, Señor. Llénanos de tu Espíritu Santo. Confiamos en tu amor misericordioso. Danos el don de la fe, que podamos salir vencedores, que los momentos difíciles no borren de nosotros las cosas buenas que tú realizas cada día en nuestras vidas, que cada situación que enfrentemos sea una oportunidad para crecer como personas. Señor, tú nos mostraste que es posible ser hombres libres, desposeídos del pecado. Queremos continuar la misión liberadora del hombre poseído por los demonios del tener, acaparar y consumir, del egoísmo y la soberbia y el desamor. Iniciamos este nuevo día en tu nombre, Señor. Cúbrenos con tu preciosísima sangre. Aparta de nosotros todo mal, todo peligro. Danos la salud. Que la Santísima Virgen María nos cubra bajo su manto maternal. Amén. Y la bendición de Dios Todopoderoso, Padre, Hijo y Espíritu Santo, descienda sobre nosotros, sobre nuestras familias y permanezca para siempre. Amén.
0: Agradecemos al padre Héctor Bonilla, sacerdote redentorista, quien compartió con nosotros la oración inicial. 7 de la mañana en Radio María. En breve ya estaremos compartiendo la celebración de la Santa Misa.
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0: Hermanos de Radio María, a esta hora de la mañana compartimos la celebración de la Santa Misa desde el Santuario Señor de la Divina Misericordia, desde el Distrito de Surco en la ciudad de Lima. Preside la celebración el Padre Daniel Picado.
1: Espíritu Santo.
2: Amén.
1: La gracia de nuestro Señor Jesucristo, el amor del Padre y la comunión del Espíritu Santo esté con todos ustedes.
2: Y con tu espíritu.
1: Buenos días, queridos hermanos. Vamos a celebrar con mucho gozo esta Santa Eucaristía. Presentemos al Señor estas intenciones, también las que ustedes traen en su corazón. Oremos por los agonizantes, oremos por nuestros enfermos, por el perdón de nuestros pecados. Y para celebrar dignamente estos sagrados misterios, reconozcamos nuestros pecados y pidamos perdón. Tú que has sido enviado para sanar a los contritos de corazón.
3: Señor, ten piedad. Señor, ten piedad.
1: Tú que has venido a llamar a los pecadores.
3: Cristo, ten piedad. Cristo, ten piedad.
1: Tú que estás sentado a la derecha del Padre para interceder por nosotros.

0: Dios Todopoderoso tenga misericordia de nosotros, perdone nuestros pecados y nos lleve a la vida eterna.
1: Amén.
0: Oremos. Dios Todopoderoso, que posees toda perfección, infunde en nuestros corazones el amor de tu nombre y concédenos que al crecer nuestra piedad alimentes todo bien en nosotros y con solicitud amorosa lo conserves. Te lo pedimos por nuestro Señor Jesucristo, tu Hijo, quien vive y reina contigo en la unidad del Espíritu Santo y es Dios, por los siglos de los siglos.
1: Amén.
0: Nos sentamos, hermanos, y atendemos la palabra del Señor.
1: Escuchemos con atención la palabra de Dios.
2: Lectura de la primera carta del apóstol San Pablo a los Corintios. Hermanos, el Espíritu lo sondea todo, incluso lo profundo de Dios. Pues, ¿quién conoce lo íntimo del hombre sino el Espíritu del hombre que está dentro de él? Del mismo modo, lo íntimo de Dios lo conoce solo el Espíritu de Dios. Pero nosotros hemos recibido un Espíritu que no es del mundo, es el Espíritu que viene de Dios, para que conozcamos los dones que de Dios recibimos. Cuando explicamos verdades espirituales a hombres de espíritu, no las exponemos en el lenguaje que enseña el saber humano, sino en el que enseña el espíritu, pues el hombre natural no capta lo que es propio del espíritu de Dios. Le parece una necedad, no es capaz de percibirlo, porque solo se puede juzgar con el criterio del espíritu. En cambio, el hombre espiritual lo juzga todo, mientras él no está sujeto al juicio de nadie. ¿Quién ha conocido la mente del Señor para poder instruirlo? Pues bien, nosotros tenemos la mente de Cristo. Palabra de Dios.
1: Te alabamos, Señor.

0: El Señor es justo en todos sus caminos.
1: El Señor es justo en todos sus caminos.
0: El Señor es clemente y misericordioso, lento a la cólera y rico en piedad. El Señor es bueno con todos, es cariñoso con todas sus criaturas.
1: El Señor es justo en todos sus caminos.
0: Que todas tus criaturas te den gracias, Señor, que te bendigan tus fieles, que proclamen la gloria de tu reinado, que hablen de tus hazañas.
1: El Señor es justo en todos sus caminos.
0: Explicando tus hazañas a los hombres, la gloria y majestad de tu reinado. Tu reinado es un reinado perpetuo, tu gobierno va de edad en edad.
1: El Señor es justo en todos sus caminos.
0: El Señor es fiel a sus palabras, bondadoso en todas sus acciones. El Señor sostiene a los que van a caer, endereza a los que ya se doblan.
1: El Señor es justo en todos sus caminos. Nos ponemos en pie para escuchar la proclamación del Santo Evangelio.

0: El Señor esté con ustedes.
1: Y con tu espíritu.
0: Proclamación del Santo Evangelio según San Lucas.
1: Gloria a ti, Señor.
0: En aquel tiempo, Jesús bajó a Cafarnaúm, ciudad de Galilea, y los sábados les enseñaba. Se quedaban asombrados de su enseñanza porque su palabra estaba llena de autoridad. Había en la sinagoga un hombre poseído por un espíritu de demonio inmundo y se puso a gritar con fuerte voz: «Basta, ¿qué tenemos que ver nosotros contigo, Jesús Nazareno? ¿Has venido a acabar con nosotros? Sé quién eres, el Santo de Dios». Pero Jesús le increpó diciendo: «Cállate y sal de él». Entonces el demonio, tirando al hombre por tierra en medio de la gente, salió sin hacerle daño. Quedaron todos asombrados y comentaban entre sí: «¿Qué clase de palabra es esta? Pues da órdenes con autoridad y poder a los espíritus inmundos y salen». Y su fama se difundía por todos los lugares de la comarca. Palabra del Señor.
1: Gloria a ti, Señor Jesús.
0: Alabado sea Jesucristo, sea por siempre alabado. Pueden tomar asiento, queridos hermanos. Es el Evangelio de San Lucas en el capítulo 4, versículos del 31 hasta el 37. Y hoy, hermanos, este Evangelio nos deja ver tres palabras que nos pueden ayudar mucho para nuestra reflexión de hoy. La primera, bueno, tres palabras: autoridad, silencio y libertad. La primera es autoridad. Y hoy lo encontramos en este Evangelio profundamente arraigado en el ser y quehacer de Jesús. Y esa autoridad, que en griego se dice sousía, es una autoridad diferente a la que nosotros podemos conocer. No se trata de una autoridad de cargo, una autoridad que tiene fuerza, ni de poder humano. Es una autoridad de la verdad. No es una fuerza impuesta desde fuera, sino una autoridad que nace desde la verdad, desde el interior de lo que es Jesucristo, de su esencia. Y esa autoridad, hermanos, es la que reconoce hoy la gente y también la que reconoce el demonio cuando ve a Jesús. Esa autoridad que es la esencia de Jesús. Esa misma esencia que Jesús ya había preguntado a los discípulos: ¿quién dice la gente que soy yo? ¿Quién dicen ustedes que soy yo? Hoy el demonio también le dice: tú eres el Santo de Dios. Conoce la autoridad porque sabe quién es Dios. Por eso, hermanos, nosotros no nos podemos conformar solo con creer en Dios. Porque hay gente que dice: yo creo en Dios, no le hago mal a nadie, pero no dispone el corazón para cambiar, para dejar muchas veces el pasado donde estamos estancados. No solo basta con creer en Dios, hay que creerle a Dios y dejarnos moldear por Él y estar dispuestos a avanzar en la vida, a caminar, a cambiar. El demonio cree y tiembla, pero no le interesa convertirse. Y hoy lo encontramos en el Evangelio. Profesa esa fe, podríamos decir, porque cree, sabe quién es Jesús. Por eso reconoce esa autoridad en el Señor. Nosotros podemos preguntarnos hoy: ¿nuestras palabras tienen autoridad de vida o solo estamos repitiendo lo que dice la gente? Hay que tener una convicción de fe, tener un encuentro personal con Jesucristo, saber quién es Jesús para mí, qué es lo que Él hace en mi vida. Esa autoridad que nace entonces de vivir unidos a la verdad. Y hay una segunda palabra, hermanos, para meditar hoy, y es el silencio. Jesús hoy aparece en este Evangelio, no discute con el mal, no entra en diálogo con el mal, más bien lo manda a callar, le dice: cállate y sal de él. No es una grosería, es un poder sobre el engaño. No vale la pena, hermanos, muchas veces no vale la pena ponerse a dialogar con la mentira, a ponerse a dialogar con el chisme, con la calumnia. Hay que hacer como Jesús: no pierdas tu tiempo dialogando con eso. Jesús no se pone a dialogar con el mal. Cállate y sal de él. Punto. Es decir, el mal vive del ruido, de la acusación, del grito. Donde hay autoridad de Dios, el mal se calla. El grito en la Biblia, hermanos, recuerden que significa desesperación, falta de autoridad. Por eso, hermanos, en tu casa no hace falta que grites. Si tienes autoridad, dice las cosas una sola vez. Hay ruidos interiores en nuestra vida, miedos, resentimientos que nos gritan. No vales, estás perdido. Hoy Jesús le dice a todo eso, cállate, no tienes la última palabra. Por eso es necesario salir adelante. Una tercera palabra que aparece hoy es libertad. Y esa libertad nos muestra a través de este hombre que está poseído. Dice el texto, el hombre cae, pero sale libre y sin daño. La caída, hermanos, aquí no es la derrota, es el momento en el que el mal lo suelta. Recuerden que hoy estamos en Cafarnaúm y también en otras ocasiones hablamos de Jericó. Son dos ciudades contrapuestas, totalmente. Jericó es la parte más baja del ser humano y Cafarnaúm es la parte alta. Ahí donde Jesús restaura la dignidad, ahí donde Jesús sana corazones enteros. Por eso este hombre hoy cae al suelo, pero no sale destruido, sino que es el mal el que sale y él no sufre ningún daño. La palabra de Jesús no destruye la persona, queridos hermanos, destruye la cadena. Por eso no tengas miedo de doblar tus rodillas, de adorarlo, de inclinar tu rostro, porque el Señor no te humilla, el Señor te enaltece. Destruye tus cadenas, destruye tu pecado, pero te da siempre la dignidad de hijo e hija de Dios. Queridos hermanos, hoy Jesús no viene entonces a humillarnos, viene es a liberarnos de todo aquello que nos domina. ¿Cuáles son tus cadenas? ¿Qué es aquello que te oprime, que te mantiene estancado? Gloria al Padre, y al Hijo, y al Espíritu Santo.
1: Como era en el principio, ahora y siempre, por los siglos de los siglos. Amén.
0: Con humildad y confianza presentemos al Señor nuestras intenciones.
1: Por el Papa León, por nuestro arzobispo el Cardenal Carlos Castillo, los obispos, sacerdotes y diáconos, para que el Señor los fortalezca en su servicio y les conceda sabiduría para acompañar con amor y misericordia a nuestras comunidades. Roguemos al Señor.
0: Te lo pedimos, Señor.
1: Por la paz en el mundo, para que se apaguen las guerras, todos los focos de racismos y de violencia, y florezca una sociedad pacífica que viva en el diálogo, en el respeto y en la acogida. Roguemos al Señor.
0: Te lo pedimos, Señor.
1: Por quienes viven oprimidos por el sufrimiento, la soledad, la violencia, las adicciones, la pobreza o la desesperanza, para que encuentren en Cristo la fuerza que libera, personas que los acompañen y caminos nuevos para recuperar la dignidad y la esperanza. Roguemos al Señor.
0: Te lo pedimos, Señor.
1: Por nuestra ciudad de Lima y por todos los que habitamos en ella, para que aprendamos a cuidar responsablemente el agua, el ambiente y los espacios que compartimos, y para que nuestra comunidad sea solidaria, especialmente con quienes más sufren. Roguemos al Señor.
0: Te lo pedimos, Señor.
1: Por cada uno de nosotros, para que la palabra de Cristo transforme nuestros corazones, sane nuestras heridas y nos conceda la paz que necesitamos. Roguemos al Señor.
0: Te lo pedimos, Señor. Recibe, Dios de bondad, todas estas oraciones que te presentamos, también las que permanecen en el silencio de nuestro corazón, por Jesucristo nuestro Señor.
1: Amén.

0: Oren, hermanos, para que este sacrificio mío y de ustedes sea agradable a Dios Padre Todopoderoso.
1: El Señor reciba de tus manos este sacrificio para alabanza y gloria de su nombre, para nuestro bien y el de toda su santa iglesia.
0: Señor, que esta ofrenda santa nos alcance siempre tu bendición salvadora, para que perfeccione con tu poder lo que realiza en el sacramento. Por Jesucristo nuestro Señor.
1: Amén.
0: El Señor esté con ustedes.
1: Y con tu espíritu.
0: Levantemos el corazón.
1: Lo tenemos levantado hacia el Señor.
0: Demos gracias al Señor nuestro Dios.
1: Es justo y necesario.
0: En verdad es justo y necesario, es nuestro deber y salvación darte gracias siempre y en todo lugar, Señor Padre Santo, Dios Todopoderoso y Eterno, que por amor creaste al hombre, y aunque condenado justamente, con tu misericordia lo redimiste, por Cristo Señor nuestro. Por él, los ángeles alaban tu gloria, te adoran las dominaciones y tiemblan las potestades. Los cielos, sus virtudes y los santos serafines te celebran unidos en común alegría. Permítenos asociarnos a sus voces, cantando humildemente tu alabanza.

Eres en verdad, Señor, fuente de toda santidad. Por eso te pedimos que santifiques estos dones con la efusión de tu Espíritu, de manera que se conviertan para nosotros en el cuerpo y la sangre de Jesucristo nuestro Señor, el cual, cuando iba a ser entregado a su pasión voluntariamente aceptada, tomó pan y, dándote gracias, lo partió y lo dio a sus discípulos diciendo: tomen y coman todos de él, porque esto es mi cuerpo que será entregado por ustedes. Del mismo modo, acabada la cena, tomó el cáliz y, dándote gracias de nuevo, lo pasó a sus discípulos diciendo: tomen y beban todos de él, porque este es el cáliz de mi sangre, sangre de la alianza nueva y eterna, que será derramada por ustedes y por muchos para el perdón de los pecados. Hagan esto en conmemoración mía.

0: Este es el sacramento de nuestra fe.
1: Anunciamos tu muerte, proclamamos tu resurrección. Ven, Señor Jesús.
0: Así pues, Padre, al celebrar ahora el memorial de la muerte y resurrección de tu Hijo, te ofrecemos el pan de vida y el cáliz de salvación y te damos gracias porque nos haces dignos de servirte en tu presencia. Te pedimos humildemente que el Espíritu Santo congregue en la unidad a cuantos participamos del cuerpo y la sangre de Cristo. Acuérdate, Señor, de tu Iglesia extendida por toda la tierra y con el Papa León, con nuestro obispo, el Cardenal Carlos, sus obispos auxiliares y todos los pastores que cuidan de tu pueblo, llévala a su perfección por la caridad. Acuérdate también de nuestros hermanos que durmieron en la esperanza de la resurrección, familiares y bienhechores difuntos. Y de todos los que han muerto en tu misericordia, admítelos a contemplar la luz de tu rostro. Ten misericordia de todos nosotros, y así con María, la Virgen Madre de Dios, su esposo San José, los apóstoles, San Juan Eudes, nuestro Padre Fundador, y cuantos vivieron en tu amistad a través de los tiempos, merezcamos por tu Hijo Jesucristo compartir la vida eterna y cantar tus alabanzas. Por Cristo, con Él y en Él, a ti Dios Padre Omnipotente, en la unidad del Espíritu Santo, todo honor y toda gloria por los siglos de los siglos.
1: Amén.
0: Fieles a la recomendación del Salvador y siguiendo su divina enseñanza, nos atrevemos a decir: Padre nuestro que estás en el cielo, santificado sea tu nombre. Venga a nosotros tu reino, hágase tu voluntad en la tierra como en el cielo. Danos hoy nuestro pan de cada día, perdona nuestras ofensas, como también nosotros perdonamos a los que nos ofenden. No nos dejes caer en la tentación y líbranos del mal. Líbranos de todos los males, Señor, y concédenos la paz en nuestros días, para que, ayudados por tu misericordia, vivamos siempre libres de pecado y protegidos de toda perturbación, mientras esperamos la gloriosa venida de nuestro Salvador Jesucristo.
1: Tuyo es el reino, tuyo el poder y la gloria por siempre, Señor.
0: Señor Jesucristo, que dijiste a tus apóstoles: la paz les dejo, mi paz les doy, no tengas en cuenta nuestros pecados, sino la fe de tu Iglesia. Y conforme a tu palabra, concédele la paz y la unidad, tú que vives y reinas por los siglos de los siglos.
1: Amén.
0: Que la paz del Señor esté siempre con ustedes.
1: Y con tu espíritu.
0: Hermanos en Cristo Jesús, dense un saludo de paz.
1: Paz.

0: Este es el Cordero de Dios que quita el pecado del mundo. Dichosos los invitados a la cena del Señor.
1: Señor, no soy digno de que entres en mi casa, pero una palabra tuya bastará para sanarme.
0: Qué bondad tan grande, Señor, reservas para los que te temen. El cuerpo y la sangre de nuestro Señor Jesucristo guarden mi alma para la vida eterna.
1: Amén.
0: Gustad y ved, qué bueno es el Señor.
1: Dichoso el que se acoge a Él. Oh dulce Jesús, aquí has establecido el trono de tu misericordia para dar alegría y ayudar al pecador. De tu corazón abierto, como en un manantial puro, fluye el consuelo para el alma y el corazón contrito.

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0: Dios. Saciados con el pan de la mesa del cielo, te pedimos, Señor, que este alimento de la caridad fortalezca nuestros corazones y nos renueve y nos mueva a servirte en nuestros hermanos. Por Jesucristo nuestro Señor.
1: Amén.
0: Dale, Señor, el descanso eterno.
1: Y brille para ellos la luz perpetua.
0: Dale, Señor, el descanso eterno.
1: Y brille para ellos la luz perpetua.
0: Dale, Señor, el descanso eterno.
1: Y brille para ellos la luz perpetua.
0: Que el alma de todos los fieles difuntos, por la misericordia de Dios, descansen en paz.
1: Amén.
0: El Señor esté con ustedes.
1: Y con tu espíritu.
0: Inclinen su rostro para recibir la bendición. Que los bendiga Dios con toda clase de bendiciones celestiales y los haga siempre santos y puros en su presencia. Derrame con abundancia sobre ustedes las riquezas de su gloria. Los instruya con la palabra de la verdad. Les enseña el evangelio de la salvación y los enriquezca sin cesar con la caridad fraterna. Por Cristo nuestro Señor.
1: Amén.
0: Y la bendición de Dios Todopoderoso, Padre, Hijo y Espíritu Santo, descienda sobre ustedes y les acompañe siempre.
1: Amén.
0: Con el auxilio de Jesús y María pueden ir en paz.
1: Demos gracias a Dios.
0: Un feliz día. Que viva Cristo Rey.
1: Que viva. Jesús.
2: En ti confío.
1: Jesús. Jesús. Avisos parroquiales. Se invita a todos los niños y niñas de 7 a 15 años a participar en el coro de niños. Los ensayos se realizan todos los sábados de 10:30 a 12:00. Mayor información en el panel de avisos. El grupo Con Cristo Siempre Saludables invita a todos a participar en los ejercicios que realizan en el Salón Manchego, de lunes a miércoles de 8 a 10 de la mañana. Hacen gimnasias y danzas orientales. No interesa la edad. Se invita al taller gratuito de oración y vida para jóvenes que se impartirá desde el martes 8 de septiembre a las 7 p.m., Número para consultas en el afiche del panel. La pastoral familiar del santuario invita al encuentro de comunidades matrimoniales Enciende el Amor 2026, que se realizará el domingo 20 de septiembre en la concha acústica del Campo de Marte. Será un encuentro enriquecido con la presencia de diversos ponentes internacionales. Entre ellos tenemos al padre Ángel Espinosa de los Monteros, monseñor Guillermo Elías y el padre Ángelo. Gracias.
3: Demos gracias al Señor, demos gracias, demos gracias al Señor. Demos gracias al Señor.

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El Papa León, vicario de Cristo, nos visita. Conozcamos al sucesor de Pedro, su vida, su misión, su mensaje y todo lo que nos trae su visita al Perú.

0: Pedro de Dios.
1: Tú eres Pedro. En Cesarea de Filipo, Jesús hizo a sus discípulos una pregunta decisiva. ¿Y ustedes, quién dicen que soy yo? Simón Pedro respondió, tú eres el Cristo, el Hijo de Dios vivo. Entonces Jesús pronunció unas palabras que marcarían para siempre la vida de la iglesia. Tú eres Pedro, y sobre esta piedra edificaré mi iglesia. Y añadió, te daré las llaves del reino de los cielos. Pedro recibió una misión que no nació de su propia iniciativa. Fue Cristo quien lo eligió para confirmar a sus hermanos y servir a la unidad de la iglesia. La roca verdadera es Cristo, pero él quiso confiar a Pedro una responsabilidad particular dentro de la comunidad de los discípulos. Por eso, cuando los católicos miramos al Papa, no vemos simplemente una personalidad internacional o al jefe de una institución. Reconocemos al sucesor de Pedro, llamado a custodiar la fe apostólica y a mantener a la Iglesia unida alrededor de Jesucristo. La visita del Papa León XIV al Perú es por eso mucho más que un acontecimiento social. Es una ocasión de gracia. Pedro vuelve, de algún modo, a encontrarse con nosotros para preguntarnos aquello mismo que Jesús preguntó en Cesarea de Filipo. ¿Quién dicen ustedes que soy yo? Que podamos responder con nuestra vida, Señor, tú eres el Cristo, el Hijo de Dios vivo.

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Muy buenos días y bienvenidos al Informativo Central de Radio María, su noticiero matutino Radio María Hoy. Soy Juan José Villar y tengo el gusto de acompañarlos y compartirles las principales noticias del día. Siendo hoy martes primero de septiembre, de esta manera iniciamos nuestro informativo y esta vez para conocer nuestros titulares.

En el ámbito nacional, preste mucha atención, y es que el CENAMI ha comunicado mediante el aviso meteorológico número 343, en el cual nos indican que se hace presente ya el octavo friaje del año, especialmente en la selva centro y la selva sur. El Ministerio de Salud ha informado que la región Lima está registrando alrededor de 4.000 casos de dengue, mientras se observa un incremento de contagios en regiones como Tumbes, Piura, Lambayeque y La Libertad. El Colegio Médico del Perú ha convocado a elecciones generales para renovar su Comité Ejecutivo Nacional y los consejos regionales. El proceso electoral fue anunciado por la institución y contempla la participación de los médicos habilitados para elegir a sus representantes. El alcalde de Lima, Renzo Rayardo, informó que se evalúa la posibilidad de destinar parte de los cerca de 100 coches ferroviarios donados a la capital a las ciudades de Puno y Tacna, con el objetivo de que puedan ser utilizados para brindar servicio ferroviario en ambas regiones. El ministro de Educación, a través de su institución, indicó que el Programa Nacional de Infraestructura Educativa, PRONIET, plantea realizar el mantenimiento preventivo de los techos de las instituciones educativas que se encuentran en riesgo ante la intensificación de las lluvias por el fenómeno del Niño.

Político, el gobierno del Perú ha dispuesto la declaratoria de estado de emergencia en varios distritos de 22 regiones del país, además de la provincia constitucional del Callao, debido al peligro inminente que representa las intensas lluvias asociadas al fenómeno del Niño. El ministro de Vivienda, Mauricio Arnillas, informó que Sedapal iniciará un proceso de reestructuración a partir de este próximo 4 de septiembre, fecha en la que se prevé el cambio de su directorio. La bancada de Ahora Nación exigió la renuncia del comandante general de la Policía Nacional, Óscar Arriola, al cuestionar la estrategia del gobierno frente al incremento de la criminalidad. Este pedido se suma al de otras bancadas parlamentarias que también han solicitado la salida del jefe de la Policía Nacional. El Jurado Nacional de Elecciones recordó que la ciudadanía podrá enviar sus preguntas para los debates de las elecciones regionales y municipales hasta el día de hoy, martes 1 de septiembre, donde estas interrogantes serán evaluadas tras un proceso de selección y podrán ser respondidas por los candidatos durante los debates. La Oficina Nacional de Procesos Electorales, OMPE, ya ha habilitado la consulta de los locales de votación para las elecciones regionales y municipales. Los ciudadanos ahora podrán ingresar con su número de DNI para conocer el local asignado, su dirección y el número de la mesa de sufragio.

En el ámbito internacional, el presidente de Estados Unidos, Donald Trump, afirmó que depende ahora del gobierno de Delcy Rodríguez decidir si Venezuela continúa o no como miembro de la Organización de Países Exportadores de Petróleo. El presidente de Portugal, António José Seguro, promulgó el día de ayer la reforma que busca acelerar los procedimientos para la expulsión de migrantes en situación irregular. Esta decisión se produjo después de que el Tribunal Constitucional de Portugal determinara que la norma no es inconstitucional. El presidente de Estados Unidos, Donald Trump, se reunirá el día de hoy, martes, en la Casa Blanca con los altos ejecutivos de la industria petrolera, tras el acuerdo alcanzado con Venezuela para incrementar la producción y el desarrollo de sus reservas de petróleo.

En las noticias eclesiales de nuestro país, el padre Juan Carlos Morante fue ordenado obispo y tomó posesión canónica del Vicariato Apostólico San Francisco Javier, conocido como el Vicariato de Jaén. Esta ceremonia se realizó en el Colegio Fe y Alegría 22 San Luis Gonzaga. El padre Julio Velasco Paz, párroco de la parroquia Santiago Apóstol de la May en la provincia de Calca y director ejecutivo de la Comisión Arquidiocesana de Medios de Comunicación del Arzobispado del Cusco, compartió una reflexión sobre la importancia de valorar la vida y encontrar en ella motivos para vivir con alegría.

En las noticias eclesiales del panorama internacional, el Santo Padre, el Papa León XIV, expresó nuevamente su solidaridad con las poblaciones afectadas por la violencia en Haití y por las devastadoras inundaciones en Nepal y el Tíbet. Este llamado lo hizo desde Castel Gandolfo. El Vaticano ha dado a conocer el programa oficial del viaje apostólico del Papa León a Francia, que se realizará del 25 al 28 de septiembre, donde el pontífice visitará París, Lourdes y Metz, además de la sede de la UNESCO, donde también el lema del viaje será "Para que el mundo tenga vida". Una delegación del Vaticano anunció que llegará a la ciudad de Florida, Uruguay, a inicios de este mes para evaluar el hipódromo de esta ciudad como posible escenario para las actividades relacionadas con la visita de León XIV.

8 de la mañana con 12 minutos en todo el país. A esta hora estamos escuchando nuestro informativo Radio María Hoy a través de la señal nacional de Radio María. A esta hora, conozcamos juntos cómo va el clima en el país.

Iniciamos este espacio y esta vez para mencionarle que el Senami ha comunicado mediante el aviso meteorológico número 341, en el cual nos indica que la selva centro y selva sur de nuestro país está presentando ya el octavo friaje del año, esta vez con la presencia de lluvia de fuerte a extrema intensidad. Esta condición iniciará desde hoy, martes 1 de septiembre, y afectará principalmente a regiones como Ayacucho, Cusco, Junín, Madre de Dios, Pasco, Puno y Ucayali. Asimismo, se espera acumulados de lluvia superiores a los 29 milímetros por día en la selva centro y próximos a los 55 milímetros por día en la selva sur. Además, se anuncia la presencia de descargas eléctricas y ráfagas de viento con velocidades cercanas a los 50 kilómetros por hora. En tanto, para Lima Metropolitana, hoy martes 1 de septiembre, la temperatura máxima será de 25 grados centígrados y la mínima de 21 grados, con cielo cubierto por la mañana, variando a cielo nublado parcial entre cielo con nubes dispersas por la tarde.

Bien, vamos con la información local y esta vez vamos hasta Lima. Atención, el ministro de Salud, a través de la cartera del ministerio, ha informado que la región de Lima registra alrededor de 4.000 casos relacionados al dengue ya, mientras también se observa un incremento de contagios en regiones como Tumbes, Piura, Lambayeque y La Libertad. El director del Centro Nacional de Epidemiología, Prevención y Control de Enfermedades del MINSA, César Munaico, explicó que las altas temperaturas, las lluvias y también las inundaciones asociadas al fenómeno del Niño pueden favorecer la reproducción del mosquito Aedes aegypti. Munaico señaló que el dengue presenta un comportamiento variable cada año, pero que las condiciones climáticas actuales pueden incrementar su transmisión, donde también alertó que se pueden registrar algunos casos de contagio sobre aguas contaminadas, precisamente en regiones de Piura y Loreto. Ante este escenario, el MINSA viene coordinando un plan de respuesta frente a las lluvias y el Niño, y además ha desarrollado una campaña de vacunación contra el dengue dirigida a personas entre los 10 y 20 años de edad en Tumbes, Piura, Ucayali, Loreto, La Libertad y Lambayeque. Vamos con otra información. El Colegio Médico del Perú ha convocado oficialmente ya a las elecciones generales para renovar su Comité Ejecutivo Nacional y los consejos regionales. Este proceso electoral ha sido anunciado por la institución y contempla la participación de los médicos habilitados para elegir a sus representantes. Entre los profesionales que ya han manifestado su intención de participar se encuentra Alfredo Celix, él es ex vicedecano del Colegio Médico del Perú, quien anunció su candidatura al decanato nacional. Celix también informó que ha solicitado a la OMPE evaluar la implementación del voto electrónico no presencial para estos comicios. Vamos a ver si esto realmente se puede llevar a cabo. No hay jefe de la OMPE hasta el día de hoy y tampoco, como bien se anunció para las elecciones generales, estaba desde un punto inicial la implementación del voto digital para las elecciones presidenciales, pero no se llegó a poder implementar. En tanto, la renovación de los órganos directivos del Colegio Médico se realiza mediante el proceso electoral convocado por esta institución. Esta elección involucrará tanto a la dirigencia nacional como a los consejos regionales. ¿Se acuerda usted de los trenes donados de Estados Unidos que llegaron a nuestra capital Lima para implementarse en la ruta hacia Chosica? Así lo indicó el exalcalde en ese momento, Rafael López Aliaga, el mismo que está postulando como teniente alcalde ahora para el siguiente periodo municipal en Lima Metropolitana. Bueno, quien era en su momento el teniente alcalde Renzo Reyardo, ahora como figura de alcalde de Lima, ha informado que se está evaluando la posibilidad de destinar parte de los cerca de 100 coches ferroviarios donados a la capital, esta vez a las ciudades de Puno y Tacna, con el objetivo de que puedan ser utilizados para brindar servicios ferroviarios en ambas regiones. Reyardo señaló que ya existen conversaciones preliminares con los gobernadores de Puno y Tacna para analizar esta posibilidad. En tanto, el alcalde destacó que los coches cuentan con butacas, aire acondicionado y servicios higiénicos y que forman parte del material ferroviario destinado al proyecto del tren Lima-Chosica. Esta propuesta, es pertinente mencionarlo, aún se encuentra en la etapa de evaluación y las conversaciones son preliminares. En tanto, la Municipalidad de Lima viene trabajando en la puesta en operación del tren Lima-Chosica mientras se analiza un posible uso de parte del material ferroviario en otras regiones del Perú. Cada vez es más propenso las lluvias asociadas al fenómeno del Niño registradas para el periodo 2026-2027. Por eso el Ministerio de Educación, el MINEDU, a través del Programa Nacional de Infraestructura Educativa, ha visto a bien planear ya el mantenimiento preventivo de los techos de las instituciones educativas, principalmente aquellas que se encuentran en riesgo ante la intensificación de las lluvias por el fenómeno del Niño.
El presidente de PRONIET, esta institución, Pedro Morales Gonzaga, informó que el objetivo es intervenir los techos de los colegios que podrían resultar afectados durante la temporada de lluvias. Además, se indicó que los trabajos preventivos buscarán reducir los riesgos y evitar que las precipitaciones generen daños a la infraestructura educativa. El funcionario explicó que las intervenciones deberán realizarse en los meses previos a la intensificación de lluvias, es decir, ya en este mes de septiembre y también octubre, para que se puedan también revisar estos periodos y que los locales escolares puedan enfrentar en mejores condiciones los posibles efectos del fenómeno del Niño.

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8 de la mañana con 23 minutos. A esta hora vamos con las noticias en el ámbito político. El gobierno de nuestro país ha dispuesto la declaratoria de estado de emergencia en varios distritos de 22 regiones del país, además de la provincia constitucional del Callao, debido al peligro inminente que representa las intensas lluvias asociadas al fenómeno del Niño para el periodo 2026-2027. La medida, oficializada mediante el Decreto Supremo número 124-2026, publicado en el Diario Oficial El Peruano, tendrá una vigencia de 60 días calendario y buscará facilitar la ejecución de medidas preventivas y de rehabilitación excepcional. La disposición comprende localidades específicas de las regiones de Amazonas, Ancash, Apurímac, Arequipa, Ayacucho, Cajamarca, Huancavelica, Huánuco y Cajunín. También a regiones como La Libertad, Lambayeque, Lima, Loreto, Madre de Dios, Moquegua, Pasco, Piura, San Martín, Tacna, Tumbes y Ucayali. De acuerdo con el documento, la declaratoria se enmarca en una emergencia de nivel 4, lo que reconoce que la capacidad de respuesta de los gobiernos regionales y locales ha sido sobrepasada y es indispensable la intervención técnica y operativa del gobierno nacional. Vamos con otra información. El ministro de Vivienda, Mauricio Arnillas, ha informado que SEDAPAL iniciará un proceso de reestructuración a partir desde este próximo 4 de septiembre, fecha en la que se prevé el cambio de su directorio. Esta medida forma parte de las acciones del Ejecutivo para modificar la gestión de la empresa encargada de servicios de agua potable y alcantarillado en Lima y el Callao. Arnillas explicó que la reestructuración contempla cambios en las normas de funcionamiento y en la conformación de la empresa, donde el objetivo es reducir cargas administrativas y mejorar la gestión de SEDAPAL en medio de cuestionamientos sobre su funcionamiento y la necesidad de fortalecer la prestación de este servicio. El ministro de Vivienda señaló que el cambio del directorio será el primer paso del proceso de reestructuración, donde SEDAPAL está en este proceso de revisión frente también a los servicios que ellos brindan, como es agua potable, alcantarillado y tratamiento y reuso de aguas residuales en Lima Metropolitana y el Callao. Bien, el Poder Ejecutivo ya ha subsanado el error que ha cometido al momento de presentar las facultades o el pedido de facultades. Es importante mencionar que el Ejecutivo ha subsanado esa observación y ahora la Cámara de Diputados tendrá 15 días para evaluar este proceso. Es importante mencionar que la presidencia de la Cámara de Diputados, liderada por Óscar Reto, observó formalmente la solicitud de delegación de facultades legislativas porque el gobierno no adjuntó el acta de Consejo de Ministros. Este documento es un requisito indispensable para certificar y sustentar legalmente el carácter de muy urgente. Y esto es importante porque se habló de un equipo técnico y un equipo preparado de parte de la presidencia, el Consejo de Ministros, quien estaban evaluando estas facultades. Era un poco curioso que este documento no adjunte esta acta que pone el carácter de muy urgente. Debido a esta omisión, el trámite parlamentario quedó temporalmente paralizado y la Cámara notificó el proyecto también para que pueda ser sustentado. Ya se hizo la subsanación, ya se corrigió este descuido que ellos calificaron como administrativo y remitió el acuerdo al Consejo de Ministros correspondiente, lo cual también ya está resuelto este paso. El pedido gubernamental contempla un total de 66 solicitudes normativas distribuidas en 8 materias, principalmente enfocadas en seguridad ciudadana, lucha contra el crimen organizado y la reactivación económica. Esto por un plazo lo pide el Poder Ejecutivo por el lado de 120 días calendario y ahora la Cámara de Diputados tendrá 15 días para brindar respuesta.

Bien, en diversos medios de comunicación se está hablando mucho de este pedido de facultades legislativas que ahora ya están en revisión, están en análisis, y ha llamado mucho la atención aquel pedido de facultades que incluye una propuesta para reducir la planilla estatal mediante un programa de incentivos económicos para las renuncias voluntarias de trabajadores públicos. Se plantea otorgar una compensación monetaria calculada bajo la referencia de la indemnización por despido arbitrario del régimen privado del Decreto Legislativo 728. Esto equivale a una remuneración y media por cada año de servicio, con un tope máximo de 12 sueldos. La actividad o la promulgación o la idea en realidad de este proyecto del Ejecutivo establece explícitamente que el mecanismo resguarda la estabilidad laboral, no contempla despidos, ceses forzosos ni destituciones, pero se busca la renuncia voluntaria de parte de la planilla estatal. El plan proyecta alcanzar hasta las 10.000 renuncias voluntarias a nivel nacional. Preste mucha atención porque esto es importante. La medida abarca a empleados nombrados del régimen 276, personal a plazo indeterminado, del régimen 728, trabajadores bajo el servicio civil de la ley 30057 y también determinados trabajadores del régimen CAS. El contexto y los objetivos que dice el Estado está en la fusión, reorganización o disolución de entidades con funciones duplicadas, reducir el peso financiero de la planilla y garantizar la sostenibilidad fiscal. Y también el Ejecutivo ha pedido estos 120 días calendario para legislar sobre esta y otras materias también. Esto es importante que pueda usted conocer. Se ha hecho una comparación de este caso de los primeros días de la mandataria Keiko Fujimori con la década del 1990. Atención, ¿se acuerda usted del gobierno de Alberto Fujimori, quien aplicó exactamente la misma estrategia de incentivos para la renuncia voluntaria con un paso previo o complementario al cierre, liquidación y privatización de múltiples empresas e instituciones del Estado? El caso más relevante es el caso del Banco Agrario del Perú, que es uno de los ejemplos más emblemáticos de este proceso, ya que en el 1992, mediante el decreto ley 25478, el gobierno de Fujimori declaró en estado de disolución y liquidación definitiva al Banco Agrario, junto a otros bancos estatales de fomento, como era el Banco de la Industria y el Banco Minero también. Es importante destacar que en los años 90 se causó el desplazamiento o despido de más de 120.000 trabajadores estatales a nivel nacional.

Vamos con otro detalle que pasa en nuestro Congreso. Ahora la bancada de Ahora Nación ha exigido la renuncia del comandante general de la Policía Nacional, Óscar Arriola, al cuestionar la estrategia del gobierno frente al incremento de la criminalidad. El pedido de esta bancada se suma a otras también que han solicitado la salida del jefe de la Policía Nacional. La bancada señaló que la permanencia de Arriola en el cargo resulta incompatible con los resultados de la lucha contra la delincuencia y cuestionó las medidas adoptadas por el Ejecutivo. Este pronunciamiento se produce tras los recientes hechos de violencia registrados ahora último en Trujillo. Ahora Nación, esta bancada ha cuestionado que el Ejecutivo pretenda obtener facultades legislativas del Congreso como parte de su respuesta frente a la inseguridad. Y la bancada sostuvo que estas facultades no sustituyen las decisiones y acciones que corresponde al Poder Ejecutivo en materia de seguridad. ¿Qué es lo que dice el Consejo de Ministros? ¿Qué es lo que dice la mandataria en realidad? O el Premier Galarreta. Él ha pedido formalmente la aprobación de las facultades para poder iniciar el proceso contra la lucha hacia la inseguridad ciudadana. Ojo, pero principalmente quiere cambiar la tipología, la nomenclatura de los grupos criminales, en realidad, para que puedan proceder. Pero la Policía Nacional, en realidad, sí puede proceder, en realidad, con las investigaciones. No se necesita cambiar el nombre o el estatuto de una organización criminal para intentar erradicarla. Eso es principalmente, ¿no? El pedido de facultades se brindará. Vamos a ver qué opciones tendrá luego de que se pueda debatir en estos 15 días de rango, pero parte ahora de las bancadas están pidiendo la renuncia voluntaria de Óscar Arriola. ¿Por qué Óscar Arriola no es despedido? ¿Por qué no es sacado del cargo? Porque existe una ley aprobada en la legislatura anterior en la cual se puso o se determinó de que no se podía cambiar a los jefes de los comandos conjuntos y de la Policía Nacional, en esa época en la que el presidente del Perú era Pedro Castillo, y se estaba ante el temor de que se pueda relevar a los cargos de los altos mandos. Por eso se implementó esta ley que protege y que por la cual se ampara Óscar Arriola para no salir del cargo. Quien impulsó esa normativa, quien impulsó esa ley que hoy impide el retiro de Óscar Arriola del cargo como general de la Policía Nacional del Perú, es el partido de Fuerza Popular.

0: 8 de la mañana con 36 minutos. A esta hora vamos con las noticias en el panorama internacional. Vamos con esta información y vamos hasta Estados Unidos, porque el presidente de este país, Donald Trump, ha afirmado que ahora depende del gobierno de Delcy Rodríguez decidir si Venezuela continúa o no como miembro de la Organización de Países Exportadores de Petróleo. Estas declaraciones se producen después del acuerdo petrolero alcanzado entre Washington y Caracas. Trump señaló que Venezuela podría tomar su propia decisión sobre su permanencia en el cartel petrolero, pero también destacó que el acuerdo entre Estados Unidos y el gobierno venezolano contempla la participación estadounidense en el desarrollo de parte de las reservas petroleras de ese país. Donald Trump también indicó que se busca que el incremento de la producción de crudo venezolano tenga un impacto en los precios de los combustibles en su país, y este acuerdo ha abierto una nueva etapa en las relaciones energéticas entre Washington y Caracas. Recuerde usted que Donald Trump se va a reunir el día de hoy en la Casa Blanca con los altos ejecutivos de la industria petrolera estadounidense tras el acuerdo alcanzado con Venezuela para incrementar la producción y el desarrollo de sus reservas de petróleo. En el acuerdo participan el secretario interior, Thor Burgum, y el secretario de Energía, Chris White, donde el objetivo será analizar cómo la mayor producción de petróleo venezolano, venezolano, puede contribuir a reducir los precios de la gasolina en Estados Unidos. ¿Cuál es el contexto del incremento del combustible? Y no solamente en Estados Unidos, sino en todo el mundo, y nuestro país es una situación del aumento del combustible, es el conflicto que ha ocasionado Estados Unidos con Irán. Ojo, el estrecho de Hormuz está paralizado, está militarizado, y este estrecho, que es el paso, en realidad, donde circula cerca del 25% del crudo en todo el mundo, del petróleo en todo el mundo, se ha visto paralizado. Por eso hay un aumento en los precios del combustible, no solamente en Estados Unidos, sino en todo el mundo. Pero el acuerdo que ha llegado Estados Unidos con Venezuela busca reducir el precio del combustible solamente en su país. Ojo, solamente en su país. Por eso deja abierta la señal si es que Venezuela quiere, si es que desea formar parte de este organismo de países exportadores de petróleo. Le da como opción a que lo pueda tomar o no, pero desde ya ha tomado la decisión de tener un acuerdo ya entre líneas con Venezuela para que puedan compartir el petróleo a cambio también de no quedarse sin este elemento que pueda ser utilizado. El acuerdo suscrito entre Washington y Caracas contempla el desarrollo de 17 campos petroleros en Venezuela. Ojo, van a implementar 17 campos petroleros en Venezuela y una participación mayoritaria estadounidense en parte de esas reservas. Empresas como Chevron, Eni, ONG y Yerbona también se encuentran en negociaciones para ampliar sus operaciones en el país venezolano.
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0: Bien, a esta hora de la mañana vamos con las noticias eclesiales de nuestro país. Iniciamos este espacio y esta vez para comentarle que el padre Juan Carlos Morante ha sido ordenado obispo y ha tomado posesión canónica del Vicariato Apostólico San Francisco Javier, conocido también como el Vicariato Apostólico de Jaén. Esta ceremonia se realizó en el Colegio Fe y Alegría 22, San Luis Gonzaga, en Jaén, y reunió a fieles y representantes de la Iglesia en un ambiente de alegría y comunión eclesial. Durante la celebración, el nuevo obispo inició oficialmente su servicio pastoral al frente de esta jurisdicción eclesiástica, asumiendo la misión de acompañar a las comunidades y también al pueblo de Dios del Vicariato Apostólico de Jaén. Con su ordenación episcopal y la toma de posesión, Monseñor Juan Carlos Morante comienza una nueva etapa de servicio pastoral y la comunidad eclesial ha expresado sus felicitaciones y elevado sus oraciones pidiendo a Dios que acompañe y bendiga al nuevo obispo. Vamos hasta el Cusco porque el padre Julio Velasco Paz, párroco de la parroquia Santiago Apóstol de la May en la provincia de Calca y también director ejecutivo de la Comisión Arquidiocesana de Medios de Comunicación del Arzobispado del Cusco, ha compartido una reflexión sobre la importancia de valorar la vida y encontrar en ella motivos para vivirla con alegría. El sacerdote invitó a mirar la existencia cotidiana desde la fe y a reconocer la dignidad y el propósito de cada persona. En su mensaje, el padre Julio Velasco cuestionó la búsqueda constante del reconocimiento, posiciones o aprobación de los demás, al considerar que estas actitudes pueden alejarnos de aquello que realmente da sentido a nuestras vidas.
1: Queridísimos hermanos, queridísimas hermanas, cuando vemos nuestra propia vida como un regalo de Dios, nos damos cuenta de que Dios nos ha puesto en este mundo para ser felices. Y mira, muchas veces solemos buscar los cargos importantes o la importancia frente a los demás. Y nos damos cuenta que buscar tanta importancia nace del tema del ego. Pero la felicidad nace del alma, porque es justamente lo que Dios ha puesto en nosotros. Vive, sé feliz. Y la felicidad tiene que buscarse en el día a día. Trabajarse en el día a día, aprendiendo a reconocer la presencia de Dios en el rostro de nuestros familiares, en el rostro de aquellas personas a quienes amamos, pero también en aquello que la misma naturaleza habla de Dios. Sé feliz, ama esta vida, da lo mejor de ti donde tú te encuentres. Ánimo, recuerda, Dios te ama, Dios nos ama a todos.

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8 de la mañana con 43 minutos. Vamos con las noticias eclesiales en el panorama internacional. Y esta vez para comentarle que el Santo Padre, el Papa León XIV, ha expresado su solidaridad nuevamente con las poblaciones afectadas por la violencia en Haití y también por las devastadoras inundaciones en Nepal y el Tíbet. El llamamiento ha sido realizado también desde Castel Gandolfo y en el caso de Haití, el Santo Padre manifestó su profunda solidaridad con las víctimas y sus familias tras la masacre perpetrada en Kesskov, donde numerosas personas fallecieron y otras fueron secuestradas. León XIV hizo un llamamiento a los responsables para garantizar la seguridad de la población y poner fin a la violencia para lograr la liberación inmediata de todos los rehenes. Asimismo, elevó sus oraciones por las víctimas de las inundaciones en Nepal, incluyendo a los heridos, desaparecidos y sus familiares. Pidió orar también para apoyar y acompañar a estas personas y ha pedido que la solidaridad internacional contribuya a aliviar el sufrimiento y brindar ayuda necesaria a las poblaciones afectadas. Preste mucha atención y es que el Vaticano ha dado a conocer el programa oficial del viaje apostólico del Papa León XIV a Francia, que se realizará del 25 al 28 de septiembre. El Santo Padre visitará París, Lourdes y Metz, además de la sede de la UNESCO. Es importante detallar que el lema del viaje será para que el mundo tenga vida. En París, el Papa se reunirá con el presidente de Francia, Emmanuel Macron, autoridades, representantes de la sociedad civil y el acuerdo diplomático. También visitará la UNESCO, celebrará las vísperas con obispos, sacerdotes, diáconos consagrados y seminaristas en Notre Dame y presidirá una vigilia de oración con jóvenes en el estado de Francia. El sábado 26 de septiembre, León XIV visitará el Centro de Acogida e Integración para Migrantes y celebrará la misa en la Plaza de la Concordia y posteriormente viajará a Lourdes, donde el domingo 27 presidirá la misa en el Santuario de Nuestra Señora de Lourdes y rezará el Ángelus. El último día, el Papa se trasladará a Metz, donde participará en un encuentro interreligioso y en un encuentro dedicado a las raíces de Europa, la paz y la unidad. Finalmente presidirá la misa en la Catedral de San Esteban y regresará a Roma esa misma noche.

Bien, hermanos, de esta manera culminamos la edición de nuestro informativo para hoy martes 1 de septiembre. Pero no se despegue de la programación de Radio María, que hay más contenido para usted.

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Hoy, 1 de septiembre, tomamos el Evangelio de Lucas, capítulo 4, del 31 al 37. En el nombre del Padre, y del Hijo, y del Espíritu Santo. Amén. En aquel tiempo, Jesús bajó a Cafarnaún, ciudad de Galilea, y los sábados les enseñaba. Se quedaban asombrados de su enseñanza porque su palabra estaba llena de autoridad. Había en la sinagoga un hombre poseído por un espíritu de demonio inmundo y se puso a gritar con fuerte voz: «Basta, ¿qué tenemos que ver nosotros contigo, Jesús Nazareno? Has venido a acabar con nosotros, sé quién eres, el Santo de Dios». Pero Jesús le increpó diciendo: «Cállate y sal de él». Entonces el demonio, tirando al suelo por tierra en medio de la gente, aquel hombre salió sin hacerle daño. Quedaron todos asombrados y comentaban entre sí: «¿Qué clase de palabra es esta? Pues da órdenes con autoridad y poder a los espíritus inmundos y salen». Y su fama se difundía por toda la comarca. Palabra del Señor. Gloria a ti, Señor Jesús. Hay algo que hoy el Evangelio nos da, ¿no? Y es muy sorprendente ver a la gente cuando escucha a Jesús. Decía que su palabra tenía autoridad. Y Jesús, pues, no necesita levantar la voz para tener autoridad, porque su autoridad venía de que había verdad en él. Lo que decía y lo que vivía, pues, era una sola cosa. Y esa palabra tiene además poder para liberar. Y en aquella sinagoga, pues, aparece un hombre atormentado. Aquí lo curioso es que aquel espíritu sabe perfectamente quién es Jesús. Fíjese que el espíritu dice: «Sé quién eres, el Santo de Dios». Y esto nos deja una enseñanza importante. Saber cosas de Jesús no significa necesariamente conocerlo ni seguirlo. Uno puede conocer oraciones, uno puede ir a misa, saber mucho de religión y, sin embargo, mantener partes de la vida cerradas a Dios. Jesús le dice al espíritu: «Cállate y sal de él». Yo creo que también nosotros podemos tener cosas que necesitan perder poder sobre nuestra vida. Un resentimiento que se ha quedado demasiado tiempo. Una manera de hablar que lastima. Un hábito que muchas veces nos domina. Una herida que hemos convertido en amargura. Un pecado con el que nos hemos acostumbrado a convivir. A veces decimos: «Yo soy así». Y parece que con esas frases cerramos toda posibilidad de cambio. Pero hoy Jesús nos está diciendo algo. Mire, Jesús no dice: «Resígnate». Jesús libera. Quizá no todo cambia de un día para otro. Hay procesos que requieren tiempo, ayuda, conversión, paciencia. Pero hay algo que nunca debemos hacer: declarar imposible aquello que todavía podemos poner en las manos de Dios. Y en esta oportunidad, yo creo que hoy precisamente, preguntémonos con mucha sinceridad: ¿qué necesita escuchar dentro de mí la palabra firme de Jesús? Y decirle: «Señor, entra también allí». Que ninguna herida, que ningún pecado, que ningún miedo tenga sobre mí más autoridad que tu gracia. María, auxilio de los cristianos, ruega por nosotros. La bendición de Dios Todopoderoso, Padre, Hijo y Espíritu Santo, descienda sobre ti y te acompañe siempre. Un abrazo.

Y a esta hora de la mañana en Radio María compartimos el espacio Confirmando Nuestra Fe con el estudio del Catecismo de la Iglesia Católica. Ya nos acompaña el Padre Carlos Rosell con el tema No habrá para ti otros dioses delante de mí, adivinación y magia, con los numerales 2115 al 2117. Nos puede seguir por nuestro Facebook oficial Radio María Perú. Iniciamos.

Muy queridos hermanos en Cristo, bendiciones para todos. Vamos a comentar los números 2115 al 2117 del Catecismo de la Iglesia Católica, donde se habla de dos pecados graves, la adivinación y la magia. Para ello vamos a remarcar algunos puntos que están presentes en esta parte del Catecismo. Estamos estudiando la parte moral del catecismo. Y cuando el catecismo habla de la moral cristiana, nos habla de la santa ley de Dios. Nosotros tenemos que vivir el decálogo, es decir, vivir los 10 mandamientos, amar a Dios sobre todas las cosas, no tomar el nombre de Dios en vano, santificar las fiestas, honrar a nuestros padres, no matar, no cometer actos impuros, no robar, no mentir, no consentir pensamientos ni deseos impuros y no codiciar los bienes ajenos. Y dentro del primer mandamiento, que es el mandamiento más importante, el catecismo habla de pecados concretos que muestran poco amor a Dios. Queridos hermanos, cuando se ama a Dios, uno va con cuidado por la vida. Cuando se ama a Dios, uno rechaza todo tipo de pecado. Cuando se ama a Dios, uno no se pone en ocasión de pecado. Por eso, San Agustín decía, ama y haz lo que quieras. Y hay que entender bien esta frase de San Agustín, ama y haz lo que quieras. Ama a Dios de verdad y haz lo que quieras. Porque si tú amas a Dios de verdad, todo lo que hagas buscará agradar a Dios. Cuando nosotros hablamos del primer mandamiento, hablamos de unas exigencias. Vamos a recordar esas exigencias. La primera exigencia es adorar a Dios. ¿Qué significa adorar a Dios? Significa reconocer que Dios es insuperable. Adorar significa reconocer que Dios es lo máximo. ¿Quién como Dios? Nadie como Dios. Adorar implica colocar a Dios en el primer lugar de nuestra vida. Por eso nos postramos solo ante Dios. Se adora solo a Dios. Y por eso vamos a la misa para adorar a Dios. Nosotros tenemos que ser adoradores del Dios vivo y verdadero. ¿Qué pasa cuando adoramos lo que no es Dios? Nos volvemos idólatras. Y podemos ser idólatras del dinero, idólatras del sexo. Hoy es una verdadera tragedia cómo la pornografía se ha metido en todos los ámbitos. Podemos ser idólatras del fútbol. Hay varones que los domingos no van a misa porque tienen el fulbito y luego el fulbazo, la borrachera. Son adoradores del fulbito y del fulbazo. Se adora solo a Dios. Adoramos la Eucaristía porque la Eucaristía no es algo, es alguien, es el mismo Jesucristo. Una segunda exigencia es el abandono. Tenemos que abandonarnos totalmente en Dios. Qué importante es vivir el santo abandono. Todos los días hagamos actos de abandono en Dios. Todos los días tenemos que decirle a Dios, yo me abandono totalmente en ti. Hermanos, estamos en las manos de Dios y debemos sentirnos siempre así. Por eso, qué bonito es cuando nos levantamos y hacemos nuestro acto de ofrecimiento, le ofrecemos a Dios el día que empezamos. Hay una oración muy bonita, Jesús, yo me rindo ante ti, Jesús, yo me abandono en ti, Jesús, ocúpate de todo. Repito, Jesús, yo me rindo ante ti, yo me abandono en ti, Jesús, ocúpate de todo. Por supuesto que tenemos que colaborar con Dios. Tenemos que ser colaboradores de Dios.
Vivamos el santo abandono. Dios es nuestro Padre, Jesucristo es nuestro hermano, el Espíritu Santo nos unge y nos da la fuerza para salir adelante. Estamos llamados a ser adoradores del Dios vivo y verdadero y estamos llamados a abandonarnos totalmente en Dios. Una tercera exigencia es la acción de gracias, es decir, el agradecimiento. Si nosotros amamos a Dios sobre todas las cosas, adoramos a Dios, nos abandonamos en Dios y agradecemos a Dios, toda nuestra jornada tiene que ser una Eucaristía. Queridos hermanos, no nos cansemos de dar gracias a Dios. Demos gracias al Padre, demos gracias al Hijo, demos gracias al Espíritu Santo. Hay que darle gracias a Dios todo el día y hay mucho mérito cuando le damos gracias a Dios por las cruces que van apareciendo en nuestra jornada. Hay un refrán que dice, las flechas que más duelen son las que no vemos venir. En la jornada que tenemos, seguramente van apareciendo contradicciones que no esperábamos, pues es el momento de abrazar la cruz de Cristo, es el momento de poner nuestras cruces en la cruz de Cristo, es el momento de decir gracias Jesús, porque tú me estás ayudando a vivir el Evangelio. Tú Jesús me has dicho, el que quiera ser mi discípulo, que se niegue a sí mismo, que tome su cruz y que me siga. Mateo 16, 24. Pero también hay una cuarta exigencia, y eso tiene que ver con los pecados que voy a señalar en este momento. La confianza total en Dios. Adoramos a Dios, nos abandonamos en Dios, agradecemos a Dios y confiamos totalmente en Dios. Por eso es un pecado gravísimo. No he dicho grave, he dicho gravísimo. La superstición, la adivinación, la magia, la idolatría, como ya he mencionado. Hermanos, nuestra confianza en Dios debe ser total. Estamos llamados a confiar totalmente en Dios. Yo estoy en las manos de Dios. Y si estoy en las manos de Dios, ¿por qué voy a leer el horóscopo? Leer el horóscopo es pecado. Porque nuestro futuro no está condicionado por los astros. Queridos hermanos, Dios ya nos ha enseñado cuál es nuestro futuro si vivimos con Él. Aquí no hay que hacer grandes teorías. Dice San Pablo en Filipenses 3:20, que somos ciudadanos del cielo. Venimos de Dios y vamos hacia Dios. Ya sabemos cuál es nuestro futuro si vivimos con Jesucristo. Él es el camino, la verdad y la vida. Y en ese caminar hacia el cielo, donde el único camino es Cristo, van a aparecer contradicciones, problemas, cruces, frustraciones, pero si nos abandonamos en Dios, si confiamos en Dios, no vamos a perder nunca nuestro fin último. Queridos hermanos, nada de leer el horóscopo, nada de ser supersticiosos, nada de tener objetos raros en las casas. Hay gente que tiene su Buda, le rasca la panza Buda, pensando que con eso ya va a salir de un problema económico. No debemos caer en la superstición, porque la superstición consiste en atribuir poderes mágicos a objetos, a ciertos ritos. ¿Cuánto daño hace la nueva era? La nueva era, podemos decir que suscita la superstición con esos ritos raros, usan de manera equivocada a los ángeles,
La nueva era, hermanos, tiene gravísimos errores en muchos puntos. Uno de los gravísimos errores que tiene la nueva era es la visión que ellos proponen sobre los ángeles. Ellos dicen que los ángeles son energías. No, los ángeles no son energías. Los ángeles son seres espirituales. Y ellos proponen una serie de ritos, inventan nombres de ángeles, no estén usando esos nombres, porque puede ser que estén llamando al demonio. Por ejemplo, hay un rito medio raro que propone la nueva era. Pones imágenes de varios ángeles, incluso te dan los nombres, prendes velitas y a tal hora abres la puerta de tu casa para que te visiten los ángeles. No hagan eso, queridos hermanos. Si tú haces eso y dejas la puerta abierta, te van a visitar los choros, los ladrones y te van a robar todo. Así que no estén haciendo cosas raras. Por eso qué importante es formarse. Qué importante es conocer nuestro catecismo. Hacemos una pausa y volvemos.

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Muy queridos hermanos, estamos hablando de lo que nos enseña el Catecismo de la Iglesia Católica en los números 2115 al 2117. Estamos dentro del primer mandamiento, el amor a Dios. Hay que amar a Dios con todo nuestro corazón, con toda nuestra alma, con todo nuestro ser. Dios siempre primero. Por eso hay unas exigencias. Adorar a Dios. Dios es lo máximo. Tenemos que adorar a Dios unitrino. Adoramos al Padre, adoramos al Hijo, adoramos al Espíritu Santo. Tenemos el santo abandono. Dile a Jesús todos los días: Jesús, yo me rindo ante ti, yo me entrego a ti, yo me abandono en ti, ocúpate de todo. Tenemos la acción de gracias, ser agradecidos con Dios todo el día. Dar gracias a Dios expresa nuestro amor a Dios y tenemos esa confianza total. Hay que confiar en Dios, por eso es un pecado grave la superstición, la adivinación, la magia, la idolatría. Lamentablemente, dentro de la misma iglesia, últimamente hemos visto con dolor como incluso algunos eclesiásticos participan en cultos idolátricos como la Pachamama. Eso es idolatría. La tierra no es, queridos hermanos, objeto de culto. Tenemos que dar gracias a Dios por la naturaleza. Debemos reconocer las maravillas de Dios al contemplar la creación, pero no será culto a la creación. No será culto a un árbol, no será culto a una montaña. Eso es idolatría, es un pecado grave. Dice el Catecismo en el número 2115, Dios puede revelar el porvenir a sus profetas o a otros santos. Sin embargo, la actitud cristiana justa consiste en entregarse con confianza en las manos de la providencia en lo que se refiere al futuro y en abandonar toda curiosidad malsana al respecto. Sin embargo, la imprevisión puede constituir una falta de responsabilidad. ¿Qué nos está diciendo el catecismo? Que Dios puede iluminar a un profeta para que nos hable de acontecimientos futuros. Dios puede iluminar a un santo, de hecho ha pasado, para que nos hable de acontecimientos futuros, pero son acontecimientos extraordinarios. Tenemos que prever el futuro. Humanamente hablando, por ejemplo, el catecismo dice que no podemos ser irresponsables con nuestro futuro. Un padre de familia tiene que buscar tener sus ahorros para, de alguna manera, prever la educación futura de sus hijos. Eso está muy bien. Pero lo que está mal es acudir al horóscopo, acudir a la adivinación, acudir a la magia para conocer el futuro. En un colegio, una profesora le preguntó a un niño: Carlitos, ¿dónde está Lambayeque? Ahora Lambayeque está de moda. Tenemos un Papa Chiclayán. Y el niño le dice: profesora, Lambayeque está en el Perú. Y la profesora le pregunta: ¿y dónde está el Perú? Y este niño le dice: profesora, el Perú está en América del Sur. Y la profesora replica: ¿y dónde está América del Sur? Y el niño le dice: profesora, América del Sur está en el mundo. Y la profesora preguntona dice: ¿y dónde está el mundo? Y el niño dice: profesora, el mundo está en el universo. ¿Y dónde está el universo? Y el niño le dice: profesora, el universo está en la mano de Dios. Qué bonito. Todo está en la mano de Dios. Por eso confiemos en Dios. Nada de ir a brujos, es pecado gravísimo. Nada de ir a chamanes, es pecado gravísimo. Nada de ir a que te lea las cartas, es pecado gravísimo. Dice el Catecismo de la Iglesia Católica en el número 2116. Todas las formas de adivinación deben rechazarse. El recurso a Satanás o a los demonios,
la evocación de los muertos y otras prácticas que equivocadamente se supone desvelan el porvenir. Queridos hermanos, cuando tú vas al brujo vas a buscar al diablo. Cuando vas al chamán vas a buscar al diablo. Cuando vas a que te lean las cartas vas a buscar al diablo. Y eso está en la Biblia, por si acaso. Lean Deuteronomio 18:10 y Jeremías 29:8. Repito, lean Deuteronomio 18:10 y Jeremías 29:8. Dice el catecismo: la consulta de horóscopos, la astrología, la quiromancia, la interpretación de presagios y de suertes, los fenómenos de visión, el recurso a médiums, encierran una voluntad de poder sobre el tiempo, la historia y finalmente los hombres, a la vez que un deseo de granjearse la protección de poderes ocultos. Están en contradicción con el honor y el respeto, mezclados de temor amoroso que debemos solamente a Dios. Queridos hermanos, tenemos que rechazar todo este tipo de prácticas, la superstición, la brujería, la adivinación, el espiritismo. Esto es diabólico. Hermanos, muchas veces yo he escuchado que van católicos a médiums para contactarse con sus difuntos. Eso es diabólico. ¿Qué nos enseña la Iglesia? ¿Dónde están los difuntos? Los difuntos están o en el cielo, contemplando a Dios, cuando un papa canoniza a alguien, lo declara santo, está diciendo ya está en el cielo. Tenemos las almas del purgatorio que se están purificando. Y nosotros debemos orar por las almas del purgatorio, ofrecer la misa por la purificación de nuestros familiares difuntos que están purificándose en el purgatorio. No se invoca a los difuntos, se reza por las almas del purgatorio. Por eso, cuando vamos a un médium, vamos a una sesión de espiritismo y hay respuesta, entre comillas, del más allá, no es que el difunto se está contactando con sus seres queridos que están en la tierra. Es el demonio el que está actuando. Y ha habido casos de posesión, incluso diabólica, en las personas que han estado participando de esas sesiones de espiritismo. Y por supuesto también tenemos que decirlo que está el infierno. Nosotros no sabemos qué seres humanos han caído en ese estado de condenación eterna, pero hermanos, Jesús habla también de la condenación eterna. Por lo tanto, los difuntos pueden estar en el cielo, que es lo que Dios quiere para todos, dice 1 Timoteo 2:4, Dios quiere que todos los hombres se salven y lleguen al conocimiento de la verdad. Están también los difuntos que se están purificando para entrar al cielo, por lo tanto, los difuntos pueden estar o en el cielo o en el purgatorio, o también, y eso lo sabe solo Dios, tenemos aquellos que ya perdieron el cielo para siempre, los condenados. Hermanos, no hagamos esas prácticas, porque si hacemos esas prácticas de ir al brujo, ir al chamán, ir a un médium, prácticas de espiritismo, nos estamos metiendo en el ámbito del diablo. Lee la Biblia, no leas los horóscopos, lee la Biblia, hermanos. Tenemos que familiarizarnos con la palabra de Dios. La palabra de Dios nos cambia la vida. La palabra de Dios trae luz para cada circunstancia de nuestra vida. Hay que leer la Biblia. No vayas al brujo, no vayas al adivino, no vayas al chamán, anda al Santísimo. Ponte de rodillas ante Jesús Eucaristía. Ahí tienes tu tabor. Ahí estás ante Dios, ese Dios hecho hombre.
Jesucristo, el Emmanuel, que por amor a nosotros se ha quedado realmente presente en la Eucaristía. Dice el catecismo, todas las prácticas de magia o de hechicería, mediante las que se pretende domesticar potencias ocultas para ponerlas a su servicio y obtener un poder sobrenatural sobre el prójimo, aunque sea para procurar la salud, son gravemente contrarias a la virtud de la religión. Es decir, son pecado mortal. Queridos hermanos, hay que confiar en Dios. Vivamos esas exigencias que les he dicho, a adorar a Dios, a abandonarnos en Dios, a agradecer siempre a Dios, confiar 100% en Dios. ¿Y quién vivió en plenitud estas cuatro características? La Santísima Virgen María. Ella es modelo de adoración, es la mujer que nos enseña a adorar a Dios. Pídele a la Virgen que te ayude a ser un verdadero adorador del Dios vivo y verdadero. María nos enseña a abandonarnos totalmente en Dios. Aquí está la esclava del Señor, hágase en mí según tu palabra. Lucas 1:38. María nos enseña a agradecer a Dios, por eso recita el Magnificat. Proclama mi alma la grandeza del Señor. Se alegra mi espíritu en Dios, mi Salvador. Aprendamos de la Virgen a dar siempre gracias a Dios. Y María nos enseña a confiar totalmente en Dios. Por eso Santa Isabel le dice, bendita tú porque has creído, Lucas 1:45. Queridos hermanos, seamos católicos coherentes, no católicos de finta. Tenemos que ser católicos coherentes. Qué pena, qué tragedia. Cuando sabemos de alguien que se llama católico y lee el horóscopo, va a brujos o hace el rito de la Pachamama. Es un católico de finta. Es un católico más falso que cachetada de payaso. Que la Virgen nos ayude a centrar nuestra vida en el Dios vivo y verdadero, en la Santísima Trinidad. Hacemos una pausa y pueden hacer sus llamadas.

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0: Muy queridos hermanos, tenemos que adorar a Dios, abandonarnos en Dios, agradecer a Dios, confiar 100% en Dios. Nada de superstición, nada de brujería, nada de chamanismo, nada de pachamama, nada de cultos idolátricos, nada de espiritismo. ¿Estás agobiado? Abre la Biblia, lee la palabra de Dios. ¿Estás agobiado? Anda al Santísimo. ¿Estás agobiado? Reza tu rosario. Tenemos una llamada, bendiciones. Santa paz en Cristo.
1: Sí. Buenos días, padrecito Carlos Rosell. Muchísimas gracias por su misión evangelizadora, que nos hace mucho bien para aumentar nuestra fe. Padrecito, una pregunta. Mire, acá en provincia tiene la costumbre de, por ejemplo, cuando se va a casar la novia, llevar una joya de plata, dice, para que sea feliz, para que sea su hogar muy feliz. Padrecito, yo quisiera saber si esa costumbre que hay acá en Huaraz está bien. Yo creo que no, con la ilustración que nos ha dado, me parece que no es nada bueno. Hay que abandonarnos en Dios y no en el demonio, padrecito. Y otra cosa también, que acá en Huaraz hace mucho culto a la tierra, a la papa, etcétera, etcétera, padre. Todo eso, padrecito, por favor, yo quisiera su respuesta. Muy amable, padre, y bendiciones para usted.
0: Bendiciones. Ha tocado algo muy importante, ¿no? También en las bodas entra la superstición. Sí, lo que usted dice es correcto, nada de joyitas para que te vaya bien. Para que a un matrimonio le vaya bien, primero hay que vivir santamente el noviazgo. Por ahí se empieza. Vivir santamente el noviazgo, vivirlo con Cristo. Los novios tienen que orar, confesarse, ir a misa, vivir la castidad. Así se está preparando el matrimonio, no con una joyita que lleva. Otra cosa, el bendito arroz, ¿no? Que es una costumbre, en cierta manera también supersticiosa. En vez de tirar arroz, debería regalarle un costal de arroz a los nuevos esposos para que la chica vaya fogueándose, haciendo un buen arroz con pollo, ¿no? Nada de tirar arroz, orar por los esposos, rezar por ellos. El tema de la Pachamama es un tema que a mí me está preocupando, porque como les he dicho, incluso ya algunos clérigos, parece que un poco como para decir estoy con el pueblo, se están metiendo en ese culto idolátrico. Yo no quiero juzgar a ningún sacerdote. Yo, todos los sacerdotes que conozco son buenos, no estoy diciendo que sean santos, pero tienen siempre buena intención. No he visto ningún sacerdote malo, pero sí uno puede percibir que hay sacerdotes que no están bien formados o tienen ciertas cuestiones ideológicas. Hay que evangelizar a la gente. En la Sierra del Perú estaba muy metido esto de la Pachamama, y hay que explicarle bonito, sin pelearse, a la gente que se rinde culto a Dios. En primer lugar, se adora a Dios. También rendimos culto a la Virgen María, la veneración superior, y a los santos, la veneración simple. Primero Dios, luego la Virgen, luego los santos. Hay que explicarles que el culto se debe a personas sagradas. La tierra no es una persona. La tierra no es persona. El árbol no es una persona. La roca no es una persona. Y menos son sagradas. Eso hay que explicárselo a la gente, y de esa manera creo que poco a poco iremos evangelizando y erradicando este rito que es idolátrico. Tenemos otra llamada. Bendiciones. Sí, bendiciones.
2: Muy buenos días, padre Carlos.
0: Buenos días, ¿de dónde llama?
2: De Trujillo, Moisés de Trujillo.
0: ¿Qué tal?
2: Bueno, quería hacer una consulta. Bueno, creo que es importante poner nuestra plena confianza en Dios, ¿no? Que Él sea el centro siempre. Y el tema, por ejemplo, de los juegos de azar, se realiza muchas veces dentro de las parroquias, ¿no? Tengo la experiencia de haber participado, de haber visto, mejor dicho, que se realizan, por ejemplo, bingos. Y eso es un juego de azar que también se hace en las mismas casas de apuestas, por ejemplo, se realiza, ¿no? Entonces yo digo, sigue siendo un juego de azar, lo haga donde lo haga, sigue siendo un juego de azar, ¿no? A veces hay respuestas que es para ayudar a la iglesia, pero sin embargo sigue siendo un juego de azar, ¿no? Entonces quisiera que me oriente un poquito acerca de ello.
0: Ya. Bueno, el catecismo es claro, ¿no? A ver, es importante también que no caigamos en el otro extremo, donde todo es pecado. Eso también está mal, ¿eh? Hay dos extremos. Nada es pecado, y eso se llama conciencia laxa. O todo es pecado, todo está mal, y eso se llama conciencia escrupulosa. Ni uno ni lo otro. Vamos al catecismo. El catecismo, cuando habla del séptimo mandamiento, no robar, habla de los juegos de azar y dice que no es pecado cuando es algo lúdico que no genera adicción, que se puede hacer de vez en cuando. Entonces, no es pecado hacer un bingo, no es pecado que la familia juegue en monopolio, al contrario, está bien que se reúnan, ¿no? Sería pecado si yo todos los fines de semana me voy a un bingo y gasto la plata del hogar. Sería pecado que yo juegue todos los días monopolio y no trabaje, ¿me entiendes? O sea, los juegos de azar dejan de ser ya algo lúdico, algo sano, cuando se vuelven adicciones. ¿Ya? Acá, por ejemplo, en el Perú tiene mala fama el billar, ¿no? Pero practicar billar no es pecado. Padrecito, juego billar, un momentito. ¿Cada cuánto juegas? Una vez al mes, ¿ya? Pero si todos los días te vas al billar y apuestas y pierdes plata, eso ya es pecado. ¿De acuerdo? Por si acaso, eso está en el catecismo, ya no es que es invento mío. Los juegos de azar pueden significar incluso momentos de sano esparcimiento. No hay ningún problema que una parroquia haga un bingo. De hecho, es común que se haga un bingo, una kermés, porque también las parroquias necesitan fondos. El padrecito muchas veces llega con las justas al fin de mes. Hay que comprar velas, comprar flores, comprar manteles. También el padrecito tiene que comer, no es un alma del purgatorio. No está mal que una parroquia organice una actividad lúdica. Todo sano, todo sano. Lo que está mal es que, pues, todos los fines de semana en una parroquia haya bingo, eso ya estaría mal, ¿ya? Bien, vamos a tener la última llamada porque ya tengo hoy día una reunión que está cerquita, así que vamos a hacer la última llamada.
1: Hola.
0: Sí, bendiciones. ¿Quién llama? ¿De dónde llama?
1: Padre, buenos
0: Sí,
1: días.
0: bendiciones.
1: Padre Carlos, gracias. Llama, soy la luz de ATE.
0: ¿Cómo estás?
1: Padre,
0: Bendiciones.
1: muchas gracias por sus orientaciones. Y yo quería preguntarle, ¿cómo queda la aceptación de las pulseras, medallas también de San Benito? Que de repente también se puede confundir con estas creencias, ¿verdad? Y también le pido por favor si puede repetir los números, capté Deuteronomio 18:20, pero Jeremías, le pediría que lo repita el número para
0: Muy bien, no hay
1: reforzar.
0: problema. Buena pregunta. Tener objetos religiosos está bien, eso no es superstición. Tener la medalla de San Benito está muy bien, hay que exorcizarla. Tener la medalla milagrosa está muy bien. Tener el escapulario de la Virgen del Carmen en nuestro pecho está muy bien. Eso no es superstición, salvo que, escuchen, ¿ah? Yo lo veo como un amuleto. Es decir, hay gente que nunca va a misa, que nunca se confiesa, incluso viven en pecado mortal habitualmente, y dicen, no, como tengo mi escapulario de Virgen del Carmen, ya estoy salvado. No, has hecho del escapulario un amuleto. Hay personas que dicen, no, yo tengo mi pulsera de San Benito y está también acá la medalla milagrosa, entonces ya con eso estoy cumpliendo. No, no estás cumpliendo. Los objetos religiosos en sí mismo no salva, salva a Jesucristo. Los objetos religiosos nos conducen a Jesús, nos conducen a la práctica de la fe. Y si no nos están conduciendo a Jesús, a la práctica de una fe sólida, entonces los estamos considerando, podemos decir, amuletos. Incluso con el agua bendita. Hay gente que dice, Padre, écheme agua, écheme un cilindro de agua bendita. ¿Vas a misa? No. ¿Te confiesas? No. ¿Lees la Biblia? No. Entonces estás considerando el agua bendita como algo supersticioso, piensas que porque te he hecho agua bendita y con rochabús, ya con eso se resolvieron todos tus problemas espirituales. No es así, hermanos. Bien, ya para terminar, los textos bíblicos que les invito a que lean son Deuteronomio 18:10, repito, Deuteronomio 18:10 y Jeremías 29:8. Deuteronomio 18:10 y Jeremías 29:8 son los dos textos bíblicos que les invito a meditar. Que Dios Todopoderoso les bendiga en nombre del Padre, del Hijo y del Espíritu Santo. Ánimo en Jesús, José y María. Rezo por ustedes. Recen todos los días. No dejen nunca su santo rosario. Que el Señor les bendiga en nombre del Padre, del Hijo y del Espíritu Santo.

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El Papa León, vicario de Cristo, nos visita. Conozcamos al sucesor de Pedro, su vida, su misión, su mensaje y todo lo que nos trae su visita al Perú.

0: muestras el rostro de Dios.
1: Pedro, testigo hasta el final. Después de Pentecostés, encontramos a un Pedro diferente. Aquel hombre que había tenido miedo ahora se presenta delante de la multitud y anuncia con valentía a Jesucristo muerto y resucitado. Los Hechos de los Apóstoles nos muestran a Pedro predicando, bautizando, curando enfermos, visitando comunidades y confirmando a los primeros cristianos en la fe. Su camino terminaría en Roma. Allí, durante la persecución del emperador Nerón, Pedro entregó su vida por Cristo. Una antigua tradición cristiana señala que fue crucificado cabeza abajo, porque no se consideraba digno de morir de la misma manera que su Señor. El pescador de Galilea terminó convirtiéndose en mártir. Sobre su tumba se levantó siglos después la Basílica de San Pedro, y desde Roma continúa resonando aquella misión que Cristo confió al apóstol: confirmar a los hermanos en la fe. Por eso, la visita del Papa León XIV al Perú nos conecta con una historia que comenzó hace 2000 años. El Papa no trae un evangelio diferente. Viene como sucesor de Pedro para anunciar al mismo Jesucristo que transformó la vida del pescador de Galilea. Preparemos entonces, no solamente organizando actividades o esperando un acontecimiento histórico, preparemos sobre todo el corazón. Que cuando Pedro venga a visitarnos, podamos mostrarle un Perú que conserva la fe, ama a Cristo y desea caminar unido como iglesia. Tú eres Pedro, y sobre esta piedra edificaré mi iglesia.

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Y a esta hora de la mañana en Radio María compartimos el espacio La Fe nos lleva a la verdadera paz y esperanza. Ya nos acompaña la doctora Rosa María Normand. Hoy con el tema los pensamientos positivos. Y también les informamos a nuestros oyentes que por temas personales, la doctora Rosa María Normand no nos va a poder acompañar con programa en vivo. Vamos a escuchar este espacio y el tema que ella compartió en unos meses anteriores. Volvemos a repetir el tema, los pensamientos positivos.

Buenos días, amigos, ¿cómo están? Hoy día vamos a reflexionar acerca de esto que todos sufrimos. ¿Cómo hacer que nuestra mente tenga pensamientos positivos? ¿Cómo vencer esos pensamientos negativos que tantas veces nos atormentan? Vamos a reflexionar acerca de esto y vamos a empezar, como siempre, con una oración. Vamos a pedir al Espíritu Santo, ven Espíritu Santo, envíanos desde el cielo un rayo de tu luz, ven Espíritu Santo por medio de la poderosa intercesión del Inmaculado Corazón de María, tu amadísima esposa. Ven Espíritu Santo, envía desde el cielo un rayo de tu luz a todas las personas que el día de hoy van a escuchar este programa, para que Dios les hable a través de lo que conversemos hoy. Y estas palabras puedan tocar su corazón y llenarlos de esperanza. Pedimos también a la Virgen María que cubra con su manto protector a cada persona que va a escuchar el programa, que cubra todo nuestro Perú de norte a sur, de este a oeste, para protegerlo de todo mal. Pedimos también a San José para que interceda por nosotros y le ofrecemos a nuestra Madre del Cielo un Ave María. Dios te salve María, llena eres de gracia, el Señor es contigo, bendita eres entre todas las mujeres y bendito es el fruto de tu vientre Jesús. Santa María, Madre de Dios, ruega por nosotros pecadores, ahora y en la hora de nuestra muerte. Amén. Y la oración perfecta, la que el mismo Jesús nos enseñó. Padre nuestro, que estás en el cielo, santificado sea tu nombre, venga a nosotros tu reino, hágase tu voluntad en la tierra como en el cielo. Danos hoy nuestro pan de cada día, perdona nuestras ofensas, como también nosotros perdonamos a los que nos ofenden, y no nos dejes caer en la tentación, y líbranos del mal. Amén. Y toda la gloria al Padre, al Hijo y al Espíritu Santo, como era en un principio, ahora y siempre, por los siglos de los siglos. Amén. Bueno, amigos, vamos a reflexionar acerca de este tema. Todos luchamos contra pensamientos negativos. ¿De dónde vienen estos pensamientos negativos? Estos pensamientos negativos muchas veces vienen de nuestras heridas emocionales, de aquellas experiencias negativas que nos han herido, que nos han golpeado, que de alguna manera nos han dejado una lesión emocional. Y uno de los efectos de estas experiencias que nos hieren son los pensamientos negativos. Muchas veces estos pensamientos negativos no son verdad o son medias verdades, pero mientras la herida no ha sanado, nosotros no lo creemos. Creemos ese pensamiento negativo que ha sido fruto de esa experiencia negativa y, por supuesto, el enemigo de nuestras almas se encarga de fomentar en nuestra mente esos pensamientos negativos que tanto daño nos hace. ¿De qué pensamientos negativos estamos hablando? Hay varios tipos de pensamientos negativos. Uno de ellos es el pensamiento negativo que tiene que ver con nosotros mismos, que tiene que ver con la responsabilidad que nos atribuimos en algún evento que haya sucedido y que haya sido doloroso y traumático. Generalmente estos pensamientos pueden estar basados de experiencias muy tempranas, de repente inclusive desde cuando hemos estado en el vientre de la mamá. Por ejemplo, un bebito que está en el vientre de su madre y de repente esa mamá está angustiada, asustada, de repente era un embarazo no deseado y de repente esa mamá está sintiendo algún rechazo hacia ese bebé. Ese bebé puede sentir ese rechazo y generarse pensamientos negativos respecto de sí mismo.
como por ejemplo, no merezco ser amado, soy malo. Pensamientos de ese tipo, que obviamente no son verdad, porque todo bebé merece ser amado, todo bebé es hijo de Dios, todo bebé es una obra de arte de Dios y es amadísimo por Dios. Y todo bebé no tiene la culpa de la situación difícil de su madre. Pero el bebé puede pensar eso y puede creerse esas ideas de que no merece ser amado. Y si ese pensamiento, esa herida no sana, no ha tenido la oportunidad de sanarla a lo largo de su vida, se la va a creer para toda la vida. Por eso qué importante que pueda sanar para que pueda liberarse de ese pensamiento, porque nos creemos tanto los pensamientos negativos que ya vivimos la vida bajo ese lente. Y una persona que se ha sentido no amada, rechazada de alguna manera y piensa no merezco ser amado, pues va a vivir toda su vida mirándose así y pensando que los demás lo miran así. Entonces, qué importante es poder tener la oportunidad de sanar eso, ¿no? De sanarlo, de procesarlo para poderse liberar y, por ejemplo, pasar de pensar no merezco ser amado, a pensar, soy un hijo de Dios, por supuesto que merezco ser amado y es más, soy muy amado por Dios, pero tal vez mi mamá en algún momento no tuvo la capacidad de amarme, de recibirme con alegría, porque ella estaba pasando un momento difícil, porque ella tenía problemas. Entonces, poder mirar las cosas desde esa otra óptica ayuda a que la persona se pueda liberar de pensamientos negativos de ese tipo, ¿no? ¿Qué otro tipo de pensamientos negativos podemos tener? Miren, hay lamentables situaciones donde los niños, las niñas viven experiencias de alguna forma de abuso sexual, de algún adulto o de alguien mayor a ellos en su infancia. ¿Y qué pasa cuando el niño que no está listo para experiencias sexuales vive en ese tipo de experiencias? Pues quedan con un trauma, quedan con una herida emocional. Y fruto de ese trauma es el pensamiento negativo de pensar que son sucios. Una niña, un niño que ha vivido una experiencia de abuso sexual en la infancia piensa, soy sucio. Soy sucia. Y eso no es verdad, pero el niño se la cree. ¿Cómo es el proceso de cambiar de ese pensamiento, soy sucio, soy sucia porque vivió alguna experiencia de abuso sexual, a poder procesarlo y entender que no fue su culpa? Que si bien la experiencia fue una experiencia que podríamos llamarle, entre comillas, sucia, eso no le define como persona, eso no hace que sea una persona sucia, simplemente vivió una experiencia sucia que le dejó un trauma, que le dejó una confusión, que le dejó una herida, pero eso no lo define como persona sucia. Y que no ha sido su culpa, que no ha sido su responsabilidad, porque un niño, una niña no tiene la culpa de una experiencia de abuso sexual, es el adulto el que realizó ese acto de abuso, el que tiene la culpa y la responsabilidad. Entonces, que la persona pueda procesar eso, que pueda sanar eso, que pueda entender que vivió una experiencia difícil, dolorosa, que lo dejó confundido, pero eso no lo hace una persona sucia, ¿no? Entonces, por ejemplo, ese es un pensamiento negativo del cual qué importante poderse liberar y salir y sanar para que la persona deje de pensarse así, ¿no? Por ejemplo, otro tipo de pensamientos negativos es cuando una persona vive una experiencia traumática de peligro de vida,
¿no? Por ejemplo, algún accidente, alguna pelea, algún asalto, alguna situación donde el niño o la niña sintió que podía morir, que estaba en peligro de muerte, de sentirse en peligro. ¿Qué pasa cuando una experiencia así no ha sido sanada? Pues la persona va a sentirse que está en peligro muchas veces, sobre todo en situaciones que le hagan acordar a ese momento donde verdaderamente estuvo en peligro. Por ejemplo, un ejemplo, si una persona hubo un accidente, estaba en un ómnibus y el ómnibus chocó y se volcó y de repente hubieron muchos heridos o inclusive muertos y esta persona pues se quedó con ese miedo. ¿Qué va a pasar cada vez que suba un ómnibus? Va a sentirse que está en peligro, se le va a activar esa alarma, esa sensación de peligro y va a volver a pensar, estoy en peligro. Y inclusive hay personas que no pueden volverse a subir un ómnibus porque vuelven a pensar y a sentir que están en peligro. Entonces, cuando esa experiencia se trabaja, se procesa, la persona puede mirar las cosas ya desde una óptica donde se da cuenta que ese peligro ya pasó, que finalmente la persona sobrevivió, que no llegó a morir, que pudo pasar el momento de peligro y que ya está bien y que eso ya pasó, que ese peligro fue en el pasado. No, entonces la persona ya deja de sentirse que está en peligro cada vez que está en un ómnibus, por ejemplo. ¿No? Entonces, vemos que ese es otro tipo de pensamientos negativos, de pensar que uno está en peligro porque en algún momento lo estuvo, ¿no? Pero mientras no se sana esa herida, la persona cada vez que esté en una situación similar va a volver a sentirse que está en peligro, ¿no? Después, ¿qué otro tipo de pensamientos negativos podemos tener fruto así de experiencias dolorosas, de experiencias traumáticas? No, por ejemplo, cuando ha habido alguna situación de maltrato, niños que han sido maltratados, por ejemplo, por sus padres o por las personas que los cuidan, y el niño siente que no se puede defender. No se puede defender porque es pequeño y el adulto es grande y porque el adulto es autoridad y no le puede el niño pegar al adulto. Entonces se siente en una situación de que siente que no puede defenderse. Y eso en psicología tiene un nombre, se llama indefensión aprendida. O sea, cuando uno se siente indefenso, cuando uno siente que frente a una persona que maltrata o abusa, que ejerce violencia de alguna manera, uno no se puede defender, queda esa sensación, no me puedo defender, soy indefenso, no puedo protegerme, ¿no? Entonces, cuando esa persona pues tiene la oportunidad de sanar esa herida, puede darse cuenta que cuando fue pequeño, frente a ese adulto que le maltrataba, no se podía defender, pero de repente ahora que ya es adulto, ya puede defenderse, ¿no? Y defenderse de formas adecuadas, porque tampoco se trata de ejercer violencia y repetir la violencia, sino de poder poner límites saludables y adecuados. Hay un ejemplo muy bonito que grafica muy bien esta sensación de no puedo defenderme, soy indefenso, por haber vivido experiencias de maltrato en una situación de haber sido un niño, una niña pequeña y que se haya sido un adulto que haya maltratado. Esa es la historia de un elefantito. Este era un pequeño elefante, un cachorro de elefante, que vienen personas que trabajaban en un circo al África y atrapan a este pequeño elefantito, lo alejan de su manada y se lo llevan para trabajar al circo. Lo llevan atado de una soga al cuello y lo tienen ahí en ese circo con esa soga en el cuello y esa soga atada a una estaca que está en el piso. Y el elefantito
Hace muchos esfuerzos por tratar de liberarse, por tratar de soltarse de esa soga, de esa estaca que lo tenían prisionero, atrapado. Y el elefantito hace muchos intentos por liberarse, pero no lo logra. Hasta que llega un momento que el elefantito dice, no puedo. Y en el momento que dice, no puedo, no puedo liberarme, no puedo soltarme de esa soga, de esta estaca, en ese momento el elefantito deja de luchar, deja de esforzarse, deja de intentar liberarse. ¿Y qué pasa? Van pasando los meses, van pasando los años, y ese pequeño elefante se convierte en un elefante grande, un elefante adulto. Y seguía amarrado de esa misma soga y con esa misma estaca, que realmente uno decía, pues es ridículo que un elefante tan grande pueda estar amarrado de una soga tan pequeña y una estaca tan pequeña. ¿Por qué? Porque ese elefante cuando era pequeño llegó un momento que se convenció de que no podía soltarse de esa soga y de esa estaca y dejó de esforzarse por lograrlo. Entonces ya una vez adulto, pues seguía la soga tan pequeña y tan, la estaca tan pequeña ya para su edad, pero él ni siquiera lo intentaba porque ya se había convencido de que él no podía liberarse de esa soga y de esa estaca. Entonces dejó de luchar. Esa es la indefensión aprendida. Entonces, ¿qué es lo que sana a esa persona? Pues el poder comprender que ya creció, que ahora tiene otra fuerza, otros recursos que sí le permitirían poder liberarse de esa soga y de esa estaca. Con un pequeño movimiento podría liberarse, que pueda darse cuenta de eso, que de pequeño no podía, pero ahora de adulto sí. Y que pueda darse cuenta que ha adquirido fortalezas y recursos en el camino, ¿no? Entonces, esa persona puede ya liberarse de ese pensamiento, no puedo, y poder pensar, bueno, cuando fui pequeño no podía, pero ahora que crecí y que he desarrollado varias herramientas, pues ahora sí puedo, ¿no? Entonces, estos son ejemplos de pensamientos negativos que se instalan en la mente de la persona, basados en experiencias traumáticas que viven generalmente en la niñez. Y que cuando uno puede tener la oportunidad de procesarlas adecuadamente, de sanarlas, entonces ya puede la persona liberarse de esos pensamientos negativos. Imagínense ustedes cuánto bien le puede hacer a una persona que se creyó en su cabecita que no merecía ser amado, o que siempre estaba en peligro, o que no podía hacer varias cosas para estar mejor, o que se sentía sucio, se sentía culpable de cosas que no eran su culpa. Imagínense poder liberarse de esos pensamientos y pensar, merezco ser amado, no fue mi culpa, puedo defenderme, puedo resolver esto. Soy una persona valiosa. Entonces, es tan importante poder darse la oportunidad de ver cuáles son esos pensamientos negativos que nos tienen limitados, que nos tienen desesperanzados, que nos tienen pensando que nos merecemos cosas malas en vez de pensar que nos merecemos cosas buenas. Que pensar que no merecemos que nos amen, cuando en realidad sí merecemos ser amados, amar y ser amados, y que Dios mismo nos ama y pensar, bueno, soy una persona limpia, una persona buena, tengo muchas cosas buenas en mí, o tengo muchos recursos, capacidades de resolver situaciones difíciles y sentir, bueno, no sentir todo el tiempo estoy en peligro en ciertas situaciones. Entonces, todos estos pensamientos son ejemplos, solo unos ejemplos de cómo las experiencias negativas, cuando no han sido lo suficientemente sanadas y procesadas,
generan pensamientos negativos acerca de nosotros mismos que nos limitan enormemente en la vida y que nosotros mismos nos cerramos las puertas a oportunidades de experiencias positivas, experiencias buenas, experiencias constructivas que podríamos tener, que por pensar que no vamos a poder, que no nos las merecemos, no nos damos la oportunidad. Entonces, qué importante, amigos, poder sanar estas experiencias para podernos liberar de esos pensamientos negativos que tantas veces nos tienen prisioneros dentro de nosotros mismos. Vamos a ir ahora a una pequeña pausa

María, estamos compartiendo el espacio La Fe nos lleva a la verdadera paz y esperanza. Nos acompaña la doctora Rosa María Norman con el tema Los pensamientos positivos. 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

0: Bueno, amigos, entonces estamos reflexionando acerca de cómo las experiencias negativas, las experiencias que nos golpean en la vida y especialmente en la infancia, donde somos más vulnerables, dejan en nuestra mente pensamientos negativos acerca de nosotros mismos. Y estos pensamientos son pensamientos que generalizamos y que nos la creemos, ¿no? Porque si de repente en un momento una persona no nos amó lo suficiente como hubiéramos necesitado, querido, ¿qué generalizamos? No merezco ser amado, ¿no? Y eso no es verdad. Simplemente es que en ese momento esa persona no nos pudo amar, pero eso no nos define como personas. O, por ejemplo, en alguna experiencia de abuso sexual en la infancia, donde el niño o la niña puede pensar que fue su culpa, puede pensar que es sucio, que es sucia, y eso no es verdad, porque ha generalizado de que una experiencia que sí, la experiencia en sí fue sucia, pero eso no lo hace a él o a ella una persona sucia, pero uno tiende a generalizar. Y así como eso también la sensación de sentirse en peligro, la sensación de sentir no puedo. Tenemos ahí una llamadita. ¿Quién nos llama?
1: Raquel de Lima.
0: Raquel, buenos días, cuéntanos.
1: Sí, cuando yo era niña, mi mamá, a mí y a mi hermano nos gritaba demasiado. Y yo ya soy una persona de 54 años y a veces cuando me echo en la cama parece que sintiera sus gritos y no, la verdad me siento vacía, no encuentro tranquilidad ni paz. Esa era
0: Ya.
1: mi pregunta.
0: Ok, Raquel, claro, me imagino tú pensarás, ¿cómo puedo librarme de esto, no? Mira, definitivamente ha sido una experiencia traumática para ti, esos gritos de tu mamá. Es lo que se llama en psicología el trauma acumulativo, o sea, cada grito pues fue dejando una herida en tu mente, ¿no? Y como fueron muchas veces, pues esa herida se fue aumentando, aumentando cada vez que tu mamá volvía a gritar. Y si eso está presente en ti ahora, si hoy día tú todavía escuchas esos gritos de tu mamá, pues quiere decir que esa herida está abierta, esa herida aún no ha sanado. ¿Ok? Entonces, ¿qué es lo importante de hacer ahí? Bueno, sería ideal si tú pudieras recibir alguna forma de tratamiento psicológico para poder darte la oportunidad de sanar esas heridas, de trabajarlas, de procesarlas y poder dejar en el pasado esas experiencias, ¿no? Porque generalmente cuando una mamá grita mucho y sus comentarios son muy negativos hacia los hijos, ¿qué pasa? Los hijos piensan que hay algo mal en ellos, que hay algo que merece ser rechazado, algo que no está bien, cuando en realidad es un problema de la mamá, porque una mamá que grita mucho a sus hijos es que ella está nerviosa, que ella está no está contenta, no está feliz, ella tiene un problema que la lleva a gritar. Pero ¿qué es lo que pasa? Los niños aprenden a mirarse a ellos mismos a través de los ojos de la madre. La madre es como su primer espejo. Y si esa mamá cuando se dirige a sus hijos, los grita, les dice cosas negativas, pues los hijos crecen pensando que hay algo mal en ellos, ¿no? Se la creen, creen que son ellos los que están mal. Y es muy difícil para un hijo pequeño entender. Mi mamá está deprimida o mi mamá tiene un problema, mi mamá tiene alguna insatisfacción que la lleva a reaccionar de esa manera o alguna enfermedad emocional también puede ser que la lleva a gritar de esa manera a sus hijos y no tener paciencia, ¿no? Pero como te decía, esa reacción de la mamá, esa continua reacción de la mamá de esos gritos, pues hace que los hijos piensen: yo estoy mal, hay algo que está mal en mí, hay algo que merece ser rechazado, y uno se la cree. Entonces, qué importante es poder darse la oportunidad de trabajar eso para uno liberarse de ese pensamiento negativo hacia ti misma y poder pensar, Mi mamá estuvo mal, mi mamá estaba enferma, mi mamá estaba deprimida, mi mamá estaba frustrada, o sea, era problema de ella, no tuyo, ¿ok? Entonces, yo te recomendaría que, bueno, ojalá que puedas darte la oportunidad de trabajar eso. Y qué importante es trabajarlo porque, miren, la historia que no se comprende se repite. Los niños que fueron gritados, regañados excesivamente en la infancia, cuando tienen sus propios hijos, luego los van a tratar a los hijos así también. Si es que no trabajan en entender y sanar su propia historia para hacer ese esfuerzo para ya no repetir ese mismo error con los hijos, porque si uno no lo trabaja, uno lo va a repetir, ¿no? De repente tu mamá les hablaba así, les gritaba así, porque de repente tal vez a ella misma, cuando era niña, su propia madre le gritaba de esa manera. Y fue lo que ella aprendió y lo que tal vez nunca sanó y lo repetía con ustedes, ¿no? Entonces se produce como una cadena que va de generación en generación, donde esas actitudes negativas se terminan repitiendo una y otra vez. Pero la buena noticia es que esa cadena se puede cortar para ya no seguirla repitiendo. Y para eso, pues, cortar esa cadena es un trabajo que hay que hacer, un trabajo de sanar, de entender la historia, de sanar la historia para ya poder hacer algo diferente con los propios hijos, ¿no? Gracias por tu llamada, espero que te haya servido la respuesta y ánimo, date la oportunidad de sanar para que ya te puedas liberar de esa voz de tu mamá gritando y puedas ya mirarte a ti con otros ojos, con ojos positivos, mirar lo bueno en ti, mirarte como Dios te ama, con ese amor que Dios te tiene, y poderte valorar y poderte apreciar y poder tener ánimo para hacer más cosas positivas en tu vida. ¿Okay? Bueno, por eso es muy importante las llamadas que ustedes nos hacen, porque nos dan la oportunidad de poder reflexionar, porque esto es algo que le pasa a mucha gente, ¿no? Lo que tú nos has contado, Raquel, ¿qué te pasa a ti? Pues a mucha gente le ha pasado. Y lo importante es saber que hay una solución, que sí se puede sanar, que sí se puede salir de esos pensamientos negativos, de ese mirarse a uno de una manera negativa y poder empezarse a mirar con los ojos más positivos, con los ojos de amor, como Dios te mira, ¿no? Con ese amor que Dios te mira. Creo que tenemos ahí otra llamadita.
2: Sí, doctora, tenemos un WhatsApp. Nos escribe desde Arequipa Dina y nos dice: yo tengo 32 años, aún no tengo esposo e hijos. He estado enamorada de varias personas de mi parroquia, pero no me han correspondido y he pensado que nunca me van a corresponder, porque no merezco ser amada y siento miedo de formar familia, porque en mi infancia y juventud ha habido violencia familiar en mi casa y también alcoholismo por parte de mi papá y mis hermanos.
0: Mira, esa frase que tú has dicho, no merezco ser amada, es la mentira que te creíste por las experiencias de esa violencia familiar en tu casa. Vivir con personas alcohólicas es muy difícil y es muy traumático, muy traumático. El alcohólico es una persona violenta. Y los hijos de padres alcohólicos pues sufren mucho eso, ¿no? Son experiencias traumáticas, porque la persona alcoholizada es una persona que está fuera de control, una persona que no razona, que no piensa y que reacciona violentamente. Y eso a los niños les asusta tremendamente. Y fruto de esas experiencias del alcoholismo de tu padre y de tus hermanos, pues tú te has creído esa idea de no merezco ser amada. El hecho de que tu padre y tus hermanos hayan estado enfermos, porque el alcoholismo es una enfermedad, el hecho que ellos hayan estado enfermos y por lo tanto no hayan sido capaces de amarte adecuadamente, sanamente, como un padre sano, como unos hermanos sanos que aman a su hija, a su hermana, adecuada y sanamente, como no has recibido eso de ellos, pues tú has crecido pensando que no mereces ser amada. ¿Y qué pasa? Cuando nos creemos esos pensamientos negativos, nos los creemos tanto, tanto, que inclusive repetimos la historia. ¿Y cómo la repetimos? Pues a veces, inclusive fijándote en las personas que no te van a amar. Porque miren, todos vamos a encontrar en nuestra vida personas que nos van a amar y otras personas que no. No existe nadie que va a ser amado por el 100% de la humanidad. Miren, ni el mismo Jesús. Jesús, que es la persona más maravillosa que puede existir, el 100% de la humanidad no lo ama. Entonces, los seres humanos somos muy limitados en nuestra capacidad de realmente apreciar y poder amar bien a quien se merece ser amado. Entonces, si el mismo Jesús no es amado por quien debería ser, o sea, por toda la humanidad, que eso sería lo justo. Imagínense nosotros que somos seres humanos, ¿qué tenemos? Pues todos tenemos alguna limitación, ¿no? Pero eso no quita de que también tenemos cosas muy valiosas y muy buenas y que merecemos ser amados todos, ¿no? A pesar de nuestras limitaciones, ¿no? Pero ¿qué pasa? Cuando está esa herida que no ha sanado, y que ha producido ese pensamiento, no merezco ser amado, uno se lo cree tanto, tanto, que ¿dónde buscas el amor? Lo buscas donde no lo vas a encontrar. Buscas el amor en las personas que van a ser como tu padre, como tu hermano, o sea, incapaces de amarte bien. Uno se mete cabe de esa manera, porque uno repite la historia, porque uno piensa, ah, fue mi culpa que no me quisieron, entonces ahora yo voy a lograr que esa persona que no me quiere, que me quiera. Pero eso no es realista. Realista es entender, hay personas que sí son capaces de amarme y otras que no. Entonces, no perder tu tiempo en esperar que personas que no te amen, te amen, sino que poder sanar ese pensamiento negativo de no merezco ser amada para que te puedas abrir a la posibilidad de personas que sí te pueden amar bien, a ellos abrirle la puerta de tu corazón. Tenemos ahí otra llamadita. ¿Quién nos llama?
3: Doctora Elfila Carranza, Chiquita y la Libertad.
0: Sí, buenos días, cuéntanos.
3: Ah, sí, buenos días, hermanita. Doctora, ¿cómo podemos ayudar a una señora? Es mayor, ya tiene cerca de 80 años. Ella tuvo violencia de niña y también su esposo la maltrataba cuando, ya el esposo tampoco ya no está, él era alcohólico y la maltrataba. Entonces ella ahora tiene mucho dolor de cabeza, pero le hacen así estudios y no le encuentran causas orgánicas. Entonces, pero ella siempre como que recuerda esas escenas, ¿no? Y usted lo que está diciendo es dejar atrás como el elefante. Ya la persona agresora no está, los recuerdos ya se fueron, pero ¿cómo se le podría ayudar, no? Nosotros, bueno, le decimos así que se concentre en lo que tiene ahora, en sus recuerdos felices, pero ¿qué más se podría hacer por ella? Aparte de la oración, por supuesto.
0: Claro. Bueno, la oración, el darle ánimos, el hacerle recordar las cosas buenas, de todas maneras ayuda bastante, ¿no? Pero no
3: ver
0: es suficiente.
3: Ver sus cualidades positivas también, ¿no?
0: Exacto, ver sus cualidades positivas y hacérselas notar. Todo eso ayuda bastante, pero cuando hay trauma, cuando hay heridas por trauma, eso no es suficiente. También se necesita un sanar psicológicamente, ¿no? Entonces, si ustedes pudieran conseguir que ella pudiera ir a un psicólogo, si es que ella quiere, porque para sanar, la persona tiene que querer sanar. Sanar es un proceso que implica que el paciente quiera sanar, porque sanar implica tener que entrar en las heridas, recordar las heridas para poderlas mirar ahora desde una nueva manera. Pero entrar a recordar las heridas siempre tiene una cuota de dolor, ¿no? Es como si nosotros tenemos alguna herida física y vamos a ir al médico para que el médico pues nos lave la herida, nos la cure, nos la cosa, ¿no? Va a haber un cierto dolor, pero ese dolor es un dolor que está destinado a una sanación, a una curación, ¿no? A veces las personas dicen, no quiero pensar, quiero enterrar, quiero pasar la página y no pensar en lo doloroso, en lo difícil. Pero ¿qué pasa con eso? Que para darse la oportunidad de poder sanar, hay que mirar, hay que procesar esos recuerdos dolorosos para poderlos sanar realmente, para poderlos mirar ya desde otra óptica, desde otro ángulo y poderlos sanar verdaderamente. Entonces, si ella quiere, pues, como le digo, sanar tiene su cuota de dolor, pero lleva a que ya luego va a estar mejor. ¿Tenemos ahí otra llamadita?
2: Tenemos un WhatsApp, doctora. Nos escribe Cristina desde Comas y nos dice: fui una niña abusada física y sexualmente de parte de mis hermanos y de manera física de parte de mi madre. Hay momentos en que me sale todo el dolor pasado. Sin querer, dañé a mis hijos. Le he pedido perdón y trato de no repetir la misma historia. Mi mamá hoy tiene 82 años. Me trata mal. Yo me alegro de ella, pero me siento mal. Muchas gracias por la respuesta.
0: Mira, como tú bien has dicho, has repetido la historia con tus hijos. Lo bueno es que les has pedido perdón. Eso es muy importante para ti y muy importante para ellos. Y también poder perdonar tú a tu vez, a tu madre, a tus hermanos. Sí, pero perdonar también implica que uno merece pasar por un proceso de sanación, porque perdonar también implica que uno pueda liberarse de esos pensamientos negativos acerca de uno mismo que han sido fruto de esas experiencias de abuso y de maltrato. Perdonar no es el primer paso. El primer paso es entender el impacto que esas experiencias tuvieron en uno, los pensamientos, las emociones, las sensaciones negativas que produjeron en uno, poderlas procesar, poderlas elaborar, poderse liberar de esos pensamientos negativos acerca de uno mismo y transformarlos a pensamientos positivos realistas, y luego poder perdonar. No, porque a veces queremos perdonar cuando todavía la herida no ha sanado y cuando seguimos teniendo esos pensamientos negativos acerca de nosotros mismos. Y ese perdonar no es un perdonar realista, porque seguimos con la herida. Es como querer, pues, tapar una herida con una venda, ¿no? Perdonar es muy importante. Perdonar es muy sanador, pero perdonar no es fácil. Y para poder perdonar de verdad, pues hay que también darse un espacio para poder sanar esas experiencias, poderlas procesar adecuadamente, podernos liberar de esos pensamientos negativos acerca de uno mismo que esas experiencias generaron, para luego, entendiendo la situación, comprendiendo, poder perdonar de verdad, ¿no? Por ejemplo, una niña que ha sido maltratada por su mamá y que piensa que hay algo mal en ella, que piensa que hay algo que merece ser rechazado o que no merece ser amada, y diga, voy a perdonar a mi mamá, pero sigue pensando que ella se lo mereció. Entonces, puede ser que, bueno, perdone a su mamá de alguna manera, pero no se perdonó a sí misma o no se comprendió a sí misma o sigue pensando que se lo merece. Perdonar es poder mirar a la mamá con una misericordia, con un realismo. Mirar que esa mamá tal vez ella estuvo enferma, que ella estaba deprimida, que ella tenía sus propias heridas, que de repente a ella misma la maltrataron de niña. Poder entenderlo en su magnitud y entender que ese maltrato de la mamá, esa niña no se lo merecía. Y así poderla perdonar de una manera realista, viendo la realidad de las cosas, ahí se da un verdadero perdón, un perdón profundo, un perdón que realmente libera, ¿no? Por eso es importante darse ese espacio para trabajar las heridas, para poderlas procesar. Miren, un lugar muy, muy valioso para poder procesar las experiencias que nos han herido, que nos han lesionado, que nos han dejado pensamientos negativos, es en el Santísimo. Porque en el Santísimo ahí está el mismo Jesús, derramando abundantes gracias y bendiciones. Y si nosotros vemos los evangelios, vemos que lo que hacía Jesús era sanar a la gente. Y él sanaba a nivel físico al que estaba ciego, pero también hay un nivel emocional en una ceguera. Una persona puede estar ciega emocionalmente, o puede estar paralítica emocionalmente, o puede estar manco emocionalmente, o mudo emocionalmente, ¿no? O hasta muerto emocionalmente y puede revivir y volver a la vida cuando sana. Entonces, Jesús, así como sanaba el cuerpo, también Él quiere sanar tu mente, tu alma. Y entonces poder ir al Santísimo y contarle tu historia, contarle todo lo que pasó. A veces una buena manera de hacerlo es llevar un cuaderno y un lapicero y contarle a Jesús toda tu historia, lo que viviste, todos los pensamientos que eso te producen, las emociones, las sensaciones, y pedirle que Él te sane, ¿no? Y a veces Jesús nos sana directamente a través del Santísimo. Él lo hace, muchas veces lo hace así. O a veces también lo hace a través de los médicos. O a veces es un complemento entre ir al Santísimo, contarle nuestras heridas, nuestra historia a Jesús, y Él nos va sanando y también nos va poniendo las personas, los médicos que necesitamos para que esa sanación se complete, ¿no? Vale la pena trabajar en sanar. Porque cuando sanamos, pues tenemos una vida más plena y nos liberamos de esos pensamientos negativos acerca de nosotros mismos que tanto daño nos hacen. Hay esperanza, es posible, se puede hacer, hagámoslo, busquemos sanar. Y comencemos con la oración, comencemos en pedírselo a Jesús en el Santísimo Sacramento del altar y Él nos irá poniendo las gracias, las bendiciones y las personas que necesitamos para lograr esa sanación. Jesús nos quiere sanos, es lo que Él más hacía, sanar a las personas. Hay esperanza, trabajemos en eso. Bueno, y con esto nos despedimos, hasta nuestro próximo programa, el próximo martes, y les pido que recemos mucho por nuestro Perú, esta patria hermosa que Dios nos ha dado, de gente buena, de gente de fe, gente de buen corazón, para que Dios nos proteja de todo lo que nos viene de Dios. Que el Espíritu Santo les ilumine, que Mamita María les proteja y que el Espíritu Santo les dé la esperanza. Sí se pueden sanar las heridas. Nos vemos el próximo martes en nuestro programa.

Radio María hemos compartido el espacio La Fe nos lleva a la verdadera paz y esperanza junto a la psicóloga Rosa María Norman con el tema Los pensamientos positivos. 10 de la mañana con 46 minutos. Quédate con nosotros. 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

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Compartimos el espacio Linda en Cuenta, todo sobre el cáncer. Nos acompaña la magíster Kelly Méndez con el tema melanoma. ¿Tienes un lunar o una mancha en tu cuerpo? Conoce las señales de alerta. Y hoy tiene como invitada la doctora Carol Mesa García, cirujano oncóloga del Departamento de Cirugía en Mamas y Tejidos Blandos del INEM. También nos puede seguir desde ya a través de nuestro Facebook oficial, Radio María Perú. Iniciamos.

0: Hola amigos, bienvenidos a esta nueva edición del programa El INEM te cuenta todo del cáncer. Este es un espacio de salud producido por el Instituto Nacional de Enfermedades Neoplásicas en alianza con Radio María. Cada semana conversamos con nuestros especialistas, quienes orientan sobre la prevención, señales de alerta, lo que es diagnóstico y tratamiento del cáncer, de manera que así nos cuidamos mejor. Un saludo especial para todos nuestros oyentes y a los amigos que se conectan a través de las redes sociales en esta transmisión en vivo. Muy bien, vamos a empezar con una pregunta. ¿Tienes un lunar o una mancha que no le has prestado atención? Puede estar en tu rostro o en tu espalda, o tal vez en algunas zonas de tu cuerpo que no miras, como la planta de tus pies, las uñas, el cuero cabelludo, ¿no? Pero los lunares o las manchas no todos son iguales. Sin embargo, hay algunos que son agresivos. Por eso, hoy hablaremos del melanoma, tipo de cáncer de piel agresivo, y aprenderemos a reconocer estas señales para su detección y tratamiento oportuno. Tenemos el honor, digo así, ¿no?, de contar aquí esta mañana con la doctora Carol Mesa. Ella es cirujana oncóloga, una experta en el tema, y ella es del Departamento de Cirugía y Mamas y Tejidos Blandos del Instituto Nacional de Enfermedades Neoplásicas. Doctora, bienvenida a acompañarnos esta mañana en el programa.
1: Hola, ¿qué tal? Muy buenos días. Gracias por la invitación. Saludar a todas las personas que se encuentran conectadas a través de las diferentes plataformas con el programa. Y bueno, sí, efectivamente, hablar del melanoma, que es un tipo de lesión maligna de la piel, es importante. Y sobre todo de las lesiones que no necesariamente son cáncer, como es el caso de los lunares o los nevus, que a veces siempre nos genera un poco de confusión y queremos conocer un poco más de cómo hacer el seguimiento e identificar cuando esta lesión ha pasado a ser una lesión mala o sospechosa, ¿no?
0: Muy bien, doctor. Entonces vamos a empezar de repente para conocer cómo es que nacen los lunares o aparecen estas manchas. O sea, ¿qué pasa en nuestra piel cuando esto sale? Y asimismo, o sea, ¿qué hace que esta de repente sea normal en ese momento, pueda cambiar, mutar, volverse de niño hasta hacerse un cáncer de piel?
1: Sí, efectivamente, un lunar o un nevus es una lesión benigna. Tener un lunar no significa que esto en un 100% se pueda transformar en una lesión maligna. Nosotros podemos traer los lunares, los nevus, de forma congénita, es decir, de nacimiento, y podemos irlas adquiriendo en el tiempo, ¿no? De una forma esporádica. Se dice en algunos estudios que aproximadamente el 30% de los lunares podría desarrollar algún tipo de lesión maligna en sus diferentes estadios, en este caso un tipo de lesión maligna como es el melanoma. Y por ello es muy importante identificar los cambios que puedan haber, ¿no? Una de las herramientas más importantes, más simples, que podemos usar todos es la observación. Y esta observación es a través de unos parámetros que utilizamos, que es el ABCDE, ¿no? Que nos permite a nosotros valorar los cambios de estas lesiones y la sospecha de malignidad de los mismos, ¿no? Hay que ver la simetría, es decir, si nosotros vemos un lunar e imaginariamente lo dividimos en dos, ambos deben ser iguales, estos dos pedazos o segmentos del lunar, ¿no? Deberíamos ver los bordes, si estos bordes son irregulares, tienen sí, asimetrías o irregularidades en todo su contorno y son sobrelevados, ¿no? Y lo otro es el color, ¿no? Que tengan cambios de coloración en toda su extensión, ¿no? También vemos lo que es el diámetro. En algunos estudios nos mencionan que de 6 milímetros es uno de los parámetros importantes para ver. Y la E, que es quizás lo más importante, es la evolución que hay en el tiempo, ¿no? Si nosotros vamos observando que un lunar cambia en tamaño, forma, simetría, se ulcera, comienza a sangrar, algo que no es habitual en una lesión de comportamiento benigno, pues esto debe hacer que nosotros acudamos al médico especialista para hacer un descarte de alguna lesión benigna.
0: Muy bien, doctora. Entonces, ella nos está dando las pautas y de señalar de que no todos los lunares son malignos, solamente el 30% puede, obviamente, volverse agresivo, ¿no? Dentro de ellos el melanoma. Nos está explicando también la forma de poder identificarlo. Creo que en el segundo bloque vamos a profundizar este punto. Pero nos quiere saber, o sea, cuando se habla de cáncer de piel, luminar, de melanoma, siempre, o sea, a veces se dice que es por cierta exposición al sol, ¿no? Entonces, en esa línea, sí me gustaría que usted nos pueda ayudar a comprender, porque ustedes hablan de la radiación solar. O sea, ¿qué tiene esa radiación solar que puede activar o hacer que esa célula benigna de la piel se vuelva dañina? Además, ¿qué otros factores van a influir para que esto se altere y se haga maligno, ¿no?
1: Sí, efectivamente los factores de riesgo son eso, ¿no? Aquellas situaciones o condiciones que nos predisponen e incrementan la probabilidad de que se desarrolle alguna lesión maligna. La radiación solar es, creo, la más conocida, la que tiene mayor significancia en la población porque es con la que tenemos contacto la mayoría del tiempo y se ha visto pues que esta radiación, que es una radiación ultravioleta, genera un daño en el ADN de las células. Y esto condiciona que haya una proliferación anormal de las células y se produzcan tumores de la piel, que es la zona expuesta de nuestro cuerpo en su mayor extensión y por lo tanto se pueda desarrollar con mayor probabilidad estas lesiones. Pero este no es el único factor de riesgo, como bien tú lo mencionas, ¿no? Existen otros factores como la edad, ¿no? Los antecedentes familiares, el tipo de piel. Sabemos que las personas que tienen un fototipo de piel más blanco, ¿no? Que tienen disminución del pigmento de melanina, que es la que nos permite en cierta forma un grado de protección con la radiación, pues son muchos más sensibles al daño de esta radiación ultravioleta y por lo tanto se incrementa la probabilidad, ¿no? Asimismo, ¿no? Las mutaciones genéticas, como ya mencionaba, los antecedentes familiares y el tener lesiones como lunares en gran extensión de su cuerpo, de grandes tamaños, pues estos están mucho más expuestos a los factores, por lo tanto, tienen una mayor probabilidad de que pudiesen, aunado a los factores, transformarse en alguna lesión maligna futuro, ¿no?
0: Muy bien, doctora, usted ha mencionado que dentro de los factores, aparte de lo que es la radiación, que ahí tengo dos preguntas. Pues usted ha señalado obviamente que la radiación altera el ADN. Ahora, la primera pregunta ahí sería, o sea, esta exposición al sol de repente que va a generar todo este efecto de la radiación, tiene, o sea, si voy una semana, estoy expuesto al sol o es un periodo que se va acumulando en el tiempo? Ese es uno. Y la segunda, usted ha señalado que la edad también es otro factor de riesgo. Allí, las personas, por ejemplo, que tienen lunares de nacimiento, ¿no? ¿Puede ser que de repente con la edad estos lunares se vuelvan malignos?
1: Con relación a si este daño ultravioleta o de la radiación ultravioleta es acumulativo, sí, ¿no? Si nosotros nos exponemos en los horarios en los que la radiación ultravioleta es alta, con mayor tiempo de exposición, ¿no? En las zonas de mayor altitud en la que la radiación es mucho más directa, pues obviamente este daño se va acumulando y a lo largo del tiempo pues va a incrementar la probabilidad de que uno pueda desarrollar una lesión maligna de la piel. Más si no usa las medidas de fotoprotección que pues nos quita una barrera en cierta forma de protegernos de esta radiación. Con respecto a la edad, sí, ¿no? Los grupos poblacionales extremos, como los niños, los adultos mayores, pues tienen ciertos cambios en la piel. En los adultos mayores, pues es mucho más frágil el sistema de defensa en su piel. Y obviamente que también en la población pediátrica están en proceso de transformación y de crecimiento, y obviamente es donde más daño se podría hacer. Por lo tanto, en estos grupos, pues se recomienda un cuidado muy estricto. Eso no quiere decir que no toda la población tiene que hacerse. Siempre repito lo mismo, ¿no? La idea es de que la radiación solar tiene un efecto benéfico para ciertos procesos metabólicos en nuestro cuerpo y transformación de vitaminas y procesamientos, pero siempre y cuando esto se haga en zonas o en horarios en los que no haya mayor radiación por un periodo corto, ¿no? Evitando que se dé este efecto acumulativo, ¿no? De daño que hace esta radiación en la piel.
0: Muy bien, doctora, entonces nos está hablando del cuidado con los pequeños y también evitar la sobreexposición en las horas. Ya nos dirá cuáles son las horas que hay que cuidarnos. No siempre señalan, es importante que usted no lo recuerde. Creo que es en la mañana y en la tarde, ¿podría señalar la doctora?
1: Sí, efectivamente, los horarios donde hay mayor incidencia de radiación son de las 10 de la mañana hasta las 4 de la tarde. Entonces, se sugiere que si uno va a exponerse a la radiación, obviamente que con todas las medidas de fotoprotección, sean evitando estos horarios, ¿no? Porque es la zona o es el horario en el que hay un pico de incidencia de radiación.
0: Muy bien, doctora. Entonces, excelente lo que usted nos está instruyendo, orientando. Por favor, todos nuestros oyentes, seguidores, tomen nota de estas recomendaciones que viene dando la doctora y explicando, obviamente, para conocer cuando un lunar de repente se vuelve dañino, ¿no? Y entramos aquí, doctora, al tema del melanoma, que es un tipo de cáncer muy agresivo que nos señala. O sea, ¿este melanoma nace de un lunar que se volvió cáncer o es algo más complejo? ¿Y por qué este tipo de cáncer, o sea, en la piel puede ser más peligroso que hay otros tipos de cáncer también que son menos, más de repente frecuentes y poco agresivos?
1: Los melanomas son un tipo de neoplasia maligna de la piel, uno de los más agresivos, y no necesariamente se origina exclusivamente del lunar. Como lo mencionaba antes, en algunos trabajos hasta un 20-30% los melanomas pueden originarse de un lunar, pero pueden producirse en cualquiera parte de la piel, ¿no? Incluso no solamente en las zonas expuestas al sol, ¿no? Conocemos que hay tipos de melanomas como el melanoma claral que se puede originar en las plantas, palmas de las manos, lechos unguiales, ¿no? Sergatas de las uñas. Entonces, no necesariamente el lunar o una zona de fotoexposición van a ser los sitios en los que solamente se puede originar un melanoma. Ahora incluso existen melanomas que son mucosos, que pueden originarse en las mucosas de los diferentes aparatos como tracto digestivo, ¿no? Entonces, cada uno, de acuerdo al tipo, tiene un componente de agresividad. Claro que los mucosos son un poco menos frecuentes en nuestra población, pero no necesariamente se tiene que originar de un lunar, ¿no? Cualquier superficie de piel o mucosa puede ser asiento de una lesión maligna de la piel como el melanoma.
0: Muy bien, doctor, usted tocó un punto clave dentro de un melanoma acral. Y justo le había leído un estudio que han hecho también los médicos del INEM, ¿no? Del departamento donde usted labora, que este melanoma es exclusivo de Perú y es el melanoma que pasa en la planta de los pies, ¿no? El acral. Entonces, si se produce en estas zonas donde no tiene exposición a la radiación, o sea, ¿por qué sucede? De repente nos podría ayudar a explicarlo, doctora.
1: Sí, eso creo es un trabajo muy interesante que lo realizó el doctor Ziegler aquí en la institución, en el departamento, y que nos ha permitido ver el comportamiento de los pacientes de nuestra población y siendo equiparable con la población sudamericana, ¿no? Porque es muy diferente el comportamiento con la población europea y norteamericana, y efectivamente se encontró que el melanoma acral es mucho más frecuente en esta población y que está pues más localizado en la planta de los pies, y muchos se preguntarían si el melanoma está asociado a la radiación, ¿no? ¿Por qué una zona que no está expuesta es asiento de estas lesiones, ¿no? Y dentro de los factores que todavía está en estudio, porque es una patología bastante compleja, se asocia que probablemente los traumatismos repetitivos en esta zona sean uno de los motivos que genere que se deje este tipo de melanoma en la planta de los pies, ¿no? Pero no existe todavía un estudio con un peso científico suficiente para decirnos que esta es la causa, pero ya nos orienta un poco a que probablemente esta localización plantar tenga que ver con el roce, con los traumatismos de repetición que se dan a nivel de los pies, ¿no?
0: Muy bien,
1: Eso
0: doctora, qué
1: no le
0: interesante.
1: resta importancia, eso también no le resta importancia, obviamente, a la radiación, que ya sabemos que ese es otro factor.
0: Muy bien, excelente, doctora, todos estos datos que nos está dando, ¿no? El tema de Perú, que todavía hasta el momento se pueden haber identificado la línea del roce, las presiones, ¿no? En la planta del pie. Muy bien, amigos, estamos entrando a la primera pausa. Agradecemos a la doctora, ¿no? Por esta información, esta orientación y esta primera bloque hemos aprendido, o sea, qué hay detrás de los lunares, qué cambios pueden hacer sospechosos esos factores de riesgo, ¿no? Algunos puntos de la regla del ABCD para poder tomarlo en cuenta y nos lo va a explicar en el segundo bloque la doctora, asimismo, el tema del melanoma. Hacemos una breve pausa y al regresar seguiremos hablando de estas señales y conocer ya cómo nos debemos cuidar. Retornamos en breve.

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0: Muy bien, amigos, estamos de retorno en el programa El Dinero te cuenta todo del cáncer, ¿sí? Y justamente estamos ya entrando a esta segunda parte donde la doctora nos va a explicar cómo reconocer esas señales. Ella nos indicó de la regla de la ABCDE. Entonces, si le quisiera de repente que nos podría repetir, porque probablemente algunos podrían no entender qué significa simetría o un color irregular. Doctorita, por favor, ¿podría repetirnos una vez más cómo podemos identificar las señales de cuando un lunar puede tornarse lesivo o el melanoma, ¿no?
1: Y bueno, efectivamente, cuando uno tiene una lesión que tiene sospecha de malignidad, una herramienta importante es esta especie de nemotecnia que es el ABCDE, ¿no? Cuando yo me refiero a simetría es cuando nosotros evaluamos el lunar y si imaginariamente nosotros trazáramos una línea en la mitad del lunar, las dos partes fueran exactamente iguales, ¿no? O sea, son simétricos. Eso nos orienta a que es algo bueno, ¿no? Cuando está simétrico. Cuando hablamos de los bordes, ya nosotros nos detallamos a ver el contorno del lunar, ¿no? Si este lunar tiene contornos que son irregulares, que no están bien definidos y que antes en el tiempo no eran así, entonces eso me orienta a que a mí esta lesión sea un motivo de estudio. Luego tenemos lo que es la C, ¿no? Que es el color. Cuando hablamos del color y este color no es una coloración homogénea, esto quiere decir que hay áreas que son negruzcas, hay áreas que son parduzcas, hay áreas que son marrones, o sea, no es un color definido en toda la extensión del lunar. Entonces, eso nos habla de una cierta heterogeneidad o cambios en la distribución del color del lunar. Luego tenemos la D, que es el diámetro, el tamaño, ¿no? Si nosotros medimos el lunar en toda su extensión, ¿no? Cuando tiene un diámetro mayor de 6 milímetros, a nosotros nos hace pensar que es una lesión aunada a todas las características previas también, ¿no? Y la E, que es la evolución en el tiempo, que es quizás uno de los factores más importantes y que hace que nosotros conozcamos un poco más cada una de las partes de nuestro cuerpo y ver en el tiempo cómo estos pueden ir cambiando, ¿no? Una lesión que tiene una o más de las características que hemos mencionado y que ha ido cambiando en el tiempo, se ha ulcerado o sangra, eso nos hace pensar a nosotros que esta lesión debe ser estudiada a la brevedad, ¿no?
0: Muy bien, muchas gracias, doctora, ¿no? Por todas estas recomendaciones. Y desde su experiencia, ¿no? Que usted ve casos frecuentes en INEM, cuando habla de detección, por ejemplo, de un cáncer de piel, como el caso del melanoma, o sea, ¿qué sigue? ¿Qué ruta sigue para su tratamiento?
1: Claro, lo ideal es que cuando una paciente o un paciente tiene una lesión que tiene las características mencionadas, acude al especialista, ¿no? Que yo creo que el primer paso a seguir es el especialista de la piel, que es un dermatólogo. El dermatólogo va a hacer la evaluación más detallada de las características de la lesión de la piel, ya sea con una dermatoscopía directa, indirecta, o ahora hay herramientas como la dermatoscopía implementada con la inteligencia artificial que nos permite hacer un mapeo de estos lunares e identificar aquellos que tengan cierta sospecha de malignidad. Entonces, cuando tienen alguna sospecha de malignidad, se plantea la biopsia, ¿no? La biopsia es el estudio anatomopatológico, es decir, celular, ¿no? O sea, vamos a ver microscópicamente las características de esta lesión. Si esa lesión es una lesión maligna, como un melanoma, pues tiene que ser derivado a una institución en la que haya un área de oncología, ¿no? Y sobre todo un cirujano oncólogo que se va a realizar la evaluación integral y ver en qué estadio está esta lesión, ¿no? De acuerdo a los estadios, nosotros vamos a poder valorar las opciones de tratamiento que van desde cirugía en los estadios más tempranos a tratamientos sistémicos con quimioterapia, inmunoterapia, terapia dirigida, ¿no? Que han logrado tener un gran impacto en el tratamiento de estos pacientes y lograr el control de la enfermedad, ¿no?
0: Muy bien, doctora. Entonces, excelente, ¿no? Ya saben, lo primero es acudir al establecimiento de salud y buscar la ayuda de un dermatólogo. Segundo, un médico oncólogo especialista. Hoy acá tenemos en INE, ¿no? Entonces, estar atento, revisar nuestro cuerpo. Doctora, justamente en esa línea de acudir al especialista, a veces muchas personas pueden tener un lunar y prefieren quitárselo. A veces es una mancha, le molesta y por su propia cuenta prefieren quitárselo, ¿no? Y eso a veces les condiciona heridas, de repente, y no cicatriza, ¿no? Pero ellos decidieron quitárselo. ¿Esa conducta en estos casos es buena? ¿Qué recomendaría usted?
1: Yo creo, y vuelvo a reafirmarme en lo mismo, ¿no? Tiene que tener una evaluación general de las características de los lunares en los que, si se lo retira, es porque algo le genera incomodidad, ¿no? De repente ha crecido, algo ha cambiado, porque, o por una cuestión estética muchas veces, ¿no? Entonces, pero debe tener una valoración inicial, porque si nosotros retiramos una lesión sin saber qué es, cambiamos todo el contexto del tratamiento si esto fuese una lesión maligna. Y lo otro es que muchas veces se lo retiran y no le realizan el estudio anatomopatológico. Entonces, no sabemos qué es y luego a futuro vienen con una nueva lesión en la zona de la cirugía y resultó que, bueno, esto había sido una lesión mala, pero que nunca tuvo el tratamiento adecuado porque no se le brindó el enfoque que correspondía en ese momento. Entonces, yo creo que el paciente debe tener una evaluación integral de estas lesiones del cuerpo, ¿no? Y luego recién plantear la resección cuando nosotros sabemos que cumple con características de ser una lesión buena, ¿no? Ahí sí el contexto es diferente del tratamiento porque el retiro es un retiro netamente sin patrones o regímenes oncológicos, por lo tanto, no va a traer mayor repercusión en el paciente. Pero si yo no tengo un estudio que a mí me diga si esto es de alta o baja sospecha, al retirarlo, no hacerle un estudio, no tenemos la certeza de que quizás en esa zona haya habido alguna lesión mala que hemos emitido el tratamiento correspondiente, ¿no?
0: Muy bien, entonces amigos, amigas, ya saben, si nos sale un lunar y a veces nos da, nosotros mismos queremos retirarlo por un tema de estética o algo que nos está molestando, no hacer eso. Acudamos mejor a que nos puede revisar un especialista y determinar qué es lo que está pasando. A veces podemos dejar ahí la enfermedad y eso va de repente a generar estudios más complejos para poder determinarlo, como dice la doctora. Muy bien, doctora, y para cuidarnos, ¿no? Para protegernos, usted nos ha señalado la regla de la para conocer las señales, pero si nosotros queremos protegernos, evitar, también nos ha indicado la protección de la radiación solar. ¿Qué otras recomendaciones nos indica para proteger y de repente evitar tener un cáncer de piel?
1: Y bueno, creo que esa es la parte más importante y la parte que debemos de tratar de transmitir a toda la población, es que debemos de protegernos de la radiación. Teniendo un poco el contexto de que a veces nosotros asumimos de que cuando hay sol yo tengo que protegerme y cuando está nublado, no. Bueno, igual la radiación atraviesa las nubes, así esté tapando el sol, entonces deberíamos todos tomar las mismas medidas con o sin luz solar, ¿no? Entonces, ¿cuáles son las medidas? La primera, la más conocida y la más comercial, que es la de aplicar el bloqueador solar, ¿no? Debemos aplicarnos un bloqueador solar, no solo en el rostro, sino en todas las zonas expuestas como cuello, brazos, bien, dependiendo del tipo de actividad que realicen, ¿no? Todas estas zonas expuestas deben ser cubiertas por el bloqueador solar. Este debe aplicarse o renovarse cada 2 horas y esto nuevamente repito, depende de la actividad que esté realizando la persona, porque hay personas que están trabajando sumergiéndose en el agua, entonces tienen que reaplicarse el bloqueador porque este se pierde, ¿no? O se secan y se retiran sin darse cuenta del bloqueador con la toalla, ¿no? Ese es uno de los parámetros importantes. El otro es evitar la exposición en los horarios pico, ¿no? Que ya los mencionaba, de 10 a 4 de la tarde, evitar exponerse porque la radiación es mayor. Lo otro que tenemos es usar la ropa con protección UV, polos de manga larga, pantalones que nos permitan a nosotros evitar esta radiación en las zonas de exposición como son los brazos y las piernas. El otro también es el uso de sombrero de ala ancha, que nos permite proteger no solo el cuero cabelludo, sino también la extensión hacia los pabellones auriculares y parte del cuello. Y también recuerden que nuestros ojos también se ven afectados por la radiación, entonces utilizar lentes con protección UV para evitar el daño que pueda generar en los ojos, ¿no?
0: Muy bien, doctor. Bueno, entonces aquí importante la línea de lo que es la protección, ya dijo, a tener y a cuidar nuestra piel. ¿Ok? Muy bien, doctora, y en el caso, por ejemplo, de las personas, usted mencionó las personas que están en el agua, que laboran en el agua, entonces estamos hablando de los pescadores, los agricultores, hay personas que son los ambulantes, policías, todos que trabajan al aire libre, están sobreexpuestos a altas horas, obviamente radiación, también están los guías de alta montaña, ¿no? Que hacen turismo. En estos casos, ¿de qué cuidados deben tener?
1: Bueno, yo creo que ahí, más que nada y más aún, ¿no? Que están en constante exposición y sobre todo también horas pico, los bloqueadores, no olvidar renovarlos cada 2 horas. Lo que pasa es que cuando a veces uno se lo aplica, pasan las horas y olvida que tiene que volverlo a reaplicar, ¿no? Recuerden que nosotros sudamos, pasamos la mano, retiramos el producto, entonces ya no está cumpliendo el mismo efecto que es el planteado. Obviamente que los gorros de Alancha, los lentes, sobre todo los que mencionas tú que escalan, ¿no? Que realizan actividades así de montaña, ¿no? Entonces deben de usar eso y también ropa protectora de UV, ¿no? Yo creo que en estos tipos de deportes extremos, entre comillas, en las que incluso van a zonas de mayor altitud, por lo tanto tienen más cercanía a la incidencia de la radiación, pues deben tomar las medidas con mucha más rigurosidad, ¿no?
0: Muy bien, excelente, doctora. Entonces, aquí hay que ser más cuidadosos porque tenemos mucho más tiempo de exposición, obviamente, a salir. Obviamente, no se confíen, dijo la doctora. Estamos en etapa de invierno, aunque estamos con todo el cambio climático, eso no significa de que estamos, obviamente, no expuestos a la radiación. Siempre vamos a estar frente a ella. Muy bien, doctora, entonces vamos a ir cerrando este segundo bloque. Hoy hemos aprendido aquí, o sea, de nuevo, a reconocer esas señales, a seguir el proceso de buscar ayuda con un médico dermatólogo y también con un especialista, obviamente, oncólogo, ¿sí? Seguir, por favor, no hacer nosotros mismos quitarnos el lunar. Esa es una conducta que no debemos continuar, ¿sí? La doctora también ha señalado las formas de cuidarnos. Entonces, agradecemos por estos consejos, recomendaciones, y vamos a ir a la pausa, la tercera bloque con las preguntas. Entonces, si tienes un lunar, una mancha y estás preocupado, aquí la doctora te va a poder dar orientación. Retornamos en breve en el programa. El INEN cuenta todo sobre el cáncer y estamos hablando sobre el melanoma. ¿Tienes un lunar o una mancha en tu cuerpo? Conoce las señales de alerta. Volvemos.

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0: Muy bien amigos, estamos de retorno en el bloque de preguntas para que la doctora Carol Mesa, ¿no? Oncóloga del INE, cirujana oncóloga, pueda poder orientarles y aconsejarles. Nos señalan que esté en línea Nancy desde San Juan de Lurigancho, a ver si me verifica estudio. Mónica, perdón, Mónica, estás en línea, bienvenida. Aquí la doctora va a escuchar para que te pueda orientar.
1: Buenos días, mi nombre es Mónica, como dijeron, pero me llamo desde San Juan de Miraflores. Mi consulta es esta. Yo, como a los 50 años, me apareció o sea, tenía un lunarcito en el talón del pie, en la parte interna del pie, pero en la parte de atrás se me formó como de manera interna un lunar que tiene forma, ¿no? Simétrica, color este. No es tan oscuro como el lunar, pero sí es un color oscuro suave. Le fui a dos dermatólogos, me dijeron de que no, por lo menos por ahora, ese momento no había, no veían, observaban algo maligno o algo malo, pero que estuviera en observación. A mí me llama la atención por lo que me apareció así de un momento a otro a los 50 años, ahí se mantiene el lunar, sino que es un lunar detrás del lunar que ya tenía. Tiene un color como medio claro. Es oscuro, o sea, el color oscuro claro. Tiene formas uniformes, ¿no? El borde sí es un poquito marrón. Quisiera saber a qué se debe y si es que tengo que volver a que me lo chequeen o ir al INEI. Gracias.
0: Muy bien, doctorita, a ver qué nos le podría decir en el caso de Mónica.
2: Hola, ¿qué tal, Mónica? Sí, bueno, primero agradecer por tu llamada y segundo, bueno, creo que lo que has realizado es lo que en un escenario ideal deberíamos hacer todos, ¿no? Si yo tengo algo que a mí me genera sospecha o algo ha cambiado en una lesión que yo tengo de nacimiento en mi pie, pues voy al dermatólogo y el dermatólogo pues me evalúa y hace los estudios correspondientes. Ahora, ¿a ti te ha parecido un nuevo lunar o una nueva lesión hiperpigmentada atrás del lunar que ya tú tenías o más posterior? Entonces, no necesariamente que un lunar aparezca o sea, de reciente aparición, significa que eso es algo malo, porque recuerda que los lunares o los nevus también pueden adquirirse en el tiempo, ¿no? Lo más importante es que nosotros evaluemos lo que tú ya has descrito, ¿no? Los bordes, la coloración, ver si es que en el tiempo ese lunar ha crecido o ha cambiado. Yo sí te sugiero que tengas un control periódico con el dermatólogo, por lo menos cada 6 meses o una vez al año, para monitorizar estos lunares que tienes en el talón. No creo que sea algo sospechoso por la apreciación previa del dermatólogo y por las características que tú me has descrito del nuevo lunar, tampoco aparentemente es algo malo, pero sí sería bueno que tengas un próximo control cercano, por lo menos en unos 6 meses con tu dermatólogo, para que pueda hacer una dermatoscopía y valorar las características de ambos lunares, ¿no? Si estos cambiaran en el tiempo, pues obviamente sí ameritaría una biopsia.
0: Muy bien, doctora, muchas gracias. Esperamos que Mónica tomes en cuenta estas recomendaciones y te felicitamos por acudir al doctor. Ok, continuamos, doctora. Se conecta con nosotros Luisa. Ella está en Ayacucho. Bienvenida, Luisa, te escuchamos.
3: Doctoritas, buenos días. Una preguntita.
2: Hola, ¿qué tal? Buenos días, Luisa. ¿Qué tal? ¿Cómo estás?
3: Doctorita, es breve mi pregunta. Fui operada de prolapso. Entonces, la verdad, la doctora se sorprendió porque me iba a sacar puntos, pero dice que mi prolapso bajó por abajo. ¿O será eso, doctorita, que ahora me siento bien traumada? Yo era muy hábil en mis quehaceres y ahora debo estar exactamente 2 horas parada si no debo de caminar mucho. Bien camino o bien estoy parada y ya el cuerpo se me desvaneció y ya el dolor en la vagina. No sé qué hacer, doctorita. Ya tomo ya este calmantes, paracetamol, ya no me pasa, ya otras cosas. No sé, doctorita, ¿qué es eso?
2: Sí, Luisa,
3: Gracias
2: mira,
3: por su
2: creo que
3: atención.
2: sería importante que te evalúe nuevamente tu ginecólogo, ¿no? Un prolapso ya operado, según lo que tú refieras, no debería tener esta evolución, ¿no? Entonces, es importante que te vuelva a evaluar tu ginecólogo para determinar si este defecto que hay de repente no ha sido completamente resuelto, y sobre todo porque si uno no lo trata va a traer otras complicaciones como infecciones urinarias y otras más, ¿no? Entonces, creo que no lo debes dejar pasar y acudir a tu ginecólogo a la brevedad.
0: Muy bien, gracias doctora, aunque no es el tema, pero ayudó a orientar acá a nuestra amiga Luisa de Ayacucho. Muy bien, doctora, nos escriben por WhatsApp y acá tenemos una consulta de María, tiene 60 años y escribe desde Caraballo. Nos dice, doctora, tengo un lunar en el cuello como una verruguita, no es color negrito, ha crecido como una alverjita. Ella lo describe, dice, me lo quise sacar con un hilo, pero empezaba a sangrar. ¿Esto podría ser cáncer? A ver, doctora, creo que estas son las conductas que justamente estaba
2: Hola,
0: usted hablando.
2: sí, bueno, por lo que me describes, si eso es un lunar que está comenzando a sangrar, creo que sí es motivo para que pueda hacerse una evaluación general. Es diferente a que nosotros tengamos un acrocordoma, que es como una verruguita que nos sale media marroncita en algunas personas en el cuello y que normalmente se retira y no tiene ninguna otra molestia, ¿no? Pero si tú me dices que es un lunar que se ha ulcerado y sangra, yo creo que sí es motivo para que tú acudas a la brevedad a un dermatólogo para el estudio correspondiente, ¿no? Y la biopsia. Si esto fuese algo malo, pues inmediatamente derivarte a la unidad o a la institución oncológica de referencia a la brevedad.
0: Muchas gracias, doctora. María, ya sabes, a tomar en cuenta estas recomendaciones. Muy bien, amigos, por favor, estamos en la bloque de atención de las consultas. Pueden llamar a cabina al 2048-720 o por WhatsApp al 914-05-1111. Doctora, de repente, mientras se van animando nuestros oyentes o nuestros seguidores a través de redes, hay una pregunta, ¿no? Usted señaló de que las personas, o sea, el riesgo de las personas dependiendo de su color. Tengo entendido, por ejemplo, que el melanocito, o sea, ayuda a la coloración del cuerpo, ¿no? Y nos protege. Y las personas blancas que tienen menor, creo, cantidad de melanocito, a ver, usted nos explica ahí. ¿Quiénes de los dos, o sea, tienen mayor riesgo de poder, de repente, si presentan alguna lesión en la piel, evolucionar a un tema de cáncer?
2: Sí, como mencioné, el fenotipo de piel es un factor de riesgo, ¿no? El pigmento de la piel, la melanina que es brindada por los melanocitos, nos genera o nos confiere cierta protección, pero ojo, eso no quiere decir que las personas que tienen la piel un poco más oscura estén exentos de desarrollar un melanoma. Eso quiero dejarlo claro porque también la presentación clínica de un melanoma en las personas con una piel un poco más oscura hace que no sea tan notoria y tenga una coloración diferente a la de la población de piel blanca. Entonces, si bien es cierto, la población con piel más clara, blanca, obviamente tiene un mayor riesgo si se asocia a los factores mencionados, pero eso no quiere decir que la población que tenemos una piel un poco más oscura, pues estemos completamente exentos de que nos desarrolle alguna lesión maligna en la piel, ¿no? Eso no es así. Igual debemos tener todas las medidas de fotoprotección y cuidados para evitar los factores de riesgo.
0: Muy bien, gracias doctora por aclararnos ese punto. Todos estamos expuestos, ya dijo la doctora, ya cuidamos. Nos escriben por el WhatsApp, no nos ha dicho su nombre, pero dice la consulta. Buenos días, justo estoy preocupada por una mancha roja granulada. ¿No? A ver, ¿qué le puede usted aconsejar, doctora, a esta seguidora?
2: Sí, creo que es importante primero definir si esta mancha roja granulada es de nacimiento o es de reciente aparición. Existen lesiones rojizas en la piel también que pueden ser granuladas y de nacimiento, que son los hemangiomas. Y los hemangiomas son lesiones buenas o benignas del cuerpo, de las estructuras vasculares superficiales del cuerpo. Entonces, creo que eso, en teoría, no tiene un riesgo de malignidad, pero ojo, si esto es algo nuevo y que está asociada a otras características cercanas a la lesión rojiza, porque hay algunos tipos de cáncer de piel que no son melanoma, como el carcinoma epidermoide o basocelular, que pueden tener una coloración rosada, nacarada, con vasos rojizos, o que le da o le confiere un tono medio rosado a la zona, que podría simular, ¿no?, las características que describe la paciente. Pero yo creo que es importante que primero evalúe la aparición de la lesión, los cambios en el tiempo, y sería bueno que lo vea el dermatólogo para identificar con la dermatoscopía si esto es un hemangioma o es alguna lesión sospechosa, ¿no? Por lo que describe, porque obviamente no estamos viendo la lesión y estamos examinando al paciente. Si no es reciente la aparición y ya lo tiene tiempo y no ha variado, quizás esto sea un hemangioma. Y como mencionaba, esto solamente se observa, ¿no? No necesita un tratamiento en el momento, ¿no?
0: Muy bien, muchas gracias a ustedes. Este mensaje fue para nuestra amigo que nos ha escrito por WhatsApp. Tenemos otra consulta y nos señala que José, 34 años, es pescador, nos escribe de Chorrillos. Señala que tiene una mancha marrón en la espalda, lo tiene de nacimiento, dice, y quiere saber si al exponerse al sol por su trabajo esto puede ser dañino y cómo puede proteger.
2: Sí, bueno, yo creo que esta lesión, que no nos ha dicho más características, solamente que es marrón, yo creo asumir que no ha cambiado en el tiempo, porque creo que quizás nos hubiera brindado el dato o que se ha ulcerado o algo por el estilo. De por sí es una lesión hiperpigmentada, no sé si exactamente sea un lunar, impresiona que es un lunar que ya lo tiene desde nacimiento. Y obviamente que de por sí, si es su zona del dorso, del tórax, está expuesto y aparte tiene una lesión benigna y que sabemos que hasta un 30% podría transformarse en algo malo, si no usa todas las medidas de fotoprotección y tiene el torso descubierto expuesto al sol con o sin luz solar, está generando un daño con esta radiación a nivel de la piel de la espalda, ¿no? Entonces creo que debería tomar todas las medidas que hemos mencionado. No necesariamente esta lesión se va a transformar en algo malo, como ya lo hemos mencionado, pero sí creo que amerita ver la evolución de la misma en el tiempo y sobre todo tener los cuidados de fotoprotección que ya hemos indicado, ¿no?
0: Muy bien, muchas gracias, doctora Carol. Entonces, para nuestro amigo José, lo recomendable, ¿no? Ya te he dicho, a evaluarlo, acude por favor a un establecimiento de salud para que te pueda ver el dermatólogo y sigue los cuidados que te ha señalado la doctora. También tenemos otra consulta y nos escribe Ana, 42 años. Ella dice que tiene, o sea, en su uña de la mano derecha le ha salido una raya negra vertical, dice, desde la base del medio. No le molesta, pero siente curiosidad si eso es bueno o mal.
2: Sí, existen algunas condiciones en las que los pigmentos o el pigmento de la uña se forma de forma irregular o anómala en la base del lecho unguial y genera que se forme una línea negra conforme crece la uña, ¿no? Una melanoniquia. Entonces, no necesariamente esto es algo malo, pero sí sugerimos en algunos casos, de acuerdo a las características y la evaluación, el estudio con dermatoscopía del lecho unguial y si fuese necesario la biopsia. Si esto nos informa solamente que es una presencia o una proliferación, ¿no?, de melanocitos sin atipia o solamente un área de hiperpigmentación, eso solo se observa y es muy probable que siga creciendo la franja porque es una alteración a nivel de del lecho unguial, que es donde crece la uña, ¿no? Pero sí se sugiere un chequeo y una monitorización, ¿no?
0: Muy bien, muchas gracias, doctor. Eso fue para Ana y justamente nos a todos, ¿no? A veces en zonas que ni siquiera imaginamos de tener que revisarnos la planta de los pies, las uñas. Y tenemos aquí también una seguidora por WhatsApp nos escribe y dice, doctora, una consulta. ¿Los lunares de carne son peligrosos? Tengo uno pequeño en la espalda, hace unos días me apareció y sin querer me rasqué, dice, lo jalé y salió un poco de sangre. ¿Esto es peligroso?
2: Sí, tendremos que definir bien cómo es un lunar de carne, ¿no? O sea, yo conozco las lesiones que creo que son las que me está hablando, que son los acrocordomas, y como le digo, son como unas lesiones verrucosas, ¿no? Que a veces uno rasca y lo retira y sangra un poquito, pero ahí queda, ¿no? Normalmente los retiramos por una cuestión estética, son bien característicos. Lo otro es que yo tengo un hemangioma, ¿no? Que es una lesión bien definida, rojita, que se puede formar en algunas partes del cuerpo, unas de menor extensión y otras de mayor extensión, y que si por el rascado ha sido brusco, pues obviamente se rompe el vasito y sangra, ¿no? Pero en teoría, yo le sugiero que debería hacerse un chequeo para poder ver nosotros bien qué características tiene esa lesión, ¿no?
0: Muy bien, doctora. Muchas gracias aquí por poder aconsejar aquí a nuestra seguidora, el seguidor que nos escribió por WhatsApp, ¿no? Entonces, si tú lo andas dedicado, y tenemos que revisarlo, lo entiende, ¿no? A veces también nos salen con la edad los lunares en el cuello, ¿no? Y hay que igual mirarlo, ¿no? Como dice la doctora. Vamos a ir cerrando, doctora, pero hay una pregunta que todavía quisiera hacerlo. Los melanomas, al ser tan agresivos, ¿se pueden prevenir?
2: Sí, nuevamente repito, ¿no? Los melanomas son un tipo de cáncer de piel agresivo que en estadios tempranos, ¿no? Se pueden curar y controlar, ¿no? ¿Qué pasa? Que obviamente ya sabemos cuáles son los factores de riesgo para que nuestra piel pueda desarrollar alguno de estos tipos de lesiones. Y entonces radica en nosotros tomar todas las medidas de protección para evitarlo. Obviamente que si nosotros traemos de por sí mutaciones genéticas o una predisposición, pues incrementa más nuestra probabilidad y aún más rigurosa deben ser las medidas de cuidado. Pero ya tenemos al alcance todo lo necesario para que podamos tratar de prevenir que una lesión sea benigna y se transforme en algo malo o aparezca una nueva lesión mala. Y lo otro que es muy importante es que tomemos todas las medidas de fotoprotección para evitar las mismas. Y si las encontramos o apareciese una lesión de sospecha, pues identificarla en un estadio temprano para nosotros poderle brindar el tratamiento oportuno, ¿no?
0: Ya. Muy bien, gracias, doctora. Acá, un poco para cerrar brevemente, de repente a nuestra seguidora nos hace la última pregunta y nos dice, doctora, tengo un lunar que me salió de repente, era un puntito al principio, pero ahora ha crecido, va de color oscuro, a veces está más claro, mi piel es muy sensible y las heridas, dice, así nomás no me sanan. Muchas gracias, quisiera de su recomendación.
2: Sí, yo creo que de acuerdo a las características que describe, es importante que tenga una evaluación por dermatología, una dermatoscopía, y de acuerdo a los hallazgos hacer valorar la posibilidad de una biopsia, ¿no? Tiene características dentro del ABCD que nos orienta un poco a que debe de tener una evaluación.
0: Muy bien, muchas gracias, doctora. Entonces, agradecemos también toda esta orientación para las personas que nos han escrito, nuestros oyentes, los que se han conectado por teléfono, y a tomar en cuenta estas recomendaciones. Amigos, estamos llegando al final del programa, teniendo en cuenta todo sobre el cáncer, y hemos hablado hoy del melanoma y de la importancia de conocer nuestra piel, ¿no? Y reconocer sus cambios, consultar a tiempo. Entonces, le pedimos a la doctora Carol Mesa, ¿no? De repente un último mensaje para todos los seguidores, toda la población, y cuidar nuestra piel.
2: Y nuevamente invitar a toda la población a conocer un poco más todas las características de las lesiones buenas que existan en su piel. Es importante tomar todas las medidas correspondientes de fotoprotección que ya hemos mencionado. Y lo otro es que si identificamos una lesión que de acuerdo a todo lo que ya hemos descrito nos parece sospechosa, no dejarlo pasar. A veces por miedo no acudimos al especialista por temor de que nos digan que es algo malo, pero no saben lo importante que es y la repercusión que tiene identificarlo en un estadio temprano a tener una lesión grande, ulcerada, que está comprometiendo todo un extremo.

0: solo en la sobrevida y la calidad de vida que va a tener el paciente es muy grande, sino también el impacto psicológico y social que trae, ¿no? Entonces, quiero invitarlos nuevamente a acudir a los especialistas, al área de dermatología, los cirujanos oncólogos, para recibir un tratamiento oportuno, ¿no? Muchas gracias por la invitación.
1: Muchas gracias, doctora Carol. Muy bien, amigos, hoy nos quedamos con esta idea, ¿no? La importante de cuidar nuestra piel, chequear nuestros lunares, como ya lo ha remarcado la doctora, aplicar la regla de la ABCDE y ante una lesión no actuar, sino ir primero al especialista. Recordemos, obviamente, protegernos de la radiación ultravioleta, la doctora ha dicho, no solamente en verano, siempre. Muy bien, gracias por acompañarnos en el INDE Cuenta Todo sobre el Cáncer, un espacio educativo del Instituto Nacional de Enfermedades Neoplásicas en alianza con Radio María, ¿no? Agradecemos aquí a la doctora Carol Mesa, ella es cirujana oncóloga del Departamento de Cirugía Mamar y Tejidos Blandos del INDE. Asimismo, hacemos un aviso, no recordamos que Radio María está realizando la rifa que va a ser el día. El 30 de septiembre, obviamente el primer premio es una peregrinación al Divino Niño en Colombia y todos los voluntarios pueden escribir al WhatsApp 922-29-175 o llamar al 248-700. Muy bien, amigos, llegamos al final. Muchas gracias. Que Dios bendiga sus hogares y con nosotros será hasta el próximo martes.

María, hemos compartido el espacio. Alinen cuenta todo sobre el cáncer, agradeciendo a la magíster Kelly Méndez. Hoy con el tema melanoma. ¿Tienes un lunar o una mancha en tu cuerpo? Conoce las señales de alerta. Y agradecemos a su invitada, la doctora Carol Mesa García, cirujana oncóloga del Departamento de Cirugía en Mamas y Tejidos Blandos del INEM. 11 de la mañana con 55 minutos. Quédate con nosotros porque en breve nos estaremos uniendo en oración, compartiendo el rezo del Ángelus, luego la liturgia de las horas con el rezo de sexta.

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del mediodía, hermanos de Radio María, nos unimos en oración compartiendo el rezo del Ángelus. Oramos por el Papa, los cardenales, los obispos, sacerdotes y la Iglesia del Perú.

Con devoción y recogimiento, nos unimos en oración para rezar el Ángelus, recordando el misterio de la encarnación de nuestro Señor. Que cada palabra sea un eco de fe, paz y amor en nuestros corazones.

0: nombre del Padre, y del Hijo, y del Espíritu Santo. Amén. El ángel del Señor anunció a María,
1: y concibió por obra y gracia del Espíritu Santo.
0: Dios te salve, María, llena eres de gracia, el Señor es contigo. Bendita eres entre todas las mujeres, y bendito es el fruto de tu vientre, Jesús.
1: Santa María, Madre de Dios, ruega por nosotros, pecadores, ahora y en la hora de nuestra muerte. Amén.
0: He aquí la esclava del Señor.
1: Hágase en mí según tu palabra.
0: Dios te salve, María, llena eres de gracia, el Señor es contigo. Bendita eres entre todas las mujeres, y bendito es el fruto de tu vientre, Jesús.
1: Santa María, Madre de Dios, ruega por nosotros, pecadores, ahora y en la hora de nuestra muerte. Amén.
0: Y el Verbo de Dios se hizo carne,
1: y habitó entre nosotros.
0: Dios te salve, María, llena eres de gracia, el Señor es contigo. Bendita eres entre todas las mujeres, y bendito es el fruto de tu vientre, Jesús.
1: Santa María, Madre de Dios, ruega por nosotros, pecadores, ahora y en la hora de nuestra muerte. Amén.
0: Ruega por nosotros, Santa Madre de Dios,
1: para que seamos dignos de alcanzar las promesas de nuestro Señor Jesucristo.
0: Oración. Infunde, Señor, tu gracia en nuestros corazones, para que quienes hemos conocido por el anuncio del ángel la encarnación de tu Hijo Jesucristo, por su pasión y su cruz, seamos llevados a la gloria de la resurrección. Por Jesucristo nuestro Señor.
1: Amén.
0: Gloria al Padre, y al Hijo, y al Espíritu Santo,
1: como era en el principio, ahora y siempre, por los siglos de los siglos. Amén.
0: Por los fieles difuntos, dale, Señor, el descanso eterno, y brille para ellos la luz perpetua. Descansen en paz.
1: Amén.

Hermanos de Radio María, nos unimos en oración compartiendo la liturgia de las horas con el rezo de sexta. Para hoy, martes 1 de septiembre, martes de la 22ª semana del tiempo ordinario. Iniciamos, Dios mío, ven en mi auxilio, Señor, date prisa en socorrerme. Gloria al Padre, al Hijo y al Espíritu Santo, como era en el principio, ahora y siempre, por los siglos de los siglos. Amén. Aleluya. Himno. Te está cantando el martillo, y rueda en tu honor la rueda. Puede que la luz no pueda librar del humo su brillo. Qué sudoroso y sencillo te pones a mediodía. Dios de esta dura porfía, de estar sin pausa creando, y verte necesitando del hombre más cada día. Quien diga que Dios ha muerto, que salga la luz y vea, si el mundo eso no tarea, de un Dios que sigue despierto, ya no es su sitio el desierto, ni en la montaña se esconde. Decid si preguntan dónde, que Dios está sin mortaja, en donde un hombre trabaja y un corazón le responde. Amén. Meditamos los salmos para hoy. Salmo 118, versos del 49 al 56. Antífona primera. En tierra extranjera guardé tus decretos. Recuerda la palabra que diste a tu siervo, de la que hiciste mi esperanza. Este es mi consuelo en la aflicción, que tu promesa me da vida. Los insolentes me insultan sin parar, pero yo no me aparto de tus mandatos. Recordando tus antiguos mandamientos, Señor, quedé consolado. Sentí indignación ante los malvados. Tus leyes eran mi canción en tierra extranjera. De noche pronuncio tu nombre, Señor, y velando tus preceptos, esto es lo que a mí me toca, guardar tus decretos. Gloria al Padre, al Hijo y al Espíritu Santo, como era en el principio, ahora y siempre, por los siglos de los siglos. Amén. En tierra extranjera guardé tus decretos. Meditamos el Salmo 52. Antífona tercera. Antífona segunda. El Señor cambiará la suerte de su pueblo y gozará Israel. Dice el necio para sí, no hay Dios, se han corrompido cometiendo abominaciones. No hay quien obre bien. Dios observa desde el cielo a los hijos de Adán, para ver si hay alguno sensato que busque a Dios. Todos se extravían igualmente obstinados. No hay uno que obre bien, ni uno solo. Pero no aprenderán los malhechores que devoran a mi pueblo como pan y no invocan al Señor, pues temblarán de espanto porque Dios esparce sus huesos del agresor y serán derrotados porque Dios los rechaza. Ojalá venga desde Sion la salvación de Israel. Cuando el Señor cambie la suerte de su pueblo, se alegrará Jacob y gozará Israel. Gloria al Padre, al Hijo y al Espíritu Santo, como era en el principio, ahora y siempre, por los siglos de los siglos. Amén. El Señor cambiará la suerte de su pueblo y gozará Israel. Meditamos el Salmo 53, antífona tercera. Dios es mi auxilio, el Señor sostiene mi vida. Oh Dios, sálvame por tu nombre, sal por mí con tu poder. Oh Dios, escucha mi súplica, atiende a mis palabras, porque unos insolentes se alzan contra mí, y hombres violentos me persiguen a muerte, sin tener presente a Dios. Pero Dios es mi auxilio, el Señor sostiene mi vida. Te ofreceré un sacrificio voluntario, dando gracias a tu nombre, que es bueno, porque me libraste del peligro y he visto la derrota de mis enemigos. Gloria al Padre, al Hijo y al Espíritu Santo, como era en el principio, ahora y siempre, por los siglos de los siglos. Amén. Dios es mi auxilio, el Señor sostiene mi vida.

Lectura breve. Lo mismo que el cuerpo es uno y tiene muchos miembros, y todos los miembros del cuerpo, a pesar de ser muchos, son un solo cuerpo. Así es también Cristo. Todos nosotros, judíos y griegos, esclavos y libres, hemos sido bautizados en un mismo espíritu para formar un solo cuerpo, y todos hemos bebido de un solo espíritu.

Padre Santo, guárdanos en tu nombre para que seamos perfectamente uno. Oremos. Dios nuestro, que revelaste a Pedro tu plan de salvar a todas las naciones, danos tu gracia para que todas nuestras acciones sean agradables a tus ojos y útiles a tu designio de amor y salvación universal. Por Cristo nuestro Señor. Amén. Bendigamos al Señor. Demos gracias a Dios.

Hoy, 1 de septiembre, recordamos a los santos Egidio o Gil Abad, Terenciano, Victorio, Constancio, Melecio, Prisco, Lupo, Sixto, Támaro, obispos, Amnón, diácono y mártir, Leto, Régulo, Vicente, Arturo, Inés, Castrense, Rocío, Heraclio, Secundino, Adiutorio, Marcos, Elpidio, Canión, Vindomio, mártires, Ana, profetisa, Verena, virgen, Josué, patriarca, Gedeón, juez. También hoy es el día de Nuestra Señora de la Fontcalda. Pues a todos los que en este día cumplen años, celebran su santo o su aniversario de bodas, de la ordenación episcopal, sacerdotal, diaconal o profesión religiosa, les deseamos que pasen un feliz día en el Señor.

Y vamos ahora a recordar la vida de Gedeón, juez de Israel. En la Sagrada Escritura, con no poca periodicidad reiterativa, se presenta una secuencia de 5 pasos perfectamente definidos que describe cierto modo de obrar Dios con su pueblo y de modo recíproco del hombre con Dios. Consiste en describir, en un primer paso, la bondad de Dios que colma a su criatura de bienes. A continuación, se presenta la mala respuesta libre del hombre que elige el desorden moral llamado pecado en cualquiera de sus clases. Luego viene el consecuente castigo divino que intenta hacer ver la importancia del error voluntariamente cometido. Se llega así al arrepentimiento sincero manifestado de múltiples formas. Y por último, queda restablecida la armonía de la situación primera entre Dios y el pueblo con el perdón generoso y abundante. Tal parece ser la intervención divina en tiempos de Gedeón. El libro de los jueces presenta a estos personajes llamados jueces como libertadores de la opresión. Están situados en el tiempo allá por el siglo XII antes de Cristo. Concretamente, Gedeón es presentado como hijo de Joás y perteneciente al clan de Abiezer, dentro de la tribu de Manasés y nacido en la región de Galaad, desde donde emigró a Ofra o Efra. Su nombre significa cortador, pero se le llamó también Yerubaal, que quiere decir destructor de los Baales. La situación del pueblo en su época es de puro desastre, tanto si se la mira desde el aspecto religioso como si se la estudia desde el punto de mira de lo político-social. Está cercado de enemigos y entregado a los madianitas por sus pecados de idolatría, llegando a soportar una opresión extrema hasta el punto de verse obligado a buscar refugio en los huecos de las peñas, en lo más abrupto de las montañas. La liberación del pueblo realizada por Gedeón es extraña por la manera de realizarse el triunfo militar. ¿Qué es lo que pasó?

0: Las tribus nómadas vecinas del territorio de Gedeón han organizado un plan de conquista pacífica. Con el pretexto de alimentar a sus ganados, ocupan temporalmente la planicie de Jezreel. Los invasores ocupantes son los amalecitas, los madianitas y otros más. Arrasan el campo después de haber aprovechado sus pastos. Solo dejan tras de sí ruina y pobreza. Son muchos, 135.000 hombres que forman todo un ejército. Y ya van por el séptimo año que realizan sus incursiones devastadoras. Yahvé ha decidido poner fin a la situación del pueblo porque ha juzgado suficiente el castigo para expiar su culpa por haberle abandonado y dado culto a los Baales. El instrumento elegido es el juez Gedeón. Hay revelaciones arcanas. El juez convoca a las tribus dispersas y un toque de clarín o el sonido del cuerno empieza a sonar por los montes. El signo de la verdad está dispuesto. Un bastón de mando y el fuego preparado para la oblación sagrada. Pero quiere Dios que todos vean con conciencia clara que la salvación es cosa suya y no del pueblo. Yahvé ha tomado la iniciativa de la liberación y él la llevará a término. De los 32.000 hombres reunidos, Gedeón seleccionó solo 10.000. Más aún, de estos, solo los 300 que en la fuente de Harad bebieron agua de pie, tomándola con sus manos, serán elegidos. Mientras que quienes bebieron de rodillas, aplicando los labios directamente al agua, se excluyeron. También Dios dijo el modo de vencer al enemigo insolente, aguerrido y numeroso. Formarán tres grupos de 100 hombres. Las armas serán una olla en la mano derecha y una antorcha en la izquierda. Por la noche se infiltrarán en el campamento enemigo por tres sitios distintos, rompiendo las ollas, sonando las trompetas y gritando a voz en cuello. El fenomenal barullo siembra tal confusión en el campamento enemigo que terminaron matándose entre ellos. Los pocos huidos fueron esperados en el paso del Jordán, donde se culminó la gesta con el exterminio. Con Gedeón, Yahvé Dios regaló a su pueblo 40 años de paz. Y murió como todos. Lo enterraron en Efra, en el sepulcro de su padre Joás. Gedeón tuvo muchas mujeres, pero eso no era malo en su tiempo. Y muchos hijos, se contaban 70, y eso era tenido por todos como signo de bendición.
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3: Muy buenas, queridos oyentes de Radio Vaticano y Vatican News. Bienvenidos al programa informativo en lengua española. Un cordial saludo de la redacción hispanoamericana y de quien les habla, Sebastián Sansón Ferrari, este martes 1 de septiembre de 2026, en la 22ª semana del tiempo ordinario. La Iglesia celebra la memoria litúrgica, entre otros, de San Egidio Abad. Hoy destacamos: el Santo Padre preside este martes a las 18:30 la Santa Misa por el cuidado de la creación en el Borgo Laudato Si de Castel Gandolfo, en el marco de la Jornada Mundial de Oración por el Cuidado de la Creación. En su mensaje para esta jornada, León XIV retoma las palabras del profeta Isaías: con sus espadas forjarán arados y podaderas con sus lanzas. Exhorta a atravesar los propios desiertos interiores, signos de una crisis ética y cultural, que incluye la pérdida del sentido de los límites, el deseo de dominación y la búsqueda del beneficio inmediato. Por el cuidado del agua es la intención de oración del Papa León XIV para septiembre, y esta tarde se publica el video que acompaña la intención, producido por la Red Mundial de Oración del Papa y el Dicasterio para la Comunicación. Una misionera en Haití: la violencia no puede desanimarnos. Madalena Boschetti, Fidei Donum, en el país desde 2002, comparte su experiencia. Permanecer allí se convierte en una respuesta a la violencia. Estar presente es fortaleza, dice a los medios vaticanos. Compartir el día a día de la gente, apoyar a los más necesitados cuando no hay otras opciones. Enseguida ampliamos la información. Buena sintonía. Como lo acabamos de anticipar, esta tarde a las 18:30 en el Borgo Laudato Si de Castel Gandolfo, el Santo Padre León XIV preside la Santa Misa por el cuidado de la creación con motivo precisamente de la Jornada Mundial de Oración por el Cuidado de la Creación, que abre el tiempo de la creación, un camino ecuménico de oración y compromiso por el cuidado de nuestra casa común que concluye el 4 de octubre, fiesta de San Francisco de Asís, patrono de Italia, de cuyo tránsito celebramos el 800 aniversario. Un tiempo en el que la Iglesia, junto con las demás comunidades cristianas, está llamada a renovar su compromiso con la Madre Tierra, dejándose guiar por la oración, la conversión y gestos concretos de cuidado. A la celebración de esta tarde asistirán los oficiales del Dicasterio para el Servicio del Desarrollo Humano Integral, los colaboradores del Centro de Alta Formación Laudato Si, así como colaboradores y benefactores del Borgo Laudato Si. De hecho, esta celebración está promovida conjuntamente por el Dicasterio para el Servicio del Desarrollo Humano Integral y el Borgo Laudato Si. Asimismo, tengamos presente que tras la Santa Misa, el Santo Padre regresa desde Castel Gandolfo hasta el Estado de la Ciudad del Vaticano. Mañana miércoles 2 de septiembre a las 10 de la mañana, hora local de Roma, el pontífice presidirá la Audiencia General en la Plaza de San Pedro. En dicha instancia, León XIV pronunciará su catequesis e impartirá la bendición apostólica a los presentes. Los invitamos a seguirla en directo con comentarios en español a través de la transmisión de Radio Vaticana y Vatican News. El país no ha mejorado, es un país en guerra. Hay frentes abiertos, hay líneas de retaguardia, hay toda una población sufriendo y tratando de adaptarse a una vida cotidiana cada vez más complicada. Este es el testimonio de Magdalena Boschetti, misionera laica del Fidei Donum en Haití desde 2002, donde la violencia de las pandillas sigue extendiéndose y transformando la vida diaria de la población. Ir a trabajar, viajar, rezar y conseguir alimentos se han convertido en desafíos cada vez mayores, al tiempo que el aumento de los precios agrava una situación humanitaria ya de por sí crítica. Haití ha vuelto a acaparar la atención internacional tras la masacre de Kenskov en las colinas a las afueras de la capital, Puerto Príncipe. El ataque perpetrado la noche del 23 al 24 de agosto dejó al menos 47 muertos y 22 heridos. Más de 50 personas fueron secuestradas. Entre las víctimas había niños. Los atacantes asaltaron viviendas y agredieron a civiles, llegando incluso a asesinar a varias personas que se habían refugiado en una iglesia. Este domingo 30 de agosto, tras el Angelus en Castel Gandolfo, el Papa León XIV hizo un nuevo llamamiento al país caribeño. Expresó su cercanía en oración a las víctimas y a sus familias y pidió la liberación inmediata de todos los rehenes.
4: Da Haití giungono notizie drammatiche del grave massacro perpetrato a Kenskov, nel quale hanno perso la vita numerose persone, mentre altre sono sequestrate.
3: Nos llegan desde Haití noticias dramáticas sobre la grave masacre perpetrada en Kenskov, en la que han perdido la vida numerosas personas, mientras que otras han sido secuestradas. Expreso mi solidaridad y la oración con las víctimas y sus familiares y pido que se libere sin demora a todos los rehenes. Dirijo un sincero llamamiento a todos los responsables para que se comprometan de forma concreta a garantizar la seguridad de la población y a poner fin a toda forma de violencia. En Haití, estas palabras fueron recibidas como un consuelo para todos, no solo para los misioneros, sino también para la gente común, los fieles. Pero Kenskov, advierte Boschetti, representa cualquier cosa menos un incidente aislado. La masacre levantó el velo por un momento sobre una tragedia que continúa incluso cuando Haití desaparece de las noticias y los medios de comunicación. Hay una pérdida constante de vidas, violencia constante, asesinatos, secuestros, violencia sexual, una guerra interna que para finales de año ha dejado miles de víctimas. En efecto, según el último informe de la Oficina Integrada de las Naciones Unidas en Haití, entre abril y junio de 2026, más de 1.400 personas murieron y aproximadamente 656 resultaron heridas a causa de la violencia. El número de desplazados internos ha superado los 1.4 millones. Las pandillas aún controlan gran parte de Puerto Príncipe y su presión se está extendiendo a otras zonas del país. Las operaciones de las fuerzas de seguridad han permitido recuperar algunas zonas de la capital, pero según explica la misionera, la retirada de los grupos armados en algunos barrios ha ido acompañada de su avance hacia el interior. Hay varios frentes abiertos desde el centro hasta Artibonite, pasando por las zonas norte y sur, sin mencionar la capital, Puerto Príncipe, que lleva años asediada por bandas criminales. Incluso viajar dentro del país implica enfrentarse al poder de las pandillas. Grupos armados han instalado puestos de control en las carreteras, revisan documentos y teléfonos e imponen peajes. Es una forma extremadamente peligrosa e insegura de viajar, afirma Madalena Boschetti, quien ha evitado la capital durante años. Y donde las pandillas están ausentes, persiste la fragilidad de un Estado prácticamente inexistente. No hay fuerzas públicas, explica, mientras que la corrupción y la debilidad de las instituciones dificultan aún más la vida de las comunidades. En este escenario, incluso la perspectiva de un regreso a las urnas sigue siendo incierta.
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3: Que el rico insensato deje de demoler su casa, que el hombre Dios, enfermo de consumismo, cegado por necesidades insaciables, ponga fin al geocidio y emprenda finalmente el camino del desarrollo sostenible, la única vía ecológica. El mensaje del patriarca ecuménico de Constantinopla, Bartolomé, difundido con motivo del inicio del año eclesiástico y de la Jornada Mundial de Oración por el Cuidado de la Creación, 1 de septiembre, es un último y dramático llamamiento a la humanidad para que tome finalmente conciencia de la crisis ecológica contemporánea, multidimensional, crisis de la libertad humana, de nuestra religión y filosofía, de nuestra ética y cultura, que produce una alteración dañina, una conducta destructiva que nos separa y nos aleja de la fuente de la vida. Bartolomé, defensor desde siempre de la protección del medio ambiente, reitera que la humanidad debe dejar de comportarse como si no supiera y abandonar definitivamente la ilusión de que el planeta Tierra puede soportar eternamente las cargas y la destrucción causadas por la actividad humana o que la naturaleza tiene el poder de renovarse por sí sola. La ética de la responsabilidad por la protección del medio ambiente debe encontrar expresión a nivel global, nacional, local y personal. Reafirmamos una vez más que el cultivo de la responsabilidad ecológica es un imperativo categórico para la humanidad, que se enfrenta a la mayor amenaza jamás encontrada a lo largo de su historia. El patriarca habla del geocidio del que es culpable el hombre Dios, que ignora toda medida y límite en nombre de proyectos geopolíticos e intereses económicos, del consumismo y de la satisfacción de necesidades esencialmente insaciables, pero también a un nivel más profundo, a causa de una subversión de la experiencia y de los valores interiores. Los pecados de la modernidad continúan creando nuevas divisiones y fracturas entre la humanidad y la naturaleza. Las consecuencias del predominio global del deseo de manipular, instrumentalizar y explotar la naturaleza resultarán trágicas para la vida en nuestro planeta. Por tanto, ya no hay tiempo que perder. El modelo antropológico dominante ya no puede estar representado por el rico insensato del Evangelio. Es necesario frenar, dice Bartolomé, las tendencias destructivas y volver a respetar los pilares fundamentales de la civilización ecológica. En términos más generales, escribe el patriarca ecuménico, la humanidad necesita alcanzar un acuerdo sobre un conjunto de valores fundamentales comunes que en un mundo marcado por conflictos y polarizaciones sirvan de brújula para el camino hacia el futuro. El eje central de este sistema de valores es el principio de solidaridad. Solidaridad como fuente de responsabilidad compartida, diálogo y reciprocidad sincera, unida a la responsabilidad colectiva por la protección del medio ambiente.
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3: A pesar de que los desafíos que tenemos por delante son enormes, Dios no nos deja sin los medios para sanar y transformar. Así escribe el Papa León XIV en su mensaje con ocasión de la Jornada Mundial de Oración por el Cuidado de la Creación, que se celebra este martes 1 de septiembre de 2026. Para esta jornada, el pontífice escogió como tema: con sus espadas forjarán arados y podaderas con sus lanzas, retomando las palabras del profeta Isaías. En el texto agrega que en vez de las armas bélicas, el Dios de la paz nos colma de fuerza para sanar, para reconciliar y construir una civilización del amor. En este sentido, dice León XIV, estamos llamados al cuidado de los múltiples ecosistemas que nos han sido confiados, los ecosistemas de la creación, de las relaciones humanas y los del propio corazón humano. Imaginémonos un mundo en el que los esfuerzos que actualmente se invierten en la guerra, escribe el sucesor de Pedro, fueran dirigidos al desarrollo humano integral, al combate de la pobreza, a la protección de la dignidad humana y a la reconciliación de la gente que está dividida. Un panorama así refleja la fe en la venida del reino de Dios. El Papa establece que los auténticos instrumentos para la construcción de la paz no son las armas destructivas, al contrario, lo son la verdad, el diálogo, la paciencia, la bondad, la justicia, la misericordia, la comprensión, el cuidado y el amor. Estos instrumentos brotan de los corazones formados por el Evangelio y sostenidos por la gracia de Dios. Solo estas cualidades poseen el poder de transformar individuos, renovar comunidades y sanar las heridas de nuestro mundo. Queridos hermanos y hermanas, es claro el camino que tenemos por delante, aunque no sea fácil. Estamos llamados a dejar que nuestros corazones sean renovados de tal manera que favorezcamos la paz y el cuidado de la creación. La Sagrada Escritura nos dice que vigilemos nuestro corazón, porque todo lo que hacemos brota de él. Si asumimos esta tarea con humildad y fe, nos volveremos colaboradores en la obra renovadora de Dios. Avanzaremos despacio pero firmes, desde el desierto hacia el jardín, de la división a la comunión y de la violencia a la paz. Que el Señor nos conceda la valentía para recorrer esta senda, para que en nuestro tiempo con las espadas realmente se forjen arados, que la promesa del Evangelio se arraigue en nuestro mundo y que la paz de Cristo reine sobre toda la creación. Concluye el Santo Padre en su mensaje. Hasta aquí, amigos oyentes, el programa informativo en lengua española de Radio Vaticana y Vatican News este martes 1 de septiembre de 2026. Gracias por haber estado con nosotros. 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Laudetur Jesus Christus. Alabado sea Jesucristo.
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¿Cómo están, queridos amigos? Muy buenas tardes y bienvenidos a su espacio Hablemos de Radio María. Y hoy, inicio de mes, primero de septiembre, saludamos con mucho cariño a nuestra hermana Carmen Rosa Valdivia Vélez de Chiclayo, que está de cumpleaños, así que por ahí le vamos a poner una bonita canción de cumpleaños para papacharla con mucho cariño. También a nuestro hermano Ramón Manayay, que también cumple años y él también es voluntario de Chiclayo, así que adelante con el saludo. A eso, muy bien, ya está su canción de cumpleaños. Un fuerte abrazo para ellos, con mucho cariño. Que el Señor los bendiga, que realmente bendiga a su familia y a toda la gente con la cual comparte su vida y con la cual ha compartido todos estos años, que realmente seguramente ha sido de mucha alegría, de mucha fraternidad y sobre todo de mucho darse de manera desinteresada y fraterna. Muchas gracias, Carmen y Ramón, por este día que nos regalan este primero de septiembre. Muy bien. También queremos avisar esta tarde, ¿no?, que el día de mañana en la parroquia Santa Rosa de Lima, de Talara, se está oficiando una misa colecta en honor a Radio María. Así que si tú, que nos estás escuchando en Talara, tienes la oportunidad de participar en esta Santa Misa a las 7 de la noche, ahí en la parroquia Santa Rosa de Lima, pues nada, acompáñenos junto al voluntariado de Radio María, que te espera también ahí con mucho cariño, para que tú también puedas ofrecer ese cariño y ese amor especial con tu donación y también con tu desprendimiento, que lo haces con mucho amor. Recuerda también que hay una buena noticia para todos aquellos que todavía estaban pensando colaborar con la rifa de la esperanza de Radio María 2026. Así que nada, tienes la oportunidad porque la rifa se ha postergado hasta el día 30 de septiembre. Entonces tenemos una nueva fecha para que tú también, si todavía no te habías animado, pensabas que todavía o que ya no tenías la oportunidad, pues nada, puedes participar, puedes colaborar con nosotros. Los centros de distribución de la rifa, ¿no?, fuera de la sede de la radio, también se encuentran en la página del Facebook, así que ahí tú puedes encontrar la relación de todos los locales, lugares y también apartados donde se encuentran nuestras voluntarias ofreciendo esta rifa de la esperanza. Así que nada, igual este jueves a las 4 de la tarde te vamos a ir nombrando poquito a poquito dónde estamos, dónde nos encontramos en cada ciudad del Perú para que tú sigas colaborando con esta gran misión de amor. Agradecer también porque este sábado 29 de agosto nosotros tuvimos el Festival de Santa Rosa y realmente la gente se puso de pie, como todas las ocasiones en las que nosotros convocamos para que nos apoyen, nos ayuden. Ya saben que Radio María es una asociación sin fines de lucro que precisamente nace, vive, ¿no?, de su colaboración, de su contribución generosa, de su donación con amor para que nosotros podamos seguir sosteniendo las distintas repetidoras, para que sigamos llevando esta voz de esperanza a cada pueblo, a cada lugar, a cada poblado donde se encuentra una antena de Radio María. Y hablando de eso también, saludamos con mucho cariño al pueblo de Acarí, porque este fin de semana, también el 29 de agosto, estuvimos allí en la Santa Misa de inauguración por la señal de Acarí, que ya se activó. Así que fuertes aplausos para Acarí, para esta señal, para este trabajo tan bonito que realmente merece, ¿no? Merece toda nuestra oración, todo nuestro desprendimiento para seguir contribuyendo. Así que ya ahí también tenemos voluntarios que se unieron ese mismo día después de la Santa Misa. Y agradecer con mucho cariño al Padre Darío Irkash, que nos ayudó muchísimo para que esto se llegue a fin, para que la gente realmente se entere de que la radio volvió, para que esos testimonios, como el de nuestra hermana Angélica, que con mucho cariño dio, en el cual decía que la radio fue un consuelo para ella después de este momento triste que vivió con su familia, la pérdida de su hijo, de su esposo. Entonces también eso nos da fuerza, nos da ánimo, aliento para nosotros decir sí podemos y sí queremos seguir ayudando en este camino de evangelización. (Música)
Y ya sabes que todos los jueves nosotros te esperamos. Los jueves te esperamos aquí en la sede de la radio, en Avenida General Garzón, 2031 Jesús María, para que puedas acompañarnos en la hora santa. Iniciamos a las 3 de la tarde con el rezo del Santo Rosario, la coronilla de la Divina Misericordia, mientras hacemos adoración al Santísimo. Luego a las 4 de la tarde, la Santa Misa. Y a las 5 de la tarde, nuestro taller de oración, que ha convocado y sigue convocando a mucha gente que se sigue sumando a esta preparación, a esta formación, porque efectivamente debemos prepararnos, debemos formarnos, y todo este camino que empezamos los jueves a las 3 de la tarde continúa para que todos nos sigamos uniendo en oración, en fraternidad, y sigamos haciendo que este mundo, que estos espacios que nosotros compartimos con los demás, también sean un pedacito de ese reino de Dios.

Y no te olvides, no te olvides también de que así como nosotros nos preparamos para la festividad de Santa Rosa, donde dejamos nuestras cartitas con nuestras intenciones, estas cartitas fueron llevadas al Pozo de Santa Rosa el día 30, en una celebración especial también, en una misa que se solicitó de manera muy, muy particular ahí al santuario, ¿no?, a través de Radio María, para llevarla.

fueron depositadas en el pozo de Santa Rosa para que tus intenciones, para que aquello que tú deseaste en tu corazón también llegue, ¿no? También llegue en oración a través de la intercesión de nuestra Santa Limeña. Así que nada, agradecidos por ese desprendimiento también y colaboración en este tiempo y en esta celebración de Santa Rosa de Lima. Y ya sabes que puedes dejar también tu carta a su santidad, el Papa León. Así que puedes ingresar a nuestra página de Facebook y ahí puedes encontrar un apartado para que puedas dejar una carta. ¿Qué le dirías al Papa León? ¿Qué cosa nace de tu corazón que le dirías de repente por ti, por tu familia, por tu comunidad, por tu poblado, por tus hijos, ¿no? Por tus amigos? ¿Qué le dirías al Papa León? Y también puedes dejar tus intenciones. ¿Qué le pedirías al Señor por él? Para que lo cuide, lo proteja, lo ilumine, lo ayude también en esta misión que tiene con todos nosotros. Así que nada, ingresa a la página de Facebook y ahí deja tu carta al Papa, porque también los jueves a las 5 de la tarde nosotros tenemos el programa Conociendo la Ruta del Papa León. Así que allí con el historiador José Antonio Benito tú vas a poder conocer un poquito más acerca de la vida de su santidad cuando todavía empezaba, iniciaba este camino, su vocación, y en ese camino también estamos nosotros ahora. Así que nada, escríbenos, escribe tu cartita, escribe tus intenciones y comparte con nosotros esta alegría de recibirlo, porque él viene aquí al Perú, así que nosotros también te tendremos las novedades de su visita. Muy bien, entonces nada, igual te esperamos este jueves a las 4 de la tarde en el programa El Milagro del Voluntariado, para que tú también puedas formarte como voluntario, seas voluntario de la radio, de Radio María, o de alguna asociación, institución que también necesitan formación. Así que igual, este jueves a las 4 de la tarde te esperamos junto con las coordinadoras de cada una de las localidades en la cual se encuentra Radio María, para que compartan contigo, no solamente las novedades de la rifa, porque vamos a tener un programa especial para anunciar los puntos de distribución, sino también para que te compartan sus experiencias acerca del voluntariado. Entonces nada, conmigo será hasta el día de mañana. Cuídense mucho, ya saben que los queremos, almuercen rico, pasen una bonita tarde, muchas bendiciones para ustedes y que este mes realmente también sea bendecido para ustedes y su familia, en su trabajo, en sus estudios y con todo lo que tienen. Cuídense mucho. Chao, chao.

Agradecemos a Richard Valencia, quien comparte con nosotros el espacio Hablemos de Radio María. 12:56 PM. En instantes más ya estará con nosotros Juan José Villar para compartir el espacio Iglesia Viva.

El Papa León, Vicario de Cristo, nos visita. Conozcamos al sucesor de Pedro, su vida, su misión, su mensaje y todo lo que nos trae su visita al Perú.

Durante la persecución del emperador Nerón, Pedro entregó su vida por Cristo. Una antigua tradición cristiana señala que fue crucificado cabeza abajo, porque no se consideraba digno de morir de la misma manera que su Señor. El pescador de Galilea terminó convirtiéndose en mártir. Sobre su tumba se levantó siglos después la Basílica de San Pedro, y desde Roma continúa resonando aquella misión que Cristo confió al apóstol: confirmar a los hermanos en la fe. Por eso, la visita del Papa León XIV al Perú nos conecta con una historia que comenzó hace 2000 años. El Papa no trae un evangelio diferente. Viene como sucesor de Pedro para anunciar al mismo Jesucristo que transformó la vida del pescador de Galilea. Preparemos entonces, no solamente organizando actividades o esperando un acontecimiento histórico. Preparemos sobre todo el corazón. Que cuando Pedro venga a visitarnos, podamos mostrarle un Perú que conserva la fe, ama a Cristo y desea caminar unido como iglesia. Tú eres Pedro, y sobre esta piedra edificaré mi iglesia.

0: el rostro de Dios.
1: Pedro, testigo hasta el final. Después de Pentecostés, encontramos a un Pedro diferente. Aquel hombre que había tenido miedo ahora se presenta delante de la multitud y anuncia con valentía a Jesucristo muerto y resucitado. Los Hechos de los Apóstoles nos muestran a Pedro predicando, bautizando, curando enfermos, visitando comunidades y confirmando a los primeros cristianos en la fe. Su camino terminaría en Roma. Allí

Hola, hola, ¿qué tal? ¿Cómo está? Muy buenas tardes. Bienvenido o bienvenida a nuestra revista informativa Iglesia Viva. Mi nombre es Juan José Villar y para mí es un gusto acompañarlo a esta hora de la tarde a través de la señal de Radio María en las 46, en las 47 frecuencias a nivel nacional. Acari es la número 47 y gracias por escucharnos a esta hora a través de la gran señal de Radio María que abarca todo el país. Vamos a iniciar este tiempo con algo importante, el tiempo del agradecimiento. Agradecer a nuestro Señor por todas las bendiciones que nos brinda en todos los ámbitos de la vida. Eso es fundamental. A veces nos acostumbramos a pedir y pedir que por favor ayúdame, yo quiero esto, esta es mi intención, pero a veces no nos detenemos para agradecer por todas las bendiciones que Él nos da en cada momento de nuestra vida, en cada minuto, en cada segundo que compartimos tiempo con nuestros seres queridos. Por eso hoy queremos agradecer a nuestro Señor porque nos apoya en todos los ámbitos, en el amor, en el trabajo, en el emprendimiento, en los estudios, en las tareas del hogar, en la salud, que es fundamental. Gracias, Señor, por darnos de tu bendición y gracias porque día tras día, a través de este el don de la vida, nos permites hacer mejor las cosas, claro que sí. Pero no solamente para nosotros, sino también para nuestros familiares, nuestros seres queridos y en especial para aquella persona que hoy nos necesita. También vamos a agradecer a nuestra Virgencita María. Ella, como toda mamá, nos escucha, intercede por nuestras intenciones, nos protege, nos cubre bajo su manto celestial y nos regala esta su radio para seguir llevando la voz de Jesús.

Vamos a iniciar nuestra revista informativa. Quiero dar un saludo, una bienvenida a nuestra compañera Ruth Pañora, que hoy, como usted ha podido escuchar desde las 7 de la mañana, ya se ha reincorporado a nuestro horario. Ruth Pañora, fuertes palmas para ti. Tú misma date unos fuertes palmas. Gracias por volver, por estar con nosotros. Kat ha hecho un gran trabajo también mientras tu descanso vacacional, pero los oyentes también quieren escuchar pues tu voz. Así que gracias por acompañarnos, por estar con nosotros en este segmento. Hoy tenemos grandes actividades, Ruth. Desde ya vamos a conocer en un ratito más las noticias del panorama internacional de nuestra iglesia. Hoy es un día importante, vamos a precisar por qué también. Y el detalle de nuestra iglesia. El Perú se está preparando más y más y más, se están ultimando los detalles. Me consta que no solamente la iglesia, las comunidades, los fieles están a la expectativa de la programación final del itinerario del Santo Padre, el Papa León XIV. No solamente ellos, sino son muchas más las áreas, los lugares que también están a la expectativa. De ahí vamos a precisar de qué más o menos estoy comentándoles. Pero haciendo un detalle, ya se conoce el itinerario del viaje apostólico que el Papa León va a hacer a Francia, la invitación que le hizo Emmanuel Macron en su momento. Y el Papa estará desde el 25 de septiembre en Francia. Así que vamos a ver, calculando los tiempos, ya se conoce el itinerario completo, así que más o menos es menos de un mes la publicación. Así que vamos a estar a la expectativa. Seguramente vamos a estar listos para compartir tiempo. Ruth, vámonos de inmediato a las noticias del panorama internacional.

0: Hoy es primero de septiembre, iniciando el noveno mes de este año. Ya se nos va. Este 2026, amigo oyente, se nos va rapidísimo. Dentro de un abrir y cerrar de ojos será la visita del Papa León al Perú. Dentro de un abrir y cerrar de ojos estaremos finalizando el 2026, Navidad, la fecha más importante del año. Y luego ya iniciaremos otro camino más, otro tramo más, un 2027. Que ya se nos acerca en realidad. Pero bueno, vamos a centrarnos a esta fecha del mes de septiembre. Es una fecha importante porque es el mes del tiempo de la creación, especialmente del cuidado del agua. En este noveno mes del año, el Papa León XIV ha dedicado su intención de oración del noveno mes al cuidado del agua en el inicio del tiempo de la creación. Ha invitado a reconocer este recurso como un don de Dios, como un derecho universal, y también a promover, eso es una invitación, a promover una cultura de sobriedad, justicia y responsabilidad con este elemento necesario para muchos lugares del mundo. Todos necesitamos de agua para poder vivir, pero hay lugares que lo carecen también. El agua, fuente de vida y signo de esperanza, es también todavía inaccesible para millones de personas en el mundo. Eso lo conoce el Papa León muy de la mano. Ha estado en el continente africano también en una visita apostólica. El Papa León ha dedicado esta intención de oración del mes, invitando a rezar por el cuidado del agua y a reconocerla como un don de Dios, un regalo universal y un derecho sin fronteras. La intención coincide también en el tiempo de la creación, que comienza el día de hoy, primero de septiembre, con la Jornada Mundial de Oración por el Cuidado de la Creación y se prolongará hasta el 4 de octubre, memoria de San Francisco de Asís. Y en este 2026 también coincide con un aniversario especial, que es el octavo centenario de su transición, de su tránsito. A través de la Red Mundial de Oración del Papa y del Pontífice, se ha llamado a los fieles y a todas las personas de buena voluntad a custodiar el recurso del agua, esencialmente con gratitud, justicia y con mucha responsabilidad. En la oración, que dentro de unos momentos vamos a escucharlo, el Papa León se dirige al Señor de la vida para dar gracias por el agua, fuente de fecundidad, frescura y esperanza, y símbolo de su gracia y de su amor que nos renueva por el medio del bautismo. Esto es lo que indicó el Papa León. Seguramente usted quiere escuchar qué es lo que dijo el Santo Padre. Nosotros también vamos a conocer la intención de oración para este mes de septiembre.
1: En el nombre del Padre, del Hijo y del Espíritu Santo. Amén.

Señor de la vida, tú nos diste el don del agua, fuente de fecundidad, frescura y esperanza. Ella calma la sed, fecunda la tierra y limpia las heridas.

damos gracias porque también ella es símbolo de tu gracia, de tu amor, que nos renueva por medio del bautismo. Hoy te pedimos que nos enseñes a custodiarla con gratitud, justicia y responsabilidad.

Te pedimos perdón por haberla convertido en mercancía, olvidando que es un regalo universal, un derecho sin fronteras destinado a todos tus hijos. Vemos con dolor a tantos hermanos y hermanas que no tienen agua limpia, que caminan kilómetros para encontrarla, que enferman por su escasez.

Que tu espíritu nos transforme en peregrinos de lo esencial, capaces de vivir con sobriedad, denunciando el derroche y la contaminación, defendiendo el derecho de cada hermano y hermana a beber sin miedo, sin desigualdad.

Haz que nuestro cuidado del agua sea signo de amor al Creador y compromiso con la vida de los más pobres, educando nuevas generaciones que valoren y protejan los recursos de la tierra. Amén.

Ahí está entonces este tiempo de oración. Unámonos, sin duda alguna, porque el agua es un recurso vital, vital para el ser humano, vital para el medio ambiente. Y una realidad que es algo importante de mencionar es que día a día se gasta un montón de agua en cada casa, en cada lugar. Cada día se contamina más este recurso hídrico, la basura que termina en los mares, en los ríos, en los lagos. Las empresas mineras, no solamente en el Perú, pero en el Perú es también como para resaltar, por el tema de la extracción del oro de manera ilegal, se contamina gran cantidad de ríos que alimentan y que brindan el recurso de agua a muchas familias en la Amazonía de nuestro país. Así que unámonos en oración porque este recurso hídrico llegue a muchas más personas, para que el agua, fuente de vida, fuente de esperanza también, no falte en cada casa, pero que también tengamos ese recelo para cuidarlo, para custodiarlo. 1:20 p.m. Vamos ahora a las noticias eclesiales en el Perú. Atención a este espacio.

0: Vamos a iniciar con las noticias eclesiales de nuestro país. En primera instancia, para conversar un poco sobre lo que ha pasado en el Cusco, el padre Julio Velasco Paz, párroco de la parroquia Santiago Apóstol de La May, en la provincia de Calca. Él es también el director ejecutivo de la Comisión Arquidiocesana de Medios de Comunicación del Arzobispado del Cusco. Él ha compartido una reflexión sobre la importancia de valorar la vida. También ha indicado que debemos encontrar en ella los motivos para vivirla con alegría. El sacerdote ha invitado a mirar la existencia cotidiana desde la fe y a reconocer que cada persona tiene dignidad y un propósito que trasciende el reconocimiento externo. El padre Julio Velasco también ha animado a vivir con gratitud, a aprovechar cada oportunidad para hacer el bien desde el lugar que cada uno ocupa. Esta reflexión concluye con un mensaje de esperanza y confianza en el amor de Dios, invitando a los fieles a continuar adelante con una actitud positiva y también a valorar el regalo de la vida.
1: Queridísimos hermanos, queridísimas hermanas, cuando vemos nuestra propia vida como un regalo de Dios, nos damos cuenta de que Dios nos ha puesto en este mundo para ser felices. Y mira, muchas veces solemos buscar los cargos importantes o la importancia frente a los demás. Y nos damos cuenta que buscar tanta importancia nace del tema del ego. Pero la felicidad nace del alma, porque es justamente lo que Dios ha puesto en nosotros. Vive, sé feliz. Y la felicidad tiene que buscarse en el día a día, trabajarse en el día a día, aprendiendo a reconocer la presencia de Dios en el rostro de nuestros familiares, en el rostro de aquellas personas a quienes amamos, pero también en aquello que la misma naturaleza habla de Dios. Sé feliz, ama esta vida, da lo mejor de ti donde tú te encuentres. Ánimo, recuerda, Dios te ama, Dios nos ama a todos.

El día de ayer, conversando un poco con nuestros compañeros aquí en la radio, y también precisando con el apoyo de María Antonieta Cuadro desde Arequipa, sobre este aviso, ¿no? El aviso que ha emitido la Conferencia Episcopal Peruana, en la cual, una vez más, vamos a hacer eco de ello, en lo cual ha pedido a los feligreses que no caigan en esta modalidad de estafa, donde están mencionando de que se puede sacar fotos con el Papa León por un monto de transferencia o depósito, puedes tener una reunión con él o alguna bendición o tiempos para compartir. Ojo, vamos a ser nuevamente enfáticos. La Conferencia Episcopal ha indicado mediante comunicado de prensa de que no ha prestado su logo, imagen o nombre para publicaciones o flyers que hablen de una transferencia de dinero. No pasa, no va a pasar, eso no tiene nada que ver, no existe la mínima posibilidad, no existe la mínima posibilidad de que a través de un abono, de un pago, tengamos la oportunidad de compartir tiempo con el Papa León. No es así. Por eso es que cada día informamos el itinerario, lo que sería, los lugares que ha ido a visitar la comisión del Vaticano encargada de ver los puntos en los que el Papa León estará. A propósito, dentro de unos momentos, en nuestra página web www.radiomariaperu.org está publicándose una nota recopilando los lugares que han sido verificados en nuestro país, desde Lima Capital, desde Chiclayo, desde Cajamarca, desde Pucallpa y claro, también desde el Cusco, ¿eh? Ojo, así que visite nuestra página web, pero desde ya no crea en estas modalidades de estafa. Dude y sea muy enfático en decir no, esto no es real. Esto ya lo escuché en Radio María, ya lo escuché en la página de la Conferencia Episcopal, ya lo leí, ya lo constaté. No se acepta dinero por visitas o por bendiciones o por fotografías con el Santo Padre. La única fotografía que usted se va a poder sacar con el Santo Padre es aquí en nuestra radio. Le cuento por qué. Porque tenemos una imagen, una imagen muy bonita del Papa León, que si usted ya ha venido a nuestra sede, va a poder verlo y va a poder sacarse la foto ahí también. Lo tenemos para que usted pueda venir y sacarse una fotito con ella, sí. Y nosotros no cobramos, no cobramos nada, no cobramos absolutamente nada, pero tenemos esa imagen aquí. Así que, de manera jocosa, le cuento de que no crea en estas modalidades de estafa. Y si usted escucha a algún familiar, amigo, vecino que más o menos va en esa onda de la mala información, usted se ha informado por aquí. Usted tiene la información de la mano y sea fehaciente en decir no es real. ¿Sí? 1:26 p.m. Vamos a una pausa. Ruth Pañora, hoy tenemos el despacho desde Cajamarca. Nuestra compañera Milagro Cerdán nos va a brindar más información, pero esto después de la pausa musical.

0: Bien, ya está hora de la tarde, 1:31. Atención, vamos a ir hasta Cajamarca. Allá nuestra compañera Milagro Cerdán nos trae una información importante para compartir con todos nosotros.
1: Buenas tardes, queridos amigos de Radio María. Reciban un fraterno saludo desde la diócesis de Cajamarca. Y aquí, con el cariño de siempre, los saluda su amiga Milagros Cerdán Gil. Y para la revista informativa Iglesia Viva, hoy les hemos preparado el siguiente reporte noticioso. En primer orden, los invitamos a participar de las novenas en honor a Nuestra Señora de la Natividad, aquí en el distrito de Baños del Inca, Cajamarca. Hoy ya nos encontramos en la cuarta noche de novena. Sí, a las 6:00 p.m. tenemos el rezo del rosario y novena y a las 6:30 la Santa Misa. Con este horario seguimos acompañando las siguientes noches de novena en honor a Nuestra Señora de la Natividad. Recuerda, María te espera. Segundo orden, los invitamos a participar de la veneración de la reliquia de segundo grado de San Carlos Acutis, el joven que amó a Jesús en la Eucaristía y usó la tecnología para evangelizar al mundo. Él nos decía que la Eucaristía es su autopista para llegar al cielo. Hoy, 1 de septiembre, tendremos las reliquias en la iglesia San Sebastián. A las 6:00 p.m. el rosario y oración y a las 7:00 p.m. la Santa Misa. El 2 de septiembre estarán las reliquias en la parroquia del Espíritu Santo. A las 5:00 p.m. rosario y oración y a las 6:00 p.m. la Santa Misa. El 3 de septiembre recepcionan las reliquias la capilla de la Divina Providencia a las 5:00 p.m. rosario y oración y a las 6:00 p.m. la Santa Misa. 4 de septiembre las reliquias estarán en la iglesia catedral. 4:00 p.m. Santa Misa y luego serán trasladadas a la parroquia San Pedro. 6:30 p.m. rosario y oraciones y a las 7:00 p.m. misa. 5 de septiembre las reliquias se encontrarán en la capilla del asilo de ancianos. 7:00 a.m. rosario y oraciones y a las 8:00 p.m. la Santa Misa. El 6 de septiembre estarán las reliquias en la parroquia Dulce Nombre de Jesús. A las 9:00 a.m. rezo de oraciones y a las 11:00 p.m. la Santa Misa. En la tarde las reliquias se encontrarán en la rectoría de San José. 6:00 p.m. rosario y oraciones y a las 7:00 p.m. la Santa Misa. Y el 7 de septiembre estas reliquias estarán en la parroquia de San Pedro. 6:00 p.m. tenemos el rosario y oraciones y a las 7:00 p.m. la Santa Misa, conmemorando el primer año de aniversario de la canonización de San Carlos Acutis. Los esperamos.

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Esto ha sido nuestro reporte semanal para Iglesia Viva. Un fuerte abrazo para todos allá en cabina de la radio y con la bendición de Dios y la compañía de nuestra buena madre, la Virgen de los Dolores, nos encontramos el próximo martes para llevarles más noticias de nuestra diócesis de Cajamarca. Se despide su amiga Milagro Cerdán. Un abrazo en Cristo.

Gracias, Milagros, por esta información. Gracias también desde Cajamarca, dándonos los detalles. Hay una probabilidad que el Santo Padre tenga un desplazamiento por Santa Cruz de Cajamarca, pero pertenece a la diócesis de Chiclayo. Pero más o menos me parece que va a participar también la diócesis de Cajamarca. Claro, sí está muy cerca en realidad. Va a tener que participar. Un abrazo para todos ellos. Pero es una probabilidad. Es una probabilidad. Vamos a esperar qué es lo que dice la comisión en lo que va de estos días. Noticias importantes también para compartir. 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

0: 1:39, vamos con el espacio de entrevistas. ¿Usted sabe rezar el Santo Rosario? Lo sabe. Muy bien, yo le felicito. ¿Usted está iniciándose en la fe y todavía no sabe o quiere aprender? Bueno, hoy vamos a entender un poco más el tema y conocer más y profundizar en este aspecto fundamental. El rosario es una oración sencilla, pero profundamente poderosa. Atención, nos lleva de la mano de María a contemplar la vida de Jesús y a poner ante Dios nuestras alegrías, nuestras preocupaciones y también nuestras necesidades. Hoy vamos a compartir con ustedes una entrevista y vamos a unirnos también con la actividad Recemos Juntos al Santo Rosario, promovida por el semillero de la región de María de la parroquia San Juan María Vianney. Hoy vamos a conversar con Gladys Soledad Quirós Dávalos, coordinadora del semillero, y también con Giovanna Santos Soto, y es catequista, que nos va a acompañar a esta hora de la tarde. Vamos a saludar, y están en conexión digital ambas, a Gladys Quirós, que está con nosotros. ¿Cómo estás, Gladys? Muy buenas tardes, bienvenida.
1: Buenas tardes, don Juan José Villar.
0: Muchísimas gracias.
1: Mucho gusto de estar en esta entrevista, iluminada pues por la Virgen, por el Señor, y después de haber todas las preguntas, resolver las preguntas o todas las inquietudes que tengan.
0: Claro que sí. Muchísimas gracias, Gladys, por estar con nosotros. También está conectada en esta entrevista Giovanna Santos, que está también en conexión digital. ¿Cómo estás, Giovanna? Muy buenas tardes.
2: Muy buenas tardes, hermanos. Muy contenta de estar aquí, de absorber cualquier duda, de compartir nuestra fe con ustedes con mucho cariño. Gracias, hermano.
0: Gracias, Giovanna. Vamos a iniciar con el preámbulo que hoy le comentaba a Ruth Paniora sobre la importancia que tiene el Santo Rosario, pero esta vez dirigido a aquella persona que se está iniciándose en la fe. Aquella persona que hoy nos escucha hablar de esto y dirá, o quizás se sentirá un poco avergonzada de decir, no he aprendido, no tuve tiempo, o quizás sí lo tuve, pero tenía otras necesidades. Pero a pesar de todo, quiero hoy aprender junto al semillero de la Legión de María, quiero aprender. Y esto va también para que Gladys nos puedas explicar cómo así, en base a tu experiencia, cómo así resalta la importancia de Santo Rosario y cómo nos ayuda día a día también.
1: Bueno, el Santo Rosario, como usted lo dijo, como lo tenemos siempre presente, los legionarios de María, es pues considerada la oración más perfecta, más que nos junta más con Dios, que nos lleva con la Virgen María, nos lleva de la mano hacia nuestra salvación. En el rosario nosotros lo meditamos toda la vida de Jesús a través de los misterios de luz, los misterios de gozo, de dolor. Es una oración que podemos nosotros hacer con ella, con la Virgen, ¿no? A través de ella, la Madre de Dios, y con cada Ave María que nosotros invitamos en la oración a que ella rece también por nosotros. El rosario es el arma más poderosa que tiene el ser humano para poder defendernos del maligno, de los males que nos aquejan. Nos acerca más a Dios a través de la mano de María, y es una oración, como lo dijo usted también, humilde, como lo es ella, como es María, ¿no? Y es una misión legionaria de todas las hermanas de que fomentemos el rezo del rosario. Y eso se hace en familia, lo estamos haciendo a través de los niños y con sus padres igualmente, dándoles a entender y a conocer la importancia del rosario, la devoción con la que hay que rezarla, y para poder así aumentar la fe en María y la fe en el Señor, ¿no? Que a través de María nosotros llegamos más rápido al Señor, y que ella, como nuestra madre, tenemos una madre en el cielo que nos ama, y nos ama a niños, a adultos, a jóvenes, y bueno, llena nuestros corazones, y a través del rezo del rosario nosotros invocamos pues la compañía de ella, que ella nos dé la mano para poder llegar a Dios.
0: Claro, y también Giovanna, que estás aquí en la conexión digital, cuéntanos un poco más en base a tu experiencia como catequista, cómo el Santo Rosario también te apoya mucho en las labores que haces en el semillero.
2: Gracias, hermano. Bueno, sí, en realidad la catequesis con los niños en la Legión de María, nosotros nos abocamos más a que ellos aprendan a amar a Jesús y a María, que vivan esa oración de una manera sencilla, alegre, a través de dinámicas. Tenemos diversas dinámicas que nosotros usamos para tener llegada a ellos, como son los recursos didácticos. Trabajamos con fichas que tienen los temas que a manera de juego ellos van relacionando, van aprendiendo, van, porque uno ama cuando conoce. Por eso es muy importante mostrarles quién es nuestra madre, ¿no? Para que ellos puedan amarla. También realizamos recursos interactivos online, dramatizaciones de la Anunciación. Por ejemplo, tenemos programada para esta semana que tenemos que realizar. También tenemos cantos, dinámicas corporales, físicas, infinidad de recursos que nosotros desarrollamos con amor para los niños, para transmitir nuestra fe, sobre todo a los niños y también los papás. Los papás también tienen un PPT diseñado para ellos, en la que ellos están formándose a través de las encíclicas como el Amoris Laetitia, el manual de Legión de María, que también les ayuda a ellos a aprender cómo llegar a sus hijos.
0: Claro, eso es importante, Giovanna, más aún también en los pequeños. Entonces, más o menos vamos entendiendo a aquellos hermanos que se están iniciándose en la fe y que están aprendiendo, los chicos, los jóvenes también, que nos escuchan a esta hora de la tarde. Gladys, ¿cómo nace esta iniciativa? ¿Cómo se ha profundizado el Recemos Juntos el Santo Rosario? ¿Y qué deseamos promover a través de ella?
1: Bueno, nace porque dentro de la Legión de María, como les decía, nosotros tenemos esa misión, ¿no? De enseñar los rezos rosario y vemos que en las misas van mucho los padres con sus hijos y hemos visto y sentido esa necesidad de los niños al verlos rezar con devoción frente a la Virgen, al verlos rezar el Padre Nuestro, a los niños de primera comunión, a los padres que acompañan a sus hijos. Y hemos querido entrar en esas edades porque los niños son el futuro de la humanidad y debemos sembrar en ellos nuestras semillitas de amor, del amor de María. Y ellos, es algo maravilloso ver en ellos con qué atención nos escuchan, están ávidos de saber del amor de Dios, de la Virgen María. Y bueno, cumplimos con uno de nuestros propósitos de invitar a los niños de los 4 años hasta el de 10 años para que puedan conocer a la Virgen, el amor de la Virgen, el amor de Jesús, del Espíritu Santo, y los padres también tuvieron muy buena acogida cuando los invitamos. Actualmente están yendo los padres con sus hijos, ellos también reciben una charla. Y lo que queremos lograr con ellos es que los niños conozcan a María, a Jesús y perseveren, ¿no? Perseveren durante su crecimiento, en la niñez, en la juventud, que sean niños que no se pierdan, ¿no? De repente terminan la primera comunión y nosotros seguimos con ellos, seguimos para que perseveren en el camino de la humildad de María, de lo que Dios nos pide, ¿no? Que estemos siempre ligados a Dios. Entonces, hemos tenido buena respuesta cuando lo intentamos y bueno, fue también una, creo yo, que los creyentes en María y en Jesús son gracias que nos llegan y que nos dicen, bueno, hagan esto, despierten esta devoción en los niños y lo sentimos en nuestra parroquia. En los presidios, que somos 3 presidios, ahí en María Vianney, y estábamos con esa inquietud todo un tiempo queriendo hacerlo. Entonces, todo es guiado por Dios, porque todo lo que somos, todo lo que tenemos, es guiado por Él, a Él le pertenece. Entonces, esa inquietud nos salió del corazón a todas las hermanas, Y nos pusimos de acuerdo y lo hicimos. Tomamos la decisión y lo hicimos con mucho cariño, con mucho amor. Y tuvimos muy buena respuesta. Nosotros ya hemos tenido una consagración el año pasado y con los niños han seguido perseverando y los padres igualmente, porque hay que tener esa unión de los padres y los hijos que quieran llevar a sus niños a conocer a María, a conocer a Dios. Entonces, lo estamos logrando y nuestra misión es que perseveren, pues, que sigan, que continúen y por eso estamos trabajando en la familia, ¿no? Padres con hijos, no solamente los niños. Y de verdad que es algo muy bonito ver con qué emoción ellos rezan, aprenden a rezar con las oraciones, que a veces no las tienen muy claras, aprenden lo que significa el rosario, cantan las canciones hacia la Virgen, y es algo muy bonito en ellos, muy bonito, que de verdad que debe mantenerse lo que estamos sembrando en los hogares, en los colegios, en toda la comunidad.
0: Claro.
1: Y aprovecho este momento para que también se le dé esa importancia que en su programa es muy, muy sabio haber hecho esta entrevista, porque de verdad que debemos nosotros dar a conocer el amor de Dios y de María, que es nuestra madre.
0: Gracias, gracias, Gladys. Es importante detallar también que esta actividad, el Recemos Juntos el Santo Rosario, no tiene costo, ¿verdad?
1: No, no tiene costo y todos los materiales, todo lo proporcionan a veces los mismos niños, nosotras mismas, los mismos de la Legión de María, cubrimos los costos, le llevamos las fichas, todo lo que nosotros utilizamos con los niños lo solventamos nosotros y con el mejor cariño para ellos, ¿no? Porque se trata de que ahí está obrando la Virgen. Está obrando el Señor. Y bueno, felizmente que nada nos falta y siempre estamos dándoles ese cariño. Ellos lo están recibiendo con mucho amor. Se alegran mucho de trabajar con fichas, de hacer algún juego, algún canto, ¿no? Cuando les hacemos cantar, usted viera con qué devoción cantan, con qué alegría, porque de eso se trata, ¿no? Que ellos sientan ese amor de su madre en su corazón.
0: Perfecto. Muy bien, Giovanna, por favor, coméntanos a qué número de WhatsApp podemos pedir más información, quizás ya inscribirnos y dónde queda ubicado también la parroquia San Juan María Vianney.
2: Bien, bien hermanos, bueno, pueden comunicarse al teléfono de nuestra hermanita Gladys, si pudiera dar su número.
1: A ver, al 926 704 362.
0: 926-704-362 es el número de WhatsApp, ¿verdad? Para
1: Sí,
0: que
1: mi
0: puedan
1: nombre
0: pedir
1: es
0: más
1: Gladys,
0: información.
1: hermana Gladys, que encantado de recibir sus mensajes. Y bueno, estamos en la parroquia de San Juan María Vianney, en Javier Prado Este 765, ahí en Javier Prado, en Magdalena.
0: Perfecto,
1: Y
0: muy
1: estamos
0: bien.
1: con los brazos abiertos para recibirlos
0: Sí. ¿Hay
1: y rezar juntos,
0: alguna
1: 30 minutos
0: edad
1: juntos
0: límite? Eso
1: todos.
0: también por acá ya nos consultan a través del WhatsApp de aquí de prensa nos ponen si para participar hay una edad límite o edad inicial en la cual puedan ellos ya sumarse.
1: Claro, normalmente de cuatro años a 10 años a más, pero es hasta los 10 años, 11 años,
0: Perfecto.
1: porque ya más grandecitos ya son adolescentes, ellos tienen otro tipo de preparación, ¿no? Pero sí, es hasta los 10 años, 11 años, y bueno, aptos para recibirlos a todos los niños con mucho cariño.
0: Perfecto.
1: Nosotros hacemos la consagración de a Jesús por María los primeros y los tercer sábado de cada mes. Hemos empezado el 22 de agosto y va a ser la consagración el 29 de noviembre. Entonces, de 11 de la mañana a 12 y media de la tarde, y también están, como les digo, recibiendo sus charlas los padres, conjuntamente con los niños, en otra aula, por supuesto, y la preparación es para ambos.
0: Claro. Muy bien, fuertes palmas para Gladys, fuertes palmas para Giovanna, nuestras invitadas el día de hoy. Vamos a unirnos en oración. porque este evento, esta actividad para rezar juntos el Santo Rosario en los niños pueda calar en el corazón de ellos mismos y ser estos elementos de evangelización que tanto necesitamos también en nuestro país. Gracias Gladys y gracias Giovanna por acompañarnos.
1: Bueno, y a Jesús por María.
2: Así es. Gracias, hermano. Bendiciones a todos.
1: Gracias, hermano. Bendiciones.

bien, hermanos, gracias por acompañarnos. Lamentablemente el tiempo es cruel, amigo, y no perdona. Ya estamos llegando a la parte final de este espacio y es importante que usted sepa que nos unimos en oración también por lo que será la llegada del Papa León. Vamos a unirnos en oración por los preparativos que hace usted en casa, que hace su familia, que hace nuestra parroquia y que, claro, los preparativos que hace nuestra radio también. Estamos

también estar muy preparados en la visita del Santo Padre, también le pedimos que se une en oración por nuestra radio y por los trabajos, por las coordinaciones que se está haciéndose y por todo lo que se llegue a necesitar con el apoyo de ustedes y de nuestros oyentes, de nuestros benefactores y el apoyo principalmente de nuestro Señor, podamos hacer realidad todo lo que se está coordinando, se está planteando. Desde ya, un fuerte abrazo y se va a ir enterando algunas actividades de nuestra radio en lo que va de los siguientes días. Un fuerte abrazo, nos vemos mañana. Chau, chau.

Agradecemos a Juan José Villar, quien compartió con nosotros el espacio Iglesia Viva. 1:55 PM. Quédate con nosotros porque en breve ya estaremos compartiendo el espacio El Desafío al Cambio.

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1: ¿Qué tal, queridos hermanos que escuchan Radio María? Yo soy el padre Alex Águila Cruz, rector del santuario Nuestra Señora del Perpetuo Socorro y San Sebastián en Piura. Pues ya tengo unos años aquí en la ciudad de Piura, y si ustedes saben, o los que han visitado nuestro santuario del Perpetuo Socorro, aquí mucho confesamos. Es uno de los santuarios del norte que damos este sacramento de la reconciliación. Yo una vez me fui a... estaba confesando y llegó un señor que quería confesarse. Ya comenzamos la confesión y le digo: hermano, ¿hace qué tiempo que usted no se confiesa? Y el señor me dice: padre, muchísimos años. ¿Y quién te ha motivado a confesar? Te vas a tener... a veces la mayoría se confiesa porque tiene un bautizo, una misa. No, me dice: padre, sino que yo estoy escuchando Radio María y me explicaron cómo yo me tenía que confesar. De tantos años, le digo: hermano, hoy es un día de gracia. Dios te habló para que te acerques a este sacramento. ¿Y por qué no te acercabas? Por vergüenza. ¿Y te dio vergüenza pecar? Y me dice: padre, de ahora en adelante voy a dar un gran cambio en ti. Por eso, queridos hermanos, escuchen Radio María y con sus oraciones, con el rezo del Santo Rosario, con sus temas también nos invitan a dar un gran cambio y a seguir al buen Jesús. Radio María salvó esta alma de este hermano a través del sacramento de la confesión. Si queremos ir al cielo, necesitamos que salga. Una ala es la comunión frecuente y otra ala es el sacramento de la confesión. Que el Señor te cuide y te bendiga. Gloria al Padre, al Hijo y al Espíritu Santo. Como era en el principio, ahora y siempre, por los siglos de los siglos. Amén.

2 de la tarde con 8 minutos aquí en Radio María. 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En cabina ya nos acompañan la doctora Eliana Miñano junto a la doctora Silvia Mendoza. Ellas juntas van a compartir el tema El Valor de la Gratitud. 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

0: Buenas tardes, queridos amigos. Bienvenidos al programa del Desafío al Cambio. Una vez más con Silvia Mendoza Peña. Silvia, ¿qué tal? ¿Cómo estás?
1: Aquí muy bien, Eliana. Por primera vez en nuestra cabina. Esto sí que es un motivo para agradecer, ¿no es cierto?
0: Exactamente, justo íbamos a hablar del valor del agradecimiento, de la gratitud, caramba. Estamos súper contentas de poder haber venido a Radio María, por fin reunidas, tocando un tema tan maravilloso como es el valor del agradecimiento.
1: Exactamente, y compartir con todos nuestros hermanos que también comparten con nosotros, valga la redundancia, este maravilloso voluntariado.
0: Exactamente.
1: Agradecidísimas con Dios y con las personas que nos dan esta oportunidad.
0: Exactamente.
1: Vamos a empezar, Eliana, ¿qué te parece? Nuestro programa sobre la gratitud, haciendo como un recuento de los últimos programas.
0: Sí, exactamente. Hemos venido hablando sobre las pérdidas, sobre cómo vivir, ¿no?, sin esas etiquetas de las pérdidas y cómo lograr alcanzar esa felicidad que tanto buscamos, ¿verdad?
1: Efectivamente. ¿A qué nos llevan las pérdidas? Generalmente nosotros identificamos las pérdidas con el duelo, con el dolor, pero sabemos que lo más importante es tomar conciencia que es un proceso hasta que volvemos nosotros a la vida, a una nueva realidad, sin esta persona o sin aquello que perdimos, ¿verdad? Entonces, ¿cuál es más o menos el proceso? Nosotros cuando ya aceptamos que esto ha cambiado, que esta realidad es nueva, viene el momento más importante y es cuando agradecemos lo que tuvimos y empezamos a vivir nuevamente en agradecimiento.
0: Y has tocado un punto súper importante, queridos oyentes. Silvia nos está diciendo esto, el agradecimiento, ¿no? Porque muchas veces perdemos a un ser querido y, claro, viene ese proceso de duelo, del dolor, de qué hago, qué me va a pasar, pero no nos damos cuenta. Cuando empezamos a soltar todo eso, nos empezamos a dar cuenta, qué lindo que por fin mi marido, mi yerno, mi hermano, o la persona a la que ya hemos perdido, mi esposo, un hijo, ya no está en ese sufrimiento. Gracias te doy, Señor, por el regalo que me diste de compartir con una persona tan maravillosa, ¿verdad? Y que realmente ya no sufre lo que ha tenido que sufrir todo este tiempo. Si hablamos del duelo de la pérdida,
1: del fallecimiento de alguien, ¿no? De alguna persona que amamos. Y además comenzamos, aunque uno no, a veces cuando recién fallece una persona, es difícil vislumbrar que uno va a llegar un momento en el que, en vez de pensar en los momentos tristes de la partida, comenzamos a recordar todos los momentos bonitos, preciosos que tuvimos juntos, y comenzamos a valorar eso y a que nuestro recuerdo sea agradable, agradecidísimos de haber vivido momentos inolvidables con esa persona. Inclusive, Eliana, cuando se acaba una relación de pareja.
0: Exactamente.
1: También en una relación de pareja, cuando termina, todo parece que van a estar peleadas las personas, que ya no se van a hablar, ¿no? De pronto, pues, dices, ya nunca más. Y sin embargo, va pasando el tiempo, y también en ese proceso nos adaptamos a esta nueva realidad sin esa persona y comenzamos a agradecer los momentos bonitos que pasamos, porque en algún momento nos amamos, en algún momento esa persona estuvo ahí cuando la necesitábamos, pasamos momentos agradables, alegres, bailamos, cantamos, y eso es lo que hace que luego nosotros agradezcamos que aquellas personas hayan estado en nuestra vida.
0: Y claro, y no solamente en el caso de las pérdidas, queridos oyentes, también tenemos que tomar en consideración esos reconocimientos a diarios en nuestra existencia, a esos aprecios, a esos detalles de una amiga, de un compañero de trabajo, de acciones positivas hacia nosotros, o a acciones que nosotros hacemos hacia otras personas para que ellos estén contentos, para que ellos estén felices, para que darles a ayudar, por ejemplo, a nuestros nietos a que tengan una autoestima más grande cuando les damos un reconocimiento por cualquier detalle lindo que hayan hecho. Yo no tengo nietos, Silvia los tiene, sí, y ella les puede contar todos esos detalles de los niños cuando le traen un regalo, cómo ella se siente, ¿no? Y lo que les enseña a ellos para que ellos aprendan, exacto, a ser seres agradecidos.
1: Exactamente. En esos momentos es bonito decir, gracias, mi amor, gracias por haber venido, me has hecho muy feliz. Entonces ellos aprenden a que la próxima vez ellos vienen y de pronto también van a voltear y van a decirme, mamá, qué lindo que estuvimos juntos, ¿eh? Gracias por haber venido. Entonces estamos enseñando a vivir en agradecimiento. ¿Qué cosa es la gratitud? La gratitud para mí, y creo que estamos de acuerdo, Eliana, es una actitud ante la vida. La persona llega a un momento en que vive en gratitud. Todo lo que pasa en nuestra vida, si estamos de la mano del Señor, sabemos que es para bien nuestro y tenemos que agradecerlo. ¿No es verdad?
0: Exactamente, y nos trae una serie de beneficios increíbles, como puede ser la felicidad de sentir a un ser cercano, a un compañero de trabajo, como les decía antes, felices de cualquier reconocimiento. Si cuando uno hace un proyecto, por ejemplo, qué lindo, ¿no, Silvia? Que tú estés trabajando, hagas un proyecto y te salga exitoso y recibas ese reconocimiento de tu jefe por todo el esfuerzo que has puesto en él. Entonces, son detalles que van haciendo la vida de una persona con una actitud más optimista, como diciendo, estoy sembrando y cosechando de los esfuerzos que tengo, ¿verdad? De la misma manera, eso nos ayuda a que los vínculos de trabajo, sociales, como acá que yo tengo, soy súper agradecida a Dios de tener una amiga como Silvia, compañera de conferencia, imagínense. Entonces, eso ayuda a fortalecer vínculos sociales, vínculos de familia. Aunque muchas veces uno diga, sí, pero no tengo una relación buena con mi hermana, o porque pasó esto, porque pasó el otro. Siempre el aprendizaje, de alguna manera, trae una actitud de agradecimiento hacia esa experiencia que nos toca vivir.
1: Pero como todo lo que hemos hablado hasta ahora en nuestros programas, todo esto es un proceso, y además es el autoconocimiento lo que nos hace saber la importancia de agradecer.
0: Exacto.
1: ¿No? Comenzamos a darnos cuenta que cuando nosotros agradecemos, todo es como si se abriera una puerta a la luz, ¿no? Todo se ve diferente.
0: Exactamente.
1: Comienzo a agradecer y de repente pues aparecen cosas nuevas, y es agradecer. Hoy día en la mañana caminaba, yo saco a mi perrita a pasear en las mañanas, y veo una mariposa y me pareció, seguramente siempre hay mariposas, pero hoy día me percaté de la mariposa y di gracias a Dios, al Señor, por eso. Yo todas las mañanas, es verdad, levanto los ojos al cielo y digo, gracias Dios por este nuevo día. Pero además, darnos cuenta de los pequeños detalles que debemos agradecer en esta vida, ¿no?
0: Exactamente.
1: En el día a día, porque ya sabemos, y lo hemos dicho muchas veces, lo único que tenemos y que vivimos es hoy.
0: Exactamente.
1: Aquí y ahora.
0: Exactamente. Entonces, ¿cómo practicarla? Como dice Silvia, ¿no? En el día a día, ser agradecidos con esos detalles, con la naturaleza, como tú decías, claro, como expresar ese aprecio de tener un techo seguro, porque hay mucha gente que no lo tiene, por el detalle de tener a alguien que nos prepare el desayuno, que no todo el mundo lo tiene, y muchas veces damos por sentados que esa es la vida y esa es la obligación que nos tienen que dar a nosotros, cuando no es así. Muchas veces dejamos de agradecer esas pequeñeces que damos por sentadas que tienen que suceder, ¿verdad, Silvia?
1: Gracias.
0: Entonces, hay detalles diarios que nosotros tenemos que aprovechar, queridos oyentes, darnos cuenta de que son fundamentales. Imagínense a su nana que los cuidó de pequeños y que uno está acostumbrado a que siempre lo atienda. Qué lindo decir, gracias, nana, me encantó lo que has preparado. Entonces, son cosas que realmente a esa persona la llena de amor, ¿no? La llena de entusiasmo a seguir haciendo el rol que viene desempeñando. Entonces, también una manera de ser gratos es cuando tú ayudas sin que te lo pidan.
1: Ah,
0: ¿verdad?
1: Bueno.
0: Es una manera de agradecer a la persona que siempre ha estado cerca tuyo, ayudándote, empujándote, y pasa por un mal momento y tú, sin que te lo pida esa persona, tú estás ahí para apoyarla, ¿no? Entonces, a eso es lo que me refería cuando empiezas a formar vínculos fuertes, porque la persona no te lo pide ya sea porque piensa que lo va a resolver solo, ya sea porque tengo un ego muy grande, por la razón que sea, y tú dices, no, esta persona me está necesitando ahora y ahí voy a estar para esta persona. Entonces, es una manera de agradecer sin decirle gracias por lo que otras veces has estado en los momentos que yo te necesitaba, ¿no?
1: Pero igual, Eliana, aunque la persona, nosotros creo que ya está, tenemos claro que cuando estamos en el camino del Señor, no necesitamos hacer las cosas con ninguna expectativa, ¿no es cierto?
0: Qué lindo
1: entonces,
0: lo acabas de decir.
1: Qué lindo es cuando te agradecen y tú no has esperado nada, porque esa persona, entre comillas, no tiene nada para darte, porque, bueno, pues crees tú que no tiene, pues, no sé, no te puede ayudar en nada, ¿no?
0: Claro.
1: Cuando yo visitaba a los ancianitos en el asilo de San Vicente de Paúl en Barrios Altos, era un asilo de gente indigente. Entonces, claro, yo los ayudaba, yo les iba y les poníamos las medias a todos para que todos tuvieran sus medias, los guantes a todos. Y de repente alguno te miraba, y esas miradas las tengo todavía en el corazón, y te decía, gracias, señora. No me tenía nada que agradecer porque yo recibía muchísimo,
0: tenía lo más profundo
1: muchísimo
0: de, tu
1: corazón,
0: de lo
1: que ellos me daban, pero qué bonito y qué... Qué gratificante es sentir un gracias desde el corazón, ¿no?
0: Uy, cuando ese agradecimiento viene con sinceridad, la gente lo siente.
1: Claro.
0: Cuando tú haces algo porque lo haces por el ego, la gente lo siente.
1: También.
0: Entonces, nosotros tenemos que ser sinceros en nuestra actitud de agradecimiento siempre,
1: así es,
0: ¿no?
1: Así es.
0: Porque el ser humano tiene una intuición que nosotros no debemos subestimar, Silvia.
1: Lo que pasa es que lo que no se hace desde el corazón se va a notar siempre, Eliana.
0: Sí,
1: siempre. Y a la larga, además, se va a ver en el camino la verdad de la actitud de la persona, ¿no?
0: Exactamente.
1: Entonces, tenemos que saber que agradecer, mejor dicho, hacer algo por alguien no es por el agradecimiento, ¿no? Es porque lo hacemos con amor. Y cuando sí. viene el agradecimiento, bendito sea Dios. Y lo mismo con nosotros. Cuando nosotros, alguien hace algo por nosotros, saber agradecerlo hasta el mínimo detalle.
0: Exactamente.
1: ¿No? Con un abrazo, con un te quiero, muchas gracias, has estado ahí, aunque sea por una cosa tonta, pero has estado.
0: Exactamente.
1: ¿No? Entonces, el reconocimiento, como ha dicho Eliana, también en el trabajo, por ejemplo, es muy importante. ¿Qué sucede cuando, por ejemplo, estamos trabajando y hacemos una hora extra que no nos van a pagar, pero que sabemos que la necesita el jefe que la hagamos? Qué bonito es cuando el jefe sabe decirte gracias, ¿no? Y no lo da como, bueno, es tu obligación, pues total, nos quedábamos todos. No, perdón, pero no me tocaba quedarme, ¿no?
0: Exacto.
1: Entonces, bueno, qué bonito es que el jefe, el líder, porque esos ya no son jefes, son líderes, te agradezca y te diga, gracias, te pasaste.
0: Por el apoyo.
1: La verdad
0: que
1: necesitaba este apoyo.
0: Exactamente.
1: Ay, entonces ya no estamos pensando, me quedé una hora más, no llegué a ver a los chicos despiertos, ¿qué habrá dicho mi esposa? Que no, o sea, no, ya dices, ¿sabes qué? Pero mira, a ver, lo ayudé al jefe que es tan buena gente, ¿no?
0: Exactamente, y eso nos ayuda a desarrollar una serie de seguridades en nosotros mismos, ¿no?
1: Así es.
0: Porque tú, conforme vas avanzando en desarrollar este sentimiento de gratitud, te vas dando cuenta, puchi, pude darle este apoyo, me siento más segura de mí mismo porque he recibido un reconocimiento que realmente no esperaba, porque yo quería ayudar a mi jefe, quería que su proyecto termine, aunque eso me costaba sacrificar algo de mi vida,
1: así
0: como el
1: es.
0: Compartir, ¿no? Entonces yo creo que has puesto un ejemplo muy válido y que realmente muchas personas no quieren ir un poquito más allá, que a veces ayuda, ¿no? A la interacción tanto en el nivel de trabajo como en el nivel social, como en el familiar. Que a veces en el familiar también, ese, acuérdense que en el familiar es lo más importante, ¿no? Porque de ahí salimos hacia a reinterrelacionarnos con nuestro mundo social y nuestro mundo de trabajo. Entonces, si no está bien cimentada la parte familiar, un poco como que llevamos una carga un poco negativa hacia afuera, o viceversa. Entonces, es muy importante que nosotros seamos agradecidos, y para alcanzar ese nivel de desarrollo emocional del agradecimiento, uno tiene que ponerse una listita también, pienso yo.
1: Uy, de eso deberíamos hacerlo todas las noches.
0: Exactamente.
1: Gracias,
0: de todas,
1: Señor,
0: las cosas que
1: por...
0: me olvidé.
1: Y comenzar.
0: Sí.
1: ¿No?
0: Y de lo que me olvidé no agradecer.
1: ¿Y qué cosa no he agradecido? Hoy día de repente, pues, Eliana hizo algo por mí que no me di cuenta que no le agradecí, porque estoy acostumbrada a que haga cosas por mí, ¿no?
0: Exactamente. Entonces,
1: a veces uno, eso...
0: Y lo sucede, tomamos como algo que, obvio, ¿no?
1: Pero además sucede en la familia. Sí. Tú dices que de la familia sale, pero a veces somos mucho más agradecidos con el de fuera que con la misma familia.
0: Por eso te digo.
1: Nos cuesta mucho más trabajo agradecer en familia que agradecer a los amigos, a los compañeros de trabajo o a las personas que socialmente son comparten con nosotros.
0: Exacto. Y por eso te digo, eso es algo como obvio. Ah, bueno, ¿yo qué le voy a decir a mi hermana o a mi hermano? Ay, gracias. Sí, ella sabe, lo sabe, ¿no? Mm. Entonces, y no es así. Muchas veces nosotros damos por entendido que la persona con la que convivimos, puede ser el marido, los hijos, pero esos detalles hacen la vida de cada día.
1: Así es.
0: Esos
1: así
0: detalles es. De gracias, mi amor, te ayudo en algo, mi amor, a tu hijo, corazón, no has podido entender esta tarea, en qué te puedo ayudar, que sientan la importancia que tienen en nuestras vidas. Este sentimiento de desarrollar la actitud de gratitud es realmente muy importante en la vida cotidiana de cada ser humano, porque nos hace ser no solamente personas agradables, carismáticas, conscientes, nos ayuda a desarrollar nuestra autoestima, sí, porque vemos el cariño de la gente hacia nosotros y eso nos fortalece, porque cuando nosotros damos amor y somos agradecidos con los demás, la gente siente como un imán hacia esa persona, ¿verdad? Siente esa atracción de ese positivismo que irradia esa persona.
1: Eso es lo que pasa. Lo que pasa es que la persona agradecida es siempre una persona positiva.
0: Exactamente.
1: Que ve en medio de todo lo bueno, ¿no? Entonces, obviamente nos va a ayudar y nos va a hacer mucho más felices y va a ser una felicidad cotidiana. Porque así como te decía, sales, das gracias a Dios porque estás en el parque, porque viste la mariposa, porque Dios te regaló la maravilla de tener un nuevo día y ya todo tu día cambia.
0: Exactamente.
1: Es completamente distinto cuando se levanta pues las personas con rabia, con cólera, me has despertado, tuve que hacer el desayuno y lo hago molesto. Entonces, qué importante es nuestra actitud positiva y de agradecimiento desde que abrimos los ojos. Uh-huh. Eso es un consejo que les doy a todos los que nos están oyendo. Importantísimo agradecer a lo largo del día todo lo que va sucediendo.
0: Exactamente.
1: Porque no sabemos, entre la verdad, hasta cuándo estaremos. Y qué importante es que las personas escuchen el gracias de nosotros, ¿no? Y que aprendan también a ser agradecidos.
0: Sí,
1: y nos están diciendo, mi querida Eliana, que estábamos a una pausa. O sea que nos escuchamos en un ratito, queridos amigos.
0: Exactamente, ya volvemos.

Nos encontramos ya en la primera pausa de El Desafío al Cambio, tu programa conducido por la doctora Eliana Miñano y la doctora Silvia Mendoza. Hoy ellas están conversando sobre el valor de la gratitud. Y si tú también quieres ser parte de esta conversación, te invitamos a participar por nuestros números de cabina. 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

0: Bueno, queridos amigos, seguimos entonces con nuestro tema sobre la gratitud, la importancia de la gratitud en nuestras vidas. ¿En qué más nos ayuda, Eliana? Nos ayuda también en la resiliencia. Cuando nosotros vemos una persona resiliente, dices, ay, ¿qué resiliente es esta persona? ¿Por qué? Porque justamente ha hecho ese proceso de llegar al agradecimiento mucho más rápido que otros, ¿no es verdad?
1: Exactamente, y sobre todo esas personas que nos cuesta, ¿no? En un determinado momento nos cuesta poder ser agradecidos, ¿no, Silvia? Y que realmente, digo, ¿cómo puedo hacer para aprender a ser agradecido? ¿Qué tipo de guías me pueden dar para poder ser agradecido? Porque realmente vivo en un mundo muy conflictivo, mi entorno es muy conflictivo, y hay personas que, como tú bien dices, la resiliencia te ayuda a hacer que las cosas que vienen de afuera no pasen. Aprendes a poner un límite. Entonces, para este tipo de otro tipo de personas a las que estoy mencionando, ese tipo de personas tienen que aprender a poner límites, ¿no? Y no dejar que las cosas pasen para poder vivir en una vida de agradecimiento total, para que no se vean afectadas de las cosas que negativas que lleguen a sus vidas.
0: ¿A qué más nos lleva el agradecimiento, Eliana? Justamente a lo que yo estaba diciendo de los viejitos, por ejemplo, nos lleva a la compasión, nos lleva a la solidaridad, ¿no? Exactamente. Cuando nosotros agradecemos lo que tenemos, estamos ávidos de darle al otro uh-huh. algo de todo eso que nosotros recibimos, ¿no? Entonces, qué bonito es cuando desde esa actitud salimos hacia el otro. Eso se llama autotrascendencia. Salgo y trasciendo al otro todo esto bueno que yo siento y que yo agradezco, quiero que lo tenga el otro.
1: Exactamente. Uh-huh. Y al hacerlo de esa manera, como tú bien lo planteas, nosotros estamos enseñando a lo de nuestro entorno. Trabajar de esa manera, hacer que nuestros hijos, nuestros nietos puedan ver que ese cariño que se proyecta hacia los abuelitos, hacia las personas mayores, es algo natural.
0: Exacto, pero que siempre, yo siempre los hago a mis nietos agradecerle, porque claro, su bisabuela es súper generosa, esto, y siempre dile gracias a la visa, dile gracias a la visa, porque no es la obligación de nadie hacer cosas por uno.
1: Exactamente.
0: Y eso lo tienen que saber los niños desde muy chiquitos. Nadie tiene la obligación de ser bueno con nosotros, de darnos nada, que no, ni siquiera el cariño, el abrazo, el beso, nadie, ninguna de esas cosas es obligatorio.
1: Exactamente.
0: Y todo lo tenemos que agradecer. Y si es posible, dar en reciprocidad algo también a cambio, si es que es posible. No es una exigencia de nadie, pero sí es bonito ser agradecido, ¿no?
1: Exactamente. Y muchas veces, Silvia, como tú bien lo has dicho, uno... el rol tan importante que uno tiene dentro de su hogar, ¿no? De poder enseñar a través de las actitudes y poderles mostrar que sí es verdad que hay que ser amorosos, pero también es verdad, Silvia, que hay que enseñarles a poner los límites.
0: Sí, claro.
1: A ponerle los límites de que uno tiene que ser agradecido con las cosas que llegan a uno y por lo que hizo la abuela, la mamá, la bisabuela, por uno, ¿no? Pero hay personas que muchas veces, como tú eres una persona que tienes un don de servicio increíble, son como vampiros, ¿no? Entonces uno tiene que también tener los ojos abiertos para hacer cuenta de los límites que tienen que aprender a poner. O cuando alguien es demasiado demandante porque tú sabes que estás ahí para agradecer por algo, vamos a decir, ¿no? Tu madre o tu padre que dio la vida por ti y tú estás tratando de apoyar, pero te están dando cuenta que te, por otro lado, están
0: abusando
1: de que tú estás totalmente las 24 horas del día al servicio de tu padre, pero y los demás, qué bien, gracias. ¿Me entiendes? Entonces, hay que ser agradecido, sí, pero también hay que saber ponerle límites al otro entorno.
0: Lo que pasa, Eliana, es que la persona con don de servicio, que es lo que nos pasa a nosotros, yo creo que eso es algo no solamente que se nace con ellos, sino que se hace también. Porque a veces escuchas pues esos egos enormes que, ay, no, pero es que yo no soy, no nací para servir. No, todos nacemos para servir si quieres.
1: Claro.
0: Todos, si queremos, todo, exacto. Es una decisión en la vida, es aprender a servir. Entonces, cuando nosotros somos serviciales, somos personas que nos gusta darnos, es cierto que aparecen esos que abusan de eso y te dejan que tú hagas todo, ¿no? Entonces, tenemos que, como tú dices, poner los límites, agradecerle a Dios que te dé la oportunidad, pero además hablar, queridos hermanos. Hemos hablado durante muchas veces en los programas la importancia de comunicar, ¿no? Nosotros tenemos que decirles a nuestros hermanos, decirles a nuestra familia, decirles a nuestros compañeros de trabajo, yo no voy a cargar con todo el trabajo. También es tu hermano, también es tu mamá, ¿no? También es tu papá, si es que se trata de repente del esposo. Dividamos un poquito, porque también esto es agotador.
1: Una carga total para, ¿no?, la persona que
0: es
1: está.
0: Es muy fuerte, así claro. Es. Entonces, una cosa es el don de servicio y otro es ser voluntaria al martirio, que eso no somos.
1: No, definitivamente. Y no solamente eso, por ejemplo, en un centro de trabajo, ¿no?, donde siempre hay el vivo que se quiere aprovechar del proyecto del otro y delega. Y el otro, quiero ser agradecido con la corporación porque me contrató y yo quiero crecer en esa corporación. Pero el otro se está llevando todos los reconocimientos y delega. Entonces, tenemos que aprender a poner límites.
0: Bueno, pero es que justamente ahí también te vas a dar cuenta que esa persona que se gana lauros por tu trabajo no va a ser agradecida.
1: Por eso te digo,
0: y cuando tú detectas que esa persona, así es, ¿cómo sabemos que no es por agradecimiento, mejor dicho, que no es agradecida? Porque no nos va a agradecer eso que estamos haciendo, sino va a creer que el abuso es parte de su trabajo y es el vivo.
1: Claro,
0: ¿no?
1: Pero eso es lo que estoy tratando de explicar, que la persona que fue contratada
0: es
1: y que tiene, está dando el aprecio a la empresa y el otro se está llevando. Entonces nosotros tenemos que aprender a poner los límites.
0: Sí, claro.
1: Entonces tenemos que decir, bueno, esto es mi proyecto, pero también tener que reservar algo clave que la otra persona no lo sepa para no poder desarrollar totalmente el proyecto, sino que también dependa y los dos podamos trabajar en equipo.
0: Exacto. Hay que saber hasta dónde dar.
1: Hasta dónde dar.
0: ¿No? Tenemos que saber hasta dónde dar.
1: Exactamente.
0: Desgraciadamente. Porque nosotros quisiéramos dar de manera generosísima,
1: incondicional,
0: pero tenemos que guardarnos un poquito para nosotros y, como siempre hemos dicho, el amor propio, Eliana. Tenemos que querernos primero nosotros. Nosotros no podemos ayudar a nadie ni servir a nadie si nosotros no estamos bien. Entonces, en la medida en que lo que damos no afecte, por ejemplo, nuestra salud, ¿no?
1: Exactamente.
0: Que comencemos a que, no, es que ya no puedo dormir porque imagínate, papi se le despertó en la noche y como yo soy la única que lo cuida, tengo que estar en la noche con él y en la mañana se despertó muy tempranito porque claro, tuvimos que cambiarlo, que hacer. Y cuando te das cuenta, estás agotada, estás con un estrés terrible y los demás te llaman a preguntarte, ¿cómo va todo, Eliana? ¿Todo
1: sí.
0: bien?
1: No, y no solamente eso, la persona que vive con esa persona como que se va quemando, como dice Silvia, sí. Se va quemando y llega un momento en que quiere abarcarlo todo y no está tomando las decisiones correctas, ¿verdad? Porque el corazón lo tiene muy grande, pero realmente el trabajo, la responsabilidad, la carga total del día a día, entonces esa persona se está quemando. ¿Qué estrategia seguir en este tipo de situaciones, Silvia? Tratar
0: Mira, yo creo que
1: ciertas rendas sin decirle, sin comunicarle y que cuando se esté en conjunto poder dejar que tenga su espacio para que baje toda esa ese estrés.
0: Creo, Eliana, que lo primero que hay que hacer es conversar con la persona y hacerla ver que lo que está haciendo es un exceso, que va a terminar mal con su salud. O sea, que tu salud va a terminar deteriorada de todas maneras. Y que él tiene que saber, o ella, tienen que saber qué necesitan. Y tienen que bajar del ego, ¿no? Porque eso es subirse a su ego enorme, y decir, efectivamente, necesito que me ayuden con esto y con esto, porque es verdad que es un montón. Entonces, ayudarlo, porque mientras tú lo hagas de una manera indirecta o por lo bajo, la persona no se va a dar cuenta.
1: Bueno, sí, tienes razón. Sin embargo, cuando pienso que llegan a ese tipo de actitudes, ese tipo de personas, yo pienso que muchas veces ya no están procesando como razona una
0: Por
1: persona
0: eso.
1: normal. Están ya procesando con las decisiones bloqueadas, ¿no? Ya tienen las amígdalas
0: Porque ya no pueden más.
1: totalmente en warning, ¿no? Entonces, esas personas, las amígdalas cerebrales las tienen tan inflamadas que sus decisiones están un poco bloqueadas. Incluso pueden llegar a tener estos problemas de stroke que muchas veces
0: Exacto.
1: se da. El cuerpo físico empieza a fallar. Entonces, nadie quiere que alguien tenga otra problemática ya teniendo una en la casa, ¿no? Entonces,
0: Así
1: hay
0: es.
1: que realmente darle soporte a todos nuestros familiares. Queridos amigos, por favor, llámenos si quieren alguna interrogante, si quieren compartir algo con nosotros, ¿no? ¿No es verdad?
0: Así es. Preguntas o algún testimonio, cómo viven su día a día desde el agradecimiento. Eso es lo que
1: Exactamente.
0: tenemos que lograr todos, vivir nuestro día a día desde el agradecimiento en el aquí y ahora. Hoy día, en este momento, en este lugar, aquí estoy y estoy agradecida de estar aquí. Cuando nos tocan cosas bonitas, es mucho más fácil, pero cuando
1: Exacto.
0: nos tocan cosas difíciles, es cuando más debemos tratar de agradecer y de pedirle al Señor discernimiento para tener la sabiduría de entender por qué o para qué nos está poniendo en esa situación.
1: Exactamente. Y esto es algo muy importante, queridos amigos, porque realmente muchas veces pensamos que el agradecimiento se da en momentos de armonía, de felicidad. Y muchas veces no pensamos en esos familiares que tienen un familiar con cáncer, que se está yendo, que lo han visto pasar por un proceso de sufrimiento muy grande y que realmente ya no lo quieren ver sufrir más, ¿no? Y a pesar del dolor de la pérdida de esta persona, pueden decir, bueno, señor, mi marido, mi amigo, mi amiga, esa amiga que me acompañó tanto tiempo, ya falleció, este miembro de la familia ya falleció, entonces, Señor, te doy gracias porque ya no estás sufriendo. Así tú hayas levantado el teléfono y hayas compartido con la persona más cercana a ti y le hayas dicho, se me rompe el alma y te hayas tirado a llorar, eso es un proceso normal. Eso es un proceso donde en ese momento tú le puedes decir, sentir, qué amiga tan maravillosa, qué amigo tan maravilloso el que siento porque a pesar de su historia propia, tiene 5 minutos para mí, para escucharme. Y por eso siempre tenemos que decir gracias. Gracias por esos minutos que compartes conmigo, por esos minutos que me regalas de tu tiempo, pero esos minutos que puedes escuchar el dolor de tu compañera, de tu amiga, de tu hermana, y poderle decir, Dios mío, nunca pensé que me diste un regalo tan grande, ¿no? Que de repente pude haber dejado de ver a esta persona por muchos años. Pero esta tecnología tan maravillosa que nos permite llegar a los hogares de ustedes,
0: Así es.
1: nos permite volver a encontrar esas personas que son como raíces en la vida de uno, ¿verdad,
0: Es
1: Silvia?
0: verdad, es verdad, es verdad, Eliana. Así nos pasó. Somos unas amigas raíces las dos.
1: Sí.
0: Y estamos siempre atentas a que una o la otra necesite un oído, necesite un hombro, necesite un momento de
1: De apoyo.
0: explayarse y de solamente hablar y dejarse escuchar. Así tiene que ser, o sea, así deberían ser los vínculos, no solo de amistad, sino también, por ejemplo, de hermanos, ¿no? Qué importante es cuando los hermanos también están ahí, o
1: Sí.
0: los amigos, ese tipo de amigo perfecto, inclusive los padres, los hijos, todos tenemos que tener esta apertura, ¿no? Y agradecer que el otro nos necesite, porque en ese momento somos el que no necesita, ¿no?
1: Exactamente.
0: Somos el que tiene que agradecer más, porque no
1: Exactamente.
0: nos está pasando lo que le está pasando al otro. Entonces, agradezcamos siempre ser el receptor de estos momentos difíciles de la otra persona, porque Dios nos está permitiendo no estar en ese lugar, sino estar en el lugar que consuela, que abraza, que está ahí para el otro, ¿no?
1: Para fortalecer, exactamente. Es como el decirle, ¿no?, a tu nieto, agradezcamos hoy día que nos despertamos, agradezcamos por este techo, porque hay gente que no tiene dónde dormir, no tiene una cobija.
0: Así es.
1: O abuelita, no quiero desayunar tal cosa. Agradezcamos porque muchos niños nos tienen que comer en el África, ¿no? Entonces, en nuestra familia, nosotros, acuérdense que es la célula de la sociedad, la familia, y es muy importante que nosotros inculquemos estas pequeñeces, ¿no? Agradecer en el día a día, fortalecer nuestro agradecimiento cada día, hacer una lista de las cosas que quise decir y que me cuestan decirlas. ¿Qué puedo decir que realmente no me cuesta soltarlo, abrir mi corazón? Hay personas que quieren ser agradecidas y que no pueden. Que no pueden, no saben cómo expresarlo, ¿verdad?
0: Sí, es el ego.
1: ¿Tú crees?
0: Es el ego.
1: Yo creo que hay veces que hay personas... ¿Sí? ¿Tú crees?
0: Sí, sí. Generalmente la persona que no puede agradecer es porque su ego le está diciendo, tú te lo mereces, no tienes nada que agradecer. Eso es muchas veces lo que sucede con la persona que no sabe agradecer.
1: ¿Sí?
0: Sí, sí, sí. O porque sencillamente, por ejemplo, tú has hecho siempre, o la otra persona ha hecho muchas cosas por ti y tú haces algo y entonces estás sencillamente, o sea, te estás esperando el agradecimiento porque total tú siempre le diste, ¿no? Y en vez de nunca te sabe decir, o sea, perdón, quiero incidir en la diferencia de exigir un agradecimiento y de que el agradecimiento sea espontáneo. Sí, pues, sí, no hagamos las cosas en reciprocidad solamente por cumplir, ¿no?
1: Claro,
0: o para esperar. Hagamos las cosas por amor, porque queremos nosotros el bien del otro, nada más. Pero
1: sin embargo,
0: vamos a recibir un lindo
1: agradecimiento. Hay situaciones que me gustaría recalcarlas. Hay personas que no conocen cómo expresar el amor porque sus padres no les expresaron amor y nunca fueron agradecidos, nunca les enseñaron a agradecer, y ellos muchas veces quisieran hacerlo, no pueden.
0: Pero hemos hablado también, mi querida Eliana, de que nosotros, las situaciones nos condicionan, pero no nos determinan.
1: Totalmente de acuerdo.
0: Entonces,
1: eso sí, en eso te doy entonces, toda la razón.
0: Entonces, si nosotros tuvimos un papá que no fue, una mamá que no fue, podemos aprender, y así empezamos nuestro programa, aprender a ser agradecidos, aprender a tener una actitud, entre comillas, ganadora, porque la persona que es agradecida ya es una persona que es ganadora, ¿no? La queja lo único que nos hace es llevarnos a lo negativo. En cambio, el agradecimiento nos lleva a la abundancia. Y cuando hablo de abundancia, no es solamente pues una prosperidad económica. No, no, no. Es abundancia de amor, abundancia de buenas amigas, de abundancia de alegría, de buenos momentos. Y a eso me refiero, y creo que eso es lo que yo les podría transmitir a nuestros hermanos. Agradezcamos desde el primer momento en que abrimos los ojos por un nuevo día.
1: Exactamente.
0: Y agradezcamos cuando ya nos vamos a dormir por el día que pasó. Y ahí no necesitamos sacar papelito, pero si queremos lo podemos hacer. Y poner por todo lo que estás agradecido en ese día. Y por lo que te olvidaste de agradecer. Porque de repente pasó muy rápido, ¿no?
1: Exactamente. No, y realmente el valor del agradecimiento es algo maravilloso, porque te hace sentir una felicidad inmensa, tu autoestima crece, el sentir esa, como dicen, no hay palabras, ¿verdad, Silvia? No hay palabras para expresar ese sentimiento que uno vive cuando sientes a una persona agradecida por algún detalle que tienes con ella.
0: Y es muy importante cuando le agradecemos nosotros, ya les digo, les vuelvo a decir esto que lo dijimos al comienzo, un proceso de duelo, de pérdida, de cualquier tipo de pérdida, sabemos que hemos sanado cuando empezamos a agradecer el proceso y agradecer para lo que sucedió, y la pérdida que tuvimos, ¿no? Entonces, vivamos en agradecimiento, que es una actitud maravillosa ante la vida, y creo que es lo que inculca cualquier, la verdad que casi todas las religiones o todas las religiones inculcan que sus fieles sean agradecidos, porque es la mejor manera y la manera de vivir de más felices y más plenamente en fe y en amor, ¿no?
1: Exactamente. Por eso, queridos amigos, no se olvide. Seamos cada día de nuestras vidas agradecidos y que no sea la rutina del día, ¿no? El corre-corre, el que nos impida a decir gracias, Silvia, por acompañarme en este programa, poder llegar a nuestra audiencia, llevarles unas palabras de aliento, decirle gracias por escucharnos, gracias, por darnos unos minutos de poder llegar a sus hogares, poderle dar algunas herramientas para que les sirvan en su día a día. Por ese día que me olvidé de decirle a mi mujer, gracias porque cocinaste delicioso. Gracias por mamá, porque el día de hoy estuve excelente con las tareas por el apoyo que me diste. Esos detalles hacen de la vida de un ser humano la llena de plenitud.
0: Sí.
1: ¿Verdad?
0: Mira, voy a dar un último ejemplo que me parece que es muy bonito. En el parque donde yo paseo al perrito, hay una señora que limpia los basureros. Y entonces todas las mañanas yo paso y le digo, buenos días, señor, gracias. O sea, de todas maneras, no sé si le hace, pero yo creo que sí le hace bien saber, claro que aunque sí, sea una persona, ojalá que seamos muchos, pasamos y agradecemos su trabajo, ¿no?
1: Claro. Ah, yo creo que esto es un tema muy importante. Mucha gente ve invisible a otras en sus roles, ¿no? Entonces, ningún rol es mejor ni peor que el otro. Entonces, ser agradecidos con roles pequeños que nos ayudan a vivir en un ambiente más limpio, por ejemplo, como en el caso que pone Silvia, nos ayuda a crecer como personas. El ser agradecido nos ayuda a crecer y ayudar a sentirse a esa persona que no es uno más del manchón. Al contrario, señora, estoy apreciando lo que hace porque en la zona donde yo vivo luzca mejor. Así entonces, es. Reforzarle positivamente a esa persona que el rol que desempeña es tan importante como el rol que desempeño yo. Entonces, ser agradecidos ayuda a fortalecer la autoestima, como decíamos antes, de los seres humanos que viven en nuestra comunidad, en nuestro entorno. El rol que nosotros desempeñamos de ser agradecidos es determinante, es muy positivo. Queridos hermanos, no nos olvidemos de hacer el día a día de cada una de nuestras vidas un entorno positivo a través del agradecimiento, de la fe y del amor.
0: Vivamos en gratitud.
1: Exactamente. Muy amables.
0: Muchas
1: nos
0: gracias por habernos escuchado.
1: Hasta la próxima. Chao.
0: Muchas bendiciones.
1: Gracias, Silvia, por acompañarnos.
0: Gracias, Eli.
1: Gracias.

El valor de la gratitud es el tema que la doctora Eliana Miñano junto a la doctora Silvia Mendoza compartieron en esta edición de El desafío al cambio.

Agradecemos la participación de nuestras conductoras y por supuesto la escucha de nuestros oyentes también a través de nuestra página de Facebook en nuestra transmisión en vivo.

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1: A continuación, escuchemos la reflexión del Evangelio de hoy a cargo del Padre Manuel Penagos.

Hoy, 1 de septiembre, tomamos el Evangelio de Lucas, capítulo 4, del 31 al 37. En el nombre del Padre, y del Hijo, y del Espíritu Santo. Amén. En aquel tiempo, Jesús bajó a Cafarnaún, ciudad de Galilea, y los sábados les enseñaba. Se quedaban asombrados de su enseñanza porque su palabra estaba llena de autoridad. Había en la sinagoga un hombre poseído por un espíritu de demonio inmundo y se puso a gritar con fuerte voz: «Basta. ¿Qué tenemos que ver nosotros contigo, Jesús Nazareno? Has venido a acabar con nosotros. Sé quién eres, el Santo de Dios». Pero Jesús le increpó diciendo: «Cállate y sal de él». Entonces el demonio, tirando al suelo por tierra en medio de la gente, aquel hombre salió sin hacerle daño. Quedaron todos asombrados y comentaban entre sí: «¿Qué clase de palabra es esta? Pues da órdenes con autoridad y poder a los espíritus inmundos y salen». Y su fama se difundía por toda la comarca. Palabra del Señor. Gloria a ti, Señor Jesús. Hay algo que hoy el Evangelio nos da, ¿no? Y es muy sorprendente ver a la gente cuando escucha a Jesús. Decía que su palabra tenía autoridad. Y Jesús, pues, no necesita levantar la voz para tener autoridad, porque su autoridad venía de que había verdad en él. Lo que decía y lo que vivía, pues, era una sola cosa. Y esa palabra tiene además poder para liberar. Y en aquella sinagoga, pues, aparece un hombre atormentado. Aquí lo curioso es que aquel espíritu sabe perfectamente quién es Jesús. Fíjese que el espíritu dice: «Sé quién eres, el Santo de Dios». Y esto nos deja una enseñanza importante. Saber cosas de Jesús no significa necesariamente conocerlo ni seguirlo. Uno puede conocer oraciones, uno puede ir a misa, saber mucho de religión y, sin embargo, mantener partes de la vida cerradas a Dios. Jesús le dice al espíritu: «Cállate y sal de él». Yo creo que también nosotros podemos tener cosas que necesitan perder poder sobre nuestra vida. Un resentimiento que se ha quedado demasiado tiempo. Una manera de hablar que lastima. Un hábito que muchas veces nos domina. Una herida que hemos convertido en amargura. Un pecado con el que nos hemos acostumbrado a convivir. A veces decimos: «Yo soy así». Y parece que con esas frases cerramos toda posibilidad de cambio. Pero hoy Jesús nos está diciendo algo. Mire, Jesús no dice «resígnate», Jesús libera. Quizá no todo cambia de un día para otro. Hay procesos que requieren tiempo, ayuda, conversión, paciencia. Pero hay algo que nunca debemos hacer: declarar imposible aquello que todavía podemos poner en las manos de Dios. Y en esta oportunidad, yo creo que hoy precisamente preguntémonos con mucha sinceridad: ¿qué necesita escuchar dentro de mí la palabra firme de Jesús? Y decirle: «Señor, entra también allí. Que ninguna herida, que ningún pecado, que ningún miedo tenga sobre mí más autoridad que tu gracia». María Auxilio y los cristianos, ruega por nosotros. La bendición de Dios Todopoderoso, Padre.

0: Y a esta hora de la tarde en Radio María nos unimos en oración y compartimos el rezo de la coronilla, la Divina Misericordia. Y nos unimos también con las intenciones de nuestros oyentes, benefactores, voluntarios y colaboradores de Radio María Perú.
1: Queridos hermanos de Radio María Perú, les damos la bienvenida a este momento de oración. Nos unimos en la coronilla de la Divina Misericordia, pidiendo con humildad y confianza la gracia y el perdón de nuestro Señor.

0: Que esta oración en especial llegue a todos los corazones que sufren y necesitan de la misericordia infinita de Dios. Recordemos las palabras de Jesús a Santa Faustina. Por medio de esta coronilla conseguirás todo lo que pidas si lo pides con confianza. Con fe y esperanza, comenzamos este rezo confiando plenamente en su divina misericordia. En el nombre del Padre, y del Hijo, y del Espíritu Santo.
1: Amén.
0: Padre nuestro que estás en el cielo, santificado sea tu nombre. Venga a nosotros tu reino. Hágase tu voluntad en la tierra como en el cielo.
2: Danos hoy nuestro pan de cada día. Perdona nuestras ofensas, como también nosotros perdonamos a los que nos ofenden. No nos dejes caer en la tentación y líbranos del mal. Amén.
0: Dios te salve, María. Llena eres de gracia, el Señor es contigo. Bendita tú eres entre todas las mujeres, y bendito es el fruto de tu vientre, Jesús.
2: Santa María, Madre de Dios, ruega por nosotros, pecadores, ahora y en la hora de nuestra muerte. Amén.
0: Creo en Dios Padre Todopoderoso, Creador del cielo y de la tierra. Creo en Jesucristo, su único Hijo, nuestro Señor, que fue concebido por obra y gracia del Espíritu Santo. Nació de Santa María Virgen. Padeció bajo el poder de Poncio Pilato. Fue crucificado, muerto y sepultado. Descendió a los infiernos. Al tercer día resucitó de entre los muertos. Subió a los cielos y está sentado a la derecha de Dios Padre Todopoderoso. Desde allí ha de venir a juzgar a vivos y muertos. Creo en el Espíritu Santo, la Santa Iglesia Católica, la comunión de los santos, el perdón de los pecados, la resurrección de la carne y la vida eterna. Amén. Padre eterno, te ofrezco el cuerpo, la sangre, el alma y la divinidad de tu amadísimo Hijo, nuestro Señor Jesucristo, como propiciación de nuestros pecados y los del mundo entero. Por su dolorosa pasión,
2: ten misericordia de nosotros y del mundo entero.
0: Por su dolorosa pasión,
2: ten misericordia de nosotros y del mundo entero.
0: Por su dolorosa pasión,
2: ten misericordia de nosotros y del mundo entero.
0: Por su dolorosa pasión,
2: ten misericordia de nosotros y del mundo entero.
0: Por su dolorosa pasión,
2: ten misericordia de nosotros y del mundo entero.
0: Por su dolorosa pasión,
2: ten misericordia de nosotros y del mundo entero.
0: Por su dolorosa pasión,
2: ten misericordia de nosotros y del mundo entero.
0: Por su dolorosa pasión,
2: ten misericordia de nosotros y del mundo entero.
0: Por su dolorosa pasión,
2: ten misericordia de nosotros y del mundo entero.
0: Por su dolorosa pasión,
2: ten misericordia de nosotros y del mundo entero.
0: Padre eterno, te ofrezco el cuerpo, la sangre, el alma y la divinidad de tu amadísimo Hijo, nuestro Señor Jesucristo, como propiciación de nuestros pecados y los del mundo entero. Por su dolorosa pasión,
2: ten misericordia de nosotros y del mundo entero.
0: Por su dolorosa pasión,
2: ten misericordia de nosotros y del mundo entero.
0: Por su dolorosa pasión,
2: ten misericordia de nosotros y del mundo entero.
0: Por su dolorosa pasión,
2: ten misericordia de nosotros y del mundo entero.
0: Por su dolorosa pasión,
2: ten misericordia de nosotros y del mundo entero.
0: Por su dolorosa pasión,
2: ten misericordia de nosotros y del mundo entero.
0: Por su dolorosa pasión,
2: ten misericordia de nosotros y del mundo entero.
0: Por su dolorosa pasión,
2: ten misericordia de nosotros y del mundo entero.
0: Por su dolorosa pasión,
2: ten misericordia de nosotros y del mundo entero.
0: Por su dolorosa pasión,
2: ten misericordia de nosotros y del mundo entero.
0: Padre eterno, te ofrezco el cuerpo, la sangre, el alma y la divinidad de tu amadísimo Hijo, nuestro Señor Jesucristo, como propiciación de nuestros pecados y los del mundo entero. Por su dolorosa pasión,
2: ten misericordia de nosotros y del mundo entero.
0: Por su dolorosa pasión,
2: ten misericordia de nosotros y del mundo entero.
0: Por su dolorosa pasión,
2: ten misericordia de nosotros y del mundo entero.
0: Por su dolorosa pasión,
2: ten misericordia de nosotros y del mundo entero.
0: Por su dolorosa pasión,
2: ten misericordia de nosotros y del mundo entero.
0: Por su dolorosa pasión,
2: ten misericordia de nosotros y del mundo entero.
0: Por su dolorosa pasión,
2: ten misericordia de nosotros y del mundo entero.
0: Por su dolorosa pasión,
2: ten misericordia de nosotros y del mundo entero.
0: Por su dolorosa pasión,
2: ten misericordia de nosotros y del mundo entero.
0: Por su dolorosa pasión,
2: ten misericordia de nosotros y del mundo entero.

0: Padre eterno, te ofrezco el cuerpo, la sangre, el alma y la divinidad de tu amadísimo Hijo, nuestro Señor Jesucristo, como propiciación de nuestros pecados y los del mundo entero. Por su dolorosa pasión,
1: ten misericordia de nosotros y del mundo entero.
0: Por su dolorosa pasión,
1: ten misericordia de nosotros y del mundo entero.
0: Por su dolorosa pasión,
1: ten misericordia de nosotros y del mundo entero.
0: Por su dolorosa pasión,
1: ten misericordia de nosotros y del mundo entero.
0: Por su dolorosa pasión,
1: ten misericordia de nosotros y del mundo entero.
0: Por su dolorosa pasión,
1: ten misericordia de nosotros y del mundo entero.
0: Por su dolorosa pasión,
1: ten misericordia de nosotros y del mundo entero.
0: Por su dolorosa pasión,
1: ten misericordia de nosotros y del mundo entero.
0: Por su dolorosa pasión,
1: ten misericordia de nosotros y del mundo entero.
0: Por su dolorosa pasión,
1: ten misericordia de nosotros y del mundo entero.
0: Padre eterno, te ofrezco el cuerpo, la sangre, el alma y la divinidad de tu amadísimo Hijo, nuestro Señor Jesucristo, como propiciación de nuestros pecados y los del mundo entero. Por su dolorosa pasión,
1: ten misericordia de nosotros y del mundo entero.
0: Por su dolorosa pasión,
1: ten misericordia de nosotros y del mundo entero.
0: Por su dolorosa pasión,
1: ten misericordia de nosotros y del mundo entero.
0: Por su dolorosa pasión,
1: ten misericordia de nosotros y del mundo entero.
0: Por su dolorosa pasión,
1: ten misericordia de nosotros y del mundo entero.
0: Por su dolorosa pasión,
1: ten misericordia de nosotros y del mundo entero.
0: Por su dolorosa pasión,
1: ten misericordia de nosotros y del mundo entero.
0: Por su dolorosa pasión,
1: ten misericordia de nosotros y del mundo entero.
0: Por su dolorosa pasión,
1: ten misericordia de nosotros y del mundo entero.
0: Por su dolorosa pasión,
1: ten misericordia de nosotros y del mundo entero.
0: Santo Dios, Santo fuerte, Santo inmortal,
1: ten misericordia de nosotros y del mundo entero.
0: Santo Dios, Santo fuerte, Santo inmortal,
1: ten misericordia de nosotros y del mundo entero.
0: Santo Dios, Santo fuerte, Santo inmortal,
1: ten misericordia de nosotros y del mundo entero.

Novena por la Natividad de la Santísima Virgen María. Oración inicial. Virgen María, Madre de Dios, Reina y Madre mía, acudo a ti lleno de confianza y amor, porque creo que es por medio de ti que Jesús, verdadero Hijo de Dios y verdadero Hijo tuyo, ha querido, quiere y querrá, hasta el fin de los tiempos, derramar sobre mí, pecador, todas las gracias, los bienes y la infinita misericordia que guarda en su divino corazón. Por esto te suplico a ti, Madre de bondad y de misericordia, que me alcances de Jesús la conversión del corazón, el perdón de mis pecados, el remedio de mis necesidades, la fortaleza en mis pruebas y sufrimientos, el consuelo en mis tristezas, sobre todo la salvación de mi alma, y lo que te pido en esta novena, si es según la voluntad de Dios Padre, para mayor gloria suya, alabanza tuya y bien de las almas y de mi alma. Amén. Tercer día. Oh elegida entre las hijas de Adán, adorable María, el Verbo Eterno se deleita en tu nacimiento porque ve la fuente de su inmaculada sangre. Que tu nacimiento también dé alegría a mi alma al obtenerme del Verbo hecho carne la gracia de encontrar en esta sangre divina la eterna felicidad de mi alma. Querida Madre, por favor, ruega por mí y por estas mis intenciones.

0: Padre nuestro, que estás en el cielo, santificado sea tu nombre. Venga a nosotros tu reino. Hágase tu voluntad en la tierra como en el cielo.
1: Danos hoy nuestro pan de cada día. Perdona nuestras ofensas, como también nosotros perdonamos a los que nos ofenden. No nos dejes caer en la tentación y líbranos del mal. Amén.
0: Dios te salve María, llena eres de gracia, el Señor es contigo. Bendita eres entre todas las mujeres, y bendito es el fruto de tu vientre, Jesús.
1: Santa María, Madre de Dios, ruega por nosotros pecadores, ahora y en la hora de nuestra muerte. Amén.
0: Gloria al Padre, y al Hijo, y al Espíritu Santo.
1: Como era en el principio, ahora y siempre, por los siglos de los siglos. Amén.
0: Oración final. Oh graciosa niña, que con tu feliz nacimiento has consolado al mundo, alegrado al cielo y aterrado al infierno. Has dado ayuda a los caídos, consuelo a los tristes, salud a los enfermos y alegría a todos. Te suplico con los más fervorosos afectos que renazcas espiritualmente con tu santo amor en nuestras almas. Renueva nuestro espíritu para que te sirvamos. Enciende de nuevo nuestro corazón para que te amemos y haz florecer en nosotros aquellas virtudes con las que podamos hacernos siempre más agradables a tus benignos ojos. Oh María, sé para nosotros madre, haciéndonos experimentar los saludables efectos de tu suave nombre. Que la invocación de tu nombre sea alivio en los trabajos, esperanza en los peligros, escudo en las tentaciones, aliento en la muerte. Sea tu nombre como el júbilo en mi corazón. Amén.

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3 de la tarde con 30 minutos y en Radio María compartimos a esta hora de la tarde el espacio Tejiendo el Manto de María. Hoy nos acompaña la hermana Narcisa Fernández. Si deseas, también desde ya puedes comunicarte con nosotros marcando el 2048-720, 2048-720, y así juntos tejer el manto de María.

0: Salmo 23. El Señor es mi pastor, nada me falta. En verdes praderas me hace descansar. Me conduce hacia fuentes tranquilas y repara mis fuerzas. Me guía por caminos seguros. Por ser Él quien es, aunque pase por cañadas oscuras, no temeré ningún peligro, porque tú estás conmigo. Tu bastón y tu cayado me da seguridad. Gloria al Padre, al Hijo y al Espíritu Santo, como era en un principio, hoy y siempre, por los siglos de los siglos. Amén. Muy buenas tardes, mis hermanos de Radio María. En esta hora de gracia nos vamos uniendo en oración unos con otros. Que estás en tu casita, en tus labores, en un hospital, esperando una cita médica también. Vamos a pedir la presencia del Espíritu Santo, de ese Espíritu hermoso, que venga a acompañarnos, que venga aquí en nuestros corazones. Abrimos de par en par, aquí está mi corazón, Espíritu Santo, llenándole de gozo, de alegría, de paz. Bendito y alabado seas, Espíritu Santo, por morar junto con nosotros. Amén. Y nuestra Madre Santísima, la llena de gracia, la llena del Espíritu Santo, también que congregue en esta hora de gracia, junto con nosotros. Amén. Vamos a empezar puntadita al manto de nuestra Madre Santísima, por nuestro Santo Padre, por el Papa León XIV, por los obispos, por los sacerdotes, por las hermanas consagradas, por todos los seminaristas, misioneros y laicos, por los catequistas jóvenes y adultos. Amén. Esta puntadita también en el manto de nuestra Madre Santísima, por los padres de la fraternidad sacerdotal Jesús Vive, esa puntadita por el padre también, Luis Ayala. Amén. Ponemos esta puntadita por la salud de Fanny Torres, Bracamonte, Edgar, Salvador, María Eugenia Guamán, Shirley Gracie, Gustavo Rodríguez, Carmen Morales, Selfa Garrido, César Rodríguez, por Alejandro Salcedo, Rolando Villegas, por Cecilia Salas, por las hermanas de la Comunidad de Rúa de Caridad de San Lucas y por todos los jóvenes y por todas las comunidades. Amén. Esta puntadita también ponemos por la salud de Nancy Oshiro Irene. Ponemos también esta puntadita por el señor Alinson y Carla Robiano. Amén. Tenemos llamadita. Muy buenas tardes. Bienvenida. Buenas tardes. Tejiendo el manto de María.
1: Hermanita, buenas tardes.
0: Buenas tardes. Qué alegría.
1: Habla de hermana María Los Ángeles de San Martín de Porres. Para pedirle a la Virgen varias puntaditas, hermanita. En primer lugar, seguir dándole las gracias por la mejoría del hermano José Pastor Solís Fonseca, que está mejorando notablemente. Ya está haciendo su terapia, aunque todavía no está comiendo por la traqueotomía, pero de todas maneras se está mejorando, lo que le doy gracias a la Virgen Santísima, nuestro Señor. También quiero pedir por una hermanita legionaria, también Isabel Quispe Bolívar. Ella estuvo pasando un proceso de hinchazón de todo su cuerpo, que ya se han controlado, pero le aparecieron unas llagas como granulaciones que se activan durante las horas del día, que no han logrado diagnosticar. Solamente dicen que son ácaros, pero ella mucho le pica, mucho se le inflaman. Y yo le pido a la Virgen Santísima, la Madre Querida, ella es una sierva muy dedicada a la Madre, hemos trabajado mucho en la Legión de María, le pido por su mejoría, porque realmente no se puede estar así, recién está saliendo a la calle para poder participar de la misa y en la iglesia también, lo cual le pido. Yo estoy segura que nuestra Madre la va a curar, la va a mejorar también.
0: Gracias.
1: Y también pido porque el Señor también intervenga por eterno descanso de las familias que han muerto allá en Haití, porque el Señor toque los corazones de esos pandilleros que están gobernando, que sacaron al gobernante y están impidiendo a la gente que el éxodo, que salgan de allí para poder sobrevivir, porque realmente el Señor toque sus corazones y sus mentes y cese esa violencia allá en Haití.
0: Gracias, mi hermana
1: también,
0: María.
1: También por la conversión de Carlos Daniel Vargas Gutiérrez, Pilar Gutiérrez y José Antonio Arévalo.
0: Muy bien.
1: Muchas gracias.
0: Gracias, María. Un abrazo desde aquí. Tu Radio María te acompaña. Vamos orando apuntadita en acción de gracia por la salud de José Pastor, de Cristina Bolívar. Bendito y alabado seas mi Señor Jesús por tanto cariño por tus hijos. Sigue cuidándoles de cada uno de ellos y por todos los legionarios de la Legión de María también, por los que están en costa, sierra y selva, por cada uno de tus hijos e hijas que van llevando la palabra del Señor, el aliento de amor. Amén. Oramos también por todos los que partieron al encuentro de Dios Padre en Haití, por cada uno de ellos, por sus familiares, para que bajo tu amparo, Dulce María, puedan darle esa fortaleza a cada uno de sus familiares. Amén. Tenemos llamadita. Muy buenas tardes. Bienvenida.
2: Hermana Narcisa, muy
0: buenas tardes.
2: Hermana Narcisa, que el Señor Jesús sea siempre su escudo, su fuerza y su luz. Y que nuestra Santísima Madre, la Virgen María, le abrace, le cuide y le proteja por siempre. Hermana, para que lea una oración por la sanación física y espiritual, ¿no? Por Talía, esposo, y su hija Yaritza, niña. Después por nuestra hermana Elsa Bravo. También por nuestro hermano Bruno Reboredo. Por Elsa Romaní y el área de módulos de atención del hospital Félix Torrealba de Ica. También, hermanita, ¿no? Por la comunidad seglar de Ica, San Juan de la Cruz. Por María Loza. Por, también, hermana, por favor, por el alma del que envía fue Carlos Hernández Pacheco y Benita Vargas de Romaní. Y siempre por nuestra querida y recordada madre Rosa Inés, que en paz descanse y que de Dios goce. Muy buenas tardes, hermana. Gracias.
0: Gracias, hermano Francisco. Hora de oración. Esta puntadita también ponemos en su manto bendito por Talía y esposo, por Elsa Bravo, por Bruno. Oramos también por todo el módulo de ICA, por los seglares de ICA. Esta puntadita ponemos también por María Loza. Amén. Por el eterno descanso de Carlos Hernán, de Benita y de nuestra madre Rosa Inés. Y por todas las almas del purgatorio. Amén. Tenemos una llamadita. Muy buenas tardes. Bienvenida a Tejiendo el Manto de María.
3: Hermanita Narcisa, buenas tardes. Arsenia de Puente Piedra, hermanita.
0: Sí.
3: Para poner en sus manos de la mamita a Susan Cáceres Tello, que ayer ha sufrido un accidente y ha fallecido. Y por todos los que han fallecido de manera intempestiva, hermana. Y por la salud de la abuelita Veneranda, que no recuerdo su nombre, su apellido. Y la otra abuelita es Teodosia Chipana. Ambos están hospitalizadas. Y por todos los que están en los hospitales, por los agonizantes, hermanita. Y también agradecerle a la madre por los niños que el día de hoy han nacido, que son una bendición para cada familia en el Perú y en el mundo entero. Muchísimas gracias, hermanita. Bendiciones.
0: Gracias, Arsenia. Ese gran corazón unidos en oración por el eterno descanso de esta puntadita, por el eterno descanso de Susana. De ello también, y por todas las almas del purgatorio. En esta puntadita también ponemos por Delina Francisca Maraloto y por todos los que hoy partieron al encuentro de Dios Padre. Amén. En esta puntadita por la salud de Teodora, por la salud de Berenita también, por todos los niños que han llegado al mundo también, por sus madres, te pedimos a ti, Dulce María, bajo ese manto protector, cobijados en tu amor. Amén. Muy buenas tardes, bienvenida, Tejiendo el Manto de María.
4: Muy buenas tardes. Llamo de Arequipa, por favor. Una puntadita al santo manto de la Virgen María, por la salud de la señora Georgina Arroyo Mota. En primer lugar, gracias a la Santísima Madre que está recuperándose, algo de signos de vida nos da, por lo que ya por lo menos siquiera ha abierto los ojos, ya quiere hablar, pero todavía no puede. Sufrió un derrame y por eso estoy implorando a la Santa Madre que nos haga que nos conceda esa bendición de superar la salud de esta señora, que es esposa de mi hermano Víctor. Le agradezco infinitamente y también ore por toda nuestra familia. Muchas gracias. Buenas tardes.
0: Buenas tardes. Un abrazo, mi hermana, de las manos de María. Vamos a alabar a nuestro Señor Jesucristo, al Rey de Reyes. Bendito y alabado seas, mi Señor Jesús, por este gran amor de Georgina Arroyo Mato, para que pueda seguir en esta recuperación y por todos los que están delicados de salud, que en esa luz de amor y de esperanza van juntos cada uno. En esta puntadita también ponemos por la fortaleza de cada uno de sus familiares, con mucha fe y esperanza. Gracias, Madre mía. Amén. Muy buenas tardes, bienvenida, tejiendo el manto de María.
5: Buenas tardes, hermanita.
0: Buenas tardes, ¿su nombre?
5: Bendiciones para usted.
0: Amén.
5: Llamo desde Sullana, soy Rosa Fuente.
0: Rosa Fuente.
5: Le pido una puntadita por la salud de Jorge Luis Farfán Alcocer y por nuestra hermanita Teodora Sarmiento. Gracias, hermanita Narcisa, que Dios la bendiga, y a usted y a todos los que trabajan en Radio María.
0: Gracias, Rosa. En esta hora de gracia vamos poniendo esta puntadita también por Jorge Luis Farfán a coser, por sus necesidades, por Teodora Sarmiento y por tu hija amada Rosa Cifuentes también. En esta hora de gracia ponemos también por todos los matrimonios, por todas las familias que están pasando dificultades. Amén. Tenemos llamadita. Muy buenas tardes. Bienvenida, tejiendo el manto de María.
6: Sí, buenas tardes, hermana Narcisa. Muy buenas tardes. Gracias, hermanita, por recibir mi llamada. Quiero hacer una puntadita. Mira, que Mares, que se encuentra hospitalizado en la ciudad de Lima, y por favor puedan operarlo lo antes posible.
0: ¿Cuál es su nombre?
6: Mariel, Mariel de Chocope, mi hermana.
0: Ya, Mariel. Y vamos a orar.
6: Y también quiero Pedro.
0: Pedro.
6: El señor Pedro Almirante Palomares. Mm. Y también para que partió la casa del Padre Celestial por el señor Ricardo Soto Vivo, que estuvo hospitalizado buen tiempo, casi 3 meses, y bueno, ya descansa. Ya descansa en los brazos de nuestro Señor Jesucristo. Eso espero que sea así. Muchas gracias, hermanita.
0: Gracias, Mariela.
6: Muy amable. Gracias, hermanita.
0: En esta hora de gracia, unidos en oración, con mucho amor, hora de misericordia, también oramos por la salud de Pedro Almirante Palomares, que se encuentra en un hospital. Y en esta puntadita también ponemos por todas las personas que se dializan, que están también en oncología. Madre Santísima, bajo tu amparo, dulce corazón de María, llenándole de fortaleza y esperanza en su salud. Amén. Unidos en oración por el eterno descanso también de Ricardo Soto y por todas las almas del purgatorio. Amén. Tenemos llamadita. Muy buenas tardes. Bienvenida, tejiendo el manto de María.
7: Aló.
0: Buenas tardes. Bienvenido, tejiendo el manto de María.
7: Buenas tardes, hermana Narcisa.
0: Buenas tardes.
7: Quisiera poner una puntadita en el manto de nuestra Madre María Santísima a nombre de toda mi familia, la familia Camarena.
0: Muy bien.
7: García Camarena, Ramos Camarena, Pecho Camarena, Lavado Camarena, y también las cuñadas, la familia política. ¿Por qué? Porque a veces nos hace falta tener un poco más de esperanza, un poco más de fe. Y en especial, quisiera que me ponga usted en el manto de María y tratar de seguir avanzando en el camino que puede ser un poco espinoso, lleno de piedras, hermana, pero estoy aprendiendo mucho y sobre todo bajo el amparo de nuestra Madre María Santísima.
0: Claro que sí, con mucha fe y esperanza de las manos de Jesús y de María.
7: Gracias.
0: En el caminar. Vamos, esta puntadita también ponemos por toda la familia García Camarena, por la familia Pecho Camarena. Oramos también por todos los catequistas, por todos los laicos comprometidos en la iglesia, también llevando la palabra del Señor. Y por todo ese voluntariado de Radio María que está en costa, sierra y selva, en los lugares donde que van acompañando también a un feligrés. En esta puntadita ponemos por todos los niños también que están en el Hospital del Niño y por todo ese voluntariado que están en distintos lugares de los hospitales. Bajo tu amparo, oh dulce corazón de María, cobijados en ti. Amén. ¿Tenemos llamaditas? Esta puntadita también vamos a orar por nuestro Perú, por costa, sierra y selva, para que reine la paz, el amor, la esperanza. Bajo tu amparo, dulce María, te pedimos a ti, por cada uno de tus hijos amados. Y esta puntadita también ponemos por el adulto mayor, que está en una casa de reposo, en un hospital. Te pedimos a ti también por cada uno de sus familiares, llenándoles de amor, de fortaleza y esperanza. Amén. Tenemos llamaditas. Muy buenas tardes. Bienvenida, bueno, tejiendo el manto de María.
8: Sí, señorita. Buenas tardes. Quería una puntadita para el manto de la Virgen María por mi esposo, que ha fallecido ahora, último, en mayo.
0: ¿Cuál es su nombre?
8: Por este día cumplía años. Entonces, quería, por favor, una puntadita para el manto de María por su descanso eterno, para que Dios le perdone y esté descansando en paz en nombre de todos sus hijos, de su hija Milagros, Alejandro, Aldo Antonio y Darío, que está lejos, mi hijo. Y solamente quiero que lo salude para que él descanse en paz, mi esposo Alejandro. Gracias.
0: Su esposito se llama Alejandro.
8: Alejandro, sí.
0: Alejandro, ¿qué más, mi hermana linda?
8: Alejandro López.
0: López, muy sí. Bien, mi hermana. ¿Y usted su nombre, mi hermana?
8: María.
0: María.
8: Sí.
0: Como nuestra madre. Gracias, María, por estar unidos en oración. Tu Radio María te da un abrazo, abrazo fuerte, con mucha fe y esperanza. El amor de nuestra Madre Santísima acobije tu corazón. En esta puntadita también ponemos por el eterno descanso de Alejandro López, por todas las almas del purgatorio también, para que pueda estar en la presencia de tu Hijo amado. Amén. Unidos en oración también por el corazón de tu hija amada María, por sus hijos Milagros, Darío. El amor y la gracia de nuestra Madre Santísima, en el amor y la esperanza. Dulce corazón de María, reina de la paz, que reine la paz en corazón de cada uno de tus hijos amados. Amén. Muy buenas tardes, bienvenida, tejiendo el manto de María.
9: Buenas tardes, hermana.
0: Buenas tardes, su puntadita.
9: Sí, quisiera pedir por mi madre, que falleció el 14 de julio pasado.
0: Su nombre, mi hermano.
9: Remy Angélica Pacheco Tello. Remy Angélica Pacheco Tello, muy devota, muy oyente de Radio María, nos ha dejado el legado acá para que nosotros sigamos escuchando la radio desde el siglo pasado, desde que se originó prácticamente la radio. Ella no había momento en que no esté con el radio encendido y siempre exigía que esté a las 3 de la tarde, especialmente la misericordia en sus rosarios en la mañana y en la noche. Una oración por ella para que siga
0: los
9: brazos de Dios, ¿no? Reina Angélica Pacheco Tello.
0: Angélica.
9: Descansa en paz.
0: Gracias, mi hermano.
9: Gracias, hermana. Muchas gracias.
0: Un abrazo en este gran amor cuando una madre deja el legado de estar bajo su cuidado de nuestra Madre Santísima. Gracias por cada persona que partieron al encuentro de Dios Padre y dejaron esa gotita de fe y esperanza en nuestro caminar. Y ponemos esta intención por el eterno descanso de Remia Angélica, por el eterno descanso, para que pueda estar en la dulce presencia de tu Hijo amado. Gracias por haber caminado sobre esta tierra, mi Señor, este corazón generoso, y por cada uno de sus familiares, llenándole de mucha esperanza y paz. Amén. Muy buenas tardes, bienvenida Tejiendo el Manto de María.
10: Sí, hermanita Narcisa, buenas tardes. Le saluda Mireya de Trujillo.
0: Mireya, qué alegría, mi hermana.
10: Hermanita, para pedir una puntadita por la salud de mi mamá Mercedes, por mi salud misma también, hermanita, por estas malas dolencias que tengo en mi cuerpo, y por mi familia Ríos Rojas, acá en Trujillo, por el matrimonio de mi hijo Luis y Priscila, por su salud, su trabajo, por Lucho Soto, por su salud, y también por el Papa León XIV, por todo lo que laboran en Radio María. Muchas bendiciones para cada una de ustedes, hermanita. También por el alma de mi papá Santiago, de mis suegros Leonor y Alcides Soto Rivera, por mi prima Toñita Neira, por el papa Francisco y por la madre Rosa Inés. Que Dios los tenga en su santa gloria. Amén.
0: Amén. Apuntadita también ponemos en esta puntadita por Mireya, por Mercedes, por toda la familia Ríos Rojas, por el matrimonio de Luis y Priscila y por todos los matrimonios también. Esa puntadita ponemos por Lucho Soto. Esa puntadita seguimos poniendo por nuestro Santo Padre, por el Papa León XIV, por su pronta venida, por todo el voluntariado de Radio María en Costa, Sierra y Selva. Amén. Unidos en oración por el eterno descanso de Santiago de Leonor, por Tania, por nuestro Santo Padre también, Papa Francisco, y de nuestra Madre Rosa Inés, y por todas las almas del purgatorio. Amén. Muy buenas tardes, bienvenida Tejiendo el Manto de María.
11: Hermanita, buenas tardes. Quiero una puntadita por la salud corporal y espiritual del joven Freddy Ayer, con la familia.
0: ¿Se cortó? Sí. Cortó la comunicación. Se cortó la comunicación de la hermana que estaba poniendo. En esta puntadita ponemos también por Freddy Aivas. Bajo tu amparo, dulce María, te pedimos a ti también para que sigas protegiendo y cuidando a tu hijo amado. Amén. Y aquí en la radio también tenemos esa puntadita por la salud de Luis Manuel Santos. Flor de María Soto Flores, por la salud física de la familia Pérez Valverde, Ramos Pérez, Olivares Mendoza, Paredes Pérez, y por la familia Mesa Ramos, por la niña Fátima Valdivia Salazar, que está en UCI, esta puntadita por la familia Ceballos, Aro Ceballos, Salazar Ceballos, Peña, Aro Mendoza, por la salud de la niña Rachel Dávila, Nina Quispe, por la recuperación de Dora Castillo. Vamos poniendo esa puntadita por Iyari Gaela, Dora Valladares, Yolanda Rivera Galarza, Lucía Palomino Rojo, Carlos Alberto, Alejandrina Nolasco, Margarita López, Patti Mari Cuba Rodríguez, por Marta Gonzalo de Mejía, Rosa Vázquez, Susana Vascone Morey, Luz Gaviria, Esther Carrión, Norelia Chamba, Laura Carrión, Lubit Minaya, Milagros Mejía, Melanie Silva More, que está en UCI, por Luis Miguel Escurra González, Edith Guamaní Vilca, por la familia Maurtua Fernández, Pascuala Fernández, María Angélica Jara Díaz, Nicolás Víctor Jara Díaz, Yeshua Morales y la tía Cecilia Jiménez. Amén. Esta puntadita por la salud de Cosme Tineo, Ángela Rodríguez, Humberto Valladares, por la familia Guardado Valladares, por el eterno descanso de Julia Rodríguez. Apuntadita por Ronald Riega, Sheila Enríquez Estrada, por la salud de Aide y de Gisela Torres.

por el eterno descanso de nuestra Madre Rosa Inés, Gloria de la Cruz Mateo, José de la Cruz Ramos, Teodora Mateo, Tomasa Guarote, Nemesio Almeida, José Almeida, Jesús Mateo, Aurelia Pérez, Emilio Guarote Luyo, Natalia de la Cruz, Silvestre Guarote, Mercedes Guarote de la Cruz, Aurelia Magallanes, María Almeida, Florian Almeida, Isabel Almeida, Dolores Almeida, Javier Almeida, Juana Almeida Magallanes, Olinda Lébano Almeida, por María Dionisia Almeida y Magallanes, por María Ermelinda Yataco Yataco y por Margarita Yataco Hernández y por Ricardo Yataco Sarabia. Está apuntadita por Rosita Jesús Rebasa Villalobos y por todas las almas del purgatorio. Amén. Y de las manos de María, en esta tarde, seguimos alabando a nuestro Señor Jesucristo. Bendito y alabado Señor Jesús, por el don de la vida de Graciela Ordinola Jiménez, que el 22 de agosto estuvo de cumpleaños. Y alabado sea mi Señor Jesús por el don de la vida también de Rosa Fernández, por el cumpleaños también, que hoy están cumpliendo años también, un aniversario de matrimonio. Te alabamos, mi Señor Jesús, por el don de la vida. Gracias, mi Señor Jesús. Amén. Gracias. Vamos. Y de las manos de María, en un corazón de gratitud, de gran amor, de tu corazón al corazón de María, esta Rosita, por su ya llegada de nuestro Santo Padre, por el Papa León XIV. Dios te salve María, llena eres de gracia, Señor es contigo. Bendita tú eres entre todas las mujeres, y bendito es el fruto de tu vientre, Jesús. Santa María, Madre de Dios, ruega por nosotros los pecadores, ahora y en la hora de nuestra muerte. Amén. Y esta Rosita, por todo el adulto mayor. Dios te salve María, llena eres de gracia, Señor es contigo. Bendita tú eres entre todas las mujeres, y bendito es el fruto de tu vientre, Jesús. Santa María, Madre de Dios, ruega por nosotros los pecadores, ahora y en la hora de nuestra muerte. Amén. Y todo se ha dado para dar la gloria al Padre, al Hijo y al Espíritu Santo, como era en un principio, hoy y siempre, por los siglos de los siglos. Amén. Un abrazo y seguimos caminando de las manos de Jesús y de María con mucha fe y esperanza. Permiso.

0: Agradecemos a Narcisa Fernández, quien compartió con nosotros el espacio Tejiendo el Manto de María. 3:59 p.m. Y hasta aquí mi participación en micrófonos y controles. Te acompañó Ruth Paniora. Nos encontramos mañana muy temprano, mañana miércoles 2 de septiembre. Los espero en nuestra programación que te ofrece Radio María, una voz católica en tu casa. Y en instantes más ya estará contigo Walter Castillo para compartir también la programación de la tarde. Permiso.
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Humano nos acompaña el padre Armando Medina. Por temas pastorales no nos va a poder acompañar con programa en vivo. Escuchamos programa de archivo titulado El pecado en la historia de la salvación.

Buenas tardes, queridos hermanos, amigos de Radio María en el Perú y todos aquellos que nos siguen a través de las redes sociales. Bienvenidos a su programa Hacia las Fuentes del Amor Humano con este servidor, el Padre Armando Medina. Un nuevo tema que desarrollaremos sobre el pecado en Juan Pablo II, en San Juan Pablo II. Porque tiene toda una dimensión antropológica, es decir, toca el ser del hombre, y cuando hablo del hombre, hablo de cada uno de nosotros. Entonces, al iniciar este programa, pedimos al Señor, por intercesión de la Virgen María y por intercesión del Papa San Juan Pablo II, que nos ayude y nos dé una luz para que lo que estamos tratando, digamos así, a un modo de catequético, estudio, pueda reflejarse, hacerse presente en nuestra vida cotidiana. Podemos encontrar una luz para nuestra vida cristiana. Entonces, decíamos que el pecado, en la raíz hebrea, recuerdo algunas cosas de del encuentro del programa pasado, no tiene una concepción moralista, sino que es un término hebreo, jata, que quiere decir, quiere significar como cuando uno tira al blanco, ¿no? Tira una flecha al blanco y se equivoca en el objetivo. Es un error, no es una cosa moral. Se trata de un error de tirar al blanco, tirar al objetivo equivocado. Es decir, detrás de un ideal de felicidad que presenta, como es lo que ha sucedido en el jardín del Edén, el demonio engaña a Adán y Eva diciéndole que si comen de ese árbol, de ese fruto, ¿no? Del único árbol del cual Dios les ha prohibido de no comer, y Dios lo había hecho, había puesto ese límite para su salvación, el demonio les hace ver como que eso era bueno, apetecible, y que podía causar plenitud, que es lo que el hombre ha sido creado para la plenitud de vida. Por eso la escritura está toda llena en un código, por ejemplo, el 7, el número 7, hace presente siempre la plenitud. Por eso el libro del Apocalipsis, cuando habla de la bestia, del anticristo, ¿no? Como figuras de lo que es el demonio, pone siempre el número 666, que hace presente la no plenitud. Solamente Jesucristo lleva al hombre a la plenitud de vida, a la verdadera felicidad. El pecado, el demonio y la idolatría dejan siempre al hombre insatisfecho. Y este es el origen del mal en el mundo que aconteció en el jardín del Edén, con el pecado original. Pero nosotros ahora vamos a dar un paso adelante, porque detrás de, es decir, el pecado se enmarca en una historia de salvación. Porque si hablamos solo de pecado, parece como que fuera la última palabra. Pero no es la última palabra. Viene, es decir, el pecado viene no querido por Dios, evidentemente. Dios ama al pecador, odia el pecado. El pecado entró en el mundo, como dice San Pablo, por envidia del demonio. Y por envidia del demonio entró la muerte en el mundo y la experimentan todos aquellos, ¿no?, que participan del pecado. Pero el pecado queda enmarcado en toda una historia de salvación. De hecho, habíamos hablado del pecado y la redención. Porque en la vigilia pascual
Nosotros cantamos, oh feliz culpa que mereció tan grande redentor. Dice, sin el pecado de Adán, Cristo no nos habría redimido, no nos habría salvado. Oh feliz culpa. Quiere decir que detrás de la acción, esta acción negativa que tiene el pecado, hay una palabra superior a través del amor misericordioso y gratuito del Padre. Y esto se da en la redención a través de Jesucristo. Entonces nosotros vamos a comenzar con un ciclo de figuras bíblicas en las cuales vamos a poder ver cómo el pecado no termina en sí mismo. Dios lo permite, no lo quiere, lo permite, y detrás de esta situación de pecado hay siempre una palabra superior. Lo veremos en algunas figuras bíblicas que comenzaremos a tratar desde el día de hoy. Entonces, Juan Pablo II invita a mirar la realidad del pecado en la dimensión global de la historia del hombre. De lo contrario, no se entiende. La experiencia histórica confirma a su modo lo que está expreso en la revelación. En la vida del hombre, el pecado está constantemente presente, constantemente actual. Por parte del conocimiento humano, el pecado está siempre presente como mal moral, del que se ocupa de modo directo la ética. Pero se ocupan también de él, a su manera, otras ramas de la ciencia antropológica de carácter más descriptivo. Al mismo tiempo, hay que constatar que fuera de la revelación no somos capaces de percibir plenamente ni expresar adecuadamente la esencia misma del pecado. Solo teniendo como fondo la relación instaurada por Dios con Dios mediante la fe, se comprende la realidad total del pecado. Es decir, solo a la luz de los ojos de la fe se entiende la dimensión del pecado y también lo que sucede cuando un pecador se arrepiente, se convierte y vuelve al Señor. Porque de grandes pecadores Dios ha hecho grandes santos. Eso lo tenemos que tener presente. Es decir, dice San Ambrosio, ¿no? La culpa ha sido el premio de mi rescate, ¿no? Cristo ha dado su sangre por mí. Allí ha habido un premio delante de mi culpa. Por eso dice el rey David, ¿no? Que es el cantor de la misericordia de Dios. Dice, misericordia, Dios mío, por tu bondad, por tu inmensa compasión, borra mi culpa, lava del todo mi delito, limpia mi pecado. Y el Salmo 50, curiosamente, termina, porque inicia por un reconocimiento de la culpa. Y termina en un canto de bendición al Señor. Porque dice, lo que a ti te satisface es un corazón contrito y humillado. Por eso dice el Papa que la clave para poder leer el pecado dentro de la historia de la salvación es la fe. La fe hace que podamos comprender, leer nuestros pecados dentro de un marco, de una historia de salvación. Entonces, si se trata de la revelación y ante todo de la Sagrada Escritura, no se puede presentar la verdad sobre el pecado que aquella contiene, sino es volviendo al principio mismo. Por eso la clave de interpretación del pecado la encontramos siempre en el pecado original. No se puede entender sin la lectura de lo que pasó en el libro del Génesis. En cierto sentido, también el pecado actual, perteneciente a la vida de todo hombre, se hace plenamente comprensible en referencia a ese principio, a ese pecado del primer hombre, y no sólo por lo que el Concilio de Trento llama inclinación al pecado, consecuencia del pecado original, sino porque
atención, a la luz del pecado original, se comprenden, ¿no? Las bases y las fuentes de los demás pecados personales. Este primer pecado queda en cierta medida, ¿no? Como el modelo de todo pecado cometido por el hombre. ¿Por qué? Porque tiene elementos comunes. El primer pecado era en sí mismo también un pecado personal. Por ello, los distintos elementos de su estructura se hallan de algún modo en cualquier otro pecado del hombre. El Concilio Vaticano II nos recuerda, creado por Dios en la justicia, el hombre, sin embargo, por instigación del demonio, abusó de su libertad, levantándose contra Dios y pretendiendo alcanzar su propio fin al margen de Dios. Con estas palabras, el concilio trata del pecado de los primeros padres cometido en el estado de justicia original. Efectivamente, en todo pecado entendido como acto personal del hombre, esto es importante, lo veremos a la luz de las figuras bíblicas, como el pecado es siempre un acto personal del hombre y parte de una dimensión humana que es la libertad. Dios respeta la libertad del hombre, sabiendo lo que el hombre puede llegar y es capaz de hacer, pero la libertad es el signo más grande del amor de Dios hacia el hombre. Por eso, el punto del primer pecado y de cada acto personal es el abuso de la libertad. Es decir, usar esta libertad que se inclina hacia un bien que en realidad no es un bien. Un mal uso de la libertad y de la libre voluntad. Este es el marco de cada pecado, el marco del pecado original. El hombre, como ser creado, abusa de la libertad de su voluntad cuando la utiliza contra la voluntad del propio creador. Cuando en su conducta se levanta contra Dios, cuando trata de alcanzar su propio fin al margen de Dios. Pero Dios es un Dios que interviene en la historia. El pecado, como decíamos, no es la última palabra. Dice el Papa Benedicto XVI, para salvar a la humanidad, Dios interviene. Lo vemos en toda la historia del pueblo hebreo desde la liberación de Egipto. Bien, vamos a hacer una pausa y regresamos con la segunda parte de nuestro programa hacia las fuentes del amor humano, hoy con el pecado en la historia de la salvación.

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Continuamos. Estábamos en la sección anterior haciendo una introducción a las figuras bíblicas que tocaremos de ahora en adelante, siempre teniendo la estructura, ¿no? Decíamos con las palabras del Papa San Juan Pablo II como el modelo de lo que ha sucedido en el jardín del Edén, el pecado original, que es la raíz de todo pecado y de toda inclinación del mal del hombre, es decir, nuestro. Pero decíamos que nosotros vamos a leer el pecado en medio de toda una historia de salvación, de redención. Por eso Dios, decíamos, es un Dios que interviene siempre en la historia. De hecho, la Pascua, Pesaj, es saltar, pasar. Un pueblo que pasa de la esclavitud a la libertad, de la muerte a la vida, de las tinieblas a la luz. Esto es lo que realiza, se ha realizado en el Antiguo Testamento. Esto es lo que se ha realizado en Jesucristo en el misterio pascual y lo que se realiza a través del bautismo, un cambio ontológico, un cambio del ser, que te hace pasar de una situación de injusticia a una situación de justicia que lo redime todo. Y decíamos que la clave para poder leer el pecado en medio de la historia de la salvación y de la historia de cada uno de nosotros, de historia personal, es siempre la fe. La fe te lleva a leer la historia, incluso los actos no buenos que hayamos podido cometer a la luz de la fe. Y esto da sentido a todo. Es como una luz potentísima que te hace ver lo que decía el libro del Gen Dios en el libro del Génesis, y todo estaba bien hecho. Todo. Por eso decía Papa Benedicto XVI, para salvar a la humanidad, Dios interviene. Lo vemos en toda la historia del pueblo hebreo, desde la liberación de Egipto. Dios está determinado a liberar a sus hijos de la esclavitud para conducirlos a la libertad. Dios solo permite el mal porque es el único capaz de sacar del mal un bien mayor. Y esto lo vamos a comenzar a ver con algunas figuras bíblicas. Toda la escritura está llena de la intervención de Dios en la historia. Esta ha sido una de las grandes novedades del Concilio Vaticano II, es decir, poder rescatar, ¿no? Poder redescubrir el tesoro de la Eucaristía. ¿Qué es la Eucaristía? La Eucaristía, es decir, esta bendición, esta verajá, se entiende solo a la luz de la Pascua y no se puede entender porque no hay Pascua sin Egipto, no hay Pascua sin pecado, no hay vida, o sea, no hay resurrección si primero no hay muerte. Por eso la Pascua hace presente que Dios viene a liberar al hombre de su esclavitud, de la situación de pecado en la que vive. Y para esto hay toda una intervención de Dios en la historia, que tiene sus etapas. Decía el Papa Francisco que Dios sabe respetar, ¿no?, los ritmos de corazón del hombre. Solo nosotros somos tantas veces. Nos desesperamos, ¿no? Incluso con los problemas de los hijos, los problemas, hablo de situaciones de pecado, cuando Dios tiene una pedagogía, como la ha tenido con su pueblo. Dios no viene a destruir a nadie. Dios usa de misericordia, da tiempos para la conversión. Bien, esto lo vamos a ver concretizado en una figura bíblica que comenzaremos
leer juntos, digamos así, ¿no? Que es la figura de José. Como sabemos, ¿no? Jacob es hijo de Isaac, ¿no? Que ha tenido con Rebeca dos hijos, Esaú y Jacob. Hay un problema ya desde el vientre de su madre, ¿no? Porque dos dice, dice San Pablo, ¿no? Dice, dos naciones hay en su vientre, Dios, dos, uno viene calpestando a otro, dice, el mayor servirá al menor. Esto es lo que ha pasado en la historia de Esaú y Jacob, que como sabemos, al final, quien tenía el derecho a la primogenitura era Esaú. Pero Esaú le ha vendido la primogenitura a Jacob por un plato de lentejas y así ha perdido la bendición de su padre y con esto cambiará toda la historia. Jacob tendrá que vivir ocultándose, vive con una historia enemistada hasta que Dios, en un momento de la historia, permite la reconciliación con Esaú. Ahora no tocaremos el tema, pero es también un modo sorprendente de ver cómo Dios actúa en medio del mal, ¿no? Porque Jacob había hecho una cosa, le ha robado, o sea, robar siempre es un acto malo, le ha robado la primogenitura a su hermano. Esto le costará una enemistad con su hermano, pero Dios intervendrá, ¿no? En una noche, la noche del Yabok, y esto permitirá que Jacob pueda, unido al Señor, ir al encuentro de su hermano. Y al final, detrás de todo este mal, del pecado, termina con una celebración, con un abrazo, con el perdón. Esto es, decíamos que Dios permite el mal solo porque es capaz de sacar el mal, un bien mayor, que es el perdón. Lo veremos en Cristo. Cristo es el don del Padre que hace presente a la humanidad que Dios ha perdonado todos los pecados. Lo primero que dirá Cristo resucitado a los apóstoles en el cenáculo es, la paz esté con ustedes. Dice, el Padre les ha perdonado. Bien, por eso decíamos de Jacob, Jacob tiene 12 hijos, de donde nacerán las 12 tribus de Israel. Entonces, Jacob engendra un hijo y Raquel, su esposa, le pone por nombre José, ¿no? Los dos últimos hijos de Jacob, de estos 12, son José y Benjamín. Es un hecho común que acontece todos los días. Así es la historia de José, una historia, entre comillas, frívola, profana, que parece no esconder nada bajo sus palabras. San Pablo nos invita no a seguir la narración superficialmente ni pasarla a la ligera. Los hechos que leemos en el Antiguo Testamento les acontecieron a nuestros padres y fueron escritos en función nuestra. Por eso será bellísimo lo que nosotros comenzaremos a tocar con las figuras bíblicas. Porque allí podremos ver cómo nuestra historia, que incluye también, y sin duda alguna, nuestros pecados y nuestras debilidades, se pueden leer a la luz de la fe. Jacob, tras 20 años de exilio en casa de Labán, pasa el Yabok y con la bendición de Dios encuentra a su hermano Esaú. Eso es lo que habíamos dicho. Esaú se le acerca, le abraza, estrechándose al cuello, lo besa entre lágrimas. En el perdón y la reconciliación con su hermano, Jacob ve reflejado el rostro de Dios.
Así, abrazando a su hermano, exclama: He visto tu rostro benévolo, dice el libro del Génesis, es bellísimo. Si te alegras de verme, ¿no? Dice, acepta este don que te doy hoy. Acéptalo como quien ve el rostro de Dios porque me has mostrado gracia. Este es un modelo de lo que sucederá en todas las la historia de la salvación y en las figuras bíblicas. ¿Cómo? Pasando por un valle de lágrimas. Después de este valle de lágrimas, a través de la conversión, es decir, pasando por el pecado, a través de la conversión, Dios cambia la historia. Es aquel que cambia la suerte. Bellísimo. Ahora de vuelta a Canaán, Jacob intenta ausentarse en la morada de sus padres, en quietud y paz, pero le sobreviene la atención de su hijo José, un pueblo. No se forja en la quietud y la paz. Culmina en quietud y paz, pero los eslabones intermedios están engarzados por tensiones y angustias, lágrimas y alegrías. ¿Por qué decimos esto? Porque ahora veremos cómo es la historia de José. El final de la historia revela el sentido de todos los hechos. Hechos que ahora, cuando los enumeremos, no se van a entender porque son todos hechos que vienen marcados por el pecado en distintas dimensiones. Verán, o sea, lo primero que aparece en la historia de José, hijo de Jacob, es una cadena de pecados, uno detrás del otro, que humanamente no tienen sentido. Dices, ¿por qué y para qué? El final de la historia revelará el sentido de por qué Dios permitió estos pecados. Bien, ahora vamos a hacer una pausa y regresamos con la última parte de nuestro programa hacia las fuentes del amor humano, con el tema que estamos iniciando hoy, ¿no? El pecado en la historia de la salvación.

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Bien, queridos hermanos y hermanas de Radio María en el Perú y todos aquellos que nos siguen a través de las redes sociales, entramos en la última parte de nuestro programa hacia las fuentes del amor humano, con este tema que estamos iniciando hoy sobre el pecado en la historia de la salvación. Entonces, habíamos comenzado a hablar de la figura de José, hijo de Jacob, penúltimo de 12 hermanos. La historia de José es la historia de su familia. Está íntimamente ligada al padre y a los hermanos. Si miramos de cerca a los miembros de esta familia, ninguno de ellos realmente es santo. Ninguno actúa como justo. Los hermanos se pelean, discuten, son envidiosos. Pasan el tiempo tramando planes criminales y con frecuencia los ejecutan. Interesante porque estos son el origen de la historia de la salvación. Son prácticamente descendientes de Abraham, de Isaac, los herederos de las promesas. Sin embargo, vamos a ver que toda la historia de la salvación pasa por una debilidad, una pobreza humana impresionante. Esos hermanos están llenos de celos, envidia, lo veremos ahora. Los hermanos, dice, se pelean, discuten, son hijos de cuatro mujeres que quizás solo se hayan unidos a la hora de perseguir a José. El padre ama a José y lo prefiere delante de sus hermanos. Por lo demás, entre ellos no es que exista un gran amor. Cuando José decide dejar a Simeón como rehén en Egipto, le abandonan a su suerte sin hacer nada para socorrerlo. Esto lo veremos más adelante. En este momento sucede un drama, ¿no? El padre, Jacob, ha viciado a su hijo José con preferencias y ha suscitado la envidia y el odio entre los otros hijos. Un padre debería saber que este modo rompe la paz familiar, perjudicando en primer lugar al hijo de sus preferencias. ¿O acaso es ciego y no ve las miradas, ¿no? De los hermanos sobre José? Por eso, los hermanos de José tienen hacia José una envidia grande. La vida de José es una consecuencia de desgracias y fortunas. La escritura sobre Josué nos lo cuenta absolutamente todo. Dice que cuando su padre, ¿no? Dice que su padre lo quería más que a sus hermanos, por eso decíamos de alguna manera lo vicia, ¿no? Porque delante de sus hermanos le da preferencias, etcétera, provoca esta envidia que lleva a sus hermanos a venderlo como esclavo. Hay una primera clave de interpretación de la vida de José, que es que cuando sus hermanos estaban en el campamento, su padre Jacob le dice una cosa. Esta es la primera clave que nos acompañará durante toda la historia de José, que es, le dice, va en busca de tus hermanos. La primera palabra que recibe José de su padre Jacob es, va en busca de tus hermanos. Esto solo les pido de conservarlo, ¿no? Tener presente esta clave porque nos va a servir durante toda la historia de José. Entonces decíamos que lo primero que se realiza, lo primero que vemos en el texto bíblico es el pecado. Pecado de envidia, pecado de soberbia, pecado de rivalidad de parte de los hermanos contra José. Y en este contexto, sin que se vea la mano de Dios. Porque en toda esta historia está la mano de Dios.
que permite, repito, toda esta situación, esta cadena de pecados, de eslabones, para llevar a José donde quería llevarlo y para que José pudiera después cumplir la misión a la cual Dios le había llamado. Entonces, durante el verano, los hermanos de José se alejan a pastorear los rebaños del padre hasta las montañas de Efraín. Al final del verano, Jacob llama a su hijo José y le dice: tus hermanos están pastoreando los rebaños en Siquem. Ve de mi parte a donde ellos. José, que es dócil a la llamada del padre, responde: heme aquí. Le dice el padre: ve a ver cómo están tus hermanos. José deja a su padre y parte a buscar a sus hermanos. Cuando lo ven los hermanos, nos dice: ¿qué buscas, muchacho? José, con su voz reseca de calor, contesta: busco a mis hermanos. Por favor, dime dónde están pastoreando. ¿No? Esto se lo preguntó a un desconocido, que es el que lleva a José hacia sus hermanos. José no sospecha lo que los hermanos están tramando. Ninguno le responde cuando, una vez que le han encontrado, incluso en su presencia siguen confabulando, discutiendo entre ellos. Rubén, su hermano mayor, que se siente como responsable delante de Jacob, su padre, intenta salvarle, ¿no? Porque ellos ya habían tramado de hacerle el mal. Y Rubén dice: no le quitemos la vida. Pero el odio hace reaccionar a los hermanos contra él. Se mezcla entre ellos el desprecio y el miedo, la burla y el temor, porque José había recibido un don que era de interpretar sueños. Rubén aún busca un recurso para liberar a José sin enfrentarse con todos los demás. Lo urgente es impedir el asesinato. Dice Rubén: no derraméis sangre. La sangre, ¿no? No puede cubrir, su grito no puede ser callado. Dice de ponerlo en una cisterna, pero no pongan las manos sobre él. Toda esta lectura, que parece una historia pasada, es una historia presente. A la luz de esta historia de salvación, podemos leer la historia de salvación que Dios hace con cada uno de nosotros. Porque también, y cada vez más vivimos en una sociedad donde el hombre que se encuentra se aleja de Dios, se aleja al mismo tiempo de sus hermanos. Cuando el hombre se aleja de Dios, poco a poco se deshumaniza. Y lo que sucede muchas veces en las familias es una serie de envidias, de situaciones de celos, de tantas veces se hacen mal entre los hermanos. Y todas estas cosas, en distintas dimensiones, el dinero, el sexo, el afán de poder, etcétera, etcétera, que lleva a cosas terribles, causa heridas en una familia, de modo que puede darse que pasan años sin que los miembros de una familia se hablen porque están divididos, porque han habido situaciones de pecado grave. Entonces, lo que ha sucedido es que al final los hermanos no han tenido piedad de su hermano. Dice que José le decía: tengan piedad de mí, no somos hermanos, carne de la misma carne, tengan piedad del corazón de nuestro padre, por amor a nuestro padre, no me matéis. En esta súplica de José se ve la súplica del inocente. En una sociedad donde cada vez más vienen promulgadas, lo hemos presentado en los otros programas, promulgadas, aceptadas la ley del aborto, la eutanasia. Y lo que dice un inocente, lo que dice una criatura, es esto, lo mismo, repite las mismas palabras de José. Eso para que vean cómo es actual
la situación de pecado. Una criatura en el vientre materno repite, no me mates, no me mates, por favor, está suplicando, no me quites la vida, déjame vivir. Las palabras de José son actualísimas. Pero la maldad que está en el corazón de sus hermanos domina toda la escena. Los hermanos, movidos por una fuerza incomprensible, le sujetan, le quitan la túnica y lo echan a una cisterna vacía. Al final del verano, las cisternas suelen estar sin agua. En la que arrojan a José solo hay fango, en la que se hunde. Como un día también Jeremías se hundirá en una cisterna vacía. Es una condena a muerte lenta. Otro aspecto que se realiza en nuestra sociedad. Por ejemplo, ¿no? Las casas de reposo donde llevan a los ancianos. Y quedan allí abandonados, se les viene a visitar al inicio, vienen los familiares cada tanto y después no vuelven más, algunos, no todos. Y estos ancianos que han dado toda una vida por sus hijos, sus nietos, han luchado, muchas veces se ven sentenciados como José a morir en una cisterna vacía. En la soledad, sin que ninguno te hable. Es una condena a muerte lenta. O sea, nuestra sociedad está llena de condenas a muerte lenta. Mientras José grita, suplicando piedad desde el fondo del pozo, los hermanos cínicamente se sientan a comer sobre unas piedras. Rubén no soporta la escena. Y se aleja hacia el rebaño y piensa cómo sacarle a escondidas del pozo y devolverlo a su padre. Judá está luchando en su interior. No quiere que muera su hermano, pero piensa que si lo devuelven al padre, él les contará todo y el padre los maldecirá. ¿Cuál es la salida? ¿No? Y en medio, repito, de toda esta cadena de hechos terribles, Dios está presente. Se entenderá al final de la historia. No ahora. Los hechos no se entienden nunca en el momento. Esta situación es de injusticia, porque aquí hay un punto importante, la injusticia. Nosotros todos hemos sufrido de injusticias durante la vida. Algunos de una forma mucho más fuerte. El Salmo 22 que Cristo recita desde la cruz nos describe a la presa caída en la trampa con los perros que lo circundan y ladran a punto de devorarla. La presa está allí con las patas cogidas por las cuerdas, completamente vulnerable, impotente, expuesta a la violencia. Es la imagen de José en el fondo de la cisterna, impotente, aterrorizado, contemplando la escena cruel de sus hermanos sentados encima, que comen mientras él grita desde el abismo, desnudo, despojado de la túnica, lejos del padre, abandonado de los hermanos. Lo mismo sucede en tantos, repito, inocentes. Y tantos que, aun siendo culpables, ¿no? En las cárceles, sufren todavía más injusticias. Esta es una realidad. José es el justo que grita a punto de morir. Dios mío, ¿por qué me has abandonado? Es la imagen de Cristo, desnudo sobre la cruz. Despojado de la túnica, abandonado del padre, con la masa de gentes que pasa delante y lo insulta. Cristo impotente, Dios vulnerable, está expuesto al mal del mundo.
Ahora se entrega en las manos del Padre, confiando verse rodeado de sus hermanos en la asamblea, ¿no? Precioso, porque ven cómo toda la escritura encuentra un único sentido, porque Cristo es aquel que carga con los pecados de la humanidad para poder reconciliar a sus hermanos, que somos nosotros, con el Padre. El pozo, la cisterna, es una constante del paisaje bíblico, tanto del Antiguo como del Nuevo Testamento. Jesús se encuentra en la samaritana y va a buscar agua en un pozo. Jesús le habla del agua viva que se opone al agua de la muerte. En la cisterna donde es arrojado José, no hay agua, hay oscuridad, hay fango. Eso es lo que es el pecado. Oscuridad, fango. Se hunde, condenado a una muerte lenta, tragado por la noche del fondo. La cisterna es una verdadera tumba, pero precisamente desde el fondo del abismo, atención a esto, desde el fondo del abismo comienza el camino de la salvación. Este descendimiento que Dios hace hacer a José hasta lo profundo del pozo tiene un porqué, tiene un sentido. Desde la noche de la cisterna comienza José el camino que salvará a sus hermanos. También Cristo vence la muerte dejándose tragar por ella. Levantando la vista, Judá ve una caravana de comerciantes con sus camellos, cargados de aromas y resinas olorosas. El texto bíblico unas veces dice que estos mercaderes son madianitas y otras veces les llama ismaelitas. Madianitas y ismaelitas son descendientes de Abraham. Bien, ahora tenemos que ir terminando. Continuaremos. El hecho es que queremos dejar la escena, ¿no? Justamente cuando José es vendido por sus hermanos, una vez que se ha sido abandonado en esa cisterna, vendido a estos madianitas, estos mercantes, que los llevarán a Egipto. Y en Egipto Dios hará una historia. Por eso en José se cumplirá después lo que el profeta y lo que aparece también en el Evangelio de Mateo, de Egipto he llamado a mi hijo. Bien, vamos a concluir nuestro programa de hoy. Les deseo una feliz tarde y les doy la bendición de parte del Señor desde la Tierra Santa, en el nombre del Padre, del Hijo y del Espíritu Santo. Amén. Que tengan una feliz tarde.

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El Papa León, vicario de Cristo, nos visita. Conozcamos al sucesor de Pedro, su vida, su misión, su mensaje y todo lo que nos trae su visita al Perú.

0: pueblo de Dios.
1: Pedro lloró y Jesús volvió a confiar en él. La noche de la pasión fue una de las más dolorosas de la vida de Pedro. Horas antes había asegurado que estaba dispuesto a morir por Jesús, pero cuando llegó el momento de la prueba, tuvo miedo. Tres veces le preguntaron si conocía a Jesús, y tres veces respondió que no. Entonces cantó el gallo. Pedro recordó las palabras del Señor y salió fuera llorando amargamente. Parecía el final. ¿Cómo podría seguir siendo apóstol quien había negado a su maestro? Pero después de la resurrección, a orillas del lago de Tiberíades, Jesús buscó nuevamente a Pedro. No lo humilló ni lo apartó. Le preguntó tres veces: Simón, ¿me amas? Y a cada respuesta de Pedro le confió nuevamente la misión: apacienta mis ovejas. Aquí descubrimos el corazón del ministerio de Pedro. No se sostiene en la perfección humana, sino en la misericordia de Cristo. También, cada papa sabe que lleva un tesoro inmenso en la fragilidad de una persona. Por eso rezamos por él. La próxima visita del Papa León XIV al Perú debe ayudarnos a recuperar una hermosa tradición católica: amar al Papa, escuchar su enseñanza y sostenerlo con nuestra oración. Pedro cayó, lloró, fue perdonado y volvió a comenzar. Y quizá también nosotros necesitamos escuchar hoy aquella pregunta de Jesús: ¿me amas? Porque toda verdadera renovación de la Iglesia comienza allí, amando nuevamente al Señor.

Queridos hermanos de Radio María, a esta hora de la tarde compartimos con ustedes el espacio Jesús está vivo. 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

Muy buenas tardes, hermanos, muy buenas tardes, hermanas, paz y bien. Sean todos y cada uno de ustedes muy bienvenidos a su programa de esta hora, Jesús está vivo. Para mí, como todos los martes a esta hora, es una inmensa alegría poder acompañarlos y poder compartir con ustedes el Evangelio de nuestro Señor Jesucristo. En esta oportunidad vamos a desarrollar una reflexión que tiene por nombre Ante los ojos de Dios. La semana pasada ha sido la fiesta del apóstol Bartolomé, o conocido también como Natanael en el Evangelio de Juan, y este encuentro que Jesucristo sostiene con el apóstol trae también una catequesis muy importante para nuestra fe. Algo nos tiene que predicar. Vamos pues entonces a leer el Evangelio según San Juan, capítulo 1, versículos del 43 al 51. Y vamos a dejar que el Señor Jesús, a través de su palabra, nos hable en esta tarde. Dice la Sagrada Escritura, Juan 1, del 43 al 51. Al día siguiente, Jesús quiso partir para Galilea y encuentra a Felipe. Y Jesús le dice, sígueme. Felipe era de Bethsaida, de la ciudad de Andrés y Pedro. Felipe encuentra a Natanael y le dice, aquel de quien escribió Moisés en la ley y los profetas, lo hemos encontrado. Jesús, el hijo de José, el de Nazaret. Respondió Natanael, ¿de Nazaret puede haber cosa buena? Le dice Felipe, ven y lo verás. Vio Jesús que se acercaba a Natanael y dijo de él, ahí tenéis a un israelita de verdad en quien no hay engaño. Le dice Natanael, ¿de qué me conoces? Le respondió Jesús, antes de que Felipe te llamara, cuando estabas debajo de la higuera, te vi. Le respondió Natanael, Rabí, tú eres el Hijo de Dios, tú eres el Rey de Israel. Jesús le contestó, por haberte dicho que te vi debajo de la higuera, ¿crees? Has de ver cosas mayores. Y le añadió, en verdad os digo, veréis el cielo abierto y a los ángeles de Dios subir y bajar sobre el Hijo del Hombre. Es palabra del Señor. Pues bien, quisiera hacer en esta tarde una reflexión con ustedes a la luz de lo que encontramos en el versículo 48 de este pasaje del cuarto evangelio que acabamos de leer. Natanael le preguntó, ¿cómo me conoces? Jesús le respondió, antes de que Felipe te llamara, cuando estabas bajo la higuera, yo te vi. Este texto que hemos leído nos presenta no solo la vocación, sino también nos va a presentar la confesión de fe del apóstol Natanael, a quien se le conoce en los evangelios sinópticos como Bartolomé. Y es en este contexto vocacional, es en este contexto de llamado, que San Juan nos presenta un breve diálogo entre nuestro Señor y Salvador Jesucristo y el apóstol Natanael, en el que Natanael se sorprende de algo que antes que él conozca a Jesús, ya es conocido por Jesús. Fíjese bien esto. Antes que él conozca a Jesús, Jesús ya lo conoce a él. Jesús ya sabe quién es él,
aunque él todavía no sabe quién es Jesús. ¿Cómo me conoces?, le pregunta Natanael a Jesús. Y Jesús le responde: antes de que Felipe te llamara, cuando estabas debajo de la higuera, yo te vi. Ante estas palabras de nuestro Señor Jesucristo, el apóstol Natanael descubre que Jesús sabe más de él de lo que él sabe sobre Jesús. Jesús sabe algo de él que aparentemente de manera natural Jesucristo no podía conocer, y esto le llama la atención. Aquí el apóstol San Juan nos está mostrando la omnisciencia de Dios, la omnisciencia de Jesús, su capacidad de conocerlo todo, su capacidad de saberlo todo. Hace un tiempo atrás alguien un día me preguntó si es que el demonio puede leer nuestros pensamientos. Y ante esa pregunta yo le dije que no, porque el demonio no es omnisciente. El demonio no es Dios. El único capaz de leer nuestro corazón, el único capaz de saber quiénes somos aún antes nosotros de conocerlo, es Jesucristo nuestro Señor. Y aquí nos aparece este atributo divino en nuestro Señor Jesús. Jesús no solamente lo vio a Natanael en el lugar físico en el que se encontraba debajo de la higuera, sino que el Señor también conocía sus pensamientos, lo que estaba pasando en su interior, lo que estaba pasando en el ámbito del foro interno, en el corazón de Natanael. El conocimiento de Jesús es un conocimiento que va más allá de los límites físicos. Jesús, estando a la distancia y no teniendo un medio humano u ordinario para saber qué hacía Natanael oculto bajo la sombra de la higuera, el Señor ya lo conocía a él, y este detalle es muy importante porque Natanael comprende que la mirada de Jesús traspasa el tiempo y traspasa el espacio. Jesucristo hace una lectura del corazón y de la interioridad de este apóstol, ¿no? Y esto es muy importante porque cuando nosotros leemos los evangelios, vamos a encontrar constantemente al Señor preguntando por qué piensan así en su corazón. Es decir, nuestro corazón está completamente desnudo ante la mirada de Jesús, que todo lo ve, que todo lo sabe de cada uno de nosotros. La lectura del corazón y de la interioridad, de pronto, en este pasaje es muy importante, porque la cultura de la época, estar bajo la higuera, simboliza un espacio privado para hacer oración, un espacio privado para meditar en la Torá, para meditar en la vida misma, ¿no? Es un espacio, incluso, como algunos autores dirán, de lucha interior, en donde uno le presenta a Dios sus dudas, sus inquietudes, sus angustias, sus preocupaciones. Probablemente Natanael, estaría pensando en Dios, estaría presentándole en ese momento, bajo la higuera, a Dios, las inquietudes que hay en su corazón, sus problemas, sus preocupaciones, sus dudas. Y Jesús no solo lo vio en el lugar geográfico en donde se encontraba el apóstol, sino que también pudo haber leído lo que pasaba por su mente, lo que había en su alma, y es en ese momento íntimo que Natanael se siente completamente desnudo ante la mirada de nuestro Señor. Por eso el salmista, en el Salmo 119, versículos del 1 al 5, rezará de la siguiente forma: Señor, tú me examinas y me conoces. Tú me examinas y me conoces. Sabes
Si me siento o me levanto, tú conoces de lejos lo que pienso, ya esté caminando o en la cama me escudriñas. Eres testigo de todos mis pasos, aún no está en mi lengua la palabra, cuando ya tú, Señor, la conoces toda por entera. Me aprietas por delante y por detrás y colocas tu mano sobre mí. Esta oración que encontramos en este salmo nos muestra aquello que acaba de experimentar Natanael, que Jesús lo sondea y lo conoce. Sabe que ha estado debajo la higuera, de lejos ha conocido sus pensamientos, ha escudriñado el Señor y es testigo de todo lo que ha recorrido hasta ese momento en su vida el apóstol. Y aunque la palabra no se haya formado en sus labios, ya el Señor la conocía por entera. Pues bien, esto tiene mucho que predicarnos en la fe, mucho que predicarnos en la fe. ¿Qué debe significar para nosotros sabernos conocidos de esta manera por Dios? ¿Qué nos predica para la fe este hecho? Sabernos conocidos por Dios, estar completamente transparentado a los ojos de Dios, pues esto debe provocar en nosotros un estilo de vida específico, y esto es lo que en esta tarde, este encuentro entre Jesucristo y Natanael nos quiere enseñar. Vamos a hacer una pausa, y tras la pausa vamos a enseñar esas tres actitudes que debe provocar en nosotros ese sabernos visto por los ojos de Jesús. Tras la pausa, regresamos con el segundo bloque de nuestro programa.

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Seguimos en el segundo bloque de su programa Jesús está vivo. En esta oportunidad estamos desarrollando una reflexión que tiene por nombre Ante los ojos de Dios. En el bloque anterior hemos hecho la presentación del tema de ahora, en que en este encuentro que tiene el apóstol Natanael, o conocido también en los sinópticos como Bartolomé, él se siente desnudo ante los ojos de Dios. Le pregunta a Jesús: ¿cómo me conoces? Este conocimiento del Señor nos tiene que llevar a nosotros a vivir un estilo de vida muy en concreto. Sabernos conocidos por Dios debe afectar positivamente nuestra vida, debe afectar positivamente nuestra relación con Él, y esto debe provocar en nosotros tres actitudes en concreto. La primera, sabernos conocidos por Dios debe llevarnos a entender, a comprender que a Dios no lo podemos engañar. A Dios no lo podemos engañar. Cuando Natanael comienza a acercarse a Jesús, el Señor le dice: ahí tienen un hombre en quien no hay engaño. El Señor sabe quiénes somos. Y es por eso que el apóstol San Pablo, en la carta a los Gálatas, en el capítulo 6, en el versículo 7 al 8, dice el apóstol lo siguiente: no se engañen. De Dios nadie se burla. Lo que uno siembre, eso cosechará. El que siembre en su carne, de la carne cosechará corrupción. El que siembre en su espíritu, del espíritu cosechará vida eterna. A veces nosotros podemos tener una actitud fingida. A veces nosotros queremos ocultarle a los demás información sobre quiénes somos, sobre cómo somos, sobre los planes y propósitos que anidamos en el corazón. Tenemos nosotros a veces la intención de engañar a los demás, como por ejemplo el marido que es infiel busca ocultar esta verdad, o la persona de pronto que calumnia o que critica busca ocultar a los demás esta verdad. Es en ese sentido que aunque nos esforcemos por ocultarle a los demás la verdad de quiénes somos nosotros, al Señor no lo podemos engañar. Desde lejos, Él sabe muy bien quiénes somos. Y pongamos un ejemplo. Cuando Jesucristo tuvo su encuentro, o mejor dicho, la samaritana en el pozo de Jacob se encuentra con Jesús, con un Jesús que la buscaba, cuando el Señor le dice: anda y trae a tu marido, y él dice: Señor, no tengo marido. Ella decidió tendenciosamente ocultar esta verdad al Señor que le estaba entrevistando. Y es en ese sentido que el Señor le revela lo que hay en su corazón y le dice: es verdad que no tienes marido, porque has tenido cinco maridos y el que ahora tienes no es marido tuyo. En eso has dicho la verdad. Y al verse ella revelada ante Jesucristo, es ahí que ella se apertura en el corazón para poder dialogar en la sinceridad con el Señor Jesucristo. Entonces, esto es muy importante. A Dios no lo podemos engañar. Él sabe muy bien si somos un buen padre o no. Él sabe muy bien si somos buenos esposos o no. Él sabe muy bien si somos cristianos honestos o no. Él sabe muy bien cómo nos comportamos lejos de la mirada del otro, lejos de la mirada de los demás. A Jesucristo no lo podemos engañar. En el ritual del exorcismo, en su presentación, enseña la iglesia que el diablo, para alejar a los hombres del camino de la salvación, se va a valer de tres cosas. Se va a valer de la mentira, de la confusión y del engaño. Y del engaño. Hay muchas personas que desgraciadamente en la iglesia pueden tener una doble vida. Un día a mí me pasó en un encuentro de sanación que tenía, se me acercó una mujer, me la trajo su esposo. Esta mujer tenía pues como 3 años de depresión.
Y cuando el esposo me dice, hermanito, ore por mi esposa que está con depresión, está con tratamiento farmacológico, y la verdad es que, hermanito, no sé ya qué hacer, la llevamos aquí, la llevamos allá, y no tiene mejoría. Entonces, en ese momento, el Señor puso en mi corazón lo que estaba pasando en el alma de esta mujer. Entonces, yo me la llevé un ladito, aparte del marido, y le dije a la hermanita, usted es infiel. Y en ese momento la hermanita se puso a llorar. Y esta mujer me terminó confesando que hacía 3 años, 2 años y medio más o menos, 2 a 3 años, estaba viviendo una doble vida. Estaba siendo infiel a su marido con otro hombre. Y le expliqué a ella que la depresión venía ahí. Nuestra mente está configurada morfológicamente para vivir en la verdad. Nuestra psicología, nuestro psiquismo está hecho para vivir en la verdad. Entonces, cuando nosotros nos esforzamos por mentir y engañar a los demás, esto nos genera un gran estrés. Esto nos genera una gran complicación psicológica, y llevar una vida de mentira tanto tiempo termina deprimiéndonos. Entonces, lo primero que nos enseña este encuentro de Jesús con Natanael es esto, que a Dios no lo podemos engañar. Lo segundo que se desprende de lo primero, la segunda enseñanza que podemos sacar de este hecho de sabernos conocidos por Dios, nos tiene que llevar a lo siguiente, a vivir una vida de manera honesta, a vivir una vida en la verdad. En la verdad, el Evangelio de Juan, capítulo 3. En el versículo del 19 al 21 nos dice el autor sagrado lo siguiente, y el juicio está en que vino la luz al mundo y los hombres amaron más las tinieblas que la luz porque sus obras eran malas, pues todo el que obra el mal aborrece la luz y no va a la luz, para que no sean censuradas sus obras, pero el que obra la verdad va a la luz, para que quede de manifiesto que sus obras están hechas según Dios. Aquí el evangelista San Juan nos da una enseñanza muy valiosa. Nos dice que Jesús es la luz del mundo. Y el Señor, como dirá también en el capítulo 8 de este evangelio, aquel que le sigue no debe andar en las tinieblas, sino que tiene que vivir una vida honesta, tiene que vivir en la verdad. Y dice aquí San Juan lo siguiente, que cuando una persona, sus obras no están hechas según la luz, según la verdad, esta persona va a rechazar a Jesucristo porque Jesús es la luz del mundo. Es en ese sentido que conforme nosotros nos acercamos al Señor, el Señor, la luminosidad de su presencia, la luminosidad del Evangelio, va iluminando las tinieblas que hay en nosotros y nos va revelando lo que está mal en nuestra vida, lo que se debe corregir en nuestra vida, y esa luz potente del Señor nos anima a vivir en la verdad. Los cristianos tenemos que ser personas honestas, los cristianos tenemos que ser personas que vivan en la verdad. Vivir en la verdad implica entender, como aquella conversación que tuvo Jesucristo con la samaritana en el pozo de Jacob, que este es el tiempo en que el Padre está buscando adoradores en espíritu y en verdad. Es decir, la adoración en espíritu y en verdad tiene que ver con dos cosas. En primer lugar, dejarme mover por el Espíritu Santo para presentarle a Dios mi alabanza, mi culto de adoración. Pero esa alabanza que brota de mis labios, esa adoración que presento en la Eucaristía, me tiene que llevar a mí a vivir un estilo de vida que todas mis obras busquen presentarse de manera agradable a los ojos de Dios. De esto trata la adoración. No puede haber un divorcio entre lo que digo con mis labios y la manera como vivo. Por eso el Señor, cuando le dice a los fariseos hipócritas, el Señor en Mateo 23 dirá, hagan todo lo que ellos digan, porque lo que dicen es correcto, mas no imiten su comportamiento. Entonces, yo quisiera que usted se pregunte,
cuán agradable es en este momento su vida a los ojos de Dios. Cuán agradable es en este momento su vida a los ojos de Dios. Y de esto trata la adoración. No solamente entender, como decíamos en primer lugar, que a Dios no lo podemos engañar, sino que esto tiene que provocar también en nosotros un estilo de vida específico. Ser personas honestas, vivir en la verdad. Recuerdo un día, me tocó predicar en un mercado, y en este mercado, pues, la gente venía muy animosa a escuchar el evangelio, ¿no? Terminada la predicación, me pedía que orara por ellos, me pedía que orara por su familia, me pedían que orara por su trabajo, y un día, en medio de toda esta evangelización que se estaba haciendo ahí, comencé a predicarles sobre las balanzas adulteradas que habla el profeta. Y en ese momento muchos reconocieron que sus balanzas estaban adulteradas. Y les dije, entonces, ¿cómo podemos pedirle a Dios que nos bendiga si estamos llevando una vida deshonesta? Hace un tiempo atrás, también estando de misiones en Chincha, recuerdo, se me acercó una señora que pedía que bendiga a su hijo, que orara por su hijo, que se había comprado una camioneta nueva, que era un buen hijo, etcétera, etcétera. Y yo le pregunté, ¿su hijo está casado por la iglesia? ¿Y su hijo vive de manera honesta? ¿Toma? ¿Cómo vive su vida? Entonces la mujer guardó silencio. Y ahí fue lo que le dije, no, a veces nosotros queremos que Dios nos bendiga. Sin embargo, en el Evangelio de Juan, en el capítulo 9, en el diálogo que se presenta con aquel ciego de nacimiento a quien Jesús cura, ese ciego de nacimiento dice una gran verdad, que Dios no escucha a los pecadores, sino que escucha a aquellos hombres que buscan vivir de manera agradable a los ojos de Dios. Por eso quisiera que usted se pregunte, ¿cuán honesta es su vida? ¿Cuán sincero usted es con Dios? ¿Cuán agradable es en este momento su vida a los ojos de Dios? Y vamos a hacer la última pausa de nuestro programa antes de ir con el último punto que quería desarrollar en esta enseñanza, que tiene que ver con ese sabernos conocidos por Dios tiene que afectar positivamente nuestra vida. Hemos hablado que a Dios no lo podemos engañar, hemos hablado de ser honestos y de vivir una vida en verdad. Y en el último bloque vamos a abordar el tercer punto de esta reflexión, de esta enseñanza. Tras el bloque, entonces, tras la pausa, regresamos con el último bloque de nuestro programa y tras ese punto que vamos a abordar, para aquellas personas que quieran llamarnos, que quieran dar un testimonio, poner algún ejemplo o enriquecer con su participación en este programa, lo pueden hacer. Y para aquellas personas que quieran mandar un WhatsApp a la radio, para que ore por ustedes, con mucho gusto orar por ustedes. Tras la pausa, entonces regresamos.

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0: Seguimos en este último bloque de su programa Jesús está vivo. En esta oportunidad estamos concluyendo ya nuestra enseñanza titulada Ante los ojos de Dios. Enseñábamos en el bloque anterior que sabernos conocidos por Dios debe afectar positivamente nuestra relación con Él, y esto significa que ese sabernos conocidos por Dios debe provocar en nosotros tres actitudes en concreto. Lo primero es que a Dios no lo podemos engañar, no lo podemos engañar. Segundo, debemos ser honestos y vivir en la verdad. Tenemos una llamada telefónica. Aló, muy buenas tardes.
1: Sí, buenas tardes. La otra vez escuché en una prédica de un padre que decía, vive tu fe y serás feliz. Y yo trato de vivir la fe, ¿no? Pero no logro ser feliz, como que estoy rodeada de malos recuerdos, mucha gente tóxica a mi alrededor.
0: Ya, bueno, no es un poco difícil tratar de contestarle, hermana, sobre por qué su vida no es feliz, pero sí es importante decir que frente a lo que dice que hay gente tóxica a su alrededor, nuestra felicidad no depende de los demás, depende de nuestras decisiones, y quizás más que poner la mirada en lo que hagan los demás, más bien hay que poner la mirada en qué decisiones ha tomado usted y mirar hacia dónde le han llevado las decisiones que han tomado. La psicología enseña que tanto ser feliz como sufrir son decisiones que nosotros tomamos. Pues bien, vamos con el último punto de lo que quería enseñar, de estos tres puntos de sabernos conocidos por Dios. El sabernos conocido por Dios debe ser para nosotros descanso de nuestra alma. No solamente debe provocar en nosotros comprender que ahí no lo podemos engañar, de que tenemos que vivir de manera honesta y en la verdad. Un poco con el testimonio anterior podemos entender este segundo punto. Y lo tercero es que esto debe ser un descanso para nuestra alma. El salmista, en el Salmo 94, en el versículo 9, dice lo siguiente: ¿acaso aquel que ha hecho nuestro oído no nos va a oír? ¿O acaso que aquel que formó nuestro ojo no nos va a ver? Lo interesante de esto es lo siguiente, que como el Señor lo sabe todo de nosotros, a Él no lo podemos engañar, Él sabe realmente aquello que está afectando nuestra vida, aquello que nos aqueja. Algo interesante de esto es que vamos a encontrar en los evangelios no solamente a Jesucristo leyendo el corazón de los hombres, sino que vamos también a encontrar a Jesucristo preguntándole a los hombres qué es lo que ha pasado. Por ejemplo, cuando el Señor sana a la hemorroísa y siente un poder salir de él, el Señor mira a su alrededor y pregunta: ¿quién me ha tocado? ¿Ustedes creen realmente que Jesucristo no sabía quién lo había tocado? Definitivamente que esto no es cierto. El Señor omnisciente sabía muy bien quién lo había tocado. Entonces, ¿por qué pregunta? El mismo apóstol Pedro, en ese pasaje, dice: Señor, tú ves que la gente te está apretando y pregunta: ¿quién te tocó? El Señor sabía muy bien quién le había tocado. Sabía muy bien que detrás de él venía una mujer con esta angustia, con esta necesidad de salud, y el Señor se dejó encontrar por ella. Entonces la pregunta es acá, porque el Señor pregunta: ¿quién me tocó? No porque ignorara, sino porque el Señor quería darle la oportunidad a esa mujer a que se desahogara emocionalmente, porque muchas veces nosotros no tenemos a quién contarle nuestros problemas. No tenemos a quién contarle nuestra vida. No tenemos a quién contarle aquello que pasa en lo íntimo de nuestro corazón y que nadie más sabe. Hace un tiempo a mí me tocó en una comunidad matrimonial. Me fui a predicar en una comunidad bastante grande Y durante la prédica en mi corazón comencé a sentir un dolor que había en varios de estos matrimonios y el Señor me mostró de que muchos de estos matrimonios no habían tenido hijos y que esto era un tema muy doloroso para ellos. Entonces yo hablé con la responsable de la comunidad y le dije, vamos a hacer una jornada de sanación para aquellos matrimonios que no han podido tener hijos, para que se desahoguen ante el Señor. Fíjese bien, qué interesante este testimonio que nos permite ver que al Señor le importa aquello que está pasando en nuestro corazón y que nadie más sabe, y que nadie más sabe. Pongamos otro ejemplo. En el capítulo 9 del Evangelio, según San Marcos, se nos presenta el encuentro que tiene el padre del niño endemoniado epiléptico con Jesús. Jesucristo está bajando del monte Tabor. Cuando baja del monte Tabor, pregunta, viendo todo el alboroto que ha pasado, los discípulos le dicen, mira, ha sucedido esto, aquello, y irrumpe el padre del niño, y dice, mira, Señor, yo le he pedido a tus discípulos que exorcicen a mi hijo y no han podido, y aquí te lo he traído, si puedes ayudarnos, por favor, ten misericordia de nosotros. Entonces, no es que Jesucristo ignorara qué estaba sucediendo, no es que realmente Jesucristo no supiera qué había pasado y qué estaba sucediendo en ese momento que sus apóstoles no pudieron exorcizar al niño endemoniado epiléptico. El Señor hizo esto para que el padre se desahogara. Porque probablemente uno puede ver al niño sufriendo, uno puede intuir que el padre sufre, pero solo la mirada de Dios que nos conoce totalmente sabe hasta dónde nos alcanza ese dolor. Entonces, estos dos testimonios que le presento de la Sagrada Escritura nos muestra esto, que sabernos conocido por Dios no solamente tiene que llevarnos a entender que ahí no lo podemos engañar, no solamente tiene que llevarnos a entender que tenemos que vivir en la verdad, sino que también esto es un alivio para nosotros, porque el Señor, aunque nos conoce, quiere que desahoguemos aquel dolor que guardamos en el corazón y que nadie sabe, que nadie conoce de nosotros. El Señor no solamente quiere que vivamos en la verdad, que seamos personas honestas con nosotros mismos, con los demás. El Señor quiere que entendamos que a Él le importa lo que está pasando en nuestro corazón. Jesucristo, cuando ve a Natanael bajo la higuera, el Señor conoce lo que está pensando en su interior y probablemente, vamos a especular, el Evangelio no nos da mucho pie para ello, pero vamos a hacerlo. Natanael estaría orando y estaría hablando con Dios de sus inquietudes, de sus preocupaciones, estaría hablando de sus dudas, de sus miedos, de sus ansias, de sus sueños. Y es en ese punto que Jesús lo ve. Jesús ve lo que está pasando en tu corazón. Jesús conoce lo que está pasando en tu interior. Ese dolor que tú sientes en tu corazón al ver a tu hijo así, ese dolor que tú sientes en tu corazón al ver tu matrimonio mal, ese dolor que tú sientes en tu corazón al ver a tu padre, al ver a tu madre mal, ese dolor que tú sientes en tu corazón por causa de tu enfermedad, por causa de tus problemas, por esa situación mala por la que tú estás atravesando. Y es en ese contexto de tu vida, que saberte conocido por Dios te tiene que llevar a ti a desahogar tu alma ante la presencia del Señor, porque como decía el salmo que hemos citado en el comienzo, 139, el Señor conoce por entera la palabra, aunque ni siquiera haya salido de nuestros labios. Y aunque la conozca por entera, escúchelo bien, el Señor te quiere oír. Para Jesús es importante lo que tú tengas que decir. El Señor no quiere que te obvies esta parte de tu vida. Él quiere que desahogues todo tu corazón en su presencia. Y es por eso, como Él te conoce, como Él conoce toda tu interioridad, como tú y yo estamos transparentados ante la mirada del Señor, el Señor quiere que con toda confianza le cuentes a Él las cosas que están pasando en tu vida y el impacto que eso puede tener en tu alma. Hermanos queridos, esta es la experiencia del apóstol Pedro. que cuando es interrogado tres veces por el Señor, Pedro, ¿me amas? Una vez, Pedro, ¿me amas? Segunda vez, y después de haber contestado Pedro, apenado por haber negado al Señor tres veces, Pedro apela a este conocimiento omnisciente de Jesucristo y le dice: Señor, tú lo sabes todo, sabes que te amo. Sabes que a pesar que soy una persona frágil, a pesar que te he negado, a pesar que te he fallado, Señor, yo te amo con mi muy pobre amor. Hermanos queridos, este encuentro para nosotros trae una enseñanza. Y esta enseñanza nos tiene que llevar a nosotros a no a vivir una vida honesta, a vivir una vida entendiendo que a Él no lo podemos engañar, por más que engañemos a la gente. Nos tiene que llevar a entender que Dios para nosotros tiene que ser alivio y descanso para nuestra alma, a quien le podemos contar todo lo que nos pasa. Un poco aprovechando el testimonio que contaba el hermano, la pregunta que me hicieron sobre por qué no soy feliz, estoy en iglesia. En realidad no se trata de estar físicamente en un lugar. En realidad nuestra felicidad no se trata de que los demás cambien. La felicidad está en que nuestra vida cambie, en que nuestra vida mejore, en que nuestra vida se vuelva más honesta a los ojos de Dios. Ahí se encuentra nuestra felicidad, en encontrar en Jesucristo al Salvador como Natanael, en sentir la alegría que habrá sentido Natanael en ese encuentro con Jesús. Él al verse completamente transparentado y conocido en lo más profundo de su corazón, es que de ahí brotó su confesión de fe. De ahí brotó su confesión de él. El Señor, a través de este pasaje, pues nos llama a vivir sin engaños, ni a Dios, ni a los hombres, ni nos engañemos a nosotros. Ni nos engañemos a nosotros, ¿no? Nuestra vida es resultado de nuestras decisiones. Si queremos que nuestra vida cambie, si queremos, perdón, que las situaciones de nuestra vida mejoren, miremos en qué tiene que cambiar nuestra vida. Hace este fin de semana tenía un retiro de matrimonios y le decía que las crisis de nuestra vida son una oportunidad para conocernos. ¿Por qué? Porque la crisis revela el problema que hay en nosotros. El problema que hay en nosotros. Por eso el Señor nos llama a vivir una vida agradable a sus ojos. El Señor nos llama a vivir de manera honesta con los demás. El Señor nos llama a vivir una vida contándole a Él con sinceridad lo que está pasando en nuestro corazón. Ahí, hermano, en donde usted está, ahí en donde usted se encuentra, yo quiero invitarle a hacer oración. Y en esta oración yo le invitaría a que sea honesto con Dios. Porque a veces le echamos la culpa a los demás de cómo somos, de cómo estamos. A veces miramos por aquí o por allá: Señor, ¿por qué mi vida es así? Y finalmente no nos ponemos nosotros a mirarnos en la verdad de que nuestra vida finalmente es el resultado, es la sumatoria de todas las decisiones que hemos tomado hasta este momento. Vamos a invocar a la Santísima Trinidad en el nombre del Padre, del Hijo y del Espíritu Santo. Amén. Señor Jesucristo, yo te alabo y te bendigo por la vida de cada hermano y hermana radioyente a quien este mensaje le llega en este momento providencialmente en su vida. Hoy día, Señor, tú nos muestras que lo sabes todo de nosotros. Hoy día nos muestras, Señor, que tú nos examinas y nos conoces. Sabes si nos sentamos, si nos levantamos, nos conoces desde lejos, sabes lo que pensamos y sobre todo conoces nuestros caminos. Y tú, Señor, nos invitas a través de esta enseñanza a entender que a ti no te podemos engañar. Entender que tenemos que vivir en la verdad y mirar por qué nuestra vida está mal como puede estar. ¿Qué cambios se tienen que dar en nuestra vida? Y por eso también hoy nos invitas a que podamos encontrar en ti descanso para nuestra alma. Como dice tu palabra, vengan a mí los que están cansados y agobiados, que yo les aliviaré. Señor, hoy ponemos nuestra vida en tus manos para que tú la cambies, para que tú la transformes, para que tú nos ayudes a ser personas que vivan en la verdad y que podamos vivir una vida lo más agradablemente posible ante tus ojos. Quiero pedirte en esta tarde por cada hermano y hermana radioyente, para que tú los toques con el poder de tu Espíritu Santo. Y así como te encontraste a lo largo de tu camino como misionero con tantos enfermos y atormentados por el diablo, te pido, Señor, que toques la vida de los enfermos y aquellos que están atormentados por el diablo, para que tú traigas paz y tranquilidad, para que tú los desates y los liberes de toda situación mala y fortuita, pero para que sobre todo, Señor, les abras los ojos y ellos puedan ser conocidos como tú, Señor, nos conoces. Te damos gracias por lo que hoy nos enseñas y te pedimos por la mediación de la Virgen Inmaculada la gracia de vivir una vida lo más honestamente posible ante tus ojos. Ave María Purísima. En el nombre del Padre, del Hijo y del Espíritu Santo. Amén. Hermanos queridos, antes de despedirme, quiero hacer una invitación para todos aquellos que quieren conocer más y mejor a la Santísima Madre de Dios. A partir de este lunes que viene, lunes 7 de septiembre, voy a estar en el tercer piso de la parroquia Nuestra Señora de la Asunción en Miraflores, dando un curso que se llama Conociendo a la Santísima Virgen María. Es un curso que va a durar hasta diciembre y tiene como objetivo prepararnos para la fiesta de la Inmaculada Concepción. Hermanito, esta es una oportunidad de conocer a la Virgen y como punto de partida vamos a estudiar aquellas palabras del ángel a San José que le dice: no temas tomar contigo a María. ¿Usted quiere conocer más y mejor a la Santísima Madre de Dios? 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Hermanos queridos, muchas gracias por su participación y nos encontramos la próxima semana aquí en su programa Jesús está vivo. Tengan ustedes muy buenas tardes. Hasta luego, nos vemos. Chao, chao.

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1: ¿Qué tal, queridos hermanos que escuchan Radio María? Yo soy el padre Alex Águila Cruz, rector del santuario Nuestra Señora del Perpetuo Socorro de San Sebastián en Piura. Pues ya tengo unos años aquí en la ciudad de Piura, y si ustedes saben, o los que han visitado nuestro santuario del Perpetuo Socorro, aquí mucho confesamos. Es uno de los santuarios del norte que damos este sacramento de la reconciliación. Yo una vez me fui a... estaba confesando y llegó un señor que quería confesarse. Ya comenzamos la confesión y le digo: hermano, ¿hace qué tiempo que usted no se confiesa? Y el Señor me dice: padre, muchísimos años. ¿Y quién te ha motivado a confesar? Te vas a tener a veces la mayor

No me dice padre, sino que yo estuve escuchando Radio María y me explicaron cómo yo me tenía que confesar. De tantos años, le digo, hermano, hoy es un día de gracia. Dios te habló para que te acerques a este sacramento. ¿Y por qué no te acercabas? Por vergüenza. ¿Y te dio vergüenza pecar? Y me dice, padre, de ahora en adelante voy a dar un gran cambio en ti. Por eso, queridos hermanos, escuchen Radio María y con sus oraciones, con el rezo del Santo Rosario, con sus temas también nos invitan a dar un gran cambio y a seguir al buen Jesús. Radio María salvó esta alma de este hermano a través del sacramento de la confesión. Si queremos ir al cielo, necesitamos dos almas. Una ala es la comunión frecuente y otra ala es el sacramento de la confesión. Que el Señor te cuide y te bendiga. Gloria al Padre, al Hijo y al Espíritu Santo. Como era en el principio, ahora y siempre, por los siglos de los siglos. Amén.

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0: anuncia María.
1: Y concibirás el Espíritu Santo.
0: Dios te salve María, llena eres de gracia, el Señor es contigo. Bendita tú eres entre todas las mujeres y bendito es el fruto de tu vientre, Jesús.
1: Santa María, Madre de Dios, nosotros otros pecadores, ahora y en la hora de nuestra muerte. Amén.
0: He aquí la esclava del Señor.
1: Hágase en mí según tu palabra.
0: Dios te salve María, llena eres de gracia, el Señor es contigo. Bendita tú eres entre todas las mujeres y bendito es el fruto de tu vientre, Jesús.
1: Santa María, Madre de Dios, ruega por nosotros pecadores, ahora y en la hora de nuestra muerte. Amén.
0: El Verbo se hizo carne
1: y habitó entre nosotros.
0: Dios te salve, María, llena eres de gracia, el Señor es contigo. Bendita tú eres entre todas las mujeres y bendito es el fruto de tu vientre, Jesús.
1: Santa María, Madre de Dios, ruega por nosotros pecadores, ahora y en la hora de nuestra muerte. Amén.
0: Ruega por nosotros, Santa Madre de Dios,
1: para que seamos dignos de alcanzar la

0: intercesas
1: de
0: nuestro Señor Jesucristo.
2: Oremos, derrama, Señor, tu gracia sobre nosotros, que hemos conocido por el anuncio del ángel la encarnación de tu Hijo, para que lleguemos por su pasión y su cruz a la gloria de la resurrección. Por Jesucristo nuestro Señor.
0: Amén. Amén.
2: Gloria al Padre y al Hijo y al Espíritu Santo,
0: como era en su principio, ahora y siempre, por los siglos de los siglos. Amén.
2: Santo Rosario, por la señal. Acto de contrición.
0: Señor
2: mío Jesucristo, Dios y hombre verdadero, Creador, Padre y Redentor mío, por ser y eres su verdad infinita, y porque te amo sobre todas las cosas, me pesa de todo corazón haberte ofendido. También me pesa que puedas castigarme con las penas del infierno. Ayudado de tu divina gracia, propongo firmemente nunca más pecar, confesarme y cumplir la penitencia que me fue impuesta. Amén. Señor, ábreme los labios.
0: Y mi boca proclamará tu alabanza.
2: Dios mío, ven en mi auxilio.
0: Señor, ten misericordia y socorreme.
2: Gloria al Padre, y al Hijo, y al Espíritu Santo.
0: Como era en el principio, ahora y siempre. Por los siglos de los siglos. Amén.
2: Misterios dolorosos del Santo Rosario.

0: Primer misterio, la oración de Jesús en el huerto.
1: Así llegó Jesús con ellos a una finca llamada Getsemaní y les dijo, sentaos aquí mientras yo voy allá a orar. Y comenzó a entristecerse y angustiarse y exclamó, siento en mi alma angustias de muerte, aguardad aquí y velad conmigo. Adelantándose unos pasos y cayendo rostro en tierra, pedía a Dios que, a ser posible, hiciera que no sonase para él aquella hora. Padre, si quieres, aparta de mí este cáliz, pero no se haga mi voluntad sino la tuya. Se le apareció entonces un ángel del cielo infundiéndole valor, y poseído de una angustia mortal, oraba con mayor intensidad. Y sudó como gruesas gotas de sangre que iban corriendo hasta la tierra. Volviendo a sus discípulos, los encontró durmiendo. Dijo a Pedro, ¿con qué no habéis sido capaces de estar una hora en vela conmigo? Velad y orad para no caer en la tentación. Cierto que la voluntad está pronta, pero el cuerpo es débil. Padre nuestro que estás en el cielo, santificado sea tu nombre. Venga a nosotros tu reino. Hágase tu voluntad en la tierra como en el cielo.
2: Danos hoy nuestro pan de cada día. Perdona nuestras ofensas, como también nosotros perdonamos a los que nos ofenden. No nos dejes caer en la tentación y líbranos del mal. Amén.
1: Dios te salve María, llena eres de gracia, el Señor es contigo. Bendita tú eres entre todas las mujeres y bendito es el fruto de tu vientre, Jesús.
2: Santa María, Madre de Dios, ruega por nosotros pecadores, ahora y en la hora de nuestra muerte. Amén.
1: Dios te salve María, llena eres de gracia, el Señor es contigo. Bendita tú eres entre todas las mujeres, y bendito es el fruto de tu vientre, Jesús.
2: Santa María, Madre de Dios, ruega por nosotros pecadores, ahora y en la hora de nuestra muerte. Amén.
1: Dios te salve, María, llena eres de gracia, el Señor es contigo. Bendita tú eres entre todas las mujeres, y bendito es el fruto de tu vientre, Jesús.
2: Santa María, Madre de Dios, ruega por nosotros pecadores, ahora y en la hora de nuestra muerte. Amén.
1: Dios te salve María, llena eres de gracia, el Señor es contigo. Bendita tú eres entre todas las mujeres, y bendito es el fruto de tu vientre, Jesús.
2: Santa María, Madre de Dios, ruega por nosotros pecadores, ahora y en la hora de nuestra muerte. Amén.
1: Dios te salve María, llena eres de gracia, el Señor es contigo. Bendita tú eres entre todas las mujeres, y bendito es el fruto de tu vientre, Jesús.
2: Santa María, Madre de Dios, ruega por nosotros pecadores, ahora y en la hora de nuestra muerte. Amén.
1: Dios te salve María, llena eres de gracia, el Señor es contigo. Bendita tú eres entre todas las mujeres, y bendito es el fruto de tu vientre, Jesús.
2: Santa María, Madre de Dios, ruega por nosotros pecadores, ahora y en la hora de nuestra muerte. Amén.
1: Dios te salve María, llena eres de gracia, el Señor es contigo. Bendita tú eres entre todas las mujeres,

0: Madre gracia, Madre de misericordia,
1: Defiéndenos
0: defiéndenos
1: de
0: de nuestros
1: nuestros enemigos
0: enemigos
1: y
0: y ampáranos,
1: ampáranos,
0: ahora
1: ahora
0: y
1: y
0: en
1: en
0: la
1: la
0: hora
1: hora
0: de
1: de
0: nuestra
1: nuestra muerte.
0: muerte.
1: Amén. Segundo misterio, la flagelación. Después de haber atado a Jesús, le llevaron y le entregaron a Pilato. Pilato le preguntó: ¿Eres tú el rey de los judíos? Respondió Jesús: Mi reino no es de este mundo. Tú lo dices, yo soy el rey. Para esto he nacido yo y para esto he venido al mundo, para dar testimonio de la verdad. Pilato dijo a los sumos sacerdotes y a la gente: Ningún delito encuentro en este hombre, así que le castigaré y le soltaré. Tomó entonces Pilato a Jesús y lo mandó a azotar. Tras arresto y juicio fue arrebatado, y de su causa, ¿quién se preocupa? Despreciable y deshecho de hombres, varón de dolores y sabedor de dolencias, fue oprimido y él se humilló y no abrió la boca. Como un cordero al degüello era llevado, y como oveja que ante los que la trasquilan está muda, tampoco él abrió la boca. Él ha sido herido por nuestras rebeldías, molido por nuestras culpas, y con todo eran nuestras dolencias las que él llevaba, y nuestros dolores los que soportaba. Él soportó el castigo que nos trae la paz, y con sus llagas hemos sido curados.
0: Padre nuestro que estás en el cielo, santificado sea tu nombre, venga a nosotros tu reino, hágase tu voluntad en la tierra como en el cielo.
1: Danos hoy nuestro pan de cada día, perdona nuestras ofensas, como también nosotros perdonamos a los que nos ofenden. No nos dejes caer en la tentación y líbranos del mal. Amén.

0: tu vientre, Jesús.
1: Santa María, Madre de Dios, ruega por nosotros pecadores, ahora y en la hora de nuestra muerte. Amén.
0: Dios te salve María, llena eres de gracia, el Señor es contigo. Bendita tú eres entre todas las mujeres, y bendito es el fruto de tu vientre, Jesús.
1: Santa María, Madre de Dios, ruega por nosotros pecadores, ahora y en la hora de nuestra muerte. Amén.
0: Dios te salve María, llena eres de gracia, el Señor es contigo. Bendita tú eres entre todas las mujeres, y bendito es el fruto de tu vientre, Jesús.
1: Santa María, Madre de Dios, ruega por nosotros pecadores, ahora y en la hora de nuestra muerte. Amén.
0: Dios te salve María, llena eres de gracia, el Señor es contigo. Bendita tú eres entre todas las mujeres, y bendito es el fruto de tu vientre, Jesús.
1: Santa María, Madre de Dios, ruega por nosotros pecadores, ahora y en la hora de nuestra muerte. Amén.
0: Dios te salve María, llena eres de gracia, el Señor es contigo. Bendita tú eres entre todas las mujeres, y bendito es el fruto de tu vientre, Jesús.
1: Santa María, Madre de Dios, ruega por nosotros pecadores, ahora y en la hora de nuestra muerte. Amén.
0: Dios te salve María, llena eres de gracia, el Señor es contigo. Bendita tú eres entre todas las mujeres, y bendito es el fruto de tu vientre, Jesús.
1: Santa María, Madre de Dios, ruega por nosotros pecadores, ahora y en la hora de nuestra muerte. Amén.
0: Dios te salve María, llena eres de gracia, el Señor es contigo. Bendita tú eres entre todas las mujeres, y bendito es el fruto de tu vientre, Jesús.
1: Santa María, Madre de Dios, ruega por nosotros pecadores, ahora y en la hora de nuestra muerte. Amén.
0: Dios te salve María, llena eres de gracia, el Señor es contigo. Bendita tú eres entre todas las mujeres, y bendito es el fruto de tu vientre, Jesús.
1: Santa María, Madre de Dios, ruega por nosotros pecadores, ahora y en la hora de nuestra muerte. Amén.
0: Dios te salve María, llena eres de gracia, el Señor es contigo. Bendita tú eres entre todas las mujeres, y bendito es el fruto de tu vientre, Jesús.
1: Santa María, Madre de Dios, ruega por nosotros pecadores, ahora y en la hora de nuestra muerte. Amén.
0: Dios te salve María, llena eres de gracia, el Señor es contigo. Bendita tú eres entre todas las mujeres, y bendito es el fruto de tu vientre, Jesús.
1: Gloria a Santa María, Madre de Dios, ruega por nosotros pecadores, ahora y en la hora de nuestra muerte. Amén.
0: Gloria al Padre, y al Hijo, y al Espíritu Santo.
1: Como era en el principio, ahora y siempre, por los siglos de los siglos. Amén.
0: María, Madre de Jesús, Madre de Misericordia.
1: Defiéndenos de nuestros enemigos y ampáranos ahora y en la hora de nuestra muerte. Amén.

0: Tercer misterio, la coronación de espinas.
1: Los soldados lo condujeron dentro del atrio, o sea, al pretorio, y le vistieron de púrpura. Y trenzando una corona de espinas, se la pusieron sobre su cabeza y en su mano derecha una caña. Después doblaban la rodilla delante de él y le hacían burla diciendo, «Salve, rey de los judíos». Y le escupían y le quitaban la caña para golpearle en la cabeza. Salió Pilato otra vez fuera y les dijo, «Mira, os lo voy a sacar fuera para que sepáis que no encuentro en él culpa alguna». Salió entonces Jesús fuera, llevando la corona de espinas y el manto de púrpura. Les dice Pilato, «Aquí tenéis al hombre». Ellos decían, «Fuera, fuera, crucifícale, pues qué mal ha hecho». Y ellos cada vez más fuerte gritaban, «Crucifícalo, a vuestro rey voy a crucificar», replicaron los sumos sacerdotes. «No tenemos más rey que el César». Entonces lo puso en sus manos para que lo crucificase. Se apoderaron pues de Jesús. Padre nuestro que estás en el cielo, santificado sea tu nombre. Venga a nosotros tu reino. Hágase tu voluntad en la tierra como en el cielo.
2: Danos hoy nuestro pan de cada día. Perdona nuestras ofensas, como también nosotros perdonamos a los que nos ofenden. No nos dejes caer en la tentación y líbranos del mal.
1: Dios te salve María, llena eres de gracia, el Señor es contigo. Bendita tú eres entre todas las mujeres y bendito es el fruto de tu vientre, Jesús.
2: Santa María, Madre de Dios, ruega por nosotros pecadores, ahora y en la hora de nuestra muerte.
1: Dios te salve María, llena eres de gracia, el Señor es contigo. Bendita tú eres entre todas las mujeres y bendito es el fruto de tu vientre, Jesús.
2: Santa María, Madre de Dios, ruega por nosotros pecadores, ahora y en la hora de nuestra
1: muerte. Dios te salve María, llena eres de gracia, el Señor es contigo. Bendita tú eres entre todas las mujeres, y bendito es el fruto de tu vientre, Jesús.
2: Santa María, Madre de Dios, ruega por nosotros pecadores, ahora y en la hora de nuestra muerte.
1: Dios te
2: Santa María, Madre de Dios, ruega por nosotros los pecadores, ahora y en la hora de nuestra muerte. Amén.
1: Dios te salve María, llena eres de gracia, el Señor es contigo. Bendita tú eres entre todas las mujeres, y bendito es el fruto de tu vientre, Jesús.
2: Santa María, Madre de Dios, ruega por nosotros los pecadores, ahora y en la hora de nuestra muerte. Amén.
1: Dios te salve María, llena eres de gracia, el Señor es contigo. Bendita tú eres entre todas las mujeres y bendito es el fruto de tu vientre, Jesús.
2: Santa María, Madre de Dios, ruega por nosotros pecadores, ahora y en la hora de nuestra muerte. Amén.
1: Dios te salve María, llena eres de gracia, el Señor es contigo. Bendita tú eres entre todas las mujeres y bendito es el fruto de tu vientre, Jesús.
2: Santa María, Madre de Dios, ruega por nosotros pecadores, ahora y en la hora de nuestra muerte.
1: Dios te salve María, llena eres de gracia, el Señor es contigo. Bendita tú eres entre todas las mujeres, y bendito es el fruto de tu vientre, Jesús.
2: Santa María, Madre de Dios, ruega por nosotros pecadores, ahora y en la hora de nuestra muerte.
1: Dios te salve María, llena eres de gracia, el Señor es contigo. Bendita tú eres entre todas las mujeres y bendito es el fruto de tu vientre, Jesús.
2: Santa María, Madre de Dios, ruega por nosotros pecadores, ahora y en la hora de nuestra muerte. Amén.
1: Dios te salve María, llena eres de gracia, el Señor es contigo. Bendita tú eres entre todas las mujeres, y bendito es el fruto de tu vientre, Jesús.
2: Santa María, Madre de Dios, ruega por nosotros pecadores, ahora y en la hora de nuestra muerte.
1: Gloria al Padre, y al Hijo, y al Espíritu Santo.
2: Como era en el principio, ahora y siempre. Por los siglos de los siglos. Amén.
1: María, Madre de Gracia, Madre de Misericordia.
2: Defiéndonos de nuestros enemigos y amparanos. Ahora y en la hora de nuestra muerte. Amén.
0: Cuarto misterio, Jesucristo carga con la cruz.
3: Si alguno quiere venir en pos de mí, niéguese a sí mismo. Tome su cruz cada día y sígame. Y él, llevando su cruz, salió en dirección del lugar llamado Calvario, en arameo Gólgota. Y según lo llevaban, echaron mano de un tal Simón de Cirene, y le cargaron con la cruz para que la llevase detrás de Jesús. Tomad sobre vosotros mi yugo y aprended de mí, que yo soy manso y humilde de corazón, y hallaréis descanso para vuestras almas, porque mi yugo es suave y mi carga ligera. Le seguía una gran muchedumbre de pueblo y de mujeres que se golpeaban el pecho y hacían duelo por él. Jesús, volviéndose a ellas, dijo: Hijas de Jerusalén, no lloréis por mí, llorad más bien por vosotras y por vuestros hijos. Porque si en el leño verde hacen esto, en el seco, ¿qué se hará?
2: Padre nuestro que estás en el cielo, santificado sea tu nombre, venga a nosotros tu reino. Hágase tu voluntad en la tierra como en el cielo.
3: Danos hoy nuestro pan de cada día, perdona nuestras ofensas, como también nosotros perdonamos a los que nos ofenden. No nos dejes caer en la tentación y líbranos del mal. Amén.
2: Dios te salve María, llena de gracia, el Señor es contigo. Bendita tú eres entre todas las mujeres, y bendito es el fruto de tu vientre, Jesús.
3: Santa María, Madre de Dios, ruega por nosotros pecadores, ahora y en la hora de nuestra muerte. Amén.
2: Dios te salve María, llena de gracia, el Señor es contigo. Bendita tú eres entre todas las mujeres, y bendito es el fruto de tu vientre, Jesús.
3: Santa María, Madre de Dios, ruega por nosotros pecadores, ahora y en la hora de nuestra muerte. Amén.
2: Dios te salve María, llena eres de gracia, el Señor es contigo. Bendita tú eres entre todas las mujeres, y bendito es el fruto de tu vientre, Jesús.
3: Santa María, Madre de Dios, ruega por nosotros pecadores, ahora y en la hora de nuestra muerte. Amén.
2: Dios te salve María, llena eres de gracia, el Señor es contigo. Bendita tú eres entre todas las mujeres, y bendito es el fruto de tu vientre, Jesús.
3: Santa María, Madre de Dios, ruega por nosotros pecadores, ahora y en la hora de nuestra muerte. Amén.
2: Dios te salve María, llena de gracia, el Señor es contigo. Bendita tú eres entre todas las mujeres, y bendito es el fruto de tu vientre, Jesús.
3: Santa María, Madre de Dios, ruega por nosotros pecadores, ahora y en la hora de nuestra muerte. Amén.
2: Dios te salve María, llena eres de gracia, el Señor es contigo. Bendita tú eres entre todas las mujeres, y bendito es el fruto de tu vientre.
3: Santa María, Madre de Dios, ruega por nosotros pecadores, ahora y en la hora de nuestra muerte. Amén.
2: Dios te salve María, llena eres de gracia, el Señor es contigo. Bendita tú eres entre todas las mujeres, y bendito es el fruto de tu vientre, Jesús.
3: Santa María, Madre de Dios, ruega por nosotros pecadores, ahora y en la hora de nuestra muerte. Amén.
2: Dios te salve María, llena eres de gracia, el Señor es contigo. Bendita tú eres entre todas las mujeres, y bendito es el fruto de tu vientre, Jesús.
3: Santa María, Madre de Dios, ruega por nosotros pecadores, ahora y en la hora de nuestra muerte. Amén.
2: Dios te salve María, llena eres de gracia, el Señor es contigo. Bendita tú eres entre todas las mujeres, y bendito es el fruto de tu vientre, Jesús.
3: Santa María, Madre de Dios, ruega por nosotros pecadores, ahora y en la hora de nuestra muerte. Amén.
2: Dios te salve María, llena eres de gracia, el Señor es contigo. Bendita tú eres entre todas las mujeres. Y bendito es el fruto de tu vientre, Jesús.
3: Gloria, Santa María, Madre de Dios, ruega por nosotros pecadores, ahora y en la hora de nuestra muerte. Amén.
2: Gloria al Padre, y al Hijo, y al Espíritu Santo.
3: Como era en el principio, ahora y siempre, por los siglos de los siglos. Amén.
2: María, Madre de gracia, Madre de misericordia.
3: Defiéndenos de nuestros enemigos y ampáranos, ahora y en la hora de nuestra muerte. Amén.

0: Quinto misterio, crucifixión y muerte del Señor.
1: Cuando llegaron al lugar llamado Calvario, crucificaron ahí a Jesús. Jesús decía, Padre, perdónalos porque no saben lo que hacen. Uno de los ladrones crucificados con él decía, Jesús, acuérdate de mí cuando vayas a tu reino. Jesús le dijo, yo te aseguro, hoy estarás conmigo en el paraíso. Jesús, viendo a su madre y junto a ella al discípulo que él amaba, dijo a su madre, Mujer, he ahí a tu hijo. Luego dijo al discípulo, He ahí a tu madre. Y desde aquel momento el discípulo la recibió consigo. El sol se oscureció y el velo del templo se rasgó por la mitad. Y Jesús, con una voz fuerte, exclamó, Padre, en tus manos encomiendo mi espíritu. Inclinó la cabeza y entregó el espíritu. Padre nuestro que estás en el cielo, santificado sea tu nombre. Venga a nosotros tu reino, hágase tu voluntad en la tierra como en el cielo.
2: Como también nosotros perdonamos a los que nos ofenden. No nos dejes caer en la tentación y líbranos del mal.
1: Dios te salve María, llena eres de gracia, el Señor es contigo. Bendita tú eres entre todas las mujeres y bendito es el fruto de tu vientre, Jesús.
2: Santa María, Madre de Dios, ruega por nosotros pecadores, ahora y en la hora de nuestra muerte. Amén.
1: Dios te salve María, llena eres de gracia, el Señor es contigo. Bendita tú eres entre todas las mujeres y bendito es el fruto de tu vientre, Jesús.
2: Santa María, Madre de Dios, ruega por nosotros pecadores, ahora y en la hora de nuestra muerte. Amén.
1: Dios te salve María, llena eres de gracia, el Señor es contigo. Bendita tú eres entre todas las mujeres y bendito es el fruto de tu vientre, Jesús.
2: Santa María, Madre de Dios, ruega por nosotros pecadores, ahora y en la hora de nuestra muerte. Amén.
1: Dios te salve María, llena eres de gracia, el Señor es contigo. Bendita tú eres entre todas las mujeres y bendito es el fruto de tu vientre, Jesús.
2: Santa María, Madre de Dios, ruega por nosotros pecadores, ahora y en la hora de nuestra muerte. Amén.
1: Dios te salve María, llena eres de gracia, el Señor es contigo. Bendita tú eres entre todas las mujeres y bendito es el fruto de tu vientre, Jesús.
2: Santa María, Madre de Dios, ruega por nosotros pecadores, ahora y en la hora de nuestra muerte. Amén.
1: Dios te salve María, llena eres de gracia, el Señor es contigo. Bendita tú eres entre todas las mujeres y bendito es el fruto de tu vientre, Jesús.
2: Santa María, Madre de Dios, ruega por nosotros pecadores, ahora y en la hora de nuestra muerte.
1: Dios te salve María, llena eres de gracia, el Señor es contigo. Bendita tú eres entre todas las mujeres y bendito es el fruto de tu vientre, Jesús.
2: Santa María, Madre de Dios, ruega por nosotros pecadores.
1: Dios te salve María, llena eres de gracia, el Señor es contigo. Bendita tú eres entre todas las mujeres y bendito es el fruto de tu vientre, Jesús.
2: Santa María, Madre de Dios, ruega por nosotros pecadores, ahora y en la hora de nuestra muerte.
1: Dios te salve María, llena eres de gracia, el Señor es contigo. Bendita tú eres entre todas las mujeres y bendito es el fruto de tu vientre, Jesús.
2: Santa María, Madre de Dios, ruega por nosotros pecadores, ahora y en la hora de nuestra muerte.
1: Dios te salve María, llena eres de gracia, el Señor es contigo. Bendita tú eres entre todas las mujeres y bendito es el fruto de tu vientre, Jesús.
2: Santa María, Madre de Dios. Nosotros somos sacerdotes. Amén.
1: Gloria al Padre, y al Hijo, y al Espíritu Santo,
2: como era en el principio, ahora y siempre.
1: María, Madre de Gracia, Madre de Misericordia,
0: defiéndenos de nuestros enemigos y ampáranos, ahora y en la hora de nuestra muerte. Amén. Dios te salve, María, hija de Dios, Padre, llena eres de gracia, Señor es contigo. Bendita tú eres entre todas las mujeres y bendito es el fruto de tu vientre, Jesús.
1: Santa María, Madre de Dios, ruega por nosotros pecadores, ahora y en la hora de nuestra muerte. Amén.
0: Dios te salve María, Madre de Dios, Hijo, llena eres de gracia, el Señor es contigo. Bendita tú eres entre todas las mujeres y bendito es el fruto de tu vientre, Jesús.
1: Santa María, Madre de Dios, ruega por nosotros pecadores, ahora y en la hora de nuestra muerte. Amén.
0: Dios te salve María, Esposa de Dios, Espíritu Santo, llena eres de gracia, el Señor es contigo. Bendita tú eres entre todas las mujeres y bendito es el fruto de tu vientre, Jesús.
1: Santa María, Madre de Dios, ruega por nosotros pecadores, ahora y en la hora de nuestra muerte. Amén.
0: Dios te salve María, Templo y Sagrario de la Santísima Trinidad. Gloria al Padre, y al Hijo, y al Espíritu Santo.
1: Como era en el principio, ahora y siempre, por los siglos de los siglos. Amén.
0: Un credo al Sagrado Corazón de Jesús.
1: Creo en Dios, Padre Todopoderoso, Creador del cielo y de la tierra. Creo en Jesucristo, su único Hijo, nuestro Señor, que fue concebido por obra y gracia del Espíritu Santo. Nació de Santa María Virgen, padeció bajo el poder de Poncio Pilato, fue crucificado, muerto y sepultado, descendió a los infiernos. Al tercer día resucitó de entre los muertos, subió a los cielos y está sentado a la derecha de Dios, Padre Todopoderoso. Desde allí ha de venir a juzgar a vivos y muertos. Creo en el Espíritu Santo, la Santa Iglesia Católica, la comunión de los santos, el perdón de los pecados, la resurrección de la carne y la vida eterna. Amén.
0: Una salve a nuestra Madre Inmaculada.
1: Dios te salve, Reina y Madre de Misericordia, vida, dulzura y esperanza nuestra. Dios te salve, a ti llamamos los desterrados hijos de Eva, a ti suspiramos gimiendo y llorando en este valle de lágrimas. Ea, pues, Señora, abogada nuestra, vuelve a nosotros estos tus ojos misericordiosos, y después de este destierro, muéstranos a Jesús, fruto bendito de tu vientre, oh clementísima, oh piadosa, oh dulce Virgen María, ruega por nosotros, Santa Madre de Dios, para que seamos dignos de alcanzar las promesas de nuestro Señor Jesucristo.
0: Por las intenciones del Santo Padre.
1: Padre nuestro que estás en el cielo, santificado sea tu nombre. Venga a nosotros tu reino. Hágase tu voluntad en la tierra como en el cielo. Danos hoy nuestro pan de cada día. Perdona nuestras ofensas, como también nosotros perdonamos a los que nos ofenden. No nos dejes caer en la tentación y líbranos del mal. Amén. Dios te salve María, llena eres de gracia, el Señor es contigo. Bendita tú eres entre todas las mujeres y bendito es el fruto de tu vientre, Jesús.
2: Santa María, Madre de Dios, ruega por nosotros pecadores, ahora y en la hora de nuestra muerte. Amén. Gloria al Padre, y al Hijo, y al Espíritu Santo, como era en el principio, ahora y siempre, por los siglos de los siglos. Amén.
0: Ay. Madre de Cristo, sacerdote,
2: ruega por nosotros.
0: Dios mío, ven en mi auxilio. Señor, date prisa en socorrerme. Gloria al Padre, y al Hijo y al Espíritu Santo, como era en el principio, ahora y siempre, por los siglos de los siglos. Amén.
2: Aleluya.
3: La noche no interrumpe
0: tu historia con el hombre. La noche es tiempo de salvación. De noche descendía tu escala misteriosa hasta la misma piedra donde Jacob dormía. La noche es tiempo de salvación. De noche celebrabas la Pascua con tu pueblo, mientras en las tinieblas clamaba exterminio. La noche es tiempo de salvación.
3: Abraham contaba tribus de estrellas cada noche. De noche prolongabas la voz de la promesa.
0: La noche es tiempo de salvación. De noche por tres veces oyó Samuel tu nombre. De noche eran los sueños tu lengua más profunda. La noche es tiempo de salvación. De noche en un pesebre nacía su palabra. De noche lo anunciaron el ángel y la estrella. La noche es tiempo de salvación. De la noche fue testigo de Cristo en el sepulcro. La noche vio la gloria de su resurrección. La noche es tiempo de salvación. De noche esperaremos su vuelta repentina y encontrarás a punto la luz de nuestra lámpara. La noche es tiempo de salvación. Amén.
3: No podéis
0: servir a Dios y al dinero.
3: Oíd esto todas las naciones. Escuchadlo, habitantes del orbe, plebeyos y nobles, ricos y pobres.
4: Mi boca hablará sabiamente y serán muy sensatas mis reflexiones. Prestaré oído al proverbio y propondré mi problema al son de la cítara.
3: ¿Por qué habré de temer los días aciagos, cuando me acerquen y acechen los malvados,
0: que confían en su opulencia y se jactan de su inmensa riqueza?
3: Si nadie puede salvarte ni dar a Dios un rescate.
4: Es tan caro el rescate de la vida que nunca les bastará para vivir perpetuamente sin bajar a la fosa.
3: Mirad, los sabios mueren, lo mismo que perecen los ignorantes y necios, y llegan sus riquezas a extraños.
4: El sepulcro es su morada perpetua, y su casa de edad en edad, aunque hayan dado nombre a países.
3: El hombre no perdura en la opulencia, sino que perece con los animales.
4: Gloria al Padre, y al Hijo, y al Espíritu Santo,
0: como era en el principio, ahora y siempre, por los siglos de los siglos. Amén.
3: No
0: podéis servir a Dios y al dinero.
3: Atesorad tesoros en el cielo, dice el Señor. Este es el camino de los confiados. El vecino de los hombres satisfechos. Son un rebaño para el abismo. La muerte es su pastor. Y bajan derechos a la tumba. Se desvanece su figura. Y el abismo es atada.
4: Pero a mí Dios me salva. Me saca de las garras del abismo. Y me lleva consigo.
3: No te preocupes si se enriquece un hombre. Y aumenta el fasto de su casa. Cuando muera, no se llevará nada. Su fasto no bajará con él.
4: Aunque en vida se felicitaba, ponderan lo bien que lo pasas. Irá a reunirse con sus antepasados, que no verán nunca la luz.
3: El hombre rico e inconsciente es como un animal que perece.
4: Gloria al Padre, y al Hijo, y al Espíritu Santo,
0: como era en el principio, ahora y siempre,
5: por los siglos de los siglos. Amén. Atesorad tesoros en el cielo, dice el Señor.
6: Digno es
5: el Cordero degollado de recibir el honor y la gloria.
6: Eres digno, Señor Dios nuestro, de recibir la gloria, el honor y el poder, porque tú has creado el universo, porque por tu voluntad lo que no existía fue creado.
4: Eres digno de tomar el libro y abrir sus sellos, porque fuiste degollado y con tu sangre compraste para Dios hombres de toda raza, lengua, pueblo y nación, y has hecho de ellos para nuestro Dios un reino de sacerdotes y reinan sobre la tierra.
6: Digno es el Cordero degollado de recibir el poder, la riqueza, la sabiduría, la fuerza, el honor, la gloria y la alabanza.
4: Gloria al Padre y al Hijo y al Espíritu Santo,
6: como era en el principio, ahora y siempre, por los siglos de los siglos. Amén. Digno es el Cordero degollado de recibir el honor y la gloria.
7: De la carta del apóstol San Pablo a los Romanos. Todos pecaron y todos están privados de la gloria de Dios y son justificados gratuitamente por su gracia, mediante la redención de Cristo Jesús, a quien Dios constituyó sacrificio de propiciación mediante la fe en su sangre. Así quería Dios demostrar que no fue injusto.
6: Me saciarás de gozo en tu presencia, Señor.
5: Me saciarás de gozo en tu presencia, Señor.
6: De alegría perpetua a tu derecha.
5: En tu presencia, Señor.
6: Gloria al Padre y al Hijo y al Espíritu Santo.
5: Me saciarás de gozo en tu presencia, Señor.
6: Haz con nosotros,
5: Señor, obras grandes, porque eres poderoso y tu nombre es santo.
6: Proclama mi alma la grandeza del Señor.
5: Se alegra mi espíritu en Dios mi Salvador, porque ha mirado la humildad de tu palabra.
4: Desde ahora me felicitarán todas las generaciones, porque el poderoso ha hecho obras grandes por mí. Su nombre es santo. Y su misericordia llega a sus fieles de generación en generación.
6: Él hace proezas con su brazo, dispersa a los soberbios de corazón, derriba del trono a los poderosos y enaltece a los humildes. A los hambrientos los colma de bienes y a los ricos los despide vacíos.
4: Auxilia a Israel, su siervo, acordándose de la misericordia, como lo había prometido a nuestros padres, en favor de Abraham y su descendencia por siempre.
6: Gloria al Padre, y al Hijo, y al Espíritu Santo,
4: como era en el principio, ahora y siempre, por los siglos de los siglos. Amén.
6: Haz con nosotros, Señor, hombres grandes, porque eres poderoso y tu nombre es santo.
8: Alabemos a Cristo, pastor y guardián de nuestras vidas, que vela siempre con amor por su pueblo, y poniendo en él nuestra esperanza, digámosle suplicantes.
6: Protege a tu pueblo, Señor.
8: Pastor eterno, protege a nuestro obispo Rafael
4: y a todos los pastores de la Iglesia.
8: Mira con bondad a los que sufren persecución,
6: y líbralos de todas sus angustias.
8: Compadécete de los pobres y necesitados.
6: Y da pan a los hambrientos.
8: Ilumina los cuerpos legislativos de las naciones.
6: Para que en todo legislen con sabiduría y equidad.
8: No olvides, Señor, a los difuntos redimidos por tu sangre.
6: Y admítelos en el banquete de las bodas eternas.
8: Te encomendamos a nuestro Santo Padre, el Papa León.
9: Haz que sea para tu pueblo principio y fundamento visible de la unidad en la fe y de la comunión en la caridad.
8: Te pedimos, Señor, por las familias cristianas,
9: para que sean iglesia doméstica, donde puedan nacer futuras vocaciones para la Iglesia universal.
8: Unidos fraternalmente como hermanos de una misma familia, invoquemos al Padre común de todos.
9: Padre nuestro que estás en el cielo, santificado sea tu nombre. Venga a nosotros tu reino. Hágase tu voluntad en la tierra como en el cielo. Danos hoy nuestro pan de cada día. Perdona nuestras ofensas, como también nosotros perdonamos a los que nos ofenden. No nos dejes caer en la tentación y líbranos del mal.
8: Dios Todopoderoso y Eterno, Señor del día y de la noche, humildemente te pedimos que la luz de Cristo, verdadero sol de justicia, ilumine siempre nuestras vidas, para que así merezcamos gozar un día de aquella luz en la que tú habitas eternamente. Por nuestro Señor Jesucristo, tu Hijo, que vive y reina contigo en la unidad del Espíritu Santo, y es Dios por los siglos de los siglos.
9: Amén.
8: El Señor nos bendiga, nos guarde de todo mal y nos lleve a la vida eterna.
9: Amén.
8: Les hemos acompañado en la oración desde el Monasterio del Inmaculado Corazón de María, de las Hermanas Oblatas de Cristo, sacerdote en Moyobamba. Devolvemos la conexión a los estudios de Radio María. Que el Señor les llene de bendiciones.

Queridos hermanos de Radio María, de esta forma nos hemos unido en oración, en este día martes 1 de septiembre, junto a nuestras hermanas religiosas oblatas de Cristo, sacerdote, quienes nos acompañan desde el Monasterio del Inmaculado Corazón de María en Moyobamba. Les agradecemos a ellas, por supuesto, por acompañarnos en este espacio de oración. Les recordamos que nosotros aquí en Radio María los acompañamos con el rezo del Santo Rosario todos los días en nuestros horarios de las 4 de la mañana, las 6 de la mañana, las 6 de la tarde y las 10 de la noche. Las 16:53. Los invito a continuar con nosotros, queridos hermanos, a continuar en sintonía de Radio María, porque en instantes presento para ustedes nuestro avance de programación para las siguientes horas. Continúen con nosotros. Desde ya, gracias por su sintonía y por siempre dejarse acompañar por las ondas de Radio María Perú.

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Muy buenas noches, queridos hermanos de Radio María. Un cordial saludo a todos ustedes. Qué alegría poder encontrarnos nuevamente en esta nueva edición de Al Encuentro Contigo. Mi nombre es Walter Castillo y los saludo. También me presento a esta hora de la tarde, ya ingresando a las cabinas de operadores, a las cabinas de controles aquí en Radio María. Y un saludo cordial, un saludo afectuoso para todos ustedes. Desde ya les agradezco, como siempre, por acompañarnos, pues, aquí en nuestra programación. Ustedes lo hacen día a día, día tras día, también siempre dejándose acompañar, pues, por Radio María Perú. Este programa justamente tiene ese propósito, ¿verdad? De encontrarnos, acompañarnos, encontrarnos con ustedes, con sus historias, con sus experiencias, con aquello que pues viven allí en casa, en el trabajo, en el caminar, ¿no? En el día a día, en la vida cotidiana y por supuesto también siempre de la mano de nuestro Señor y nuestra Madre, la Santísima Virgen María. Bueno, hoy es martes 1 de septiembre, ¿eh? Es nuestro primer programa de este noveno mes del año, ya estamos en septiembre, pues también es mes de la juventud, mes de la primavera, ¿no? Pero septiembre también tiene algo muy especial para todos nosotros, ¿no? Porque es el mes en el que queremos poner la mirada en dos realidades fundamentales de nuestra vida, sobre todo de nuestra vida, pues, como católicos, de nuestra vida como cristianos, ¿verdad? Nuestra Iglesia Católica nos invita también a que el mes de septiembre es el mes de la Biblia, el mes de la Biblia.